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1: Y en este momento tenemos en los estudios como invitada a Roxana Agulló. Ella es directora del coro polifónico Aoniken de esta ciudad capital. Es un grupo que hoy están impulsando una campaña solidaria para poder representar a Santa Cruz en un importante encuentro coral que van a tener en San Juan. Música, cultura, esfuerzo y gestión independiente, todo junto para que finalmente esto sea factible. Gracias a vos por venir hasta acá. Bueno, para quien no conoce todavía lo que es el coro polifónico Aónica, ¿en qué representa este proyecto y cuántos años de historia tiene?
2: Bueno, el coro polifónico Aónica empezó en la ciudad de Río Gallegos en el 2016. Es un grupo independiente, es un grupo autogestivo, vocacional. Está integrado por mayores de 17 años. En este momento estamos alrededor de más de 30 integrantes que tenemos en el coro, hombres, mujeres de distintas edades, algunos con distintos orígenes en lo musical, algunos que han pasado por el conservatorio, otros que nunca cantaron en su vida y que hoy están probando suerte en el coro también. El coro también tiene una característica muy particular, que es llevar adelante la música patagónica, la música de Santa Cruz. Nosotros hacemos fundamentalmente arreglos corales sobre compositores santacruceños, así que eso también nos da una identidad importante, porque cuando salimos a algún lugar a cantar, hemos estado en el 2023 cantando en un encuentro en Mar del Plata, todo el repertorio que llevamos era de Santa Cruz, y lo mismo pensamos hacer ahora en San Juan. Es como que sentimos que somos un poco embajadores de nuestra provincia, ¿no? Y siempre con esa revalorización de nuestros autores, que me parece que es otra pata importante de este trabajo.
1: En más de una ocasión los pudimos ver en el escenario, todo ese trabajo que muestran de admiración, digamos, por parte de quien lo vamos a disfrutar. Me imagino que debe ser un trabajo de varios días, semanas, meses. Sí. Eso que escuchamos, no sé, villancicos, canciones, como vos decís, de aquí, sí, de la Patagonia, que son escritas justamente por autores de acá, de la localidad y de la provincia. ¿Cómo es ese trabajo que nosotros finalmente después logramos escuchar?
2: Es un trabajo arduo, es un trabajo donde tenemos que poner todos de nuestra parte, no solamente yo como profesora, el enseñar las partes, y también un poco demistificar esto de que el folclore es fácil y que el resto de la música es compleja, ¿no? El folclore no es fácil y tampoco es fácil la interpretación de lo nuestro, porque también está ahí el corazón y el sentimiento puesto en lo que uno va cantando. Así que son muchas las cosas que se tienen que ir trabajando, no solamente la parte técnica de los ritmos, de las melodías, de los intervalos, que bueno, algún músico me entenderá lo que estoy hablando, pero también es la parte interpretativa. Así que sí, nos lleva una canción, nos lleva mucho tiempo de trabajo. Y, por ejemplo, ahora el domingo vamos a estar cantando un tema de Martín Leoz y de Mario Novak, que es Soy Santa Cruz. Es una obra muy bella, la vamos a cantar el domingo. También la vamos a cantar en Fundacruz el 5 de junio. El domingo estamos invitados a una velada patriótica que organiza el Centro de Jubilados Judiciales. La vamos a estar cantando justamente con su autor, con Martín Leoz. Y a nosotros nos llena de orgullo hacer estas cosas porque tienen que ver con lo nuestro, ¿no? Con el trabajo de nuestros autores. Uh-huh. Así que bueno, además de que nos cuesta por ahí aprender la canción, también está esta parte de la fusión con otros artistas, ¿no? Uh-huh. Y todo el trabajo que vamos a hacer este año va a tener que ver con esto que decíamos al comienzo del viaje a San Juan, uh-huh, que es en el mes de noviembre. Entonces, bueno, además de preparar las obras y de toda la parte musical, tenemos también la parte económica, que obviamente nos invade también a nosotros como grupo, porque bueno, cada uno tiene su propia problemática, su familia, su vida. Así que estamos armando conciertos, locros, bingos y distintas actividades, y entre ellas esta que decías vos de esponsorear un poco al coro a través de un aporte solidario, uh-huh, que la comunidad pueda hacer, porque siempre nos acompaña la comunidad, bueno, a través de nuestras redes y de nuestro trabajo.
1: Ya nos vamos a meter un poco más de lleno en esa cuestión de poder colaborar con el coro, sí, pero ¿quiénes integran el coro? Porque muchas veces uno piensa en un espacio elitista y en, uh-huh, realidad suele haber historias muy diversas por detrás. Y además, ¿qué transforma la música coral a una persona? Digo, vos como directora, seguramente ves avances de quizás alguien que llegó sin tener ningún conocimiento y después lo ves en escena y es otra persona totalmente diferente.
2: Yo no voy a dar nombres, pero los que me escuchan saben de quién estoy hablando. Nosotros en el coro tenemos kinesiólogos, mecánicos, jubilados, gente que trabaja en el banco, enfermeros, estudiantes, chicos que un día no pueden ir porque están rindiendo en la UMPA y después vuelven al otro día, amas de casa. Siempre recuerdo cuando empecé con el coro, gente que hacía poco tiempo vivía en la ciudad y que no conocía a nadie y que de golpe al meterse en el grupo empezó a tener un núcleo de amigos. Gente que trabajaba muchísimo y que no tenía un despeje en su mente y que cuando iba al coro esa horita o esas dos horitas era un momento. Aparte, el coro es una actividad donde nosotros no hablamos ni de política, ni de religión, ni de lo que pasa en el mundo, ni de nada. Solamente nos abocamos a la partitura, a la música y nos reímos entre nosotros de las cosas que van saliendo y a veces nos enojamos de las cosas que no van saliendo. Y yo creo que la música tiene eso, ¿no? De unir las almas. Es como que en el momento de cantar todos juntos, estamos vibrando juntos, todos en la misma sintonía.
1: Me parece, o me da la impresión, o lo que me imagino quizás, es que están todo el día en modo pajarito, digamos, tarareando sí. Por donde van, ¿o no?
2: Sí, y aparte, bueno, el trabajo en sí mismo es un trabajo de mucha repetición, de mucha audición. Porque ya te vuelvo a decir, ¿no? Como hay muchísimas personas del coro que no leen música, el trabajo se hace a través de la repetición, de la audición. Y sí, como vos decías, hay gente que al principio, cuando entró al coro, no pegaba una nota y hoy de golpe está cantando y es una satisfacción enorme, no solo para esa persona, sino para nosotros también, para todos los demás del coro, ¿no? Que de golpe esa persona avanzó y entendió cómo es ese clic. Es decir, bueno, era por acá. Y de golpe ya empieza a sintonizar con el resto del grupo, ¿no?
1: Uh-huh. Me gusta mucho eso que comentás, que también actúan como un espacio de socialización, sí. De contención. Y es real que hay mucha gente que está sola. Uh-huh. No solamente de gente que viene de otros lugares del país, sino mismo acá en Río Gallegos. Gente que vive muy sola, que no encuentra lugares en donde poder insertarse y este tipo de espacios hacen muy, pero muy bien.
2: Yo siempre que pienso, bueno, no solamente en la actividad coral, en el arte mismo y en la actividad cultural, que a veces algunas personas lo ven como un gasto la cultura, ¿no? Y en realidad tiene que ver muchísimo con la salud mental, tiene que ver mucho con conocer nuestra historia, tiene que ver mucho con saber de dónde venimos, con el revalorizar los vínculos, el vínculo de la familia, de las amistades, de las cosas queridas, de nuestra tierra. Y te puedo asegurar que la música sana, uh-huh. La música sana y salva. Entonces, creo que va por ahí el tema, ¿no? Uh-huh. De darle ese valor a la cultura que a veces no lo encontramos en, en funcionarios, en otros organismos donde estamos pensando en otras cuestiones más materiales, por uh-huh. decir de alguna forma.
1: Bien, vamos a hablar acerca de la posibilidad que van a tener ustedes de viajar a San Juan. Mm. ¿Cómo llega esta invitación? Van a ser parte del festival Viví Cantando.
2: Bueno, vos sabés que el coro Aoniken hace varios años que lleva adelante el Octubre Coral. El Octubre Coral, que es un encuentro de coros que se realiza justamente en ese mes de octubre, donde recibimos gente de todo el país, de Chile, de distintos lugares de la provincia. Hace muchos años atrás, en alguna oportunidad, nos visitó el grupo Los Puneños, que era un grupo de San Juan, su director Ernesto Guardia, un grupo de varones, todos varones que cantaban divino, música folclórica. Y bueno, ellos siempre nos hicieron la invitación para volver a encontrarnos, esta vez en San Juan. Así que la Casa de Música Los Puneños, porque ellos tienen su propia casa de música, y el coro Santa Gema son los organizadores de este encuentro. Este encuentro se llama Viví San Juan. Y tiene que ver no solamente con compartir la música, sino con conocer un poco la provincia y conocer un poco los lugares bellos que tiene, históricos también que tiene San Juan. Van a participar en este encuentro que se viene realizando hace 11 años. Esta es la edición número 12. Uh-huh. Van a participar coros de la Universidad de San Juan, coros de niños, y también, por supuesto, hay invitados coros de otros lugares del país, ¿no? Uh-huh. Así que, bueno, nos preparamos para ir del 5 al 9 de noviembre con nuestra música y con nuestra impronta, y bueno, ahí así llegó la invitación. Hace muchos años nos vienen invitando y esta vez nos decidimos hacerlo. Y bueno, estamos juntando plata para poder hacerlo, ¿no? Uh-huh. Para poder realizarlo.
1: Ahí vamos a la cuestión que tiene que ver con los costos que implica movilizar un coro entero de estas características desde Río Gallegos hasta San Juan. Es una distancia importante. Y bueno, ¿qué puntualmente van a organizar y donde la gente pueda contribuir,
2: sí, el grupo, a la causa? El grupo que va a participar son más o menos 20 personas. Por supuesto, no todos hoy están en condiciones de viajar, vocalmente, digo, no, musicalmente. Así que son 20 los integrantes que viajarían. Bueno, lo primero que estamos organizando ahora el 20 de junio, vamos a hacer un locro, que es característico ya de nuestro coro, todos los años hacemos algún locro. El 20 de junio, esto vamos a estar repartiendo seguramente el locro ahí en el Club Los Indios, y cada integrante del coro va a estar vendiendo su locrito. El 4 de julio vamos a hacer un concierto a beneficio del coro, que va a ser en el Gran Cabral.
1: ¡Qué lindo!
2: El amigo Andrés Fernández y Augusto, que son unos capos porque nos abren las puertas, y bueno, con algunos artistas invitados que nos van a acompañar en este concierto. Eso va a ser el 4 de julio. Y bueno, y después en el mes de septiembre ya tenemos programado un bingo donde vamos a poder qué sé yo, permitir que la comunidad nos acompañe también con esto el 20 de septiembre. Uh-huh. Mientras tanto, vamos a estar participando en varios conciertos que nos han invitado para seguir trabajando toda la parte musical, por supuesto. Y bueno, y lanzamos una campaña donde el vecino puede ser sponsor de nuestro coro a través de un aporte voluntario, y el que pueda, por supuesto, desde mayo a noviembre, a nuestro alias, que es el alias de la Asociación Amigos del Coro, que, bueno, si te parece lo puedo decir.
1: Sí, obviamente.
2: El alias es jinete.dado.fresa, y bueno, aquel aporte que quiera hacer el vecino, que quiera ayudar a nuestro coro a llegar a San Juan, es bienvenido. La verdad es que nosotros somos un grupo que, por supuesto, hacemos esta actividad como un hobby, como un extra en nuestras vidas, pero para todos nosotros es muy importante. Y como te decía antes, nos sentimos embajadores de nuestra provincia cada vez que salimos de aquí, embajadores culturales. Y para nosotros es una gran responsabilidad llevar nuestra música a otros lugares.
1: ¿Cuántos años ya que funciona el coro?
2: El coro tiene 10 años. Yo estoy dirigiendo agrupaciones corales hace más de 30 años. Empecé con el coro de la municipalidad. Estuve muchos años trabajando en el coro de la municipalidad. Y hoy lamentando que no exista más ese coro, porque la verdad es que es una pena que no haya coro de adultos en la municipalidad. Me ponía el otro día muy contenta cuando se hizo el homenaje a la banda municipal a través de Caliero y Godoy, que recibieron sus homenajes, porque también son espacios que necesita nuestra comunidad. Uh-huh. La banda municipal, el coro municipal. Yo empecé en ese grupo de adultos y en el 2016 pasamos a formar parte del coro Aboniken.
1: Bien, bueno, entonces quienes quieran colaborar comprando locro, asistiendo al bingo, mirándolos en vivo y en directo en un recital, lo van a poder hacer entre junio a septiembre, y la contribución monetaria que quieran hacer durante cualquier momento del mes a través de, reiteramos el alias,
2: jinete.dado.fresa.
1: Bien, bueno, muchísimos éxitos, Roxana, con todas las actividades que se plantean, y puedan viajar a San, sí, Juan, y bueno, obviamente poder verlos en algún momento del año dando un lindo recital como los ya han hecho en la catedral, en, sí, tantos,
2: sí,
1: lugares. En
2: donde... Y ya empezamos este año a cantar por algunos lugares, y hemos ido una o dos veces al Consejo Deliberante. Bueno, ahora tenemos este domingo esta velada. Vamos a estar el 5 de junio cantando en Fundacruz, acompañando una muestra de arte. Así que tenemos mucho trabajo.
1: Bien, muchísimas gracias. Así la despedimos a Roxana. Cuando quieran, vienen con
2: venimos
1: el coro.
2: Venimos con el coro a cantar.
1: Y
2: obvio.
1: Cantamos alguna de las
2: obvio.
1: Canciones.
2: Buenísimo. Sí, sí, antes de viajar venimos.
1: Dale, muchísimas gracias. Así charlamos con la directora del coro polifónico Aoniken, Roxana Agulló, en los estudios de Ludoce.
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1: Y el gusto de tenerlo aquí en el estudio a Ezequiel Verbes, ministro de Economía.
2: Bueno, muchas gracias, por todo.
1: Bueno, y por supuesto sumamos a nuestro compañero Gustavo Argañarás para charlar un poquito con el ministro sobre temas que son de mucha actualidad, Gustavo.
3: 15 minutos del segundo tiempo, cambio, me dijeron, me mandaron así sin precalentamiento, si me desgarro.
1: No sé. Pero usted tiene con qué.
3: ¿Cómo estás, Carlos?
1: Todo bien.
3: Bueno, gracias, Carlos.
1: Bueno, bien. Y en principio, el ministro de... estábamos haciendo la chanza cuando entraba, ¿no? Si había podido salir del ministerio, pero no. Voy un inconveniente a la mañana, ¿no? Ahí, por la gente que está expresándose, ministro. Después vamos a hablar del resto de los temas, ¿no?
2: Bien, sí. La verdad que hoy fui a las 7:30 de la mañana y no pude entrar al ministerio. Estaban ahí algunos gremios. Estaba DOSAG, estaba ATE y algún otro gremio más. Así que tuvimos una charla ahí con los chicos que estaban expresándose. Pero bueno, había una situación donde ellos no pretendían una fecha paritaria, si no se entraba en el ministerio. Uh-huh. Así que bueno, nada. Obviamente que no es la situación ideal. Uno entiende la situación, por supuesto. Pero bueno, nosotros en términos reales tenemos que poder sentarnos a discutir cuestiones que se puedan abonar, claro. No un mes, dos meses, de aquí en adelante. Se viene el tema del aguinaldo también, es una situación, y todavía no tenemos una perspectiva esta de mediano plazo clara como para poder discutir en términos serios y qué es lo que hicimos los años anteriores, ¿no? O sea, siempre acordábamos con ellos paritarios por encima del resto, por encima de la nación, de los municipios, del privado, por encima del IPC patagónico. La situación es compleja, también lo entendemos, por supuesto. Pero bueno, vamos a ver qué pasa en los próximos días
3: ahí. Ezequiel, el fin de semana pasado había charlado contigo ahí en el mercado concentrador y bueno, la verdad es que consideré un poco imprudente, pero ahora que lo están mencionando, ¿qué previsibilidad hay para el aguinaldo? Porque digo, en medio de todo esto, el empréstito, la baja de las regalías, la coparticipación y las proyecciones, y bueno, todo el debate en el día a día también va pasando aquí. Eso, ¿qué pasa con el aguinaldo?
2: Mira, nosotros, si hay algo que caracteriza al gobernador, es nosotros vamos a cumplir con todas las obligaciones, por supuesto, lo venimos haciendo, así que, pero justamente, como bien mencionás, es tan compleja la situación para todos, para las provincias, en general para todas, que tenemos que ser por eso justamente muy prudentes en cuando podamos sentarnos a discutir y demás, y sería muy importante tener el tema de la ley aprobada, que en la ley en sí es un pedido de autorización para moneda extranjera y legislación extranjera, que ya fue votada en el 2016 también, una ley de similares características. Lo que pasa es que en aquel momento no era para, era para gastos corrientes, era para todo, digamos. En este caso, nosotros el proyecto apunta y está expresado en el proyecto mismo que es para gastos de infraestructura y sobre todo obras estratégicas que realmente puedan hacer que Santa Cruz sea una provincia de producción, tendiente a una industrialización, que pueda generar rápidamente puestos de trabajo, que se puedan recuperar los recursos. Creo que hay que tener una mirada clara de que esto son políticas de Estado, no es una cuestión electoral, no son obras pensadas para 10 meses, 12 meses, algunas sí, otras obviamente, algunas son más pequeñas, otras más grandes, pero es con una mirada de largo plazo, y es para no condenar a la pobreza a una provincia que siempre termina dependiendo de cuestiones coyunturales o muy coyunturales, o como puede ser algún efecto del tipo de cambio, como sucedió en diciembre del 23, o asistencias de otros niveles de gobierno, que en gobiernos anteriores claramente la nación se hacía cargo de gran parte de las obras, y esto genera recursos, esto genera empleo. Entonces, bueno, había algunas cuestiones, no digo que no había problema, pero resueltas en ese sentido. Nosotros lo importante es que somos prudentes. El primer trimestre del año ya tenía una proyección mala, vino aún peor. Ajá. Y estamos recuperándonos de esa situación, así que, pero lo tenemos que hacer con muchísima cautela.
3: ¿Qué fue lo que empeoró esas condiciones?
2: Básicamente el 75% de los ingresos de la provincia dependen del nivel de actividad, es decir, coparticipación nacional,
3: sí.
2: En gran parte tenés ganancias e IVA, y los recursos que recauda la propia provincia, el 92% prácticamente es ingresos brutos, que está asociado al nivel de actividad directamente. Con lo cual se vieron seriamente afectados los ingresos, el 75% de los ingresos de la provincia. Si bien hubo durante marzo una leve mejoría en las regalías, es cierto, y en abril también hubo una mejora, bueno, no llegó a compensar esa caída, porque gran parte de los ingresos de la provincia tienen que ver con el nivel de actividad.
3: ¿De cuánto fue la caída, más o menos, en el trimestre?
2: Mirá, fue en febrero fue un 11%, y ahí estás hablando de 15 mil millones, más o menos, o un poco más. Y en marzo fue aún peor, porque acumuló la caída del 11 de febrero un 8% más. Okay. En total fue casi, acumulativamente fue un 19,5%.
1: ¿Cuánto se afecta de lo que recibe Santa Cruz a sueldos en la provincia?
2: Mirá, de todo lo que recauda la provincia, cerca del el 90% aproximadamente, un poquitito más. Si bien ese índice va a cambiar ahora, cambió para peor en el primer trimestre, estamos intentando mejorarlo para el segundo trimestre, obviamente. Y generar ahí un poquito de aire en las arcas del Estado. La realidad es que cuando uno piensa en salarios, tiene que pensar también en todo el sector pasivo, porque, como ya sabemos, los municipios algunos no pueden, otros no pagan las cajas. Eso hace aún más complejo. Nosotros, en el día de ayer, transferimos 25 mil millones de pesos a la caja de previsión para que pueda hacer frente al pago de jubilados. Bueno, estas cuestiones, si uno piensa en el nivel de recaudación que bajó considerablemente y piensa que, doy el ejemplo concreto, los municipios que han dado aumento, bueno, algunos se los asiste con adelantos o con otra asistencia, el aumento de los pasivos de los municipales lo paga la caja de previsión. Es más, el haber mínimo lo paga el Tesoro de la Provincia. Ese aumento lo está pagando la provincia. El haber mínimo de la caja de previsión son 771.000, si mal no recuerdo. Y sabemos que hay municipios que tienen sueldos por debajo de eso. Igual el aporte se calcula sobre el haber mínimo, digo. Sí. Es un combo complejo que por eso sabemos que es difícil, por ahí a veces es un poco técnico. Pero hablando de plata o de ingresos y egresos, digamos, estamos intentando en este segundo trimestre lograr equilibrar esa situación si hay una tendencia a estabilizarse en los recursos que entendemos que es así.
3: ¿Van a necesitar ayuda de Nación van a solicitar para el pago de aguinaldo, por ejemplo?
2: El pago de aguinaldo nosotros lo vamos a llegar a absorber correctamente. Ajá. El problema que tenemos es que esos adelantos que fuimos pidiendo hay que comenzar a devolverlos. Una partecita ya se devolvió y otros próximamente, en los próximos meses, y ahí vamos a estar complicados si es que no encontramos una estrategia de mejorar los recursos, por supuesto. Y ahí vamos a tener que pedir asistencia nuevamente.
1: Invitamos a tomar el matecito igual, antes que se enfríe, ¿no?
2: De paso me interrumpí.
1: Está bien. No, pero la idea es también saber que, bueno, ya está terminando la primera parte del año prácticamente, ¿no? ¿Cómo se encara esta segunda parte? Entendiendo esto, ¿no? Que hace 6 meses el empleado público, el jubilado, en su gran mayoría, está cobrando el mismo sueldo, ¿no? ¿Cómo se puede llegar a encarar, una paritaria con esta situación?
2: Bueno, justamente lo que estamos haciendo es ver de qué manera podemos obtener recursos. Por eso nosotros sostenemos, insisto con esto, que el tema del endeudamiento, el tema de la ley, no tiene que ver, eso no puede ser volcado a gastos corrientes, pero eso en un corto plazo, en 2 o 3 meses, nos da una previsibilidad de poder sí generar recursos. Entonces uno puede, si quieres,
1: sacar partidas de determinado lugar y...
2: Claro, reasignar partidas y ver cómo se puede dando esta situación, sabiendo que de acá a 3 meses vos ya podés encaminar el tema de recursos o comenzar a encaminarlo. Esa situación te da previsibilidad para que se pueda aplicar. Pero, insisto, son políticas de Estado, es una mirada de largo plazo, de 30, 40 años. Hay muchas son obras que nunca obviamente no se han hecho. Son estratégicas. Yo te pongo un ejemplo, no me canso de decirlo. Servicios Públicos, hasta el mes pasado, sostiene un déficit de más o menos 12 mil millones de pesos por mes. haciendo haciendo las obras de energía estratégica que están previstas para dentro de este endeudamiento, por supuesto, ese déficit vos lo podés llevar a casi cero, con lo cual tendrías un ahorro mensual de 10, 2, poner entre 10 mil millones más o menos. Bueno, eso tiene un doble efecto. Por un lado, puedes dar energía a un costo razonable a cualquier industria que quiera, que uno pueda tentar, sí, a venir a la Patagonia, a Santa Cruz en este caso. Y por otro lado, generás un menor gasto del Estado al momento de generar energía o despertar o distribuir gas o todo este tipo de cuestiones de servicios públicos, que insisto, son volúmenes muy importantes. Y que hay otro tema: servicios públicos no traslada los aumentos de camisa, de la factura de electricidad de camisa, a los usuarios finales.
3: No en la totalidad.
2: Ajá. Prácticamente no lo ha trasladado. Si lo trasladase, las facturas serían muy complicadas de pagar. Con lo cual hay un doble efecto, ¿no? El Estado también, el Tesoro Provincial, asiste a servicios públicos en este sentido.
3: ¿Han podido dialogar con los intendentes, ir charlando, preguntando, mirando, viendo?
2: Con todos se está hablando, con todos se está hablando de la priorización de las obras, justamente. Creo que no hay ningún intendente que no pueda decir que no haya estado en contacto con el jefe de gabinete, sí, o con la ministra de gobierno, conmigo, o por ahí con el gobernador, sí, tratando de priorizar este esquema de obras estratégicas.
3: Bueno, nosotros hemos charlado, por ejemplo, con Guillermo Pol, que sabemos que lo habían recibido ustedes también.
2: Así
3: creo
2: es.
3: Que fue la reunión con el sector pyme comercial de la provincia, creo que fue antes del anuncio, me parece, una cosa así, si no me...
2: Sí, fue ese mismo día por la tarde, horas después.
3: Claro, a ciencias cortas, lo que explicaba Polke, decía, bueno, si nos vienen a decir que van a ser para cordón cuneta las obras, y la verdad es que nosotros diríamos que no, porque no es lo que sirve, o sea, hay que pensar obras estratégicas. Bueno, preguntarle a los intendentes, ¿qué van demandando los intendentes?
2: Mira, muchas obras que tienen que ver con cloacas, algunas con agua, por ejemplo, el Puerto Deseado de Caleta, obviamente que el agua, bueno, es un tema crítico.
3: Sí.
2: Es más, para Puerto Deseado es crítico no solo por el consumo de agua en sí, sino por la industria pesquera.
3: Por la pesquera, claro. Es una traba para el desarrollo pesquero.
2: Exactamente. Puerto Deseado, en el caso de Puerto Deseado, lo que ha pasado el año pasado con el langostino y demás a nivel internacional, que ha habido una caída muy importante del precio.
3: Sí.
2: La actividad se vio afectada, obviamente. Entonces, quedó en claro que Puerto Deseado debe también adaptarse a ser un puerto fresquero, no solo congelador. Requiere ciertos servicios que no están preparados para eso. Hielo, mucha más agua, otro tipo de servicios asociados a la actividad del fresco, no del congelado.
3: Sí.
2: Bueno, en la mirada de la obra en Puerto Deseado, en este caso de la planta de Osmosis, por ejemplo, que está prevista hacer una nueva planta o duplicar la capacidad actual, es totalmente estratégico. Totalmente, porque eso genera empleo, genera industria. Digo, la cadena

0: Esto también da otras posibilidades y además, insisto, ahí lo que impacta fuerte no solo es la capacidad de tener energía a un costo razonable y energía estable, bueno, y demás, todos los beneficios que conlleva, perdón, sino que además genera menor costo y achica los déficits. Digo, hay obras que generan, por un lado, menor gasto del Estado y, por otro lado, condiciones estratégicas para poder establecer industrias o mejorar la infraestructura. Con San Julián también hay obras que en la actualidad se están desarrollando que pueden comenzar a financiarse con estos fondos, por ejemplo. Uh-huh. Entonces uno descomprime el tesoro provincial. Uh-huh. y lo mismo, y ayuda a bajar el gasto que el Estado todos los meses tiene que abonar, digamos, claro, que enfrentar. Sí. Con lo cual la gran mayoría tiene un doble efecto en este sentido. Uh-huh. Hay obras de rutas, por supuesto. Uh-huh. De rutas provinciales, muy importante está el tema de también prevé financiar el tramo de Ramón Santos hasta Caleta Olivia, hasta la rotonda que está en el ingreso dentro de Caleta Olivia también. Uh-huh. Bueno, eso es una cuestión muy importante de seguridad. Ahí no tenés como una especie de retorno de liquidez, pero es una obra en extremo importante para que además genera empleo, digo, que además tiene otros efectos positivos, por supuesto. También está en análisis la planta, incrementar la capacidad de la planta de ósmosis en Caleta, o por ejemplo la inversión, hoy hablábamos con el presidente de Servicios Públicos, la capacidad de poder hacer muchos más pozos de agua, de acuerdo uh-huh. a las napas y demás. Okay. A nivel de agua, el primer tramo, la primera etapa del acueducto al lago Buenos Aires, que en un futuro terminaría en Caleta Deseado, hacer una primera etapa hasta un poquitito más allá de Perito Moreno, derramando el río Fénix, tengo entendido que es, donde se está previsto que genere un área con mucha mayor humedad, que se pueda hacer un área productiva, ¿no? También.
1: Uh-huh. ¿Qué pasa con la producción en todo este plazo, Ezequiel? Digo, suponiendo que con viento favorable el Ejecutivo puede tomar este endeudamiento hasta que transcurra el plazo de gracia, se tengan que empezar a cumplir con esos pagos. ¿Qué pasa con el sector productivo? ¿Se prevé que puede llegar a haber algún incremento? No sé, la minería. Bueno, han tenido el gobernador que se ha ido a Nueva York, creo que después fue a Canadá también. Santa Cruz es reconocida en esos... por lo menos en la Feria de Canadá, uno dice el macizo del Deseado y los tipos saben de qué se está hablando, ni siquiera es necesario explicarle al inversor mucho más de qué. ¿Se prevé o está la posibilidad de que puedan incrementarse los proyectos? Bueno, se está hablando del uranio y todo esto, pero eso podría llegar a aportar también un poco más de recaudación y de oxígeno al Ejecutivo, a la provincia.
0: Totalmente, tal cual lo mencionás. Mirá, recibí la semana pasada un informe de la Secretaría de Minería, justamente en analizando obras uh-huh. estratégicas, y por ejemplo, si nosotros lográsemos lo de Gregores, hay dos proyectos que estarían, si tuviese energía, estarían lanzándose uh-huh. en breve.
1: ¿De oro?
0: Exactamente, de oro y plata. Uh-huh. Uno sería retomar el que se abandonó, aquel de Manantial, digamos,
1: sí.
0: Y hay otros. Tengo entendido que hay más de 10 proyectos que están en exploración.
1: Claro.
0: Que obviamente ajá. esta situación le da otro esquema para poder instalarse y desarrollarse, les baja el costo, básicamente.
1: Sí, sí, sí.
0: Así que.
1: Claro, Manantial Espejo se cerró por eso, por el costo del combustible. Bueno, generación del costo del combustible.
0: Lo que sale, trasladar el combustible, con todo lo que eso conlleva, el tema climático, ¿no? Las condiciones en ese sentido, geográficas también y climáticas. Con lo cual. Muy buena pregunta, o sea, específicamente generaría que industrias puedan avanzar o puedan rápidamente algunas, otras a mediano plazo, por supuesto, pensar seriamente en industrializar acá en la provincia. Tema puerto, lo mismo. Uh-huh. Por eso, cuando hablan de que no hay obras, hay infinidad de obras que hay que priorizar, aquellas estratégicas y de mayor necesidad, que eso es lo que se está discutiendo con los intendentes, también con los diputados, por supuesto. Uh-huh.
2: Ministro, también, bueno, usted en algún momento hacía mención también a la diferenciación, ¿no?, en lo que respecta a la toma de este crédito con respecto a otras gestiones de gobierno de la provincia.
0: Sí, mirá, ahí hay un tema puntual. Nosotros

0: Estamos sondeando, evaluando todas las alternativas posibles. Insisto, esta es la autorización para endeudarse en dólares y con legislación extranjera, como ya se hizo anteriormente. Ahora bien, no descartamos ninguna posibilidad de crédito. Recientemente emitió bonos en pesos Mendoza y Provincia de Buenos Aires. Y el plazo de devolución es de 2 años, con un plazo de gracia de menos de 6 meses. No, claro. Eso no te da la posibilidad de invertir para generar...
1: claro, no te da el margen tampoco.
0: Entonces, sí hay algo de liquidez de pesos, no es mucho, pero ponele que puede haber, pero son otras condiciones. Una tasa del 37, 38, variable por supuesto, sujeta a los vaivenes, cuando hablan de riesgos, es algo que se analiza en un esquema financiero, obviamente, es uno de los principales factores. Entonces, ¿vos tenés el riesgo de una variación de tipo de cambio? Sí, por supuesto. Tenemos recursos en dólares igualmente, ¿no? O sea, que están cubren esa situación. Pero en pesos también tenés riesgos. Entonces, pagar una tasa que efectiva puede llegar al 50, 60%, una tasa efectiva, porque la nominal, ponle que sea ser más un
1: Un plus,
0: yo ayer miraba la de Mendoza y la de González, las últimas que emitieron bonos en pesos. Y no son condiciones, excepto que las utilicé para pagar deuda que no puede pagar. Que eso es otra cuestión, que es lo que le pasa a muchas provincias, porque como digamos que Santa Cruz en ese sentido tiene un punto favorable, es que hoy una provincia que está muy casi es endeudada prácticamente. En términos de crédito público, ¿no? De este tipo de créditos, bonos y demás.
1: Esto es una oportunidad. Esto es positivo para el presidente de la provincia. Te pregunto por qué, Ezequiel, porque bueno, el fin de semana también, creo que después te convertiste en un meme, me parece, no sé, porque salieron como muchas críticas de esto que vos dijiste. Bueno, Santa Cruz no tuvo el coraje hasta acá de salir a tomar una deuda al mercado para cambiar. Hubo muchas críticas de esto, sobre todo de los opositores, diciendo, che, formó parte del gobierno, bueno, ahora sale a criticarla de esta cuestión, lo que ha sido la provincia, pero ¿es positivo o no en tal caso?
0: A ver, cuando yo me refiero, creo que dije la palabra el valor,
1: bueno.
0: No me refería a los créditos. De hecho, aprobaron un montón de créditos y tomaron un montón de créditos en pesos, pero tomaron créditos. No me refería a la toma de deuda, me refería a las decisiones de invertir en cuestiones estratégicas que resuelvan problemas para siempre. Puntualmente me refería a la decisión de obras. Lo que pasa es que también es cierto que anteriormente el Estado Nacional era el que tomaba estas iniciativas cuantiosas. Caso más claro, represas, mantenimiento de ruta o rutas nuevas. Entonces, había otra disponibilidad financiera en ese sentido. Nación también hacía aportes regularmente, digamos. Pero sí se tomaron deudas anteriores.
2: ¿Con garantía también de lo que recibe la provincia?
0: A veces con garantía de coparticipación nacional, correcto. La ley igualmente autorizaba ambas garantías, regalías y coparticipación. Creo que en 2016 se votó, si mal no recuerdo. Pero me refería puntualmente, cuando dije valor, no me refería a la toma de deuda, me refería a la decisión de hacer obras de largo plazo y que generen este cambio. Insisto, es matriz energética, es matriz productiva, que termina transformando una matriz de empleo también. Y no tener tanta dependencia a veces del Estado, o sí, pero con otros recursos, con otra disponibilidad de recursos propios. Evidentemente nosotros estamos planteando todo esto pensando en recursos propios de la provincia. Claramente.
1: ¿Qué dice el sector productivo que está en la provincia? Por ejemplo, no sé, me imagino, ¿habrán podido charlar con los empresarios mineros de decir, che, vamos a esto, nos endeudamos, proponemos estas obras, si damos estas garantías, esta base, vienen, se quedan, se van? ¿Qué?
0: Están todos los con los que hemos hablado, que son la gran mayoría de las actividades, a todos les parece bien. Es raro que a alguien le parezca mal que hagas obras pensando en 40 años que generen estas condiciones. El sector privado está de acuerdo. A ver, cuando nos juntamos, vos decías la semana pasada, con la Cámara de Comercio, con la Federación, con la Cámara de la Construcción. ¿Y cómo no va a estar de acuerdo si dinamiza, al sector privado es el que va a dinamizar en principio y va a generar mayores recursos a la provincia? Cuando vos dinamizás el sector privado, ese sector privado paga impuestos. Claro. Y va a pagar mayores impuestos, claro. Y va a dar más empleo. Y los impuestos que paga, en aportes y contribuciones, una parte viene después vía coparticipación nacional. Es raro, más allá de que alguien pueda criticar los riesgos, que son opiniones y son válidas todas, es raro que alguien, que alguien esté en desacuerdo con un desarrollo industrial, un desarrollo productivo. Uh-huh. No está planteado justamente para gastos corrientes, gastos que te los comes, digamos.
1: ¿Y qué peligros ven ustedes desde el Ejecutivo Provincial? ¿A qué levantan esta, lo como se dice hoy, normalmente las banderas rojas? ¿A qué le llama la alerta a ustedes? ¿Tienen alguna alerta sobre la jugada? Porque
0: yo estuve, mira, justamente ayer y antes de ayer estuve en la Comisión Federal de Impuestos. Ajá. Donde están todas las provincias, está la Nación también. Uh-huh. Y está, bueno, la Ciudad de Buenos Aires. Y se analizan semanalmente, diariamente, algunos ingresos y semanalmente otros, y lo que se mira mucho, obviamente, es el nivel de actividad. Por ejemplo, nosotros vimos ahí un dato positivo. ¿Cuál es el problema? El crecimiento se da en pocas industrias, ¿sí? Eso es una realidad que no es buena. Otra realidad es que parte de lo que subió a nivel de coparticipación tiene que ver con las retenciones de IVA y ganancias, de aduana. Y lo que se vio ahí, que es un dato importante, es que lo que más creció, la mayor cantidad de ingresos por esas retenciones de impuestos en importaciones, creo que el 65%, si mal no recuerdo, corresponde a bienes intermedios o bienes de capital o insumos para producir. Es decir, que gran parte de esas importaciones deberían recaer en mayor producción. Y esto en una recuperación del nivel de actividad. Ha caído muchísimo el nivel de actividad. El impuesto que recauda más importante es el IVA, y eso tiene que ver con las ventas, con el nivel de actividad. Es decir, cae el nivel de actividad.
2: Eso ha caído notablemente.
0: Cae el nivel de actividad y repercute muy fuerte en los ingresos, fundamentalmente en las provincias. Con lo cual, cualquier señal que uno va viendo, va advirtiendo al respecto del nivel de actividad o que genere, bueno, es ahí donde hay que apuntar, que, a ver, no es otra cosa que la que viene pensando el gobernador Claudio Vidal en todos lados, que con, acá de esto se sale produciendo, se sale con educación, se sale con producción, esto genera otras condiciones, inclusive cuestiones de previsibilidad. Yo te doy un ejemplo. Nosotros recaudamos aproximadamente unos 320, tal vez un chiquito más, de regalías en dólares, 320 millones de dólares por año de regalías.
1: Sí.
0: Entre mineras y hidrocarburíferas. Pensando en un bono a 10 años, son 3.200 millones de dólares. Y estamos pidiendo una autorización para emitir bonos por 600. O sea que la garantía está rondando el 25% de los ingresos futuros, que en realidad es una garantía. Nosotros apostamos a que se levante el nivel de producción y que se pueda abonar sin utilizar esa garantía, directamente.
1: Estos 3.200 son en las condiciones actuales de producción de la provincia.
0: Exactamente, son en las condiciones actuales. Entendiendo que hay otros proyectos, vos mencionabas el tema del uranio, el vanadio y demás, esas, hay reservas que ya están certificadas, hay condiciones que tiene Santa Cruz en cuanto a la profundidad donde se encuentran estos minerales o tierras raras, mucho más beneficiosas. Hay otros lugares que tenés que ir a 80 metros, acá están mucho más en superficie.
1: Pero es menos costo para el inversor, eso.
0: Exactamente, y es mucho más rentable y tentador, digamos, para hacer algo rápido. Bueno, en todo eso venimos trabajando, con lo cual, siendo conscientes que Palermo hay que es una promesa hermosa, pero no están certificados todavía reservas y demás, es un proceso. Igualmente hay buenas expectativas y hubo buenos resultados primeros. Teniendo en cuenta lo del uranio, teniendo en cuenta que Newmont, por ejemplo, una minera, ya anunció nuevas inversiones, que las otras mineras están explorando para extender la vida útil de la mina, además, esa proyección debería tender a mejorar. Con lo cual, nosotros prevemos que se puede repagar perfectamente la emisión de bonos en el plazo que sea. Tiene un plazo de gracia estimado entre 3, 4 años.
1: Ese es más o menos.
0: A veces depende, eso te determina una tasa más alta o más baja. Claro. Hay que tener ese cuidado, digamos. Hay tres factores muy importantes en este tipo de emisión de deuda, que tiene que ver con el plazo de gracia y tiene y tiene que ver con los montos también. Eso determina un riesgo y eso determina una tasa. Y bueno, todo eso hay que conjugar.
2: Claro. No, hablaba, o sea, consultaba por el periodo de gracia, que me parece que es fundamental en esto, ¿no? El tiempo que te dé como para que esa rueda comience a producir, justamente, ¿no?
0: Y poder terminar las obras que en ese plazo vos puedas lograr, por ejemplo, de reducir ese déficit, hablamos de servicio público, a cero. Entonces, con esa reducción de déficit y ese plazo de gracia donde vos podés terminar las obras, empezar y terminar las obras, es justamente lo que se analiza para ver todos los flujos proyectados hacia adelante por 10 años y demás.
1: Bueno, en este transcurso, siempre proyectando de que el pedido de ustedes a la Cámara de Diputados pueda prosperar, van a haber elecciones también, Ezequiel, a nivel nacional, a nivel provincial. No quiero caer en esto de preguntarte la reelección del gobernador, si o no, me parece que no corresponde para este momento, o sea, no es tan virtuosa la cuestión. Si no, me quiero quedar con esto. A ver, según periodistas económicos dicen, bueno, hay bonistas argentinos o gente que ha comprado bonos argentinos que empiezan a mirar medio preocupado cuál va a ser el futuro del actual esquema político que tiene la República Argentina, si Javier Milei va a quedar reelecto o no. Muchos quieren, pero otros dicen, bueno, evidentemente la cuestión entre los argentinos no viene bien y todo lo demás. Todo este contexto político, ¿cómo lo ven ustedes en base a esto? Es decir, che, ¿va a haber un cambio o no? ¿Se pueden disparar los precios, las tasas? ¿Cómo lo manejan?
0: No, mira, eso está dentro de lo que te decía recién del tema del riesgo, ¿sí? Eso también lo evalúan los inversores. No te quepa la menor duda. Todo eso.
1: Salen ustedes a decir, che, tenemos esto, bono, y también están mirando eso.
0: Sí, sí, obviamente que ello es parte de lo que se analiza. Santa Cruz tiene una cuestión fundamental, que tiene los recursos. Los tiene. Tenemos que hacerlos producir. Y como te decía, no solo las obras, sino la estrategia de exploración y la estrategia de producción de los recursos que ya sabemos que tiene Santa Cruz, no hay que esperar ningún análisis, va a determinar no solo la devolución de los bonos, el riesgo de los bonos, sino además esto que yo te decía, que hay sobrado margen para el repago de esa situación. Entonces, si bien yo no soy analista político, pero digo, se mira, pero, el bueno, tema.
1: No sos desconocido del tema tampoco.
0: No, por supuesto, no, claro. Por supuesto. Pero digo, dentro de lo que se analiza, el esquema de producción, la producción va a estar. No sé, Cerro Vanguardia comenzó la exploración en
1: 27 años, creo.
0: Hace ya casi 30 años. Sí. Y pasaron gobiernos, y pasaron distintos gobiernos, a nivel nacional, obviamente. Bueno, a nivel provincial había un cambio.
1: Bueno, tenés Newmont, gigante como Newmont.
0: Bueno, Newmont, Minera Santa Cruz, Don Nicolás en otra escala, Pan American Silver, digo, hay y todas, por ejemplo, Don Nicolás está ampliando, duplicando el ticket de cola. Esto lo que quiere decir es que no tiene pensado irse ni dejar de producir, por el contrario. Hay decisiones que toman las empresas que también se ven, obviamente. Y si varias mineras están ampliando, por ejemplo, el ticket de cola, bueno, lo que están pensando es en que van a tener que producir y van a tener más. Bueno, también son señales para los inversores extranjeros, nacionales y demás. Así que nosotros estamos convencidos que va a salir, estamos convencidos de que la mirada es de largo plazo, es de política de Estado, a resolver cuestiones para siempre. No son cuestiones electoralistas ni de corto plazo.
1: ¿Y cuáles son las últimas señales que vienen de la Cámara de Diputados?
0: Mirá, yo el martes seguramente voy a estar en la Cámara de Diputados. No fuimos notificados, pero estaba en conversaciones para ir a explicar bien en detalle toda
1: ¿en
0: la
1: comisiones
0: cuestión
1: de otra vez?
0: Sí, exactamente. No sé el formato que le darán, la verdad. Pero bueno, recibimos consultas permanentemente de los diputados, estamos obviamente brindando información y estamos dispuestos a ir y a explicarlo en detalle y demás. Es más, llevar la priorización de obras y todas estas cuestiones también, como para llevar mayor información. Así que ese es el panorama y la visión que tenemos nosotros, insisto, entendiendo que son políticas de Estado, que son soluciones de largo plazo, que es no condenar a la pobreza a nadie, al contrario, tiene que ver con generar condiciones que generen mayores recursos para la provincia y mayor calidad de vida para los santacruceños y santacruceñas.
1: Es la posibilidad de reactivar la economía de la provincia.
0: Totalmente, sí, por supuesto. Uh-huh. Sí, hemos sido muy afectados por el tema de la paralización de la obra pública, de represas, la salida de PF. Son uh-huh. ejemplos que nos pegan en la cara todos los días. Yo vengo del Ministerio de Trabajo y he tenido que pasar también y estar muy metido, muy pendiente de estas cuestiones. Así que para nosotros el tema de empleo es un tema fundamental también. Y vos fíjate que las 3-4 cosas grandes que mencioné no son decisiones provinciales. Fueron decisiones por ahí del Estado Nacional o de alguna empresa. Bueno, ahí por ahí pasa.
2: Está bien. Bueno, si no sale la ley esta, indudablemente habrá que seguir postergando todo lo que estuvimos hablando, de esas grandes obras que podrían tener su inicio con esta toma de deuda, digo.
0: Mira, actualmente nosotros vía el Fondo UNICE estamos financiando muchas obras, obviamente. También con fondos del Tesoro estamos financiando obras.
1: ¿Hay un número, Ezequiel, de cuánto es lo que se invierte en obras?
0: Es variable, pero tenemos comprometido ya para obras, más allá de lo que se ejecutó todavía por ejecutar 100 mil millones en, vía el Fondo Unirse y vía la provincia. Eso depende un poco de la recaudación mes a mes, del ritmo de ejecución. Bueno, imagínate, si nosotros lográsemos esta emisión de bonos, tendríamos disponibilidad y no hay excusa para elevar ampliamente el ritmo como te decía, el ritmo de obra, el ritmo de inversión. Esto generaría un movimiento muy muy importante.
2: Está bien. Bueno, la gente, ¿qué es lo que puede consultar, Gustavo? Principalmente, ¿cuándo van a cobrar los empleados públicos? Pero de eso nos vamos a noticiar próximamente.
0: Próximamente, ¿no? Próximamente. Sí. Próximamente, este mes que pasó hicimos ahí también un esfuerzo y logramos uh-huh. abonar el Día del Trabajador, la uh-huh. verdad que también, por eso, cuando la provincia, este Poder Ejecutivo, tiene las herramientas, nosotros, la prioridad muchas veces en general es la gente, son nuestros compañeros de trabajo, somos todos compañeros más allá del, claro. de los cargos que ostente cada uno. Uh-huh, claro.
1: Así que. ¿Qué previsibilidad habría alguna vez algún otro ministro de Economía? Me dijo, no hacemos futurismo ante una pregunta. Bueno, está muy bien, pero digo, volviendo a esta cuestión de que, suponiendo que puedan acceder al préstamo, digan, bueno, se estabiliza la cuestión, la actividad económica, ¿qué pasaría con las paritarias? ¿Convocarían? Hay trabajadores, qué sé yo, hace poquito charlaba con la gente de ADOSAC, por ejemplo, como para dar un sector, y decían, bueno, si hoy el Estado provincial nos tuviera que dar un incremento salarial, tenía que ser alrededor de un 55%, por ejemplo, no sé, número que esos manejan y venden, está bien, pero quiero decir, ¿en qué condiciones estaría la provincia de poder dar un aumento salarial? ¿De qué tipo?
0: Mirá, claramente no es un dato que te pueda contestar en este momento, sin uh-huh. embargo, yo siempre hago el mismo ejercicio y lo discuto también con la gente de OSAC. La gente de OSAC, bueno, el sector docente cobró un aumento en febrero, liquidado enero. Ajá. En el mes de febrero cobró un aumento, con lo cual no sé si hace, bueno, 4 meses que no hay modificaciones, pero si uno mira cuáles fueron las decisiones de este Poder Ejecutivo, siempre fue dar por encima de todo lo posible. Y así lo hemos hecho, lo hemos acordado con los gremios. IPC del 2025, 32. IPC patagónico, el aumento promedio, 44. Esa es la visión del Estado, de este Estado provincial. Uh-huh. Siempre ir mejorando. Tenemos que ser conscientes que ya el año pasado, a ver, cuando los diputados votaron una ley de presupuesto con 350 mil millones de pesos de déficit, sabíamos, quien más lo quiere ver, quien más menos lo quiere ver, pero sabíamos que iba a ser un comienzo de año muy complejo. Yo cuando asumí en enero lo planteé, por más que fui criticado, y no hay problema, hay que saber recibir la crítica. Siempre fuimos muy sinceros y muy transparentes en esto. Nosotros, cuanto antes podamos, mejor. Pero necesitamos, uh-huh. insisto, tener previsibilidad. Esta ley lo que nos da es nos abre un panorama muy importante donde uno no solo puede resolver estas cuestiones estratégicas, obra y demás, refinanciar alguna deuda que tenemos cara por deuda mucho más barata o con muchísimo mayor plazo de gracia, por ejemplo, sino que además nosotros podemos descomprimir el tesoro que hoy gastos que estamos haciendo en capital, en inversiones, en infraestructura, a un ritmo lento, obviamente, por las posibilidades financieras, descomprimir y poder pensar en rápidamente alguna paritaria que pueda, uh-huh, pueda ayudar a recomponer, mejorar y bueno, y darnos una guía hacia fin de año y principio del año que viene.
2: Ministro, gracias por haber venido, es muy amable.
0: Muchas gracias a ustedes, a disposición como siempre, cualquier consulta o cuando me inviten, vengo.
2: Perfecto, gracias. ¿Cómo estaban los mates de Gustavo?
0: Muy bueno.
1: Sí,
0: muy
1: no me quemé.
0: No estoy acostumbrado a té de boldo, pero estaba muy bien.
1: Estaba bien para la diabetes, somos diabetes.
2: Sí, para el estómago, el hígado, para todo viene bien, ¿no? Y cuando hablamos de economía hay que tomarse un yoyito por las dudas.
1: Para curarse del espanto.
2: Por supuesto.
0: Muchas gracias.
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1: Y nos vamos ahora a compartir una entrevista telefónica con uno de los referentes de la asociación Aishenu Jonó, que tienen una propuesta que no solamente va a unir al deporte, sino también un mensaje muy fuerte para la comunidad, porque el próximo 31 de mayo, desde las 10 de la mañana, en nuestra ciudad, se va a llevar adelante una nueva edición de Nado y Remada por la Paz, una actividad, como decíamos, que impulsa la asociación Aishenu Jonó. Así que le vamos a dar la bienvenida a Joel, que lo tenemos en comunicación telefónica, José, perdón, ya le cambié el nombre, a José Jaramillo, que lo tenemos en comunicación telefónica. Bueno, ¿cómo andan ustedes con sus actividades? ¿Todo bien? Sí.
2: Sí, muy bien, la verdad que, bueno, seguimos con muchas actividades y ahí, bueno, trabajando con el tema de la sede y, bueno, estas nuevas propuestas también que nos traen los chicos de Nado del Hispano y bueno, nada, siempre colaborando. Y en la mañana arrancamos temprano también con el censo del Macatoviano, así que junto con la Asociación Ambiente Sur, que también están censando en otro lugar de la ría para ir a abarcar todo, bueno, la ría que es tan grande y el Macatoviano que es tan chiquito también. La verdad que está bueno hacer este trabajo también.
1: O sea, ustedes se sumaron a esa actividad que no solamente tiene que ver con el avistaje de los animales, sino también tener este registro. Habíamos hablado con Germán Montero y nos contaba que se iba a desarrollar. ¿Ustedes están colaborando entonces con esta actividad?
2: Sí, nosotros en realidad desde hace años que estamos colaborando con ellos, desde que no teníamos, creo que desde el container, que tuvimos capaz que un poquito más, pero cuando la gente de Ambiente Sur, bueno, Germán Montero y todas las chicas ahí que colaboran con él, tenían la necesidad de hacer el censo del Macatoviano, nosotros ahí estamos siempre predispuestos para colaborar, ¿no? Uh-huh. Nosotros estamos ahí con un tele también, que un telescopio que es de Ambiente Sur, y bueno, coordinamos también en el día y en los horarios para que sea nada sistemático, ¿no?
1: Bien. Bueno, vamos a algunas actividades que van a desarrollar durante el mes de mayo. Nado y Remada por la Paz. ¿Cómo surge esta iniciativa y de qué se trata esta propuesta?
2: Bueno, esto es una movida que bueno, nace en Francia, de gente que hace natación en aguas frías. Y bueno, se fue convocando así como comunidad, se fueron hablando y se fue recorriendo por distintos países. Y bueno, llegó ahí a los chicos de natación de máster del Hispano, y bueno, los chicos que hacen natación en aguas frías vienen y hacen su actividad, su práctica, la hacen ahí en la ría, en la asociación, ¿no? Entonces dijeron, bueno, nos sumamos, y bueno, nos sumamos también remando, ¿no? Porque en distintas localidades también de la provincia y de la Argentina también lo van a hacer. Entonces, digo, nosotros, ellos vinieron con la propuesta y nosotros encantadísimos de también de sumarnos a toda esta iniciativa, ¿no? Que es tan, tan noble también, ¿no? De, uh-huh, de hacer una movida para, por ahí, una pequeña, pero sin duda entre todas las localidades, entre todos los países, entre todas las provincias, hacer una actividad que sea justo en el mismo día también, por ahí varía el horario, pero la idea es hacer una movida en el agua, como decía Adriana Miracle, que es la impulsora acá en Gallegos. Adriana Miracle es la, el agua nos une y bueno, y también nos solidariza, ¿no?
1: Bien, en cuanto al nado y a la remada propiamente, ¿cómo va a ser la dinámica de la actividad? ¿Van a haber recorridos específicos? ¿Van a haber modalidades de participación diferidas?
2: Sí, en realidad va a ser una travesía corta, digamos, no es una salida muy larga, pero sí es para que sea como un momento, ¿no? De la gente nadando y nosotros acompañándolo con los kayak, ¿no?
1: Uh-huh. Seguramente que ese acompañamiento tiene que ver con lo logístico, el apoyo logístico y además de la seguridad. ¿Cómo están trabajando ese aspecto?
2: Sí, bueno, eso igual la idea era también convocar a la gente de prefectura, a la gente de Guardia Civil también que esté acompañando, y también, bueno, nada, invitar a la gente. La idea es que la gente se sume con, bueno, nada, con pañuelos blancos, con alguna bandera, algo de la costa, no sé si a nadar, pero sí, porque digo nadar también significa también una preparación, ahí los chicos están preparados, usan traje de prenda, digamos, todas estas cuestiones, pero sí sumarnos entre todos y que sea una linda movida, ¿no?
1: Te iba a preguntar respecto a eso, a los participantes. ¿Entendemos que son nadadores que tienen experiencia previa en aguas abiertas o también se pueden sumar personas que recién comienzan?
2: Sí, la idea, en cuanto a la natación, bueno, lo manejan los chicos lipanos, pero lo que veníamos hablando es que sea gente que esté preparada en hacer en nado en aguas frías, y también invitar a la gente que vaya y vea cómo es la actividad, ¿no? Que tampoco están si bien necesitan una preparación, no toda la gente que nada en pileta hace natación en agua fría, pero sí es una linda experiencia, que bueno, ellos siempre la comparten y están siempre invitando a la gente que se sume, ¿no?
1: Bueno, hay un nadador que lo vemos constantemente que sale a trotar y bueno, nos muestra que es... ay, se me fue el nombre de este nadador.
2: Julio Gaitán,
1: que bueno, lo tenemos como referente. Además de, seguramente, él, ¿cuántos otros nadadores estiman que puedan participar este año?
2: Sí, en realidad calculo que deben ser más de 20 participantes, que es más o menos los chicos que van y entrenan ahí cada vez que hay alguna competencia o alguna actividad, como el campeonato que se hace en Calafate. Son más o menos 20, 25 personas que hacen la actividad, y sin duda, bueno, en esta actividad que más abierta, capaz que sin duda se suman a muchos más, ¿no?
1: Bueno, ojalá que así sea. Hablemos un poco de la actividad propiamente que va a desarrollar el 25 de mayo, que va a ser dentro de algunos días nada más, el lunes, más exactamente. Vuelven con una venta de locro. ¿Cómo les fue la vez pasada con lo del locro y cómo ofrecen en esta ocasión?
2: No, muy bien. La verdad es que nos fue muy bien. La superó las expectativas, porque en el último momento la gente se fue sumando y comprando. Esta vez viene un poquito más tranquilo, digamos, hay mucha gente que está ofreciendo locro, y bueno, todos los clubes y la asociación y gente está ofreciendo, y bueno, nosotros publicamos y compartimos, viene medio tranquilo, pero bueno, nada, la verdad que con mucho entusiasmo nosotros... Bueno, es plata para la sede, para terminar ahí, seguir trabajando en esto, pero la verdad con mucha alegría, porque nada, es un día, el locro que hicimos la otra vez, pues se sumaron todos los jóvenes, los adultos a picar la verdura, a armar todo, la verdad que estuvo re lindo, y bueno, sin duda estamos con esa expectativa también de volver a hacerlo este lunes, ¿no?
1: Perfecto. Bueno, muchísimas gracias, José, por esta información que nos brindás, y hacemos la invitación a toda la comunidad el próximo 31 de mayo, entonces a las 10. ¿En qué zona más o menos está previsto que se desarrolle la actividad propiamente? ¿Allí donde está el predio que ustedes tienen?
2: Sí, ahí en la escuela de calle, que ahí vamos a estar. La idea es a las 10 de la mañana, un poquito antes, para nadar y navegar antes de que termine de subir la marea, y bueno, esperemos que sea un día lindo como el de hoy, ¿no?
1: Perfecto, muchísimas gracias, te mandamos un gran cariño, saludos a todos los integrantes de Aillanú.
2: Muchas gracias por el llamado y un saludo grande.
1: Bien, bueno, una actividad que propone algo muy significativo, que es remar y nadar por la paz mundial. Una linda iniciativa. Qué bueno estaría poder entrevistar a uno de los nadadores. Bueno, yo les decía, hay un referente importante que es Julio Gaitán, que lo vemos en la ría, en medio del campo a veces, entrenando. Es realmente importantísimo el trabajo que hace el nadador de aguas frías, que no es el mismo nadador que se entrena en una pileta climatizada. El de aguas frías tiene ciertas particularidades, ciertas exigencias, cierta también preparación mental para poder desarrollar este tipo de actividades. Así que bueno, ahí vamos a hacer seguramente fuerza para que podamos tener alguno de los nadadores y que nos cuente cómo es justamente prepararse para hacer este tipo de competencias o de actividades, que no solamente se hace acá en Río Gallegos, de hecho en Punta Arenas se hace una en donde ya es modalidad competencia. Esto va a ser en Río Gallegos en modalidad de participación, no es una competencia propiamente. Pero bueno, hay varios lugares. También hay una nadada del río Santa Cruz, que más o menos es de similares características. Así que es re linda la actividad que nos proponen por la paz mundial.
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1: La vamos a saludar a Marcela Álvarez, la tenemos en línea, directora de la Biblioteca Juan Hilarión Lenzi. Estuvimos charlando antes de que fueras, que viajaras a la Feria Internacional del Libro, que quería, ante todo, preguntarte lo que ha sido, ¿no? El balance que has hecho de esta presencia allí.
2: Muy buena, yo estuve 13 días en Buenos Aires y con un balance muy bueno, las ventas muy buenas para los escritores, porque los beneficiados son ellos, claro. Así que se hizo, más de 6 millones de pesos en libros, así que, bueno, todos muy contentos están los escritores y que pudieron también presentar sus obras, sus libros, claro. Así que, bueno, fue una experiencia muy linda, muy linda.
1: Y en un marco tremendo, ¿no? Porque los 50 años, indudablemente, se vivió de esa manera, ¿no? Así lo viviste personalmente también, Marcela.
2: Sí, fue la primera vez que viajé a la Feria del Libro. Nunca tuve la oportunidad, así que se me dio esta vez. Para mí fue una nueva experiencia y estar con mucha gente que no conocía. Claro. Estar también con cada uno de nuestros compañeros neuquinos, rionegrinos, de acá también Tierra del Fuego, así que estuvimos en el stand Patagonia.
1: Claro, sí. Estuvimos al tanto hablando con, creo que hablamos con casi todos los que estaban allí exponiendo de Santa Cruz, incluso los artistas que estuvieron presentando sus temas musicales, ¿no? En el marco también de la feria, así que ha sido una gran representación, entiendo, de la provincia en general. No,
2: sí, además nunca se llevaron tantos libros de acá de Santa Cruz, viste, y que para que ellos presenten, porque años atrás como que la biblioteca provincial presentaba, o sea, los libros para exponerlo, el material que tenía acá la biblioteca provincial, claro. Y esta vez fueron ventas, o sea, llevar todo el material de los escritores, venderlos, fue muy bueno, así que fue muy bueno para todos, tanto como para nosotros como para ellos.
1: Sí, claro, por supuesto. Bueno, Marcela, contame un poquito, porque tienen actividad ahora este fin de semana, ¿no? En la biblioteca, en el Centro Cultural.
2: Sí. Tenemos, acá en la biblioteca tenemos dos actividades. Tenemos con la Red de Apoyo Neurodiverso, que está a cargo el licenciado Luis Ortega. Se llama la actividad Volvemos a Jugar. Es un espacio lúdico para niños con autismo, ya es el tercer encuentro, así que bueno, esa actividad va a ser en el horario de 16 a 18 horas, y a la vez en el mismo horario, pero no acá en la biblioteca porque no podemos juntar las dos actividades, claro. Lo vamos a hacer en sala de columnas, ahí tenemos un café literario que se llama Voces y Silencios de Malvinas, va a estar muy bueno, porque va a ser lecturas de cartas de Malvina, vamos a tener a nuestros veteranos de Malvina, vamos a tener a escritores, y bueno, invitamos a público en general.
1: Contame de qué se trata una cápsula, dice, para vivir esta actividad o la experiencia de haber estado ahí.
2: Bueno, eso te voy a contar poquito porque es una sorpresa. Nosotros pusimos la cápsula como para que más o menos ellos se imaginen algo, pero esto más o menos lo vamos a hacer el LUL, porque estos son cuatro encuentros, cuatro sábados.
1: Bien.
2: Entonces, los que vengan a partir del sábado, los del primer encuentro, al finalizar se les va a dar tipo una hoja carta. Y ellos van a poner ahí, con las palabras que les salgan. En ese día van a poner alguna frase, lo que ellos quieran. Y esa carta se va a guardar ahí en un lugar, digamos, buzón o cápsula. Y la sorpresa va a ser la última. El último encuentro que va a ser el 13 de junio. Sábado 13 de junio.
1: Está bien.
2: Ahí ellos van a ver dónde va a ir esa cápsula y qué vamos a hacer con los veteranos.
1: Está bien.
2: Porque los veteranos nos van a acompañar. Así que va a ser algo muy lindo.
1: Me imagino, claro, y emotivo también. Marcela, ¿y las cartas están publicadas, en algún libro en especial, en algún material?
2: Sí, lo tenemos, las cartas están escritas, tenemos en materiales, tenemos las cartas que nos nos pasaron, ¿no? La el Museo Malvinas, algunas están acá en exposición porque tenemos una muestra de Malvinas acá en el Centro Cultural, que también esa muestra está hasta el 14 de junio. Claro. Entonces por eso lo hacemos en conjunto. Y así que bueno, de ahí sacamos las cartas.
1: Está bien.
2: Y bueno, y otras que la gente, calculo que no sé, que alguien tendrá o hará, no sé, algo para leer, viste, un poema también puede hacer un poema. Es para compartir la tarde, viste.
1: En su mayoría cartas que los soldados enviaban a la familia, o
2: lo que tenemos eso son cartas que los soldados mandaban a la familia o la familia a los soldados.
1: Sí bueno, contar lo que se vivía en primera persona, ¿no?
2: Eso sí, es, sí muy emotiva,
1: es fuerte también.
2: Es muy fuerte,
1: sí.
2: Así que bueno, eso es para compartir el que quiera.
1: Bueno, eso,
2: compartir con nosotros.
1: Viste que en cierta manera Marcela demuestra esto de malvinizar, ¿no? Que no se pierde más allá de abril, del mes de abril, concretamente. La idea es siempre, claro, ¿no? Estar con este tipo de actividad.
2: Esa es la idea, de que no lo perdamos y sigamos.
1: ¿Hay un cupo estimado para la presencia, digo, o no hay problema por ese tema?
2: No hay cupo.
1: Está bien.
2: Que vengan nomás, que vengan el que sienta de venir a compartir una tarde con nosotros, los esperamos.
1: Está bien. Bueno, y después la otra actividad que me parece también muy importante, esto del espacio de cultura inclusiva, ¿no? Que marcaba recién.
2: Sí.
1: Yoga infantil, ¿también lo hace está a cargo de la misma persona que mencionabas recién? ¿El profe?
2: Siempre está a cargo del licenciado Luis Ortega, que él viene con todo su equipo de red de apoyo neurodiverso, así que viene con profesionales, maestras, los chicos están, no es que van a estar solos, no solamente con nosotros, sino con personas que se abocan a ellos.
1: Está bien.
2: Así que igual vienen con familiares, vienen con abuelos, los niños, con padres.
1: Está bien.
2: Este es el tercer encuentro, o sea, los dos primeros encuentros fueron muy lindos porque ellos participan, o sea, no siempre los niños tienen un lugar para ellos, los niños con TEA.
1: Claro.
2: Así que nosotros, con la biblioteca, lo que hace es eso, prestamos el lugar, la biblio, y además trabajamos con ellos, con los tallercitos que le damos a los nenes.
1: Claro. Y también tienen libros, ¿no es cierto?, concretamente de
2: sí, autismo. Ahí va a haber, las primeras dos jornadas, también hubo un stand con libros sobre el autismo, y también se les da asesoramiento, orientación a los papás que ellos quieran.
1: Está bien.
2: A las familias.
1: Sí, por supuesto. Viene muy bien esto. También, ¿no es cierto?, uno supone que no hay ningún tipo de cupo aquí por el lugar donde se hace, ¿no?
2: No, tampoco. No hay límite de cupo. Las familias que quieran traer a sus niños, bienvenido sea. Está lo bien. Vamos a recibir.
1: Está bien. ¿Recordamos el horario entonces, de Marcela, de estas actividades?
2: Las actividades, las dos, son el mismo horario, de las 16 horas a las 18 horas. Nada más que los niños van a estar acá en biblioteca y el café literario se va a dar en Sala Columna.
1: Ajá, perfecto.
2: Que es ahí al ladito, o sea, cerquita.
1: Sí, está bien. Marcela, bueno, ¿algo que quieras agregar que nos haya quedado por ahí colgado? Creo que te ha hecho todo, la invitación al menos, ¿no?
2: No, las actividades que tenemos este fin de semana, ya te las dije.
1: Sí.
2: Ya se me viene la convocatoria de la Feria del Libro, que lo largamos el lunes, si Dios quiere. Así que yo ya lo entregué, así que el lunes calculamos que ya estén las redes para que los escritores y escritoras empiecen a anotarse para la feria provincial, que va a ser el 4 de septiembre al 13 de septiembre.
1: Ah, bueno, pasado el invierno ahí, todavía vamos a estar en invierno todavía en esos días, pero ya están trabajando entonces para lo que va a ser esa próxima edición.
2: Ya estamos trabajando.
1: Está bien. Y bueno, ahí están invitados todos a inscribirse, ¿no es cierto?
2: Sí, están invitados todos a inscribirse, el que quiera también venir acá a la biblioteca, lo voy a recibir, así que talleristas, emprendedores, todos.
1: Está bien, perfecto. Bueno, ya vamos a hablar del tema cuando nos acerquemos, Marcela, de lo que va a ser la próxima feria. Te agradecemos estos minutos, muy amable.
2: Un millón de gracias a ustedes también.
1: Gracias, Marcela. Bueno, Marcela Dale. Álvarez, la directora de la Biblioteca Juan Hilarión Lenzi, hablando de las actividades que tienen este fin de semana de 16 a 18, en principio lectura de Cartas de Malvinas, café literario, y en el mismo horario también, en el espacio Cultura Inclusiva, ahí en el mismo predio, se llevará a cabo también esta actividad con el licenciado Ortega.
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1: Vamos a saludar a Agustín Pieroni. Está también, como otros tantos empresarios de la zona norte del país, ¿no? En el mercado concentrador, recientemente inaugurado, el mercado concentrador patagónico. Son de Bahía Blanca, por lo que tenemos entendido.
2: Un gusto en poder hablar con ustedes.
1: Bueno, imaginamos, ¿no? Escuchábamos a muchos colegas tuyos durante el fin de semana hablar de lo que significa este mercado concentrador, lo que puede significar. Hay enorme expectativa, ¿no? Para lo que puede ser quizás el inicio también para ustedes de un mercado nuevo, un nuevo horizonte, digo.
2: Sí, sí. Yo creo que es que haya un mercado en una ciudad y en una provincia. Es muy importante para todos, porque eso hace que haya competencia de precios y competencia en calidad. Uh-huh. Y eso hace que las cosas mejoren, hace que mejore la calidad de la mercadería, que mejore la calidad de los precios, los precios. También es muy importante para la población o para parte de la población, porque también es como una fuente laboral nueva. Nosotros hemos recorrido antes de venir acá y veíamos que hay pocas verdulerías. Uh-huh. Que hay barrios que no tienen verdulerías. Digamos, la población tiene que hacer distancias para ir a comprar capaz que 2-3 tomates y recorrer un montón de distancia. Hoy puede haber familias que tienen un lugar para abrir una verdulería y compran la mercadería y la venden en un local, en donde sea, ¿sí?
1: Claro. Ustedes son de Bahía Blanca, ¿no, Agustín?
2: Así es, sí, sí.
1: Y hace mucho que están en la actividad. Don Agustino, ¿se llama la firma de ustedes?
2: Sí, es una empresa familiar. Uh-huh. Nosotros tenemos puesto en Bahía Blanca y en Coronel Suárez, en la provincia de Buenos Aires.
1: Ajá. ¿Y de dónde se abastecen? ¿De provincia de Buenos Aires principalmente, de otras provincias también?
2: Para por ahí entender cómo, por ahí a veces quizás cuesta entender cómo es el negocio del mercado. Uh-huh. Nosotros, los que trabajamos en un mercado, vivimos de la rotación de la mercadería. Ajá. Los márgenes son muy chicos, pero a nosotros lo que nos sirve es rotar mucha mercadería. Uh-huh. Digamos, es un negocio totalmente distinto a lo que piensa la gente. Y nosotros, por ejemplo, nos dedicamos a que, por ejemplo, en cada puesto que estamos o cada mercado que está, lo que trata de hacer es abastecer de mercadería a una ciudad, a una provincia durante todo el año. Uh-huh. Entonces yo me tengo que encargar de conseguir el tomate donde esté. O sea, si hoy hay en Corrientes, yo voy a ir a cargar el tomate en Corrientes y traerlo hacia acá. Uh-huh. Si hay tomate en Salta, voy a ir y lo voy a buscar.
1: Ah, bien.
2: Esa es nuestra función, o sea, así con todos los artículos. Nosotros acá vamos a trabajar solo algunos artículos, no todos. Uh-huh. Pero bueno, nosotros trabajamos casi todos los artículos en la provincia de Buenos Aires.
1: Claro, la mayoría, bueno, y cuando hay, principalmente creo que la fruta se da, ¿no?, de estación, digo, en ese rubro se da más que en de verdulería, ¿o me equivoco?
2: ¿Con respecto a qué?
1: Al año, claro, sí. Bueno, sabemos, por ejemplo...
2: O sea, la mandarina solamente hay... Solamente generalmente en Entre Ríos. Puede, claro. La mayoría viene de Entre Ríos, de Chajarí o de esa zona. Claro. Y hay que traerla de allá. Va a haber un puesto... Todavía ese puesto no llegó. Uh-huh. Pero también hay una complejidad hoy para nosotros de venir hasta acá, que la primera complejidad es la distancia.
1: Claro.
2: De hacer llegar la mercadería. Nosotros no compramos en los mercados. Uh-huh. Lo que hacemos es cargar en zona de producción. Uh-huh. Somos en alguna, porque también hay, o sea, la mayoría somos productores, son productores, pero no, lo que uno se produce en la zona no está todo el año.
1: Claro.
2: ¿Sí?
1: Sí, sí, se entiende.
2: Entonces, terminamos siendo todos consignatarios y todos tratando de hacer que la cadena de un artículo funcione durante todo el año. Por ejemplo, la lechuga, o sea, la lechuga, sí, la lechuga viene de Mendoza, puede venir de Santa Fe, puede venir, claro, de acá de la zona, y cuando se acerquen los tiempos de calor va a ser seguramente de acá, uh-huh, como el tomate, el morrón, hasta que empiece a hacer frío y por una cuestión de la naturaleza no se puede traer más y viene de otro lugar.
1: Claro, claro, está bien. Me decías que, bueno, todos hicieron un relevamiento previo a venir hasta Gallegos, ¿no? En este caso a este mercado concentrador y formar parte de él, digo. Y hablabas de, porque aquí viste que, está bien, la ciudad ha crecido bastante, ¿no? En los últimos años, indudablemente también, uh-huh, vieron ese, la factibilidad de crecer en ese sentido, ¿no?
2: Sí, sí, sí, sí, o sea, nosotros notamos que es una ciudad que está en crecimiento, que, digamos, que creo que a medida que vayan pasando estas cosas, la ciudad va a seguir creciendo. Y bueno, después también vemos como una posibilidad de poder que, digamos, nosotros venimos acá en cierta manera a competir,
1: claro,
2: con los posteros que están adentro del mercado y con personas que también hoy están haciendo un gran trabajo y están trabajando como nosotros y que todos los días se tratan de traer mercadería desde muy lejos.
1: Claro.
2: En ese sentido, somos todos empresarios que trabajamos en lo mismo y es un rubro muy complicado porque yo, bueno, por ahí uno escucha a veces los comentarios, que los precios, que esto, pero nosotros no podemos especular, o sea, uh-huh, nosotros la mercadería se nos pudre.
1: Claro.
2: No trabajamos ni congelados, ni frío, ni, uh-huh, ni mercadería que uno, ni un auto, ni algo que sabemos que por ahí puede aumentar con el dólar y esperamos, o no sé.
1: Claro.
2: Nosotros si no lo vendemos nos baja el precio de la mercadería.
1: Uh-huh.
2: Después otra cosa que no está acostumbrada la mayoría de la población o de los verduleros acá, es que en los mercados los precios bajan y suben, uh-huh, por la oferta y por la demanda.
1: Claro.
2: Entonces, muchas veces nos preguntan los precios, y no es un verso, o sea, si ustedes agarran una lista de precios y miran el mercado central, o inclusive a veces, hoy justo hablaba con una persona,
1: sí,
2: puede ser que en el mercado este se venda más barato que en el mercado central,
1: uh-huh,
2: más allá de lo caro que es traer la mercadería hasta acá.
1: Uh-huh.
2: O sea, los costos de traer la mercadería, ustedes imagínense que nosotros traemos mercadería de 4.000 kilómetros de acá.
1: Uh-huh. ¿Los camiones son de ustedes, Agustín?
2: Hay algunos puesteros que tienen camiones, yo, uh-huh, el camión que traigo acá, al ser algo nuevo para mí, lo traigo con una empresa que se dedica y que conoce bien la zona.
1: Ajá.
2: Que son todos térmicos. Nosotros generalmente lo que yo tengo son camiones para hacer la provincia de Buenos Aires, de acercarlo hasta Bahía y traerlo hasta acá después en un equipo.
1: Claro.
2: Eso es mi caso.
1: Sí, sí,
2: es,
1: sí,
2: mi caso.
1: Sí, sí.
2: Creo que los chicos de Mendoza tienen su camión, después hay gente de Río Colorado también, con cebolla toda de primera, toda maquinada. Ellos tienen su propio camión y ellos trajeron también un equipo. El camión que tiene que venir ahora de Cítrico, que está por llegar, ellos tienen su propio camión, o sea, eso es, en realidad hay distintas realidades de cada operador, digamos.
1: Claro. Y en el caso tuyo, Agustín, ¿tienen también hay otros mercados en la Patagonia o este es el que están apostando ustedes, digo, más al sur?
2: Nosotros tenemos dos puestos en Bahía Blanca.
1: Sí.
2: Y uno en Coronel Suárez, que es una ciudad muy chiquita, que está es una ciudad que tiene aproximadamente 40.000, 50.000 sí, habitantes, que está alrededor a 200 kilómetros de Bahía Blanca.
1: Sí.
2: Pero no solamente, o sea, a veces le cambia la vida a la gente que vive a poca distancia de donde se pone un mercado. ¿Por qué? Porque quizás la gente de Río Gallego le llega a la mercadería de alguna manera, pero la gente de Calafate, de los alrededores de Río Gallegos, les cuesta que les llegue la mercadería. Y quizás va una persona sola a llevarle mercadería. Claro. Y bueno, ahora todas esas personas van a tener que competir con el mercado y eso va a hacer que indirectamente los precios se acomoden y que indirectamente las, digamos, que también se definan precios por cada calidad que haya, ¿sí? Uh-huh. Eso va a ser, digamos, en el transcurso del mes se va a ir acomodando y va a ir pasando eso. Claro. Se va a ir viendo distinta calidad en las verdulerías, va a haber gente que va a poder elegir comprar algo súper económico o algo más elegido. Claro. Bueno, dentro del relevamiento que nosotros vimos, eso acá no pasaba. Uh-huh. ¿Sí? Eso acá no pasaba. Sí, los precios son muy competitivos, pero no se veía, quizás en algún supermercado se veía calidad, pero por ahí los precios no eran tan competitivos. Entonces, esto lo que va a hacer es que se regule todo, digamos, que se acomode y que vayan acomodándose los precios, ¿sí?
1: Bueno, los supermercados creo que manejan ellos mismos, ¿no es cierto?, su línea de camiones y demás, bueno, contratación de terceros,
2: y
1: ¿no?
2: Después, y después la verdura también, cada negocio, digamos, no es lo mismo una verdulería que un supermercado, que un mercadito del barrio. Claro. Un supermercado capaz que cierra a las 10 y el mercadito que tiene su propio dueño cierra a las 12 y te vende, vos llegas tarde y te vende la verdura y te vende esto, quizás la consiga más cara, pero sabés que vas y está, o sea... Sí. Creo que el hecho de que esté hoy el mercado le posibilita a mucha gente, a muchos mercados locales, mercaditos locales, a muchos lugares, le permite tener otros productos que ayuden también a hacer mayor la caja. Y eso también, hoy, como está la situación, los va a favorecer porque van a poder... tener una mercadería que antes no la tenían.
1: Claro, sí, sí. Te decía antes lo del crecimiento de la ciudad, porque nosotros, bueno, los que somos de acá, ya tenemos más de 60 años, ponele. Sí. Había, hoy ya creo que no, pero en su momento sí, iba gente de Gallegos con su propio camión a buscar mercadería, o hasta Mendoza, o hasta Río Negro, incluso Neuquén, la Patagonia, por ahí, incluso, bueno, creo que más al norte no. Y eso se ha perdido en el último tiempo, al menos no tengo conocimiento yo, que una vez que esa gente ya se hizo mayor, ¿viste? Dejó ese tipo de modus, ¿no es cierto?, de operandi para traer mercadería de acuerdo a lo al requerimiento, ¿no es cierto?, que ellos, porque ellos mismos iban y elegían la mercadería en los lugares.
2: No, pero eso yo creo que acá sigue pasando, o sea, quizás sean otros. Uh-huh. Y es lo que yo digo, y seguramente tratarán de cumplir con sus clientes y llegar a su expectativa, y obviamente tratarán de hacer su mejor negocio para ello.
1: Claro.
2: Bueno, eso, digamos, es como también lo que usted está comentando antes, el único mercado que había en la Patagonia, el último mercado era el de Bahía Blanca.
1: Ajá.
2: Y en el mercado, eso también estaba el mercado central en Buenos Aires, era lo único que había, y casi todo el país, mucha gente iba al mercado central. Hoy hay un montón de mercados en todo el país, y mientras más mercados haya, más competencia hay, más mercadería llega a los distintos lugares. Digamos, yo creo que que haya un mercado es, creo que me parece que este es el segundo intento, si no me equivoco. Uh-huh. Tendrían que estar contentos todos, la población, todos los sectores políticos, todos, porque esto le va a hacer bien a todos. O sea, es algo que me parece, yo soy mercadista, digamos.
1: Sí.
2: Creo que lo que es el mercado para una ciudad o para una provincia es muy importante.
1: Claro. Los precios van variando, no se puede tener un precio exacto en el día a día, ¿no? Y esto va variando.
2: Los precios son en un mercado, ¿cómo puedo explicar para que se entienda? Hay muchos clientes, digamos, hay muchas maneras de trabajar. Uh-huh. Muchos de los clientes, de la mercadería que llegaba acá, es por ir a comprar a último momento a mercados grandes o a los mercados que ellos por ahí, digamos, uno puede comprar en un lugar o porque le dan más cuenta, o porque le hace el mejor precio, o claro, porque pelea el precio y se lo bajan, o sea, o porque le queda más cerca, ¿no? Eso es decisión de cada persona que va a comprar a un mercado.
1: Sí.
2: Pero bueno, en los mercados generalmente los precios oscilan, que cuando se descarga la mercadería fresca es cuando más el productor va a defender más más su mercadería, porque claro, la mercadería es fresca, recién llega, claro, la mercadería dura más. Otra cosa que se va a notar seguramente es que si por, supongamos que antes entraba mercadería, nosotros le decimos de reviente,
1: sí,
2: que es muy barata y que, digamos, usted la compra, usted compra dos tomates y lo compra recontra barato,
1: sí,
2: pero al otro día tira uno, entonces ya eso le salió el 50% más caro de lo que lo compró. Ya claro, no es tan barato.
1: Uh-huh.
2: Entonces, bueno, esa es la decisión que va a tener que tomar el consumidor, lo digo por el consumidor final y por el verdulero, sí, o el restaurante, que va a poder elegir, uh-huh, qué es lo que quiere. Va a haber gente que va a decir, yo vendo 50 cajones de tomates en un día, no me importa, lo compro a último momento y pongo el precio y lo vendo.
1: Uh-huh.
2: Y va a haber que verduleros chiquitos que van a necesitar comprar mercadería más fresca para que le dure toda la semana, porque ellos pueden vender un cajón de tomate por toda la semana.
1: Claro.
2: Entonces va a existir esa alternativa que hoy acá no estaba.
1: Uh-huh.
2: Y el parámetro de precio y de calidad también tiene que ver en nuestro rubro. Por ejemplo, acá la papa.
1: Sí.
2: Generalmente acá la papa que se trabaja es una papa que nosotros la llamamos de campo, porque es una papa que se cosecha, se manda el camión. Si usted ve una imagen de alguien cosechando la papa, va a ver un camión jaula, ¿sí?, metido en el medio de campo con todos los trabajadores con una bolsa en la mano juntando la papa y rellenando la bolsa.
1: Uh-huh.
2: Eso después se le pone todo papa grande en la boca, le decimos cuando ya termina, y se cose. Cuando usted ve la bolsa de papa, la papa de campo tiene la papa a la vista, ¿sí? Bueno, esa papa depende de la cuadrilla cómo trabaja, depende del productor, depende del momento, de las decisiones del productor. La papa puede tener más tierra, menos tierra, más papas de segunda. Papa de segunda, nosotros decimos, por ejemplo, una papa que usted la mira y está deformada,
1: claro,
2: o una papa chiquita.
1: Papa negra.
2: Sí, la papa, el color de la papa lo define el color de la tierra.
1: Uh-huh.
2: Las papas negras vienen de la provincia de Buenos Aires, de la zona de la provincia de Buenos Aires.
1: Ajá.
2: Las papas blancas vienen de lugares más áridos, por ejemplo, en la zona de Viedma o Mendoza, Córdoba, Jujuy.
1: Está bien.
2: ¿Qué pasa? Después la calidad de la papa, por ejemplo, si usted quiere comer una buena papa frita, yo le aconsejo hoy que coma una papa de la provincia de Buenos Aires.
1: Ajá.
2: Hoy, sí. Pero eso después cambia,
1: ajá,
2: porque dentro de 4 meses va a arrancar la papa nueva ya de Tucumán, después va a arrancar la papa nueva de Córdoba, la papa nueva de Mendoza, y por último va a arrancar la papa de las provincias de Buenos Aires. Es como un ciclo que por la temperatura va haciendo que la papa sea de mejor calidad para freír. Es como un ciclo, por eso es importante tener todas las ofertas y que la gente elija. Capaz que alguno decir, mira, yo papa frita no quiero hacer, me sirve para hacer un puré, entonces esa papa sirve más. Capaz que alguien la quiere vender por bolsa cerrada, entonces una papa de campo es más barata en el valor de la bolsa, pero tiene menos kilos.
1: Claro.
2: Tiene menos kilos, tiene 15 kilos, contra una papa que va a un galpón, que se procesa, se elige y que sale con 18 kilos netos de papa. Capaz que cuando usted mira el precio de la bolsa, dice, esta papa es más cara que esta. Pero en kilos y en rendimiento es más barato una papa procesada.
1: Claro, claro.
2: ¿Puede pasar eso también?
1: ¿Cómo
2: puede ser al revés?
1: Ya que estamos hablando de la papa, que se consume mucho acá, bueno, creo que en todo el país se consume, sí, mucho la papa.
2: Sí, en todos lados.
1: Después viene la que tiene el tratamiento, ¿no?, sea cepillada o lavada, ¿no es cierto?, que esa tiene otro costo. No sé si también tendremos, sí, esa alternativa, ¿no?, en este mercado.
2: Sí, eso va a haber papa, va a haber de todo. Va a haber papa procesada, va a haber... papa procesada se le dice a la papa... al productor que lleva su papa a un galpón, como podríamos decir, de empaque, en donde hay unas máquinas, en donde se pasan como por rodillo, y la papa pierde la tierra.
1: Ajá.
2: Y queda de piel negra. Esa se llama papa cepillada.
1: Claro.
2: En el caso de la provincia, estamos hablando de las papas del caso de la provincia de Buenos Aires.
1: Sí, sí.
2: Si es una papa de Mendoza, va a quedar blanca, porque el color de la tierra la va a dejar blanca. Ajá. Y después esas papas se pueden lavar. La blanca de Mendoza se lava y queda blanca, y la papa negra también va a quedar blanca.
1: Claro.
2: A medida que nos vayamos secando a determinada época del año, esas papas pueden ser mejores o peores, porque dependiendo de la época, de que es lo que yo explicaba antes, de sí, cuando arranca.
1: Claro.
2: Y de ahí también sale una papa, que eso es una papa que puede llegar a estar acá la semana que viene. Ahora está complicado el tema de las papas, porque en la zona de, en la provincia de Buenos Aires, habían llovido 200 milímetros en la principal zona de producción, hay rutas rotas,
1: claro,
2: toda la zona de Otamendi, Balcarce, Mar de Plata, todo eso se inundó, y entonces hubo más de una semana que no se pudo cargar papa.
1: Claro.
2: Por eso subió un poco la papa en algunos mercados.
1: Claro. Y con respecto a la fruta, Agustín, hay frutas incluso de importación. No sé si ustedes manejan también ese tipo de productos o no.
2: Sí, nosotros estamos, el mercado va a tratar de tener todo, ¿sí? Va a tratar de cumplir con todo, con los verduleros, con los restaurantes, con todo. En el caso nuestro, que trabajamos hortalizas, nuestra firma trabaja, nosotros trabajamos todo en otros mercados, pero acá vamos a trabajar principalmente, en un principio, lo que es bolsas, le decimos nosotros, payo, zanahoria, uh-huh, batata, todo eso, y vamos a trabajar hortalizas como tomate y eso. Y estamos trayendo también productos que sirvan para los restaurantes, para los hoteles, uh-huh, para la misma verdulería, para la gente que quiera comer algo que sea un papín andino, jengibre, cúrcuma, coco, uh-huh, papa tora, que es una papa especial que se come en Centroamérica, que comen también los chinos, endivias, en algún momento también traeremos aromáticas, uh-huh, flores comestibles, que por ahí lo pueden ver Masterchef, por ahí que decoraban los platos y sí, aparecían flores. Uh-huh. Bueno, esas son flores comestibles. Lo que pasa es que ahora también está haciendo frío en todos lados y cuesta más conseguir. Pero, todo lo que... Nuestra idea es ir agregando más productos gourmet, traer zanahorias baby, traer pepinos baby. Todo lo que vaya haciendo de estación y que se pueda cargar, nosotros lo vamos a tratar de traer acá. Un problema que hay es la barrera, hay mercadería que no llega y hay mercadería que cambia de sabor, porque al estar Río Gallegos una zona protegida de la mosca, mucha mercadería, sobre todo importada, tiene que pasar por una cámara de desinfección, que lo que es como si usted pusiera eso pasa, por ejemplo, con la naranja, o determinadas cosas. Usted pone una naranja o un durazno,
1: Banana, por ejemplo,
2: la banana no tiene. Lo que tiene es todo lo que genera la mosca, que hace que es una mosca muy chiquitita. Eso quizás acá no lo ven, pero nosotros del otro lado, que estamos del otro lado de la barrera, tenemos esa mosca.
1: Sí,
2: entonces, por ejemplo, llega diciembre y llega en el cítrico, llega la mosquita esa. Y esa mosquita está desde diciembre hasta febrero, y son todas mosquitas muy chiquititas que uno, cuando se acerca, suben hacia el techo 50 mosquitas. Eso ustedes no lo tienen acá, porque ustedes la zona de producción de fruta, y si entonces es libre de esa mosca.
1: Entonces
2: eso también hace que haya determinada fruta que venga horneada. Entonces, como el cítrico, la uva, el kiwi, el mango, la papaya, y hay alguna fruta que no se puede hacer eso, que no se lo banca, así que entonces, pero todo lo que se pueda traer y todo lo que sea estación, el mercado va a tratar de tenerlo.
1: Claro, está bien, se entiende. Bueno, por aquí me habían marcado que te pregunte por el reviente, pero ya lo comentaste recién, ¿no es cierto? ¿Qué es el reviente?
2: Sí, el reviente es eso, en este caso nosotros empezamos esta semana, entonces el reviente es muy poco.
1: Claro.
2: Vamos a suponer, la mayoría de los puestos van a volver a descargar. Entonces se puede apilar un artículo, ¿sí? Ojalá que no, ojalá que nunca nos pase eso,
1: sí.
2: Pero bueno, pero pasa. Y nosotros convivimos con eso,
1: claro.
2: Que también es algo que no se entiende. Nosotros como puestero, como ya le dije, vivimos de la rotación,
1: claro.
2: Y nosotros convivimos con eso, convivimos con vender debajo de los precios.
1: Uh-huh.
2: Hay mercadería que nosotros, como ya dije, somos muchos productores, consignatarios, en donde nosotros tratamos de vender, por ejemplo, si un tomate yo no lo puedo vender a 45, mañana lo voy a tratar de vender a 40. Y yo cuando termino de venderle todo, le tengo que hacer un promedio al productor, supongamos de corriente, pues yo no tengo tomate en corriente, entonces yo le hago un promedio al productor del tomate corriente, el productor se queda con ese promedio y yo vendo. Entonces dentro de la mercadería ahí no voy a pérdida en eso. Uh-huh. Pero por ejemplo una fruta como la banana, que es una fruta importada que llega, la banana, no sé, la manzana, yo acá no, pero en Bahía Blanca no soy consignatario en todo, porque allá tenemos casi todo mercadería para atender a una clientela,
1: claro.
2: Para que mi cliente se vaya y se compre todo, ¿sí? O sea, le tratamos de ofrecer todo. Acá no va a ser mi caso así, pero por ejemplo yo tengo banana acá, que entonces lo que yo hago es se trae la banana de una marca. Nosotros trabajamos a Brostar en un principio, es muy posible que traigamos otras marcas. La fruta es la misma para todos los que trabajan Sabrotar, lo que cambia es la maduración de la banana. ¿Qué es la maduración de la banana? La banana viene verde, uno lo pone en una cámara, es al revés, a la del frío, que es lo que es como un gas, que lo que hace es que la banana de a poco vaya tomando color,
1: uh-huh.
2: ¿Sí? Y se vaya poniendo amarilla. Bueno, nosotros tenemos la cámara esa en Bahía Blanca, entonces eso va a facilitar que la banana, si usted va a ver hoy al puesto la banana, yo le puedo asegurar que no va a haber banana así como esa en ningún lado hoy,
1: uh-huh.
2: ¿Sí? Pero bueno, ¿qué pasa? Capaz que a mí me queda para la semana que viene y yo la banana que me entra fresca, por decirle, la puedo vender a 35.000, a 40.000, y la banana que me quedó la voy a vender a 20.000, a 25.000, depende,
1: claro.
2: De... cómo esté, depende de si la tengo que vender o no, o sea, pero la voy a vender por bajo el costo, porque una banana hoy de costo está en 30.000 pesos, más flete, más gasto, etcétera, ¿sí?
1: Por supuesto. Bueno, Agustín, gracias por toda la explicación. Y decime, bueno, ¿hay expectativa para que la gente, hoy por hoy está en actividad la venta mayorista, pero el fin de semana, el sábado, está la gente ahí preparándose para visitar el lugar?
2: Bueno, sí, la verdad que nosotros estamos acá porque queremos vender mucho.
1: Claro.
2: Las expectativas son muy grandes, para nuestra familia, nos estamos instalando acá en Río Gallegos, en el caso nuestro, hay otros puesteros, hay acá en el mercado, hay marcas de empresas muy grandes que tienen sus vendedores y también se están instalando acá. Así que la expectativa es muy grande y bueno, y para el sábado también. Yo quiero hacerles recordar, porque una cosa que está pasando es que como el mercado se va a ir amoldando a las necesidades de la clientela, a veces el horario se cambia,
1: claro.
2: El horario ahora es de 5 de la tarde a 10 de la noche, si no me equivoco, los domingos, de lunes a viernes, de 8 de la mañana a 2 de la tarde en un principio, y después el sábado se va a vender mercadería fraccionada, ¿sí? Para que puedan comprar,
1: claro.
2: Todos.
1: Está bien.
2: A ver, el mercado en realidad siempre está abierta la puerta para todo el mundo, no solamente para el verdulero. O sea, si hay tres familias que se quieren juntar y comprar un cajón de tomate,
1: está bien.
2: Lo pueden ir a hacer.
1: Sí, sí,
2: es
1: sí.
2: Un tema de organización familiar. O sea,
1: sí, sí.
2: Nosotros en Bahía Blanca tenemos clientela que son 10 familias que se juntan,
1: sí.
2: Compran una bolsa papa, un zapallo, un tomate, no sé qué, y después se van al playón y se lo dividen.
1: Claro. Bueno, se hace aquí también con mercadería en los mayoristas, también
2: obvio,
1: se hace lo mismo, ¿no?
2: obvio, porque uno no, hoy es una forma de apalear a la situación económica, y claro, después algunos, esto es como todo, por eso le digo, están todas las posibilidades. Y bueno, y el sábado va a estar la posibilidad de que se fraccione por kilo, por los kilos, eso va a depender de cada puesto, y que digamos que puedan comprar todos, ¿sí? También puede venir a comprar quizás algún verdulero más chico que por ahí tenga miedo y que la mercadería vea que es de mejor calidad y que le va a durar más, y se anime después a comprar una caja de banana, por decir. Así que, bueno, los esperamos a todos.
1: Está bien, perfecto. ¿Hubo asado el fin de semana? Contame un poquito de esa parte de color, ¿no? Con el gobernador.
2: Sí, hubo un asado. Más allá del gobernador o no, que por ahí no quiero hablar en eso, nosotros, tanto con mi señora, nos sorprendió el recibimiento que hemos tenido por toda la gente, desde el gobernador hasta los chicos que trabajan en la cooperativa, la gente que se entera que somos de afuera, o sea, realmente, más allá de que por ahí nos dicen que va a ser mucho frío, que esto que está pasando ahora no es frío, ni es viento, realmente ha sido todo el mundo que nos ha recibido, ha sido muy cálido, nos han tratado muy bien. Las personas que por lo menos que hemos conocido, así que bueno, agradecer a la gratitud de todos, desde los chicos de la cooperativa hasta el gobernador, por el trato que nos han dado, ¿sí? Realmente nos están haciendo una estadía. Nosotros estamos a 2000 kilómetros de nuestra ciudad, dejamos nuestros padres, nuestra familia. Uh-huh. Tenemos tanto mi señora como yo, ya tenemos padres que son casi grandes. Claro. Y bueno, esto nos hace que también sea más fácil para nosotros.
1: Sí, sí, claro. Bueno, muy bien, te agradecemos, Agustín, bueno, estos minutos, y nos estaremos viendo el fin de semana para conocernos.
2: Bueno, dale, pero muchas gracias, un gusto.
1: Gracias. Saludos a vos, ¿eh? Agustín Pieroni, empresario, don Agustino se llama la empresa que tienen ellos, son de Bahía Blanca, forman parte de este grupo de gente que ha llegado, de empresarios del norte argentino, para, a partir de ahora, ¿por qué no ofrecer una alternativa más, mercado concentrador patagónico, aquí, frente a nuestro aeropuerto?
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1: Está Carlos Linares, él es senador por la provincia de Chubut. Bueno, también, lógicamente, es una parte importante. ¿Por qué? Porque, bueno, esta media sanción, sea en Cámara de Diputados, se convertirá en law, en ley, en la Cámara de Senadores. Vuelvo a decirte, hay una gran reclamos de muchos sectores diciendo, che, no pueden convertir en ley esto de la zona fría. ¿Nos afecta este régimen de del cambio en la zona fría que acaba de realizar el gobierno de Javier Milei? ¿Vamos a tener que pagar más los patagónicos también?
2: Sí, los patagónicos vamos a tener que pagar por lo menos un 30% más de tarifa.
1: Bueno.
2: Sí.
1: ¿Por qué?
2: Y porque en la baja de subsidios en la zona norte del país, hablamos de Córdoba,

0: parte sur de Buenos Aires, Pampa, ahí directamente va a cero, 100% de sacan totalmente el subsidio.
1: Sí.
0: Y en las zonas nuestras, en la zona de Chubut, Santa Cruz, Tierra del Fuego, también va a haber un recorte del subsidio, en la cual después a otra parte, que es la parte más vulnerable, para acceder al subsidio, van a tener que tener tres sueldos básicos mínimos, bueno, un montón de requisitos van a entrar a pedir, pero hay que ver cuándo van a hacer eso, cuánto tiempo va a llevar eso, porque este tipo de tarifas afecta en forma inmediata, ¿no?
1: Ajá, o sea que puede haber algún desfasaje de tiempo también, que se tenga que pagar una suerte prácticamente de tarifa plana.
0: Exactamente, en algunos casos puede tener tarifa plana. Aparte que estamos hablando del usuario, que es importante, de la familia, pero esto también pega de lleno a la pequeña y mediana industria, ¿no?
1: Claro, o sea, es retroceder en competitividad también. Aumenta la pobreza, en tal caso, porque los salarios también están caídos, Carlos, no levantan, es menos recursos disponibles en los hogares, y además también, bueno, pega de lleno en las pymes, que también vienen más por el piso que por otra cosa.
0: Sí, pero yo lo escucho últimamente. Igualmente nosotros tenemos que esperar que nos manden de diputados a ver cómo realmente quedó relatado la ley.
1: Sí.
0: Pero igualmente a mí me está llamando la atención cuando hablan de esto de hay que blanquear las tarifas, hay que actualizar las tarifas, de electricidad, de luz, de todo, de transporte. ¿Y el salario? El salario tiene un piso. Ellos fijan en paritaria y tienen hasta 1%, hasta el 1,5%, hasta el 2%. Eso es lo que tienen de paritaria los trabajadores. Y la tarifa le dejan directamente, que igualmente como te escuchaba vos, ¿no? Algunas empresas en Cava, en el Nor y en el Sur, es la primera vez, nuevamente beneficiada por un subsidio de más de 2.000 millones de dólares, que claramente es para el bolsillo de los integrantes del mismo gobierno, ¿no?
1: Claro. Bueno, o sea que plata hay, en tal caso, están direccionando para ver quiénes son los que se benefician.
0: Es siempre lo mismo, está pasando con todo, con los recortes de la educación, con el recorte con los jubilados, con los discapacitados.
1: Claro.
0: Es un gobierno que está direccionado con este famoso y mentiroso, porque es mentiroso, el déficit cero no existe, es una mentira del gobierno.
1: ¿Qué onda los gobernadores con esto de terminar teniendo un diálogo político también con el gobierno de Javier Milei, que les termina permitiendo seguir aprobando leyes que a todas luces, por lo menos, generan mucho ruido en medio de la población, ¿no?
0: Sí, a ver, gobernadores que tienen compromisos, no sé qué tipo de compromiso tendrán, que trabajarán para el gobierno nacional. En diputados tiene una realidad diferente que en el Senado. Yo creo que en el Senado se le va a complicar para sacarla.
1: A ver.
0: Nosotros somos, ¿me escuchás?
1: Sí.
0: Ah, nosotros somos 28 senadores que claramente vamos a votar en contra. Yo creo que Córdoba está obligado a votar en contra. Los dos senadores de mi provincia van a votar en contra, ya sea del gobierno nacional, que Terenzi, van a votar en contra. Yo pienso que nosotros
1: Edith Terenzi va a votar en contra
0: y no puede votar a favor de esto. No puede.
1: Pero ahí se ha acompañado mucho de las leyes del gobierno nacional, ¿o no?
0: Sí, bueno, sí. Yo creo que en este momento, y como la está pasando el gobierno provincial, no creo que dé las manos para esto. No. Ya sería cruzar cualquier límite, ¿no? Me parece que cuando se meten con este tema, yo voy a insistir, parece que en el Senado se le va a complicar fuertemente esto. Yo no creo que puedan conseguir las manos como para convertirlo en ley.
1: Bueno, ¿y qué pasaría si, Carlos, si hay una negativa del Congreso? O sea, directamente no se convierte en ley, que el gobierno entiendo que va a querer insistir con esta cuestión, porque bueno, vuelve, ya lo dijo meses atrás el propio presidente Javier Milei, abróchense los cinturones porque vienen, va a haber más cambios.
0: Sí, a ver, la realidad de que nosotros tenemos que plantear como gobierno, como oposición, es esto, de no dar lo que necesita en contra de la gente. Nosotros no podemos ser cómplices. Ya estamos muy cerca de un año electoral, ya el año que viene es un año electoral. Nosotros tenemos que como partido y como partido de la oposición, tener un mensaje claro a nuestra gente, a la gente que realmente la está pasando mal, y nosotros, esa es nuestra obligación. Después, los aliados, no aliados, que pueda conseguir o no el gobierno, eso tendrá que ver cómo repercute. Pero bueno, sí, yo estoy confiado en que ya estamos en un fin de ciclo de un gobierno que le hizo mucho daño a este país, muchísimo daño a este país, y que vamos a ver el daño completo una vez que no estén. Bueno, insistir, esto es un daño de raíz que le están haciendo a la Argentina, y que nosotros tenemos que denunciarlo diariamente, ¿no?
1: Uh-huh. ¿Para cuándo está previsto, Carlos, que se trate el régimen de zona fría allí en la Cámara de Senadores?
0: Y bueno, hoy hay que ver ahora, ellos tienen 7 días para enviarlo de diputados, y cuando lo envían hay que conformar poner en comisión. Uh-huh. Eso llevará otra semana más, y yo pienso que esto puede ser tratado segunda semana de junio puede llegar a ser tratado. Uh-huh. Si es que consiguen primero, ellos van a sondear a ver si tienen los votos, porque tampoco no van a querer, sí, apurar un dictamen que después en el recinto sea rechazado, ¿no? Uh-huh.
1: Claro, van a tener que, bueno, será el encargado nuevamente el Colorado Santilli, así de trabajar con las provincias.
0: Y ellos, y el Bullrich tratando de apretar senadores, como hacen aparentemente, empezar a dar, porque en todo, viste cómo es esto, bueno, empiezan los cuadros de la vida a ponerse en fila. Hay que ver algunos senadores que no están muy bien y que están terminando su mandato, a ver qué le ofrecen. Puede pasar eso, pero vos insistís, me parece a mí, yo creo, y creo que se le va a poner muy difícil poder conseguir los votos en el Senado, muy difícil.
1: Uh-huh. Bueno, Carlos, antes de cortar, también quería aprovechar, porque bueno, es un tema que bueno, el oficialismo también intentó por así como, no dejar que se hable mucho en el en la Cámara de Diputados. Entiendo que a lo mejor por allí puede llegar a ocurrir también lo mismo en el Senado, este pedido de interpelación a Manuel Adorni.
0: Sí, nosotros todas las sesiones le damos un párrafo importante, me parece, lo atendemos, pero me parece más que todo el que tiene que actuar acá es la justicia, más de todo lo que nosotros podamos decir. Vamos a ver ahora, porque es un culebrón que, uh-huh, que pueda presentar su declaración jurada, algo que es totalmente sencillo, fácil, presentar la declaración jurada, y la vamos a comparar con la última que presentó del año pasado, y a ver cómo hizo su contador para justificar semejante crecimiento patrimonial, ¿no? Viviendo de un sueldo del Estado. Así que, bueno, vamos a tener una expectativa, nosotros vamos a seguir insistiendo en este tema, así que nada, vamos a esperar, y me parece que le pasó al gobierno que no le suelta la mano. Yo lo denuncié el otro día públicamente en el Senado, porque es el cajero del gobierno, por eso no le sueltan la mano, ¿no?
1: Ok. Carlos, muchas gracias,
0: No, al contrario, abrazo grande.
1: Hasta luego. Carlos Linares, senador por la provincia de Chubut, bueno, hablando allí acerca de lo que implica también este cambio en el régimen de la zona fría de las facturas de gas.
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3: En esos momentos no puedo atenderte, pero si quieres, llámame más tarde.
4: Vale, un besito.

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1: Conocimos a través de un comunicado de prensa de la concejal y hoy presidenta del Consejo Deliberante, Daniela D'Amico, que había presentado una denuncia contra la expresidenta del Consejo Deliberante, Soledad Camú, y la tenemos en línea, entiendo, a la concejal D'Amico. Bueno, ¿le podés contar un poco a la gente que está escuchando de qué se trata esta denuncia? Entiendo que debe tener que ver con algo que ya habías alertado en su momento, de que habían observado inconsistencias en las rendiciones que ha hecho la gestión anterior, pero bueno, ¿nos podés ampliar un poco?
2: Bueno, primero quiero aclarar que, porque por ahí escuché declaraciones que decían que esto es un hostigamiento al que piensa distinto. No, cuando uno tiene a su cargo la administración de los recursos municipales o los recursos que tenga bajo su administración, uno tiene una responsabilidad como funcionario público. Nosotros el 5 de diciembre, cuando asumimos la presidencia del Consejo Deliberante, cuando asumí la presidencia del Consejo Deliberante, lo que me pasó es que fuimos encontrando faltantes en distintos lugares. Al tener la percepción de estos faltantes, lo primero que hicimos, en realidad lo primero que notamos es que no había una entrega patrimonial, no teníamos la llave, bueno, de diferentes tipos de acciones que nos daban a entender que lo que estábamos recibiendo no venía bien, o sea, estuvimos prácticamente 7 horas esperando que nos entreguen la llave del edificio. En este contexto, lo primero que hicimos, como hemos sido, es algo muy que nos han formado dentro del partido, es el hecho de mandar a pedir todo lo que es, que todos los jefes que van entrantes le pidan a los jefes salientes, porque había un cambio de gestión, las entregas patrimoniales de los patrimonios que ellos habían administrado hasta ese momento. Y luego nuestros jefes hicieron también una recepción de un patrimonio, una declaración de su informe patrimonial. Ajá. En base a estas cuestiones fuimos analizando y notamos una serie de compras, varias, aproximadamente en 80 millones o un poquito más, y también algunas estructuras que se hicieron que eran muy, o sea, no sé, valían 5 millones y habían 4 paredes de Durlock. En esta situación fuimos observando, por ejemplo, que habían en estas compras que nosotros detectamos que se habían hecho de forma bastante más asidua del mes de diciembre al septiembre, diciembre, que más o menos cuando ya se sabía que iba a haber un recambio de la presidencia, entre ellas, por ejemplo, herramientas como, por ejemplo, moladoras, taladros, estas compras por 9 millones. Cuando Ajá. pedimos el inventario de mantenimiento, por ejemplo, no había un solo clavo, ¿entendés? Y habían compras que habían sido compradas en menos de un mes y medio. Entonces vos decís, bueno, se puede perder un taladro, se puede romper, puede pasar, y esto es algo coherente, pero no que de repente no haya absolutamente nada, pero nada de nada. Entonces empezamos a detectar estas inconsistencias, empezamos a ver otras cosas, como por ejemplo esto, se había comprado el día 28 de noviembre 5 millones en botiquines, supuestamente un botiquín para cada oficina del Consejo Deliberante, y cuando hace la técnica de seguridad y higiene el informe sobre la situación edilicia al momento de tomar el lugar, o sea, de con la nueva gestión, por ejemplo, notamos que no había un medio litro de alcohol dentro de ningún botiquín, ni siquiera había un botiquín, o sea, esto no existía. Entonces vos decís, bueno, en un periodo de una semana donde fue recepcionado, vos decís, bueno, puede haber algún desgaste, alguna situación, pero no que no haya absolutamente nada de nada en todo el edificio. Así que en las cosas que hemos presentado en la denuncia, por ejemplo, se presentó este informe de seguridad e higiene. Y después empezamos a contabilizar las computadoras, habían 2 computadoras que habían sido retiradas, hablamos con la empresa donde fueron retiradas, claramente, y estas computadoras nunca fueron incorporadas en el patrimonio y nunca, pero sí habían sido recepcionadas en presidencia. Uh-huh. Entonces, bueno, nosotros no podíamos hacer un caso omiso de eso, tuvimos un trabajo primero administrativo, que creo que es lo que primero nos va a pedir la justicia con respecto a agotar la vía administrativa, porque para no ir directamente a la judicial, donde le pedimos informes a la concejal de manera escrita, donde se le pidió informe de cada una de las cosas que yo te señalo y otras más, de manera escrita, estos 7 millones en plantas, que ha sido lo que más le ha llamado a la sociedad la cosa, 2 compras de 3 millones y medio en plantas, donde tenemos 3 plantas en el consejo, ¿no? Entonces, o cada planta nos salió, no sé, 2 millones y algo, ¿viste? O hay algo que... Entonces, bueno, en estas cuestiones fueron, íbamos a medida que íbamos mirando, íbamos encontrando otras cosas. Entonces, le pedimos un informe a la concejal nos pidió una prórroga, le otorgamos la prórroga y nunca recibimos el informe de la concejal ni el descargo que debidamente podría haber hecho por la vía administrativa. Así que luego de esto, lo que hice fue terminar la denuncia judicial con los informes patrimoniales, como te dije al principio, recibidos, o sea, entregados y recibidos al momento de la nueva asunción de la gestión. También los expedientes que tienen esto, ¿no? La recepción, lo asombroso es que muchos de los faltantes tienen la firma de recepción de la concejal expresidenta al Consejo Deliberante, y entonces presentamos también estos expedientes con la recepción y se ven los pagos, absolutamente todo, ya el circuito completo. Y bueno, y lo que no, también entonces presentando patrimonialmente que bajo ningún contexto ni siquiera fueron dados de alta en el Consejo Deliberante, o sea, como decir, bueno, no sé, se compraron 9 millones en herramientas y se dio de alta y bueno, qué sé yo, se perdieron 3 y están dadas de baja. Claro. Y vos decís, bueno, inclusive puede pasar de que una no haya sido dada de baja, ¿no?
1: Es decir, pero para vos, todo... Daniela, es más que un desorden administrativo.
2: No, por supuesto. Sí.
1: ¿Y la denuncia dónde la presentaste?
2: La presenté en el juzgado penal 1 y también la elevé al Tribunal de Cuentas. Porque vos tenés que pensar, porque nosotros los que estamos en la administración pública tenemos estas dos cuestiones. Y yo no puedo hacer caso omiso. Sí, hoy, en cierta manera, el Ejecutivo nos está recortando, no sé, no tenemos prácticamente insumos y estas cuestiones, que es algo que hablé con, vengo hablando con el jefe de gabinete, pero bueno, nosotros no podemos hacer caso omiso a estas cosas, ¿entendés? Y realmente... no, la verdad que no. Y bueno, puede gustarles un poco más o no, pero no. Y nosotros lo dejamos en las manos de la justicia. Ahora, en base a todas las pruebas que nosotros presentamos, que presenté con mi equipo, en base a toda la documentación que elevé tanto al Tribunal de Cuentas como a la justicia penal, y yo por lo menos con los vecinos puedo decir, nosotros hacemos el resguardo patrimonial y el día que entregue la presidencia del Consejo Deliberante y me vaya, haré la entrega de mi patrimonio como corresponde y lo que se debe en la función pública. Entonces es eso, como lo hice en algún momento cuando estaba en ANSES y en otros lugares. Entonces es esto lo que nosotros planteamos. No hay ningún ánimo personal, la concejal jamás vino a hablar con nosotros, a decir, miren chicos, esto no es así, o esto, no sé, estos taladros se quemaron todos juntos, o esto, no sé, absolutamente nada de nada. Y la verdad es que nosotros, yo no puedo hacer caso omiso que todas esas cosas que se compraron no estaban, no lo puedo hacer, no va conmigo.
1: Claro. ¿La denuncia solamente incluye a la concejal o hay más gente, digo, en
2: la cadena de mando? La cadena de mando, sí, sí.
1: ¿Cómo es en el Consejo Deliberante? Porque yo sinceramente no.
2: Claro,
1: no,
2: vos tenés, por ejemplo, un director de compras. Ajá. Sí. Tenés una hay, por ejemplo, algunos la gran mayoría, quiero ser clara en esto, la gran mayoría de la recepción de la mercadería faltante la firmó la concejal, la presidenta en ese momento, que no es algo habitual porque generalmente la pide el área y la firma el área, pero en el caso este gran parte ella, y hay en el caso algunos de la cadena de mando que han firmado, que bueno, que hagan sus respectivos descargos, yo no estoy diciendo esto, si simplemente es que también es algo que yo le dije, se compraron 80 sillas y en el Consejo Deliberante hay 29, entonces es muy evidente, inclusive para el empleado del Consejo esto. Entonces, esta situación es como que, bueno, decir, bueno, hacemos lo que nosotros dejamos asentado ante la justicia y ante el Tribunal de Cuentas. Y el día de mañana, cuando yo tenga que rendir las cuentas sobre mis informes patrimoniales, el mismo, esto quedará claro, que esto yo lo recibí de esta manera. Yo no voy a hacer de cuenta que recibí las cosas bien cuando no las recibí.
1: Bien. Bueno, cambiándote de tema, ¿puede ser?
2: Sí.
1: Bueno, hay todo un debate a nivel provincial, esto ya te pregunto como referente de la Unión Cívica Radical, respecto del endeudamiento, ¿qué pensás al respecto?
2: Y yo pienso que hay que analizar bien, mira, no me he sentado a mirar en el sentido de cómo se va a hacer o en ese sentido. Creo que, bueno, hay radicales que han manifestado su postura por un no, hay radicales que, no sé, nosotros entendemos que tiene que haber una actividad o un movimiento dentro de Santa Cruz también en el hecho de la parte económica, porque no sé, yo trabajo en la calle todos los días, y la falta de trabajo, la falta de esto, ¿no? Desde la persona que hace changas, de esto, vos lo estás viendo claramente todo el día, la necesidad. Creo que hay que hacer un movimiento económico, y esto va a favorecer a Santa Cruz y va a favorecer que en cierta forma la economía de Santa Cruz se pueda mover, y que realmente mucha gente que está sin trabajo pueda generar fuentes de empleo, y esto pueda favorecer. Sin duda me parece que es sumamente necesario, como está viendo. Yo trabajo en la calle hace muchos años, desde que era jefa de juntas vecinales, prácticamente 9-10 años estoy trabajando en los barrios, y lo que estoy viendo hoy no lo vi antes. O sea, esta la necesidad del vecino en esta situación, y bueno, habría que ver justamente esto, ¿no? Creo que si en alguna forma, mi opinión, si de alguna forma la Cámara de Diputados aprueba este endeudamiento, debería ser realmente saber si está direccionado a, no lo leí, te digo en esto, pero si está direccionado a, y en qué tipo de inversiones se va a hacer, y si esto realmente va a ayudar a que la economía pueda, por lo menos en cierta manera, moverse o pueda activarse, que es lo que necesitamos hoy en Santa Cruz.
1: Bien, perfecto. Bueno, Daniela, te agradecemos mucho la comunicación. La seguimos en otra oportunidad. Muy amable.
2: Dale, y saludos a la audiencia. Chau, chau.
1: Hasta luego. Estaba Daniela D'Amica, presidente del Consejo de Orlando Río Gallegos, respecto a la denuncia que ha hecho entonces en estrados judiciales y en el Tribunal de Cuentas contra la gestión de la presidencia del Consejo Deliberante anterior, ¿no es cierto?, que estaba encabezado por Cintia Soledad Camú.
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1: Lo vamos a saludar a Sergio Climenco, lo tenemos en línea, secretario de Estado de Pesca y Acuicultura de la provincia de Santa Cruz. Bueno, la idea es conocer algunos detalles de lo que ha sido días pasados. Entendemos una importante reunión con distintos representantes de empresas pesqueras, ¿no? Uno supone para un poco avanzar en el fortalecimiento que tiene y que busca el sector pesquero en nuestra provincia.
2: Sí, dentro del ordenamiento que estamos llevando adelante, nos juntamos hace unos 10 días atrás aproximadamente con empresas que operan buques congeladores, como también que operan buques fresqueros, cajoneros, como se llaman vulgarmente. Uh-huh. Bueno, con ellos estuvimos charlando sobre todo los congeladores, el inicio de la temporada del langostino, que bueno, sabemos que la prospección inicia ahora el día 22 de mayo. Uh-huh. Se van a abrir dos áreas. Un área es en la zona norte, a la altura, podríamos decir, de San Antonio Este, un poquito más al sur, sería el sur del 41. Y dos áreas en la zona sur, que sería un poquito más arriba de Puerto Deseado, entre Puerto Deseado y Caleta Olivia. Más o menos a esa altura son las áreas que se van a abrir para prospectar. Claro. Ahí se va a prospectar, se va a ver qué hay, qué talla de langostino hay, si hay para un acompañante como merluza, por ejemplo, porque esa es zona de veda donde se reproduce la merluza, bueno, y se mezcla con el langostino. Claro. Y bueno, dependiendo de lo que, digamos, en la prospección lo que se ve, bueno, ahí se abren diferentes áreas o subáreas para la pesca comercial, claro, altura. Claro. Pescan congeladores y fresqueros en esa zona.
1: ¿Tienen ventaja los puertos pesqueros de Puerto Madryn, citaba yo recién, principalmente con respecto a los puertos santacruceños?
2: En realidad lo que pasa es lo siguiente. Nosotros mantenemos desde el 2018 el golfo vedado para la pesca de langostinos, tanto Chubut como Santa Cruz. La mayor reproducción o cría y crecimiento del langostino se genera en el golfo. Ese langostino empieza a crecer y por la biología genera una curva ascendente y se va y se para frente a las costas de Chubut. Ajá. Arrancan, digamos, desde el golfo y empiezan a subir. Cuando viven en el golfo y empiezan a salir aguas nacionales, el langostino es muy chiquito, es L4, L5 que se llaman, que son juveniles, y empiezan, bueno, a comer, a moverse y demás, y empiezan a crecer. Comercialmente, las tallas más grandes se encuentran justamente frente al área, digamos, de Puerto Madryn, para el sur, Rawson, esa zona. Entonces, es un tema biológico, claro, es un tema de corrientes, de alimentación, de clima también, muchas veces. El clima afecta mucho al langostino. Cuando hay tormenta, la marca se disuelve, digamos, los langostinos se dispersan. Claro. Lo que hoy puedo decir es que con respecto a la temporada pasada hay mucha biomasa, hay muchos individuos, se llaman, mucha cantidad de langostinos, que bueno, va a generar una muy buena temporada de langostinos. Claro. Ahora, si usted me dice con respecto a los puertos santacruceños y los puertos de Chubut, bueno, estamos perjudicados obviamente porque al estar más lejos y hacer una pesca olímpica, como se llama, es una pesca donde se matan todos por una marca y van todos los barcos a esa marca, y cuanto más pescan, más rápido pescan, más producen. Entonces es una carrera, por eso se llama olímpica, y bueno, genera que cuando tienen que hacer grandes distancias los buques, no son competitivos económicamente. Claro. Entonces por eso también se está rediseñando para la próxima temporada la cuantificación del langostino en aguas nacionales. Pero bueno, eso que todavía no lo tiene Pesca Nación, que le está haciendo los borradores, pero todavía nosotros, ni como provincia, ni dentro del Consejo Federal Pesquero, tenemos la información oficial todavía como para empezar a discutir al respecto.
1: Sí, recién hablaba del año pasado. Este año cambió, uno supone, ¿no?, de manera importante la situación en virtud de la cantidad de conflictos que hubo también, ¿no es cierto?, en el sector, Sergio.
2: Claramente, bueno, gracias a Dios los gremios y los empresarios o las cámaras empresarias llegaron a un acuerdo la semana pasada. Esto indica, digamos, un buen augurio, por eso se inicia la prospección. El año pasado era agosto y normalmente en esa época, julio-agosto, no, la marca del langostino está muy lejos de los puertos santacruceños, están mucho más al norte. Entonces esto es muy positivo para nosotros. Hemos tenido reuniones y charlas con grupos empresarios que operan en Deseado y ellos prometieron que esta temporada, si el recurso está como se dice que va a estar, van a operar en los puertos santacruceños, tanto en Puerto Deseado los buques congeladores como algunos fresqueros en Puerto Caleta Paula y en Caleta Olivia.
1: Claro. La mejora estructural o de infraestructura, mejor dicho, en los puertos también ya, bueno, es un paso importante también que se da en el sector.
2: Sí, sí, Carlos, eso ayuda, obviamente, las inversiones que está haciendo la provincia, un gran esfuerzo porque son obras millonarias. Uh-huh. Eso ayuda muchísimo. Otra cosa que ayuda mucho también es el ordenamiento que estamos teniendo en los puertos. Un tema importantísimo es el valor, son dentro del caladero argentino los puertos santacruceños son los más baratos económicamente. Uh-huh. Después, bueno, desde que se ha demostrado esta temporada de calamar, han trabajado muy bien los gremios con mucha responsabilidad, han trabajado con seriedad, no ha habido conflictos. De la misma manera ellos están planteando el trabajo ahora del langostino. Así que las condiciones de nuestros puertos están dados para que sea una buena temporada.
1: Claro. Y van a comenzar a realizarse fiscalizaciones de descargas allí en Caleta Paula, ¿no? En Caleta Olivia.
2: Sí, sí, ya llevamos un mes. Esto uh-huh. comenzó cuando hicimos un decomiso de un camión en la salida norte de la Ruta 3 de Caleta Olivia. Sí. Y a los pocos días, bueno, ya todos los días se está haciendo un control de pesaje y de cajones de merluza fresca.
1: ¿Eso no se hacía antes?
2: Estamos muy rara vez, muy rara vez, no, muy pocas veces se ha hecho. Ahora, como en fiscalización es lo que creemos que tenemos que hacer, entre otros trabajos más, ¿no? Claro. Como fiscalización en plantas, en rutas también, eso es lo que es la merluza. Lo que sí se estaba haciendo ya durante muchos años es la fiscalización

0: provincia, alrededor de 15, 16 barcos ofrecieron digamos que operan en la provincia a hacer la prospección en la zona sur, así que está el compromiso de las empresas, eso lo demuestra también. Así que bueno, las condiciones están dadas de que sea una buena temporada. Si nos acompaña el recurso y nos acompaña el clima, esperemos que podamos tener buen trabajo en ambos puertos.
1: Hay muchas embarcaciones artesanales, digo, más allá de todo lo que es el trabajo de buques de altura ahí en esa zona.
0: No, esas son aguas nacionales. En aguas nacionales en esa zona no salen los artesanales. No le permite a prefectura salir de las aguas provinciales. Tienen un límite de 12 millas náuticas y no pueden salir.
1: Está bien.
0: Por eso trabaja normalmente más cerca de los puertos, por eso se llaman artesanales, no le da el eslora.
1: Claro.
0: Después, bueno, estamos trabajando en el Consejo Federal Pesquero junto al INIDE para un permiso experimental de sardina fueguina que ya está avanzado eso,
1: sí.
0: Va a operar ese buque y se va a procesar la materia prima ahí en San Julián. Así que estamos también con ese tema y trabajando en la cuotificación de la merluza social de acá de la provincia de Santa Cruz. Que con esa temática nosotros lo que estamos buscando es una continuidad laboral de la gente, porque es algo por 10 años que se le va a dar a cada empresa, va a ser a cada planta procesadora, así que se le va a dar previsibilidad al empresariado y trabajo genuino en tierra para la gente de cada una de esas empresas, ¿no? Que va a tener una continuidad laboral, un valor agregado, digamos, estamos buscando toda esa línea. Entonces ahí las plantas van a tener o con sus buques propios la posibilidad de capturar lo que le corresponde a cada empresa, depende el tamaño de la empresa, lo que vienen produciendo los últimos años, la cantidad de buques que tiene, las inversiones que están haciendo y digamos el portfolio de inversiones que tienen también a futuro. Digamos, se está trabajando de una manera más a largo tiempo y con una visión más industrial, digamos. Entonces, bueno, como le venía contando, ese convenio entre la planta y el barco, bueno, esos barcos están obligados a esa materia prima a descargarla en los puertos santacruceños para generar más trabajo y previsibilidad en cada una de los puertos santacruceños, ¿verdad?
1: Claro. Deseado, uno supone, bueno, históricamente quizás el más movimiento, ¿no? Pero la idea es que también tengan actividad el resto de los puertos que son importantes, ¿no? Bueno, recién hablábamos Caleta, San Julián, incluso Punta Quilla, ¿no es cierto?, en Puerto de Santa Cruz.
0: Sí, sí. Bueno, Punta Quilla se está trabajando con varios proyectos que están en cartera del Ministerio, no solo en el tema de pesca, sino en otros rubros. Después, bueno, San Julián va a estar este buque, está la posibilidad de que entren otros dos buques más merluceros para operar allá, pero bueno, ahí tenemos una planta que lleva varios meses sin operar, ya que hubo una transacción comercial entre privados, entre dos empresas, y se está retrasando esa entrega, digamos, de traspaso de una empresa a otra, y bueno, nos generó un problema operativo allá en esa ciudad de falta de trabajo, ¿no? Pero bueno, desde la SAO, Santa Cruz Puede, tiene una planta en San Julián que, bueno, está reactivándose y está trayendo pescado de Caleta Olivia, o Caleta Paula en realidad, a procesar ahí, está generando mano de obra en ese puerto. Y después, con respecto a Puerto Deseado, además de los buques congeladores, los tangoneros y bueno, descargan los buques factorías de merluza, bueno, los poteros con el calamar a principio de año, estamos empezando nuevamente a reactivar la posibilidad de que vayan buques fresqueros o cajoneros a descargar en ese puerto en las épocas del año donde está, digamos, en baja todo lo que son los buques congeladores, digamos, los buques de gran altura o tamaño, digamos.
1: Claro. Quería consultarte, Sergio, creo que en principio de año, ¿no?, hubo una visita a la estación de piscicultura ahí en, en Piedrabuena.
0: Sí,

0: Piedra Buena, sí, excelente. Se está trabajando muy bien. Ahí están, bueno, ahora hubo un trabajo hicieron con salmón, pudieron generar ovas y dieron sus frutos, digamos. Han sacado alevinos de salmones como para hacerlo de prueba. El tema de la acuicultura, todos sabemos que es el futuro, es lo que se viene. La provincia está abierta a inversiones nuevas, pero bueno, son inversiones muy grandes y va a llevar un tiempo a que eso se pueda capitalizar. Igual hay varias empresas que están consultando, tanto a la ministra Ricci como a mí, para inversiones, y bueno, se está trabajando. Yo creo que en poco tiempo vamos a tener novedades con respecto a eso también.
1: No tenemos ninguna en Santa Cruz, ¿no?
0: No, no,
1: No.
0: no, no. Por el momento no. Hay varias que quieren generar, quieren varias empresas que quieren entrar
1: Claro.
0: a esta, digamos, esta modalidad, que la más segura es la sistema RAS, que es un sistema cerrado, que entra agua con no sé, puede ser un arroyo o un caño de agua, y son piletones cerrados
1: Sí.
0: en tierra. Y es que lo que genera es que esa producción no salga, digamos, quede siempre cerrada en esa área, que no esté la posibilidad, como en otros lugares, como en Chile ha pasado, que
1: Sí.
0: tienen las trampas en el mar y bueno, el mar las rompe y genera
1: Claro.
0: bastantes problemas. Así que bueno, pero bueno, eso tiene inversiones muy grandes y bueno, hay que ver el mercado en
1: Claro.
0: este momento cómo está, como para hacer esas inversiones.
1: Claro. Bueno, Sergio, te agradecemos estos minutos, ha sido muy amable.
0: Bueno, Carlos, muchas gracias por el llamado y saludo a los oyentes también. Gracias.
1: El secretario de Estado de Pesca y Acuicultura de la provincia de Santa Cruz, Sergio Climenco, hablando de toda la actividad, ¿no? En principio, esta reunión que se realizó hace unos días atrás con representantes de distintas empresas pesqueras y cómo avanza también el sector, ¿no? Con la idea de fortalecer justamente, bueno, este sector pesquero de alta producción, por suerte, este año ya con una visión distinta, digo afortunadamente, después de una serie de conflictos que se vivieron el año pasado.
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2: Hoy vamos a charlar en este momento con Andrés Abelli, el reciente ganador del preselectivo local que se llevó a cabo aquí en la ciudad de Río Gallegos, con la intención de representar a nuestra ciudad en el 45º Festival Folclórico que se va a realizar de la Patagonia. Con su música y su identidad como bandera, Andrés se prepara para uno de los escenarios más importantes que tiene la región, así que vamos a conocer más sobre su presente artístico, su camino recorrido y lo que significa llevar la voz de Río Gallegos a un festival de las características que va a representar. Lo vamos a saludar, lo tenemos en comunicación telefónica. Bienvenido.
3: Hola, ¿qué tal, Gisela? ¿Cómo estás? Un saludo muy grande para vos, para toda la audiencia. Realmente un placer estar en contacto.
2: Bueno, felicitaciones por este logro. ¿Qué sentiste cuando anunciaron que eras el ganador de este certamen local?
3: Mira, la verdad que una gran emoción porque, a ver, quienes ya venimos desandando el camino de la música ya hace mucho tiempo, sabemos la importancia que tiene el Festival de la Patagonia en Punta Arenas para quienes hacemos música. Sabemos la gran vidriera que esto significa, entrar en la competencia, tener un reconocimiento de uno de los festivales más importantes de toda la región. Entonces yo creo que es un gran premio haber quedado elegido, y bueno, es una gran responsabilidad también llevar la canción a ese festival con todo lo que la producción y semejante escenario exige.
2: Bueno, ¿cómo nació tu vínculo con la música? Contanos, y especialmente con el folclore patagónico.
3: Mi vínculo con la música viene de muy chico, es una cuestión casi genética, me diría yo, porque bueno, es algo que lo heredé de mi vieja profesora de música, y bueno, la música fue apareciendo en forma natural hasta que bueno, casualmente un 17 de mayo de 1997 yo piso quizás mi primer escenario formal en un encuentro intercolegial que casualmente se celebró en la ciudad de Punta Arenas. Y bueno, yo sentí que ese fue el primer escenario, o al menos el puntapié inicial de todo un camino que me fue encontrando primero con una segunda actividad que me acompañaba. Esa segunda actividad se convirtió en una suerte de hobby, y ese hobby se convirtió no solo en un trabajo, sino hoy, 29 años después, en toda una forma de vida.
2: Bien, me imagino que la propuesta musical que vas a presentar en el escenario del Festival Folclórico de la Patagonia tiene que ver con canciones y música que vos mismo componés.
3: Sí, correcto. La canción elegida es una canción que es de mi autoría. Y bueno, la canción se va a hacer en un contexto de competencia en el cual durante 2/3 jornadas vamos a tener que defender esa obra ante un jurado, y bueno, el desempeño es el que va a determinar cuáles serán los resultados.
2: ¿Qué crees que tiene la música que se origina aquí en la Patagonia, en Santa Cruz, que la hace distinta o especial? Porque cuando uno evoca la música patagónica se me viene a la mente, por ejemplo, grandes referentes como Hugo Jiménez Agüero, por ejemplo.
3: Bueno, en el caso de Hugo Jiménez Agüero, su poesía describe describe de una manera maravillosa los paisajes de nuestra tierra. Digamos, hay como distintas aristas, creo yo, para explorar, para lograr un producto que tenga la verdadera génesis de la música patagónica. Hay muchas aristas, digamos, hoy Jiménez Agüero quizás es ese referente más presente que tenemos, pero bueno, hoy por hoy hay un montón de artistas que están incursionando y explorando las distintas alternativas que esto te da, por ejemplo Eduardo Guajardo, Juan Ebracalenti, Martín Leos, muchos artistas que van trazando una nueva huella con una impronta personal.
2: Bien, en función de eso es lo que yo te preguntaba, ¿qué lo hace especial, digamos, a esa composición, a ese estilo de música? ¿Qué los distingue del resto, en realidad?
3: Sí, yo creo que la música así en sí misma va ganando su lugar dentro del cancionero. Yo creo que la particularidad se la da cada autor, cada compositor en función a los elementos y los recursos que utiliza para plasmar su obra. Uh-huh. Yo creo que el factor común hoy es, me parece que es en muchos casos, escribir el paisaje, hablar de la historia, y bueno, hacer énfasis en esas temáticas donde pueda quedar plasmada nuestra identidad. Pero bueno, como te repito, a mi entender hay un montón de aristas que hay que explorar y hay que trabajar, porque siento que todavía hay mucho por hacer en función a poner a la música de esta zona, en la música de Santa Cruz puntualmente, ponerla en ese lugar que realmente merece.
2: Uh-huh. ¿Hay artistas o referentes que te hayan marcado a vos en lo personal, de alguna manera, quizás con tu estilo musical?
3: Sí, por supuesto. A ver, a lo largo de mi vida yo he escuchado artistas, bueno, folclore del norte, he escuchado a todos los artistas que se te puedan ocurrir, y de aquí del sur, bueno, partiendo desde Jiménez Agüero, que creo que es el puntapié inicial para empezar a entender de qué se trata. Después apareció Eduardo Guajardo, el Gato Cés, todos esos artistas que han marcado huella en la música de la región, música muy joven, ¿cierto? Ellos han sido grandes referentes con los que también he tenido la suerte de compartir momentos, idas y vueltas, algún consejo, alguna palabra, y eso es sumamente enriquecedor. Sumamente enriquecedor, y eso, bueno, es lo que también a mí me ha animado un poco a componer, me ha animado a crear, me ha animado a contar alguna historia, como en este caso, que, bueno, ha sido una canción que me ha llenado de satisfacciones.
2: Uh-huh. ¿Qué desafíos crees que enfrenta un músico independiente en una ciudad como Río Gallegos?
3: Todos, absolutamente todo. Todo es un desafío. Todo se vuelve, a ver, convengamos que la vida, el laburo del artista no es un laburo fácil. El laburo del artista es un laburo fácil, es un laburo de mucha autogestión, es un laburo de que se vuelve, en muchas ocasiones se vuelve cuesta arriba, pero bueno, yo creo que la pasión que uno tiene por esto y el amor que uno siente por hacer bien las cosas es lo que te lleva a mejorar todos los días un poquito más, a invertir. Yo, por ejemplo, mira, yo logré con el paso de los años, en 29 años que llevo andando la música, hace 20 años que soñé tener un estudio de grabación donde pueda yo plasmar mis producciones, colaborar con producciones de otros artistas, y hoy ese sueño es una realidad. Entonces, yo creo que la cuestión está básicamente en enfocarse, ir para adelante, convencido de lo que uno hace, y bueno, las cosas llegan. Yo creo que las cosas, cuando uno las abraza con el alma, las cosas llegan.
2: Bien, bueno, ¿qué importancia tienen estas cuestiones de las movidas culturales que se arman a nivel local y provincial también, como las peñas, los festivales, los espacios culturales para los artistas locales? ¿Es un trampolín a otros grandes escenarios? ¿Lo ves de esa manera?
3: Sí, por supuesto, por supuesto. Yo creo que todo... yo siempre creo que los espacios están, y están también en ver cómo cada uno va capitalizando cada uno de esos espacios, qué es lo que esa experiencia te va dejando. O sea, a mí me ha tocado trabajar en distintos ámbitos, de los cuales te puedo asegurar que en absolutamente todo saqué algo positivo que me permite crecer para el que viene. Y me parece que es esa la mirada que hay que tener en cuanto a los lugares en los que uno va, porque esto es un constante aprender. eso es cuestión de aprender. Entonces la vida te va poniendo en distintos lugares, distintos contextos en los cuales vos tenés que ir en muchos casos resolviendo. Hay veces que las cosas están un poco más un poco más servidas, pero bueno, hay que estar, siempre digo que hay que estar como preparado para todo.
2: Bien, muchísimas gracias, Andrés, por compartirnos tu historia, tus sueños y este gran momento, además, de tu carrera. Desde acá te deseamos el mayor de los éxitos en el escenario y que sigan creciendo de la mano de la música y de nuestras raíces patagónicas.
3: Bueno, muchísimas gracias a ustedes por el contacto, muy agradecido, gracias por acompañar este sueño, esta linda movida que se está empezando a llevar adelante. Queda mucho trabajo de por medio, y bueno, esperamos de todo corazón, con el equipo de trabajo que me acompaña, con mis compañeros, que quiero saludar a Poli Cárdenas, Mauricio Ferreira, Sebastián Isnao, que quiero saludarlos y nada, esperar estar a la altura de las circunstancias, ¿sí? Es una gran experiencia.
2: Muchísimos éxitos, Andrés, y gracias por esta entrevista.
3: No, por favor, a ustedes.
2: Bueno, charlamos con Andrés Abelli, él es músico de aquí de la ciudad de Río Gallegos, fue el ganador de un preselectivo local, una competencia que se dio en la ciudad de Río Gallegos, y a partir de eso va a representar a la ciudad en la 45ª edición del Festival Folclórico de la Patagonia.
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1: Ustedes saben que, o no, quizás la gente que está en el automovilismo lo sabe, que este fin de semana se corre una nueva fecha del turismo pista a nivel nacional. Esta categoría que reúne realmente una cantidad impresionante de pilotos en las distintas clases. Bueno, en la clase 1 tenemos representantes aquí de Santa Cruz, ¿no? Están los hermanos Gull, que están realmente muy bien en la temporada. Arrancaron bien, de hecho, corriendo en esta categoría a nivel nacional. Y estamos con Alexis, ¿no? Lo tenemos en línea, Alexis, que entendemos ya, no sé si están en San Jorge o están cerca de esa localidad donde se corre el fin de semana.
2: Sí, ya estamos acá. Llegamos hoy al mediodía acá a San Jorge. Ya estamos acá instalados en el autódromo, así que nada, bien, contentos.
1: Bueno, antes de arrancar un poco para hablar de la expectativa del fin de semana, contame lo que pasó en el Calafate este pasado fin de semana. Realmente anduvieron bien los chicos y del equipo, ¿no?
2: Bueno, sí, la verdad que una linda fecha en el Calafate, la tercera fecha. Por ahí con un poquito menos de auto de lo que había sido la fecha anterior, que habíamos llegado a los 20 autitos, había estado muy bueno. Uh-huh. Esta hubo 12, 13 autos, así que nada, con buenos resultados de nuestros pilotos, de la gente que confía en nosotros para que le armemos el autito, así que nada, contentos.
1: Está bien. Bueno, y ahora, ¿cómo viene la cosa para el fin de semana? Un trazado, bueno, que ¿cómo los trató el año pasado este San Jorge?
2: Y ahora viene lo más lindo, la parte más linda para nosotros, donde vamos arriba del auto, así que nada, bien, contento. La verdad que el circuito de San Jorge es un circuito muy difícil, muy técnico. El año pasado pudimos funcionar bastante bien. Yo salgo tercero en la final. Uh-huh. Y Willy muy bien, venía para tercero y faltando 3-4 vueltas se excede en el cierre de la vuelta, digamos, y rompió una llanta, así que claro, Terminó en el puesto 17, pero bueno, la realidad es que él estaba para el podio, a mí se me fue dando, yo estaba más para estar entre los 10 que para un podio, pero bueno, se fueron cayendo algunos competidores y eso me permitió avanzar hasta un lindo podio que creo que fue muy bueno.
1: Claro, por supuesto. Bueno, Willy, tu hermano está ahí puntero, 98 puntos y medio, está todo muy apretado ahí, ¿no? Está Lucio Rodríguez segundo, 94 y medio. Está Emiliano Puerto 81, Cortina 80, y ahí estás vos también ahí en la pelea con 76 puntos. Así que arrancaron muy bien la temporada, ¿no? Me parece que en ese sentido más que conformes, considerando, Alexis, lo que significa esta categoría, que larga con más de 40, 45, 50 autos, impresionante.
2: Sí, ni hablar. Tal cual como describiste vos, así viene el campeonato. La verdad que una alegría tremenda. Willy a partir de la segunda fecha agarró el campeonato, la pudo mantener en la tercera. Nada, contentísimo. La realidad es que tenemos muy buenos autos y eso nos permite estar adelante. En mi caso tuve un toque en la primera final de La Plata cuando venía peleando por la carrera, faltando 4 vueltas. Sí. Por ahí eso nos hizo estar un poquito más relegado en cuanto a puntos, pero bueno, creo que nos repusimos bastante bien y ya estamos ahí cerquita con un puesto 5 en el campeonato. Que es bueno, más que nada por lo que vos decís, somos 49 inscritos, claro. Muchísimos autos que venimos todos por lo mismo, todos venimos a ganar, a sumar buenos puntos y nada, la realidad es que este año estamos muy adelante en el campeonato y nada, también sabiendo que recién empieza y que esto es largo, así que esperemos seguir teniendo un gran año.
1: Claro, ¿y cómo terminaron los dos autos en la última carrera?
2: No, muy bien, la realidad es que salieron ilesos la última fechita en cuanto a golpe, en cuanto a chapa, por suerte nos lo llevamos enterito. Yo nomás tuve un toque en la serie, pero simplemente se había roto un paragolpe y una óptica, nada de gravedad. Así que nada, muy bien, la verdad que como te decía antes, tenemos muy buenos autos, muy buen conjunto, que fecha a fecha funciona bien, así que nada, eso es lo que nos da tranquilidad también.
1: ¿Los autos los prueban ustedes directamente, Alexis, vos y Willy, o por ahí hay algún tester, no es cierto, que prueba algo, no sé, pequeño, digo, en algún momento, en ese paréntesis entre carrera y carrera?
2: No, las pruebas están limitadas, solamente tenemos una prueba por año, todavía no la hemos hecho, siempre que se prueban los autos ya son acá en los entrenamientos oficiales, así que sí, obviamente que los probamos nosotros, pero bueno, no está descartado de acá a fin de año, depende cómo siga el campeonato y cómo vengamos con los autitos de ir a hacer una prueba los dos para sacar alguna buena conclusión o para tratar de dar un salto de calidad, ¿no?
1: Claro. Estaba viendo lo climático, va a venir bastante bien el fin de semana. Ustedes ya se habrán percatado del tema, ¿no? Del tiempo, digo, del clima.
2: Sí, sí, parece que va a estar bastante bueno. La realidad es que está fresquito. Estamos acá, ya está fresquito para lo que es esta zona. Siempre nos cagamos de calor por acá arriba, así que ahora está lindo, está más a nuestro estilo, digamos.
1: ¿Siempre los acompaña Tiago, che? ¿Tiago Martínez?
2: Hasta la carrera anterior estuvimos con él desde que arrancamos el proyecto. Sí. A partir de esta carrera hicimos un cambio en la parte de la ingeniería. Vamos a contar con la participación en el equipo de Jet Ingeniería. Ajá. Así que nada, hicimos un cambio en ese sentido, que recién arrancaría ahora, así que vamos a ver cómo nos va.
1: Está bien, perfecto. Yo me imagino la expectativa cuando ustedes tienen estas buenas presencias, no, buenos papeles, digo, a nivel nacional, cómo los recibe la gente de Calafate. Eso para ustedes es, más allá del enorme aporte de tanta gente conocida y querida que les posibilita correr, para ustedes no tiene precio ese apoyo.
2: No, ni hablar, es impagable. Ya poder estar presente acá en una categoría de turismo pista a nivel nacional para nosotros es muy importante, y bueno, como decís vos, cuando podemos obtener algún buen resultado, el apoyo de la gente de Calafate, de Río Gallegos, de toda la provincia, la realidad es que se hace sentir, así que uh-huh. Eso es una de las cosas más lindas que tiene el automovilismo y que la realidad que nos pone muy orgullosos.
1: Está bien. ¿Y hay algún rumor o algo por el estilo que, no sé, indique, puede llevar a pensar que, por qué no, la categoría pueda visitar en algún momento Calafate?
2: Y siempre se habla, la realidad es que yo personalmente creo que es muy difícil llevarlos para el sur, porque es una categoría que por lo general las carreras son,
1: sí, se manejan
2: de
1: ahí,
2: que sean cerca desde Buenos Aires.
1: Claro, es verdad.
2: Pero bueno, la realidad es que soñar no cuesta nada. Hemos tenido varias categorías nacionales, tanto en Calafate como en Río Gallegos, así que yo creo que sería cuestión de que se pongan de acuerdo quién se tenga que poner de acuerdo, y para nosotros sería muy lindo poder ir a correr para aquellos lados y hacer de local, ¿no?
1: Sí, más vale que es así. Bueno, Alexis, mañana comienza toda la actividad oficial. ¿A qué hora? ¿Mañana tienen entrenamiento ya?
2: Sí, mañana salimos a la pista a los entrenamientos. Muy temprano arranca la actividad de la clase 1, somos la clase menor, así que somos los que nos toca
1: a madrugar.
2: No tempranito. A las 8:20 sale el primer grupo B, después sale el grupo A a las 9, así que nada, tempranito, después al mediodía otro entrenamiento, y ya para eso de las 2:30 de la tarde ya la primera clasificación.
1: Bueno, perfecto, vamos a estar atentos a ver qué pasa con ustedes. Bueno, está Agustín Orellana también, que supongo que va a estar el fin de semana también corriendo, así que vamos a estar atentos, también con el Pali Collazo, que va a estar en la clase 3, de cómo les va a nuestros pilotos allí en San Jorge este fin de semana. Alexis.
2: Bueno, Carlos, muchas gracias, te agradezco por el contacto. Esperemos poder andar de la mejor manera. Todos los representantes de acá del sur, también en las otras clases, también hay gente de Río Gallegos, está Emiliano González,
1: está Emiliano, los
2: Collazos, así que nada, esperemos que todos los que estamos allá del sur, que nos cuesta mucho y que vamos desde muy lejos, podamos tener un gran fin de semana. Y bueno, te agradezco el contacto para que pueda contar un poco cómo venimos.
1: Perfecto, muy bien, gracias Alexis, un abrazo grande.
2: Bueno, muchas gracias, Carlos. Déjame agradecerle por último a todos los que permiten que podamos estar presentes. La realidad es que es muy difícil estar acá y un montón de gente que apoya y aporta su granito de arena para que podamos estar.
1: Abrazo grande y suerte el fin de semana.
2: Gracias, abrazo.
1: Bueno, Alexis Bull hablaba con nosotros, uno de los chicos Bull que representa a El Calafate y a la provincia de Santa Cruz, por supuesto, en el automovilismo a nivel nacional. Este fin de semana se corre así en San Jorge, un lugar de tanta historia, ¿no? También dentro del automovilismo en esa ciudad, que va a presentar un clima, la verdad que muy, muy de otoño, de santacruceño, diríamos, porque las temperaturas van a estar así como más o menos están aquí en Santa Cruz en estos días, ¿no? Mañana con 14 grados de temperatura, hoy en este momento 14 grados, para el día de mañana se anticipa ahí en San Jorge, 3 de mínima, 14 de máxima. El sábado también 14, 15 grados más o menos, y el domingo también, ¿no? Por suerte no va a haber precipitaciones, así que bueno, veremos cómo le va a los pilotos de Santa Cruz en esta cuarta fecha del turismo pista a nivel nacional.
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1: Ustedes saben que, o no, quizás la gente que está en el automovilismo lo sabe, que este fin de semana se corre una nueva fecha del turismo pista a nivel nacional. Esta categoría que reúne realmente una cantidad impresionante de pilotos en las distintas clases. Bueno, en la clase 1 tenemos representantes aquí de Santa Cruz, ¿no? Están los hermanos Gull, que están realmente muy bien en la temporada. Arrancaron bien, de hecho, corriendo en esta categoría a nivel nacional. Y estamos con Alexis, ¿no? Lo tenemos en línea, Alexis, que entendemos ya, no sé si están en San Jorge o están cerca de esa localidad donde se corre el fin de semana.
2: Sí, ya estamos acá, llegamos hoy al mediodía acá a San Jorge, ya estamos acá instalados en el autódromo, así que nada, bien, contentos.
1: Bueno, antes de arrancar un poco para hablar de la expectativa del fin de semana, contame lo que pasó en el Calafate este pasado fin de semana. Realmente anduvieron bien los chicos y del equipo, ¿no?
2: Bueno, sí, la verdad que una linda fecha en el Calafate, la tercera fecha. Por ahí con un poquito menos de auto de lo que había sido la fecha anterior, que habíamos llevado a los 20 autitos, había estado muy bueno. Uh-huh. Esta hubo 12, 13 autos, así que nada, con buenos resultados de nuestros pilotos, de la gente que confía en nosotros para que le armemos el autito, así que nada, contentos.
1: Está bien. Bueno, y ahora, ¿cómo viene la cosa para el fin de semana? Un trazado, bueno, que ¿cómo los trató el año pasado este San Jorge?
2: Y ahora viene lo más lindo, la parte más linda para nosotros, donde vamos arriba del auto, así que nada, bien, contento. La verdad que el circuito de San Jorge es un circuito muy difícil, muy técnico. El año pasado pudimos funcionar bastante bien, yo salgo tercero en la final. Uh-huh. Y Willy muy bien, venía para tercero y faltando 3-4 vueltas se excede en el cierre de la vuelta, digamos. Y rompió una llanta, así que claro, Terminó en el puesto 17, pero bueno, la realidad es que él estaba para el podio, a mí se me fue dando, yo estaba más para estar entre los 10 que para un podio, pero bueno, se fueron cayendo algunos competidores y eso me permitió avanzar hasta un lindo podio que creo que fue muy bueno.
1: Claro, por supuesto. Bueno, William, tu hermano está ahí puntero, 98 puntos y medio, está todo muy apretado ahí, ¿no? Está Lucio Rodríguez segundo, 94 y medio. Está Emiliano Puerto 81, Cortina 80, y ahí estás vos también ahí en la pelea con 76 puntos. Así que arrancaron muy bien la temporada, ¿no? Me parece que en ese sentido más que conformes, considerando, Alexis, lo que significa esta categoría, que la haga con más de 40, 45, 50 autos, impresionante.
2: Sí, ni hablar. Tal cual como describiste vos, así viene el campeonato. La verdad que una alegría tremenda. Willy, a partir de la segunda fecha de el campeonato, la pudo mantener en la tercera. Nada, contentísimo. La realidad es que tenemos muy buenos autos y eso nos permite estar adelante. En mi caso tuve un toque en la primera final de La Plata cuando venía peleando por la carrera faltando 4 vueltas, sí. Por ahí eso nos hizo estar un poquito más relegado en cuanto a puntos, pero bueno, creo que nos repusimos bastante bien y ya estamos ahí cerquita con un puesto 5 en el campeonato, que es bueno, más que nada por lo que vos decís, somos 49 inscritos, claro. Muchísimos autos que venimos todos por lo mismo, todos venimos a ganar, a sumar buenos puntos y nada, la realidad es que este año estamos muy adelante en el campeonato y nada, también sabiendo que recién empieza y que esto es largo, así que esperemos seguir teniendo un gran año.
1: Claro, ¿y cómo terminaron los dos autos en la última carrera?
2: No, muy bien, la realidad es que salieron ilesos la última fechita en cuanto a golpe, en cuanto a chapa, por suerte nos lo llevamos enterito. Yo nomás tuve un toque en la serie, pero simplemente se había roto un paragolpe y una óptica, nada de gravedad. Así que nada, muy bien, la verdad que como te decía antes, tenemos muy buenos autos, muy buen conjunto, que fecha a fecha funciona bien, así que nada, eso es lo que nos da tranquilidad también.
1: ¿Los autos los prueban ustedes directamente, Alexis, vos y Willy, o por ahí hay algún tester, no es cierto, que prueba algo, no sé, pequeño, digo, en algún momento, en ese paréntesis entre carrera y carrera?
2: No, las pruebas están limitadas, solamente tenemos una prueba por año, todavía no la hemos hecho, siempre que se prueban los autos ya son acá en los entrenamientos oficiales, así que sí, obviamente que los probamos nosotros. Pero bueno, no está descartado de acá a fin de año, depende cómo siga el campeonato y cómo vengamos con los autitos de ir a hacer una prueba los dos para sacar alguna buena conclusión o para tratar de dar un salto de calidad, ¿no?
1: Claro. Estaba viendo lo climático, va a venir bastante bien el fin de semana. Ustedes ya se habrán percatado del tema, ¿no? Del tiempo, digo, del clima.
2: Sí, sí, parece que va a estar bastante bueno. La realidad es que está fresquito. Estamos acá ya, está fresquito para lo que es esta zona. Siempre nos cagamos de calor por acá arriba, así que ahora está lindo, está más a nuestro estilo, digamos.
1: ¿Siempre los acompaña Tiago, che? ¿Tiago Martínez?
2: Hasta la carrera anterior estuvimos con él, desde que arrancamos el proyecto. Sí. A partir de esta carrera hicimos un cambio en la parte de la ingeniería. Vamos a contar con la participación en el equipo de Jet Ingeniería. Ajá. Así que nada, hicimos un cambio en ese sentido, que recién arrancaría ahora, así que vamos a ver cómo nos va.
1: Está bien, perfecto. Yo me imagino la expectativa cuando ustedes tienen estas buenas presencias, no, buenos papeles, digo, a nivel nacional, cómo los recibe la gente de Calafate. Eso para ustedes es más allá del enorme aporte de tanta gente conocida y querida que les posibilita correr, para ustedes no tiene precio ese apoyo.
2: No, ni hablar, es impagable. Ya poder estar presente acá en una categoría de turismo pista a nivel nacional para nosotros es muy importante, y bueno, como decís vos, cuando podemos obtener algún buen resultado, el apoyo de la gente de Calafate, de Río Gallegos, de toda la provincia, la realidad es que se hace sentir, así que uh-huh. Eso es una de las cosas más lindas que tiene el automovilismo y que la realidad es que nos pone muy orgullosos.
1: Está bien. ¿Y hay algún rumor o algo por el estilo que, no sé, indique, puede llevar a pensar que, por qué no, la categoría pueda visitar en algún momento Calafate?
2: Y siempre se habla, la realidad es que yo personalmente creo que es muy difícil llevarlos para el sur, porque es una categoría que por lo general las carreras son,
1: sí, se manejan
2: de
1: ahí,
2: que sean cerca desde Buenos Aires.
1: Claro, es verdad.
2: Pero bueno, la realidad es que soñar no cuesta nada. Hemos tenido varias categorías nacionales, tanto en Calafate como en Río Gallegos, así que yo creo que sería cuestión de que se pongan de acuerdo quién se tenga que poner de acuerdo, y para nosotros sería muy lindo poder ir a correr para aquellos lados y hacer de local, ¿no?
1: Sí, más vale que es así. Bueno, Alexis, mañana comienza toda la actividad oficial. ¿A qué hora? ¿Mañana tienen entrenamiento ya?
2: Sí, mañana salimos a la pista a los entrenamientos. Muy temprano arranca la actividad de la clase 1, somos la clase menor, así que somos los que nos toca
1: a madrugar.
2: Estar tempranito. A las 8:20 sale el primer grupo, grupo B, después sale el grupo A a las 9, así que nada, tempranito, después al mediodía otro entrenamiento, y ya para eso de las 2:30 de la tarde ya la primera clasificación.
1: Bueno, perfecto, vamos a estar atentos a ver qué pasa con ustedes. Bueno, está Agustín Orellana también, que supongo que va a estar el fin de semana también corriendo, así que vamos a estar atentos, también con el Pali Collazo, que va a estar en la clase 3, de cómo les va a nuestros pilotos allí en San Jorge este fin de semana. Alexis.
2: Bueno, Carlos, muchas gracias, te agradezco por el contacto, esperemos poder andar de la mejor manera. Todos los representantes de acá del sur, también en las otras clases, también hay gente de Río Gallegos, está Emiliano González, los Collazos, así que nada, esperemos que todos los que estamos allá del sur, que nos cuesta mucho y que vamos desde muy lejos, podamos tener un gran fin de semana. Y bueno, te agradezco el contacto para que pueda contar un poco cómo venimos.
1: Perfecto, muy bien, gracias Alexis, un abrazo grande.
2: Bueno, muchas gracias, Carlos. Déjame agradecerle por último a todos los que permiten que podamos estar presentes. La realidad es que es muy difícil estar acá y un montón de gente que apoya y aporta su granito de arena para que podamos estar.
1: Abrazo grande y suerte el fin de semana.
2: Gracias, abrazo.
1: Bueno, Alexis Bull hablaba con nosotros, uno de los chicos Bull que representa a El Calafate y a la provincia de Santa Cruz, por supuesto, en el automovilismo a nivel nacional. Este fin de semana se corre así en San Jorge, un lugar de tanta historia, ¿no? También dentro del automovilismo en esa ciudad, que va a presentar un clima, la verdad que muy, muy de otoño, de santacruceño, diríamos, porque las temperaturas van a estar así como más o menos están aquí en Santa Cruz en estos días, ¿no? Mañana con 14 grados de temperatura, hoy en este momento 14 grados, para el día de mañana se anticipa ahí en San Jorge, 5 de mínima, 3 de mínima, 14 de máxima. El sábado también 14, 15 grados más o menos, y el domingo también, ¿no? Por suerte no va a haber precipitaciones, así que bueno, veremos cómo le va a los pilotos de Santa Cruz en esta cuarta fecha del turismo pista a nivel nacional.
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1: Vamos a recibimos con mucho gusto aquí en el estudio a Roxana Martínez, la profe, la docente, en este caso para hablar de un tema que la verdad que es más que interesante, postales de memoria, a la Crucero General Belgrano, un proyecto de articulación. Que ella nos va a contar detalles de cómo surgió toda esta idea, ¿no? Se inauguró este pasado 18, me decías, ¿no, Roxana?
2: Sí, claro, sí.
1: Hay una historia atrás de todo esto, quiero que la cuenten porque es muy interesante que la gente se entere, todos los que por ahí no saben de cómo surgió esta idea, ¿no?
2: Bien, en realidad nosotros estuvimos trabajando en las escuelas de verano, estuvimos desarrollando desde el secundario 40, trabajando en la escuela primaria 58, y bueno, desde ahí nace la curiosidad, primero por conocer la escuela, que no la conocía, la primaria 58, donde vi un cartelito, una pequeña placa que decía Museo Naval, algo así. Y después, recorriendo la escuela, empecé a mirar un par de murales que habían del ARA General, Crucero General Belgrano, y me llamó mucho la atención. Y bueno, mi curiosidad era saber qué había detrás de esa puerta, ¿no?, que tenía esa placa. Y decir, bueno, ¿en qué momento puedo traer mis estudiantes de secundaria para que vengan a conocer este museo, para ver qué hay dentro? Entonces, cuando terminó la jornada, me encontré con el vicedirector de la escuela 58, el señor Carlos Martínez, y le consulté la posibilidad de poder traer mis estudiantes a conocer. Bueno, y ahí me contó que, bueno, que ya hace mucho tiempo que no está funcionando más el museo, porque bueno, ahora quedó solamente la placa de ahí, porque bueno, ahora a la noche hay otra escuela funcionando, que creo que es la primaria nocturna, algo así. Entonces, bueno, me quedó esa curiosidad de querer realizar algo importante con mis estudiantes, y le dije al director que iba a tener novedades muy pronto, porque bueno, íbamos a trabajar alguna articulación, algo próximo.
1: Que tenía que ver concretamente con el ARA.
2: Con el ARA, porque el ARA yo le pregunté, le digo, ¿por qué los barcos? ¿Cómo se llama esta escuela? Y ahí me dijo, se llama el ARA Crucero General Belgrano. Y ahí dije, qué interesante, tanto material como para poder trabajar con mis estudiantes. Y bueno, y me puse a pensar en a ver cómo lo podía desarrollar, cómo podía armar algo desde lo artístico, trabajarlo transversalmente con otras disciplinas, y que se van sumando los otros docentes al proyecto, ¿no?
1: Y lo artístico es lo tuyo, digamos.
2: Lo mío es lo artístico, más que nada, sí.
1: Está bien. Y bueno, y ahí comenzó un poco a... empezaste a más o menos imaginar lo que podía realizarse, no concretarse en realidad.
2: Claro, totalmente. Fíjate que primero tenía que elevar ese proyecto para que sea aprobado, y después contar con la profesora que estuviera a cargo desde la primaria, que tomara ese desafío. Así que bueno, con Patricia Olivero, una gran profesional, ya me ha tocado trabajar con ella otros proyectos importantes en otras escuelas, y dije que no tenía duda de que ella iba a trabajar conmigo de la mejor manera, y así fue.
1: Claro. Bueno, y después de mucho laburo, ¿cuánto tiempo llevó todo esto, armar todo esto?
2: Y esto fue mucho antes, a ver, mira, te digo que fue en la escuela de verano donde salió la idea, y los proyectos se comienzan a presentar casi a fines de marzo, se empiezan a elevar para que sean aprobados, ¿viste? Ahí se analiza si van los contenidos y ver a ver cómo, si está todo perfecto, si ellos dan el ok desde supervisión, que está todo bien. Desde el gabinete analiza cuáles son los contenidos que se van a abordar, cuáles son los que se van a trabajar transversalmente, qué materia, qué disciplina. Y una vez que está aprobado, ahí mandamos a la escuela primaria para que ellos pongan en conocimiento a los docentes quiénes son los que van a trabajar, de qué manera. Y bueno, y ahí sí, aceptó Patricia el desafío, no había duda que íbamos a trabajarlo en conjunto.
1: Claro, y el contenido, bueno, haciendo, no sé, hincapié en lo más relevante a tu criterio.
2: Mirá, lo primero que trabajamos, porque en mi particularidad, ¿no?, como profe de arte, yo no trabajo en carpeta, o sea, no trabajamos en carpeta, otras profes sí, pero yo no. Yo trabajo todo lo que es el cuidado del medio ambiente, así que trabajamos todo lo que es el arte de reciclar en pequeños cartones, formato postal, y desde ahí puedes abordar todas las técnicas, ¿viste? Desde la pintura, el grabado, el collage, ¿no? el arte textil también puede sumarlo también a la, al cartón, ¿no? Para poder trabajar. Trabajás todas las técnicas, no más que reciclando.
1: Está bien, está bien. Los chicos se entusiasmaron con la idea, ¿sí?
2: Sí, totalmente. Ya creo que desde que los tengo conmigo trabajando, ponele, desde primer año van pasando los chicos, ¿no? Ya están acostumbrados a trabajar mi modalidad de que no trabajo con carpeta, pero que podemos trabajar diferentes técnicas, ¿no? Trabajarlas en conjunto también.
1: Bueno, sí. Y llegó el día de esto, hacerlo público, o sea, las invitaciones también que ustedes le dieron a la gente, en muchos casos que han sido protagonistas de este tipo de situaciones, que las que nosotros, los que somos azules, sentimos de manera muy especial, ¿no?
2: Sí, por supuesto, por supuesto. Yo creo que eso fue cuando ya llegó la invitación. Pero lo más lindo de todo esto es que se hayan sumado otras disciplinas, que no terminé de contar, pero sí, que se sumaron, por ejemplo, lengua y literatura, que uh-huh, con la profesora pudieron abordar diferentes poemas, trabajar lo que es la comprensión lectora, uh-huh, que de que los chicos puedan leer, de que puedan poder expresarse, que puedan escribir un poema, que puedan uh-huh, desarrollar una carta, ¿no? Claro. Y de ellos tomaron desde ahí para generar este tipo de pergaminos, de cartas que los chicos escribieron. Y después trabajar todo lo que es el papel reciclado, porque reciclaron un papel artesanal, sí, para poder trabajar en lo que son las postales que uh-huh, los chicos realizaron, aparte de reciclar cartón, ¿no? Claro, claro. Y desde las otras materias, el de cómo llega el papel a tus manos, uh-huh, ¿no? De todo el proceso desde el laboratorio, cómo elaboran el papel, claro, desarmándolo, y van creando el papel artesanal con la profe de química, la claro, profe de física, biología, ¿no? Y después tomar otros docentes la parte histórica. Uh-huh. Ahí va formación ética y ciudadana, historia, uh-huh, geografía, ¿no? Que ellos van tomando, poniéndote en contexto al alumno para que sepa claro, por qué está haciendo, por qué está trabajando uh-huh, y por qué está desarrollando esa actividad. Claro. O sea, que él entienda qué pasó en Malvinas, por qué trabajamos Malvinas, uh-huh, ¿qué pasó con esos soldados? ¿Qué pasó con el ARA? Uh-huh. ¿No? Porque ellos trabajaron mucho en referencia al ARA y también lo que son los soldados de Malvinas, claro, ¿no? Claro. Todo el contexto histórico, uh-huh, ¿sí? Para que ellos sepan. Porque son las nuevas generaciones, son las generaciones contemporáneas, las nuevas, que por ahí ellos miran, observan, y por ahí están intentando entender qué tan fue la magnitud claro, de lo que fueron Malvinas, ¿no? Claro. La importancia que nosotros le damos claro, como sureños.
1: Y la presencia de veteranos y eso, creo que fue...
2: Yo creo que eso fue la frutilla de la torta, claro, ¿viste? Porque sí, los chicos, ellos igual entendieron que... Ellos me decían, pero estamos hablando de soldados, pero ¿cuánta edad tienen? Pues ya pasaron 44 años uh-huh, claro, eso, ¿viste? Entonces yo decía, ya están re grandes, uh-huh, ¿viste? Uh-huh. Pero ellos nunca se imaginaron que iban a venir tantos a la escuela, ¿viste? Claro. Y de verlos ahí, de quererlos tocar, de abrazarlos, ¿viste? Y por ahí también de saber que teníamos, que contábamos con una persona muy especial que estuvo en el ARA, uh-huh, ¿no? Y que ellos querían acercarse a él y preguntarle, ¿usted estuvo en el ARA? ¿Es verdad uh-huh, que nos puede contar y todas esas cosas? No, los chicos, fue una cosa muy muy emotiva, muy emotiva realmente.
1: Bueno, estuvieron los padres de José Honorio Ortega también, ¿no?
2: Y ellos igual, una dulzura de personas, uh-huh, siempre bien predispuestos. Cuando ellos pueden y están bien de salud, siempre están participando claro, de los actos, porque también es reconocer y estar presente en la memoria de su hijo, ¿no? Claro. Y para nosotros también, porque ya falta muy poquito, ahora el 28 de mayo es un aniversario del fallecimiento del soldado Honorio Ortega, que obviamente siempre nos da muy de cerca en el pecho a nosotros los sureños, ¿no?
1: Claro. Bueno, me imagino en el caso tuyo, Roxana, desde haber visto esa placa a cómo terminó todo eso, ¿no? Ese 18 de mayo.
2: Y sí, no, imagínate, pero yo te digo, todas las cosas que se consiguen dentro de una institución educativa, tomando una temática tan importante que uh-huh, es lo del ARA Crucero General Belgrano, es también el apoyo institucional, claro, el apoyo, sí, porque te digo, llevar un carrito a la cuesta o navegar un barco, tenés sí, que tener sí, alguien que maneje ahí y que vayan ah, todos para el mismo lugar. Uh-huh. Entonces, necesitas mucho apoyo y tenés que tener un buen equipo de trabajo que responda claro, a las iniciativas y bueno, que sigan hacia donde vos querés ir, sí, a la meta final, ¿viste?
1: Y el proyecto dentro de todo no se aprobó rápido, digo, yo creo, ¿no es cierto? No sé, desconozco los tiempos, ¿no?, que se manejan habitualmente, pero...
2: Sí, porque esa, por ejemplo, el proyecto se mandó a fines de marzo, claro, y ya enseguida tuvimos las respuestas, ahí nomás, porque ya estábamos justo en el periodo de Malvinas, claro, y también esto, como yo te digo, entendiendo que para los chicos, que ellos entendieron de que Malvinas no empezó el 2 de abril uh-huh. y terminó el 2 de abril,
1: claro,
2: sino
1: claro.
2: que hubieron muchos tiempos más, muchos días más, ¿no? 74 días de combate y muchos días más, y dentro de esos días pasaron muchas cosas. Uh-huh. Entonces... Lo bueno de poder haber aprobado este proyecto es saber que lo importante acá es lo educativo, claro. ¿no? Tratar de que los chicos que están con bajo rendimiento académico, que ellos puedan seguir avanzando, ¿no? Y no claro. quedarnos en que quedaron ahí en stand-by, ¿no?
1: Bueno, le da también, no sé, se me ocurre a mí, uno se traslada un poco a la niñez, ¿no? Viste, cuando te enseñaban historia, ponele, y quizás si hubieran existido este tipo de, ¿no? de posibilidades, porque lo que vivieron estos chicos me parece que era más marcado que cualquier lección que uno pueda estudiar, ¿no? Para un determinado día. Me parece que esa experiencia es única.
2: Sí, sí, sí.
1: Hablo
2: sí,
1: de estar relacionado con gente que ha estado ahí en el lugar, que formaron parte de esa historia, ¿no?
2: Tal cual, sí. Es como vos me decís.
1: Claro.
2: Yo creo que vi la emoción de mis estudiantes en sus caras. Claro. ¿Viste? El de que, o sea, el hecho de decir es él y lo querían abrazar y lo querían tocar, pero no solamente con él, sino con todos, ¿viste? Mm. Aparte, ellos necesitaban de que la gente invitada se sintiera muy especial ese día, ¿no? Y de poder disfrutar y darle cosas a ellos en vida, reconocerlos en vida, ¿me entendés? No esperar de que ya no estén en esta tierra para hacerle un honor a alguien, sino que saber de que están presentes, de que están en todo momento con nosotros. Mm. Mirá que ellos me hacían mucho hincapié, ¿no? Las diferentes asociaciones de veteranos me hacían mucho hincapié de que la importancia de que nosotros le enseñemos a nuestros jóvenes todo este suceso de Malvinas, ¿no? Que esté presente. Uh-huh. Y yo le digo, pero está presente. Porque Malvinas no es que nosotros lo damos porque es en la fecha de claro. abril y terminó en abril.
1: Una efeméride y demás no es.
2: No. Uh-huh. Malvinas, nosotros dentro de nuestras planificaciones docentes, la retomamos y la damos en cualquier periodo del año.
1: Claro.
2: ¿Sí? Nos permite que, ya que es flexible la planificación, podemos claro. abordarla en claro. cualquier momento del año, desde lo claro. artístico, desde la historia, desde claro. lo conceptual, desde diferentes lados podemos abordarlo.
1: Está bien. Bueno, y en lo artístico, en lo tuyo, vos ya sos una persona que tiene un recorrido importante, ¿no es cierto? Incluso con, bueno, premios y demás a nivel nacional e internacional, Roxana.
2: Sí, la verdad que sí, y a mí me llena de orgullo poder trabajar con mis estudiantes y poder dejarle algo, ¿no? Uh-huh. Más allá, porque capaz que no es que yo me pongo la placa, soy artista y le muestro a sí. ellos de todas esas cosas, ¿no? Pero trato de dejarle a mis estudiantes algo. Yo le digo a ellos, yo no voy a ser de ustedes grandes artistas, uh-huh. sino que, pero grandes personas seguro. Uh-huh. Lo que yo busco es que ellos quizás se descubran, quizás no sé si del lado de la parte artística, de la parte de las artes, de ser un buen pintor o un dibujante, ¿no? Porque son claro. todas técnicas que vamos aprendiendo.
1: Claro.
2: Sino que ellos intenten descubrirse ellos, capaz que desde otro lenguaje artístico, ¿no? Uh-huh. Porque quizás son buenos escribiendo poemas, claro. escribiendo letras para una canción, uh-huh. Desarrollándose tocando un instrumento, cantando. Uh-huh. Porque el secundario 40, donde se desarrolló este proyecto, es una escuela orientada al arte y a la música.
1: Uh-huh.
2: Entonces yo, pero qué bueno que ellos puedan entender de que las artes no es solamente dibujar y pintar, uh-huh. ¿sí? sino uh-huh. que los lenguajes artísticos son amplios, uh-huh. ¿no? Desde el teatro, la danza, uno uh-huh. puede expresarse de un montón de formas.
1: Claro, está bien. Está muy bueno eso, la verdad. Bueno, Roxana, te felicitamos por el trabajo, la iniciativa en principio. Yo no sé si uno supone que así como surgió esto, pueden haber otros también en carpeta en algún momento, ¿no? Otros proyectos, sí. no sé si sí. similares, pero...
2: Sí, se va a desarrollar.
1: Proyectos nuevos al fin, ¿no?
2: Sí, se va a desarrollar otro proyecto, uno de los más importantes, te voy a tirar un poquito acá más o menos para que tengas conocimiento, que ya te vas a enterar seguramente. Tenemos un proyecto que se llama Vincularte, que es un proyecto que ya se desarrolló, creo que se viene la quinta edición, pero es itinerante porque no solamente se trabaja dentro de una sola institución, sino que suma a todas las instituciones educativas de Río Gallegos. Ajá. Ya se hizo, la primera vez, también lo hice con el acompañamiento de mi compañera pedagógica Patricia Olivero, cuando largamos la primera vez, que fue Vincularte, y recibimos hasta obras de la Antártida, de la Escuela 38 Marambio. Uh-huh. Imagínate que claro. Fueron unas obras destacadas, y recibimos más de 2.500 obras en ese momento. Eran un montón, con todas las técnicas también, formato postal, también reciclando el cartón, ¿no? Y creando, usando diferentes técnicas, claro. Pintura, collage, todas esas cosas. Y se hizo como escuela base en el secundario 11, porque ahí nació ese proyecto Vincularte. Y bueno, pero te digo que fue furor, porque nunca pensé que se iban a unir tantas escuelas, pero no solamente las escuelas secundarias, sino que se unieron la escuela especial, las escuelas rurales, las de contexto de encierro, las escuelas domiciliarias hospitalarias, se unieron muchas escuelas. Así que bueno, la idea de este año es abrir ese abanico, ¿no? Y darle más posibilidades a que se unan las escuelas de gestión privada. Se unieron también las escuelas de adulto, nocturnas primarias también, para que tengan la oportunidad de poder expresarse, porque a veces, muchas veces lo que les cuesta leer, también lo pueden incorporar creando, ¿no? Una obra artística. Es como que de alguna manera vos haces, motivás e incentivás a tu estudiante de que lo que no logra hacer de por un lado, lo logre hacer desde el lado creativo, que también vale, también está bien. Entonces ahí lo involucras como para que pueda investigar. Yo busco en mis estudiantes que ellos sean curiosos, porque eso para mí lo lleva a que ellos puedan construir su propio conocimiento. ¿Sí? Si sos curioso, investigás.
1: ¿Cómo se lleva el arte con la inteligencia artificial?
2: Bueno, ese es otro temita, ¿no? Yo creo que no sé si lo va a lograr invertirlo. Para mí lo que es creativo de la mano manual es otra cosa totalmente distinta. Para mí es única. ¿Sí? Yo no digo de que ella que no esté bueno, pero es como cuando vos usas las redes sociales y las usas de manera equivocada o errónea. Yo creo que
1: sí, sucede también,
2: que
1: ¿no?
2: sucede.
1: Sí, sí.
2: Yo digo, yo he trabajado muchas cosas que tienen que ver con el arte, con la parte de tecnológica, ¿no? Digital, pero dibujo digital, ¿no?
1: Sí.
2: Pero si uno utiliza esa herramienta con un fin común, que te ayuden, que nutra tu trabajo artístico, está perfecto, ¿no? Pero si vos vas a usar la tecnología de una manera errónea, yo creo que no te sirve. También entiendo que el trabajo artesanal, como digamos, ¿no?
1: Sí.
2: De un artista, de un pintor, nunca va a ser reemplazado por algo
1: artificial. La inspiración.
2: Exactamente.
1: Claro.
2: Eso, vos mismo lo dijiste.
1: Podés pedirle a la inteligencia artificial que, no sé, quiero representar mi estado de ánimo y a lo mejor, no sé, te figura o te muestra determinada figura, ¿no?
2: Exacto, tenés razón. Eso es tal cual. Por eso digo, la tecnología, sabiéndola utilizar bien, está bueno. Yo creo que la tecnología para mí sirvió en el tiempo de pandemia.
1: Claro.
2: Pandemia sirvió para acercarme sentimentalmente a mis padres, por ejemplo, tenerlos lejos, de saber del otro, ¿me entendés?
1: Sí,
2: la tecnología de eso no te reemplaza el abrazo,
1: claro.
2: No reemplaza otras cosas. ¿Entendés? Entonces yo digo, la tecnología utilizada bien funciona. Si la utilizas mal, para mí creo que no. La usas de manera errónea.
1: Está bien. Bueno, está linda, me gusta todos estos temas, la verdad. También me quedó esto de los mensajes que dejaron los chicos, ¿no? Esa parte fue muy emotiva, me parece, ¿no?
2: Ellos trabajaron en lengua y literatura, trabajaron todo lo que eran poemas, frases, y también con la profe de inglés trabajaron recortes de diario, donde ellos investigaron sobre, porque ellos ven la parte de inglés, ¿no?
1: Claro.
2: Frases de inspiración, frases que no sean a la violencia, a la paz, mensajes emotivos en inglés y cosas así con la parte de inglés. Con la parte de lengua y literatura trabajaron todo lo que es poemas, frases, mensajes, cartas. Y ellos decidieron hacer ese tipo de postales porque conmigo trabajaron todo lo que es sellos que realizaban caseros ellos mismos, para recrear lo que hacen en el correo de una estampilla, y crearon los sellitos, ¿no? Y desde ahí hicieron frases que fueron tapando a modo de raspadita, ¿no? Para que los veteranos, ¿no? La gente que nos visitó, tan importante, tan especial, ellos pudieran sacar del pizarrón esa postal y llevársela, y que en su momento íntimo ellos mismos puedan raspar y encontrarse con esa frase, con esa carta que los chicos les escribieron. La verdad que fue bastante emotivo, porque trabajamos en unas jaulitas, ¿no? Que supuestamente esas jaulitas tenían adentro un barquito que era el ARA, pero hacía referencia al mensaje, ¿no? Porque era un arte conceptual, no que teníamos pajarito adentro de la jaula, sino que estaba el ARA como navegando adentro de esa jaulita, pero adentro estaban los poemas. Nosotros queríamos que ellos metan su mano y que se sientan liberados de eso. Entonces sacaban esa cartita, ese poema, ¿no? Ese mensaje que había dejado la institución, porque no solamente fueron los chicos, sino que fueron padres, fueron el personal docente y no docente de la escuela, los de la copa de leche, personal de limpieza. Toda la gente participó en dejarle un mensaje emotivo para ellos.
1: Bueno, de una tragedia como fue lo del ARA General Belgrano a este tipo de enseñanza.
2: Una muestra de amor totalmente.
1: Exacto, es así. Roxana, te agradecemos mucho tu presencia aquí en la radio. En otro momento, lógicamente, la vamos a seguir. Es un tema lindo, interesante siempre hablar de...
2: Sí, sí, déjame nada más que agradecer a Alfredo Tarcalla, que bueno, fue uno de los sobrevivientes del ARA.
1: Exacto, sí.
2: Que había estado un poquito enfermo, me habían contado, y que se tomó el trabajo de ir con su esposa, con su hija, para participar del acto, ¿no? La agrupación de veteranos Gesta de Malvina, que mi papá también... está en la agrupación de veteranos, porque mi papá pertenecía a la Fuerza Aérea. Ajá. También estuvo en el tema de Malvinas, también a la Asociación Civil de Veteranos de Guerra de Combatientes, también a los padres, a Sonia Cárcamo y a José Ortega, también, porque ya está muy, como te dije, a poquitos días del aniversario de su hijo. A la Asociación también de Pueblos Originarios, Guanay Chipec, que siempre nos acompañan ellos en todos los actos. Y bueno, a toda la comunidad educativa, a la escuela 78, que la verdad Mariana, una genia, la profe de la primaria 78, que llevó su stand del soldado Nori Ortega para seguir contando a los chicos la historia. Cuenta con un material riquísimo, muy importante también, así que gracias a la escuela 78 por participar, sumarse a nosotros. Y bueno, y todas las escuelas, porque Soldados de Malvinas también, la escuela 37, la secundaria 11, secundaria 36, secundario 40, la 58, la profe directora Gabriela Cuevas, que es la directora de la 58, que dio el ok para que esto se hiciera una realidad también, así que la verdad que agradecidísimo.
1: Estás vinculada por todas.
2: La verdad que sí.
1: Gracias, Rosana, muy amable.
2: No, gracias a ustedes.
1: Rosana Martínez, la docente que nos visitaba aquí en el estudio de la radio.
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1: En una provincia extensa, como lo puede ser la provincia de Santa Cruz, donde muchas veces las distancias y el acceso a determinados servicios de salud representan un desafío, las campañas de prevención y de detección temprana cumplen un rol fundamental. El próximo lunes 25 de mayo, el Hospital Regional de Río Gallegos va a llevar adelante la jornada Elegí Saber, que es una propuesta gratuita destinada a la comunidad que incluirá testeos rápidos y confidenciales de VIH y de sífilis. También tendrán entrega de material preventivo y actualización del calendario de vacunación. Para conocer la realidad sanitaria en este sentido y la importancia de estas acciones, estamos en comunicación telefónica con la licenciada en enfermería Estela Maris Buera.
2: Hola, ¿qué tal, Gisela? ¿Cómo estás?
1: Bueno, muchísimas gracias por atendernos. Y para comenzar, licenciada, ¿cómo surgiría esta iniciativa de realizar esta jornada denominada Elegí Saber? ¿Y qué necesidad busca atender dentro de lo que es la ciudad de Río Gallegos?
2: Bien, la idea es de la organización de esta jornada, básicamente tiene que ver con que, bueno, generalmente nosotros estamos atendiendo en el hospital regional los días hábiles de lunes a viernes, en un horario muy específico que es en general es de 8 a 17 horas, pero bueno, queríamos organizar una jornada distinta, una jornada típica, fuera de los días laborales habituales, como para que la población en general pueda tener acceso al diagnóstico temprano de lo que puede ser las infecciones de transmisión sexual en este caso, ¿no? Nosotros en general siempre estamos acá en el hospital todo el año, pero bueno, por ahí siempre se nos hace visible, siempre en general los primeros de diciembre, ¿no? Cuando hay fechas conmemorativas. Bien. Y por ahí la idea de hacer esta actividad con este eslogan, ¿no? De venir, testeate y después salir a la cancha tranquilo, tiene que ver con un poco con esto, con que ya experiencia que tenemos anteriores, bueno, ahora viene una época muy, muy importante para toda la población, que viene el Mundial, y en general estas cuestiones también paralizan un poco a la comunidad en recurrir al sistema de salud, dejamos muchas cosas de lado y por ahí, bueno, la idea es promocionar que ¿por qué no? A venir a hacer una consulta antes de que empiece todo el mes de junio, nos estemos abocados a otras cosas que no tienen que ver con nuestro autocuidado, ¿no?
1: Bien. Licenciada, cuando hablamos de infecciones de transmisión sexual y desde la experiencia que seguramente han adquirido en el hospital regional, ¿qué realidades se están viendo hoy respecto a, bueno, las enfermedades propiamente en Río Gallegos y en el contexto de la provincia?
2: Bien, en realidad, bueno, en el contexto de la provincia, bueno, eso es bien, bien, bien territorial, sí, yo por ahí no te podría hablar de qué es lo que ocurre en otras localidades, porque bueno, no es mi área, pero sí te puedo hablar de más o menos lo que es, a nosotros nos surge como experiencia acá desde el hospital, sí. La ciudad de Río Gallegos también es un territorio muy amplio, cada territorio tiene su efector, en este caso el hospital regional ya, nosotros estamos hace muchos años, y años tras años nosotros tenemos, digamos, la fortaleza por ahí de que somos un equipo que ya está hace muchos años trabajando en la temática, estamos capacitados, y bueno, en ese sentido también pudimos ir aumentando el tema de la consulta en cantidad, ¿no? Nosotros año tras año aumenta la consulta en nuestro consultorio, y eso para nosotros es muy bueno, porque bueno, básicamente siempre es se limitó a un grupo etario que venía a consulta y hoy por hoy viene la población en general a pedir un testeo, ¿sí? A partir de los 13 años las personas pueden acercarse al consultorio y solicitar un espacio de asesoramiento, y en ese espacio de asesoramiento puede ser que surja la posibilidad de hacer el test o no, depende de la situación, cada caso es muy particular. Uh-huh. Y eso es algo muy importante de remarcar, porque las personas cuando vienen acá reciben una atención personalizada, ¿sí? Se brinda, digamos, se tratan de, digamos, llevar adelante toda esta contención atendiendo a la necesidad de cada usuario, que es distinta una de cada otra, ¿sí? Nosotros por ahí atendemos a personas gestantes, a las parejas de las personas gestantes, adultos mayores, que eso también es importante remarcarlo. Por ahí se tiene esta idea de representación social, que por ahí las personas mayores no son activas sexualmente, y la verdad es que sí, son sexualmente activas, y también están expuestas a las infecciones de transmisión sexual, y también eso también lo podemos marcar en las estadísticas nacionales, o sea, ha aumentado también los casos de infecciones de transmisión sexual en las personas adultas mayores. Si bien es común que siga los mayores datos apuntan por ahí quizás un poquito más a los varones cis. En realidad, las infecciones no tiene que ver para nosotros con el género y la edad, sino que afecta a la población en general mientras sea sexualmente activa.
1: ¿Existen señales o síntomas a los que la población debería prestar atención cuando hablamos de enfermedades de transmisión sexual?
2: Bien, muy buena pregunta. Por eso es importante que las personas puedan hacerse por lo menos una vez al año este tipo de testeo, porque en realidad hay algunas infecciones de transmisión sexual que sí producen síntomas, otras no. Por ejemplo, el VIH no produce síntomas. Entonces, uno puede estar viviendo con el virus durante un largo periodo de tiempo sin saber que tiene este diagnóstico, ¿no? Entonces, por eso es importante poder hacerse, mientras uno es sexualmente activo y por ahí percibe que hubo una situación de exposición, poder recurrir a este tipo de consultas y hacerse el test. Y después están aquellas infecciones que sí producen síntomas. No en todos los casos es igual, pero por ejemplo la sífilis puede producir síntomas, pero también tiene un periodo de incubación de quizás hasta 90 días, ¿sí? Por eso si la persona estuvo expuesta o presentó una lesión en la zona genital, es muy importante, o por ahí cambia también algún tipo de característica, como puede ser, nosotros sabemos que por ejemplo los líquidos corporales, como puede ser el flujo, la semen, tienen una característica en particular, y que cuando estos se modifican en cuanto al color, el olor, puede ser que estemos ante una infección de transmisión sexual. Bien. Entonces, es importante que se acerquen y hagan las consultas, ¿sí? Porque por ahí a veces los síntomas aparecen, pero después desaparecen al poquito tiempo y uno piensa que se curó, que no pasó nada. Y en realidad quizás estemos ante una infección de transmisión sexual, ¿sí?
1: Perfecto. ¿Las redes sociales y la información que circula en Internet realmente ayudan o generan confusión? Porque creo que todavía hay algunas creencias o mitos equivocados que siguen apareciendo en consulta, ¿o no?
2: Otra muy buena pregunta. Las redes sociales son una herramienta fabulosa, como en este caso, que nosotros podemos difundir nuestras campañas, ¿sí? O nuestras jornadas. Siempre nosotros recomendamos a la comunidad y a las personas que vienen a la asesoría que cuando busquen información lo hagan en links de páginas oficiales, como puede ser del Ministerio de la Provincia o el Ministerio de Salud de la Nación, o las páginas de Instagram o Facebook de las instituciones de salud. No recomendamos bajo ningún aspecto que googleen en otros portales, porque en realidad la información, como todo, puede haber información que no es real, puede haber información que no esté actualizada. Y, por ejemplo, en cuanto al VIH, hay mucho mito y prejuicio y en cuanto a cómo se puede abordar y cómo se transmite la infección. Entonces, hemos tenido muchos cambios a nivel científico, por eso es importante que, ante cualquier duda, acercarse con nosotros, o nos pueden escribir, tenemos WhatsApp, tenemos un correo, y nosotros podemos ofrecer un link donde pueden leer tranquilos toda la información actualizada, ¿sí?
1: Bien, bueno, entendemos que el preservativo es una de las formas de prevención que tiene mayor aceptación dentro de lo que es la comunidad en general, pero ¿hay otras herramientas para prevenir hoy por hoy y cuidar nuestra salud sexual?
2: Sí. En realidad el uso del preservativo es muy individual, o sea, nosotros hoy por hoy tenemos disponible el preservativo peniano, pero también para algunas situaciones tenemos disponible el preservativo vaginal, ¿sí? No sé si básicamente por ahí es de aceptación para toda la comunidad en general, nosotros insistimos en su uso, es una de las formas de prevenir las infecciones de transmisión sexual, pero también consideramos desde el sistema de salud que otro de los mecanismos para prevenir hoy por hoy no solo es el uso del preservativo, sino también bien, el acceder a estos testeos es una forma de prevenir, porque si yo tengo una infección y soy tratado a tiempo, quizás pueda evitar complicaciones y la transmisión, por ejemplo, a mis parejas sexuales, ¿sí? Y por otro lado, también otro mecanismo y forma de prevenir es a través de tratamientos. Si yo tuve una situación de exposición sexual, sea que se rompió un preservativo, por ejemplo, por poner un ejemplo, puedo acceder al sistema de salud y pedir la profilaxis post-exposición. Y en el caso que yo considere que tengo reiteradas exposiciones por distintas causas, yo puedo pedir la profilaxis pre-exposición, ¿sí? Que sería como un tratamiento prolongado, crónico, donde si bien yo no tengo la infección de VIH, pero puedo tomar este tratamiento como para poder evitar la transmisión del virus de VIH.
1: Perfecto, excelente información esa la que nos brinda, licenciada. Ahora, ¿hay franjas etarias o situaciones donde consideran importante reforzar el trabajo de prevención y educación?
2: En realidad nosotros consideramos todas las franjas etarias importantes, ¿sí? A partir de los 13 años, las personas ya en general comienzan a ser sexualmente activas. Entonces lo ideal siempre ya que puedan acercarse al consultorio. Nosotros promocionamos mucho también, damos charlas en las escuelas cuando nos solicitan, y también ofrecemos estos espacios, inclusive antes que las personas sean sexualmente activas, a que puedan recibir acá en este espacio de asesoramiento, información, inclusive hasta de cómo colocar un preservativo, ¿sí? Uh-huh. O sea, como para que se dimensione más o menos cuál es el trabajo que nosotros realizamos acá dentro del nosocomio.
1: Sí, está perfecto. ¿Qué mensaje le daríamos quizás a una persona que nunca se realizó un test por miedo, por vergüenza o por falta de información?
2: Y la información que le daría a esta persona es que, bueno, que toda esta información ya vieja que tenemos arrastrando de lo que es el VIH, por ejemplo, ¿no? O de las infecciones de transmisión sexual, ya eso quedó lejos, porque, bueno, hoy tenemos otros recursos, tenemos otros tratamientos. Hoy por hoy las personas que son

0: médico con el usuario que consulta es que al cabo de 6 meses se pueda lograr una carga viral indetectable, y cuando la persona llega y alcanza ese estatus, no se transmite el virus por vía sexual.
1: Perfecto. Licenciada, muchísimas gracias por estos minutos y además por ayudarnos a abordar un tema tan importante, ¿no? Recordamos que el próximo lunes 25 de mayo, de 10 a 15 horas, en los consultorios 40 y 42 del Hospital Regional, se va a realizar esta jornada Elegí Saber, una propuesta gratuita y confidencial para acceder a los testeos rápidos, a vacunación y a herramientas de prevención. Muchísimas gracias, que tengan una excelente jornada y estamos a disposición siempre para llevar información clara y precisa a la comunidad.
0: Bueno, muchísimas gracias a ustedes y también recordarles que ese día también se va a estar vacunando a la población en general que quiera acceder y completar su calendario.
1: Perfecto. Bueno, le quedamos entonces a disposición para, bueno, conocer los resultados y demás. Bueno, muchas veces el primer paso para cuidar la salud es justamente eso, consultar, informarse y elegir saber por sobre todas las cosas.
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Muy pero muy buenos días, bienvenidos a Conexión AM desde los micrófonos de LU12. Abrimos esta nueva mañana para acompañarte, informarte y conectar con lo que pasa, la noticia, la actualidad, las voces de nuestra gente, el análisis, la música y todo aquello que marca el pulso de nuestra comunidad. Arrancamos esta nueva edición de Conexión AM porque cada mañana tiene algo nuevo para decir y nosotros te lo vamos a contar, así que muy pero muy bienvenidos a todos nuestros queridos audiencia, nuestros queridos oyentes. Se enciende la radio, se abre la mañana y empieza esa conexión antes del mediodía con esa información y esa actualidad y además las voces, decíamos, de los santacruceños que al aire de LU12 M680 nos van a contar diferentes cuestiones que tienen que ver con nuestra realidad. Aquí estamos una vez más para compartir este espacio hasta las 13, pero les tengo una novedad. Atención, atención, escuchamos un poquito de lo que te vamos a comentar. Hoy vamos a estar al aire hasta las 11 de la mañana a través de la M y de FM Láser 92.9. Ah, seguimos normal hasta la 1, perfecto, buenísimo. Entonces, ayer me había quedado con una versión de que íbamos a estar a través de las plataformas digitales únicamente. Bueno, perfecto, entonces, confirmamos que estamos normal hasta las 13 a través del aire de AM y de FM Láser 92.9 y en Las Heras, FM Las Heras 92.1. De todas maneras, si vos querés escuchar la radio a través de nuestras páginas web, tenés que ingresar a lu12.com.ar y si no, a través de laopinionaustral.com.ar. Y aprovechamos y ya que estamos, repasamos el teléfono de contacto, que es el 2966-341776. Es WhatsApp, así que vos podés mandar un mensaje y nos dejás directamente el mensaje allí. Aprovechando ya que estamos en el inicio, te vamos a contar que nosotros seguimos en modo mundial porque hoy faltan 19 días para que comience a disputarse nuevamente la Copa del Mundo en Estados Unidos, donde la República Argentina se va a estar disputando el campeonato. Ya somos campeones del mundo, así que ahora vamos a defender ese título. 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Nos vas a contar ¿qué objeto, qué comida no te puede faltar en el día del partido? Ya habíamos hablado con anterioridad de las cábalas, habíamos comentado de gente que por ahí veía solo el partido porque le daba mucho nervio, gente que por ahí lo miraba con la familia, pero no hablamos puntualmente del tema de las comidas, donde muchos coinciden que juntarse y reunirse y comer y compartir algo, picar algo dentro del partido es algo tradicional, así que hoy sábado nos vas a contar qué comida, qué objeto no te puede faltar ese día, el primer partido que va a ser a las 22 horas, va a ser de noche, va a ser un día martes. Así que con esta consigna te invitamos a que te sumes al concurso. 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Así que vamos, vamos, empezamos temprano. 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

con una temperatura de 4 grados 2 décimas en Río Gallegos, sensación térmica también 4 grados 2 décimas, humedad 84%, es tremenda la humedad que hay en la ciudad, no se ve mucho para transitar, tienen que tener mucho cuidado porque está bastante, bastante complicada, sobre todo la neblina. Y obviamente tiene que ver con la humedad, que está altísima, 84%. La presión, que es de 1013.1 hectopascales. El viento oeste a 11 kilómetros en la hora. Así que bueno, atención con esto. Vamos a ver cómo va a continuar el tiempo en las próximas horas. Hoy la máxima va a ser de 8 grados, la mínima de 6. Vamos a tener cielo nublado durante todo el día. Así que bueno, por las dudas, si tenés que salir a la ruta, si tenés que andar en la ciudad, con mucha precaución, porque la verdad que está bastante complicado. No se ve mucho, la neblina no ayuda en este sentido, así que por las dudas, precaución, precaución al transitar. Bueno, recordamos nuevamente y una vez más que estamos con concurso en la radio, en este programa 2966-34-1776, esa posibilidad para que vos te lleves hoy una camiseta de la selección argentina.

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Bueno, vamos a repasar la etapa principal del diario La Opinión Austral. En realidad, los títulos más importantes que tienen que ver con esta edición del sábado 23 de mayo de este año 2026. Bueno, el título más importante que acompaña obviamente la foto tiene que ver con el ministro de Economía, una entrevista exclusiva que dio aquí en Radio Ludo CM680. Ezequiel Verbes defendió la ley de financiamiento y garantizó el pago del aguinaldo. Es una excelente noticia para nuestra audiencia. El funcionario provincial analizó el impacto de la caída de la actividad económica en los ingresos provinciales y destacó además la importancia de la ley de financiamiento para obras claves de Santa Cruz, un tema que estuvimos charlando mucho durante la semana en los diferentes espacios que tenemos en la emisora. Además, aseguró que la situación salarial es compleja, pero que la provincia absorberá correctamente el pago del sueldo anual complementario que se viene dentro de algunas semanas nada más aquí en la provincia de Santa Cruz. Bueno, allí vemos la tapa también del diario La Opinión Austral con la foto que le tomó José Silva cuando estuvo presente en el día de ayer, decíamos, Ezequiel Verbes en LU12 aquí a M680, la decana de la Patagonia visitando los estudios. Entre otras cosas habló de importantes temas que vamos a repasar en el transcurso de esta mañana. Siguiendo con los títulos importantes, este título que me lo destacan en rojo dice: el Tribunal Superior de Justicia se reunió con el gremio judicial y se reabrió al Colegio de la Abogacía. Vamos a también desarrollar este tema. Esta semana estuvimos bastante hablando sobre el Tribunal Superior de Justicia en función de que se conoció quién va a ser nuevamente que va a llevar adelante la presidencia de este honorable cuerpo de jueces a nivel provincial. El Tribunal Superior de Justicia, que decíamos se reunió con el gremio judicial y recibió al Colegio de Abogados en la ciudad de Río Gallegos. Brutal ataque en la unidad académica de la UMPA. La justicia liberó al acusado. El apuñalado en la UMPA. Estudiantes ahora marcharon para pedir no solamente seguridad, sino también estudiar sin miedo. Esta movilización fue luego de que el trabajador de la universidad recuperara su libertad. Las actividades académicas se suspendieron durante 2 días, que fue el jueves y el viernes inclusive. Decenas de jóvenes se movilizaron por el centro de la ciudad en solidaridad con la víctima y además para reclamar justicia y más seguridad en el campus universitario. Pablo P. es acusado de apuñalar a un alumno de la carrera de comunicación social. Quien habló también aquí en los micrófonos de LU12M680 es Valeria Carreras. Ella es abogada defensora de las familias de los 44 tripulantes del Ara San Juan. Continúa el desarrollo de este juicio oral y público aquí en la ciudad de Río Gallegos, el juicio Ara San Juan. Quedó probado que ocultaron información. Esto dijo la querellante en la causa del Ara San Juan. Bueno, aquí en los micrófonos de LU12M680 ya pudimos hablar con ella en más de una oportunidad y había dejado bien en claro esta postura que tiene la querella en función de los intereses que tienen las familias de conocer absolutamente toda la verdad. Bueno, otro caso que conmociona al país entero tiene que ver con el caso Ángel López en Comodoro Rivadavia. Recordemos que su mamá y su padrastro están presos, detenidos. En el caso de Ángel López, la fiscalía confirma que falleció por golpes y por bronconeumonía. Bronconeumonía, esto dijo el jefe Cristian Olazábal, el fiscal, que habló con el diario Crónica de Comodoro y con otros medios, bueno, de alguna manera también dando esta novedad en el caso que tiene involucrado al papá y al padrastro, a la mamá, perdón, y al padrastro del pequeño Ángel López de 4 años que falleció finalmente por golpes y bronconeumonía.
Seguimos con el repaso de la tapa del diario La Opinión Austral en este sábado 23 de mayo. La Prefectura Naval Argentina conmemoró su 44 aniversario en la gesta de Malvinas. Se desarrolló un acto en la Plaza de Armas, donde estuvieron presentes, bueno, los representantes de las fuerzas y los integrantes de la propia Prefectura Naval Argentina. 44 años entonces se cumplen del aniversario de esta Fuerza de Seguridad, que es la Armada Argentina, Fuerza Armada, perdón, no es Fuerza de Seguridad, de la Armada, y en el 44 aniversario. Así que felicitaciones ahí para todos los integrantes de esta fuerza. Y por último, hablamos de otra, en este caso de la policía. La banda de música de la Policía de Santa Cruz sorprendió a Rita, una suboficial retirada que cumplía años. Llevaron toda la banda a la puerta de la casa de Rita y, emocionada junto a su familia y ante la presencia de la banda, cantaron el feliz cumpleaños a Rita. Así que felicitaciones, un inolvidable agasajo y festejo. Cumplió 88 años Rita, así que me imagino que le habrá pasado espectacular con esta gran sorpresa. Y lo último que queremos comentar es que seguimos en modo mundial y hoy se va a realizar el intercambio de figuritas del álbum aquí en las instalaciones del diario Zapiola 35, así que te esperamos a partir de las 16 horas, si no me equivoco. Podés traer las figuritas que vos ya tenés, obviamente para intercambiarla con otros amigos y amigas que van a traer, chicos, grandes, adultos. Están todos invitados, la familia completa, para que vengan aquí a Zapiola 35 al imperdible intercambio de figuritas que tenemos hoy en la redacción del diario La Opinión Austral. Y no te olvides que estamos participando en esta mañana de un super concurso para que te lleves una camiseta de la selección. Solamente tenés que responder: ¿qué comida típica no puede faltar si vos te vas a reunir a ver el partido? A través del 34 17 76 estás participando.

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0: 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Bueno, en un ratito vamos a estar charlando con Silvina Lamas. Ella es representante de la Fundación TEA aquí en la provincia de Santa Cruz, porque están realizando algunas evaluaciones diagnósticas. Ustedes saben que tenemos esta posibilidad, quienes conformamos la provincia de Santa Cruz, de poder acceder a un servicio de educación que es privado, y en este caso TEA es una de las pioneras, una de las grandes referentes a nivel provincial. Así que dentro de unos minutos nada más vamos a estar charlando con Silvina Lamas. Bien, ya la tenemos en comunicación telefónica. Decíamos, el eje puede estar en el impacto concreto de estas evaluaciones diagnósticas o integrales gratuitas. Vamos a ver cómo se accede, qué implica para las familias de Río Gallegos y el interior provincial. Bueno, según la información que tenemos disponible, la Fundación TEA de Santa Cruz trabaja en acompañamiento, en formación y evaluaciones integrales vinculadas al espectro autista, además de proyectos como ITEA y acciones territoriales en distintas localidades de Santa Cruz. La vamos a recibir entonces a Silvina Lamas. Muy buenos días, Gisela Castillo, para el programa Conexión AM de Ludoce. Te saluda. ¿Cómo estás?
1: ¿Qué tal? Muy buenos días para vos, para toda la audiencia.
0: Bueno, en el contexto de lo que presentamos para esta entrevista, sí, hablábamos de que van a estar realizando evaluaciones diagnósticas gratuitas en Río Gallegos y en otras localidades. ¿Cómo surge esta iniciativa y qué necesidades buscan cubrir?
1: Bien, nosotros como fundación ya venimos trabajando hace muchos años en lo que es formación profesional, y a medida que va transcurriendo el tiempo vamos generando diferentes proyectos. En el año pasado empezamos ya con las evaluaciones diagnósticas integrales. Para eso, bueno, hubo un recorrido de muchos años por parte de nuestro equipo de profesionales en lo que es observación, formación, práctica. Y bueno, el año pasado trajimos al doctor Daniel Valdés, que nos pudo acompañar acá en nuestra localidad, y en ese marco también la licenciada Romina Maciotti, quien está a cargo de las evaluaciones diagnósticas, pudo realizar una práctica directamente de la mano del doctor, lo que es un prestigio que nosotros le damos un valor incalculable. Es un profesional que viene acompañando a la fundación y es reconocido a nivel internacional, autor y generador de diferentes proyectos de investigación. El año pasado iniciamos a partir de eso nuestras evaluaciones con la propuesta arancelada, pero también las jornadas gratuitas. Todos nuestros proyectos tienen que poder autosustentarse, pero en todos ellos contamos con becas y oportunidades para las familias que no cuentan con los recursos para poder afrontar este tipo de evaluaciones, en este caso, que sabemos que son por lo general muy costosas.
0: ¿Qué significa exactamente una evaluación diagnóstica integral y qué profesionales intervienen y qué etapas tienen además?
1: Bien, la evaluación diagnóstica la realiza, está a cargo de la licenciada Romina Maciotti, que es licenciada en psicología, pero que viene especializándose ya hace más de 20 años en autismo. Ella lo que realiza es una evaluación, decimos, integral, porque se observa y se evalúa a la persona en todo su ser, ¿no? En todos sus aspectos, en todos sus espacios. Se hace con participación de la familia también, como observadora principal, y quien convive con, en este caso, con el niño, porque ellos realizan evaluación hasta los 12 años, que es la primera etapa de evaluaciones diagnósticas que estamos cubriendo. Ahora en este momento están en proceso de evaluación. Nosotros sacamos una convocatoria con un periodo de inscripción de postulación muy cortito, porque solamente contamos en esta instancia con dos cupos gratuitos y no queríamos como que se sature, y solamente sabíamos que eran dos, así que dimos 24 horas de inscripción, y en eso pudimos ir haciendo el filtro para que accedan familias que no tengan obra social, que no tengan actualmente un trabajo en relación de dependencia, y bueno, todos los factores que hacían a la orientación de la búsqueda en este caso. Uh-huh. Nosotros hablamos siempre de integralidad, de la mirada y del ojo clínico y de la experiencia, por sobre todo, por eso digo que no es algo que, si bien teníamos a las profesionales hace muchos años, nos tomamos todos nuestros proyectos con mucha responsabilidad y recién sentimos que el año pasado era el momento de dar el paso en este servicio, que es muy, muy demandado, muy solicitado. Sabemos que la difusión, la concientización sobre autismo despierta muchas preguntas en muchos papás y muchos profesionales quizás de la educación, que ven ciertos comportamientos que pueden llevar a la duda de si tiene o no autismo. Y bueno, y en ese marco es que, bueno, decidimos iniciar este camino.
0: Uh-huh. Bueno, bien mencionabas que los cupos son bastante limitados. En este sentido, uh-huh. ¿qué criterio ustedes tienen en cuenta para priorizar casos teniendo en cuenta la gran demanda que supera la capacidad claramente?
1: Sí, nosotros hacemos un filtro en conjunto con el equipo de comité científico de la fundación, viendo principalmente que haya habido una interconsulta. Primero, nosotros siempre sugerimos la interconsulta con pediatría, que ellos puedan hacer esta primera observación y guiar a las familias. Entonces tenían que tener como el pedido de ser evaluados, ¿sí? Porque alguien haya observado algo de un profesional que pueda surgir la duda y la presunción de autismo, eso en primera instancia. Que, bueno, las edades de 18 meses hasta 12 años involucraban estas evaluaciones y que la familia, que los papás no cuenten con trabajo formal ni obra social, uh-huh. ¿no? Porque sabemos que es algo que tienen que reconocer también las obras sociales, entonces sigamos primero por ese filtro. Bien. Luego que tengan informes, o sea, que la familia haya realizado diversas consultas, que esté realmente en la búsqueda del diagnóstico, y sobre eso se hizo la selección, y al quedar en esta oportunidad tuvimos bueno, un caso seleccionado sin contraposición a otro caso, pero en el segundo cupo se hizo por sorteo porque las situaciones estaban en igualdad de condiciones. Uh-huh. Tratamos siempre de ser como muy transparentes para porque sabemos que hay mucha susceptibilidad, las familias tienen una gran necesidad. Y por eso también vamos a seguir trabajando para poder seguir financiando más evaluaciones diagnósticas. Uh-huh. Vamos a tener otra etapa porque son dos jornadas que se realizan al año. En la segunda mitad del año nuevamente vamos a estar convocando, pero va a ser solamente para postulantes del interior. Perfecto. Que se puedan trasladar a la localidad para ser evaluados.
0: Bien, Silvina, hablemos un poco sobre la detección temprana. ¿Cuáles serían las señales tempranas que pueden observar mamás, papás o docentes en bueno, hijos, sobrinos, nietos, alumnos, etcétera?
1: Hay muchas sutilezas, cada vez hay más, porque cada vez se conoce y se investiga más sobre autismo. Nosotros hacemos hincapié en la mirada, en los intereses restringidos, en la hipersensibilidad o la hiposensibilidad, en cómo es el vínculo con pares, en cómo es la respuesta a estímulos, pero siempre destacamos la importancia de lo que siente ese papá o esa mamá ante el comportamiento de nuestros hijos y que puedan percibir cómo hay algo que no marcha dentro de lo que debería marchar, dentro de lo que se considera que debería marchar, ¿no? Es muy importante la duda que va surgiendo naturalmente en ese papá y en esa mamá, y es en ese momento en que nosotros sugerimos siempre la consulta y el diálogo con el médico de cabecera, que en este caso es la pediatra, para que puedan indagar y en todo caso ir haciendo algunas evaluaciones para ir descartando quizás algún problema de audición o alguna otra situación antes de ir para el lado del autismo. Uh-huh. ¿No? El trabajo, la duda principalmente en el papá que va observando el desarrollo de su hijo. Bien, y también fundamental la participación, ¿no?, en el caso de los niños y niñas escolarizados, del docente de nivel inicial. Uh-huh. Cabinas maternales y demás.
0: Silvina, también se habla de infancias, claramente, como los casos quizás que son atendidos con más rapidez en el caso de la detención temprana, pero también pasa con adolescentes y adultos que nunca fueron diagnosticados.
1: Uh-huh. Sí, es un campo, la verdad, que muy, no sé si abandonado, pero quizás que ha tenido un poco más de difusión en los últimos años, precisamente porque los adultos han ido asociando lo que se va difundiendo en cuanto a infancias y ha hecho un autoanálisis, ¿no?, que permite empezar a llegar a esa duda de si podrá estar o no dentro del espectro autista. Y lamentablemente nosotros en la provincia tenemos muy pocos profesionales que puedan realizar ese tipo de evaluación. En Fundación nos estamos preparando con uno de nuestros profesionales para poder también empezar con las evaluaciones diagnósticas integrales en adultos ya sobre fin de este año. Uh-huh. Así que esperamos en el mes de noviembre poder estar realizando de manera también muy responsable y comprometida las evaluaciones diagnósticas en adultos, porque hay mucha consulta, hay mucha necesidad de saber y sabemos que puede llegar a traer mucho alivio a quienes logren poder recibir esa respuesta de si sí o si no presentan condición de espectro autista.
0: Bien. Silvina, ¿cuál es hoy la demanda o la mayor deuda que tiene Santa Cruz con las personas con TEA?
1: Hablamos quizás ya desde el nivel nacional, hay muy poca política de inclusión real, ¿no? Porque sabemos que se habla mucho, pero cuando vamos a cuestiones concretas falta mucha formación a los profesionales, falta mucho terapeuta formado y mucho terapeuta en la provincia principalmente que pueda dar atención a la demanda, porque hay una gran demanda, muchas familias en lista de espera, muchas familias esperando poder acceder también en la parte pública a tratamiento. Sabemos que la situación es muy compleja a nivel económica y se hace imposible acceder a una prestación de manera particular. Hacen falta muchos profesionales que puedan, estamos hablando de fonoaudiólogos, psicopedagogos, psicólogos, terapistas ocupacionales, toda la gama de profesionales que hacen al desarrollo y a la estimulación de nuestros niños, de nuestros jóvenes, para poder mejorar la calidad de vida, para que puedan adquirir herramientas, tanto la persona con autismo como la familia también, para poder apuntalar y apalancar al desarrollo de la vida en igualdad de oportunidades, ¿no? Uh-huh. Falta mucho. Nosotros siempre a disposición de colaborar y contribuir con el Estado para poder brindar herramientas, para poder debatir políticas públicas, y en ese camino estamos, porque hay mucha demanda y eso lleva a la desesperación de las familias, lleva a oportunidades perdidas, lleva a incertidumbre, a la pregunta que siempre nos hacemos los papás, ¿qué va a pasar cuando nosotros nos estemos? ¿Qué va a pasar con nuestros hijos en su futuro? ¿No? Porque uno no tiene la vida comprada ni sabe cuánto más va a estar, ¿no? Y por sobre todo el estrés, el cansancio con el que conviven los cuidadores de personas con discapacidad.
0: Y como sociedad, ¿qué es lo que no estamos viendo sobre el autismo?
1: Hemos avanzado bastante en cuanto a poder saber que hay, quiero ser muy cuidadoso con las palabras, ¿no? Porque estamos en contacto con las familias, pero también escuchamos los comentarios de, bueno, si le molesta el ruido, ¿por qué no se queda en su casa? ¿No? Sabemos que le molesta el ruido, podemos reconocer, por ejemplo, eso en las personas que poseen hipersensibilidad auditiva, pero todavía nos falta ubicarnos a todos dentro de la misma comunidad y saber que todos tenemos los mismos derechos a permanecer en un espacio y que ese espacio tiene que estar y ser amigable con cualquiera de las personas que lo concurran. Eso es lo que nos está faltando, más allá de hablar de empatía, llevarlo a la acción y saber que esa persona que está al lado mío o ese niño que está en el supermercado tiene tanto el igual derecho al mío al estar y poder permanecer ahí de manera cómoda, confortable y sin estar sufriendo, porque hablamos de sufrimiento y eso también es algo de lo que nos tenemos que hacer cargo como comunidad, del sufrimiento del otro.
0: Bien, Silvina, muchísimas gracias por este tiempo. Bueno, felicitaciones por todas las iniciativas que tienen desde la Fundación, que seguramente representa una oportunidad única para familias de la ciudad y de toda la provincia, y queda abierta la invitación para quienes necesiten acercarse y consultar, seguramente desde la Fundación. Siempre lo comentan, que están a disposición de la comunidad, al menos tener un primer acercamiento. Gracias.
1: Sí, muchísimas gracias a ustedes por siempre contribuir en la difusión. Un abrazo grande para todos.
0: Bueno, así charlamos con Silvina Lamas de la Fundación TEA. Van a estar realizando en el día de hoy sábado algunas evaluaciones integrales aquí en la ciudad de Río Gallegos para la detención temprana de el espectro autista. Y bueno, quizás, como decía Silvina, el día de mañana puedan abarcar un poco más, teniendo en cuenta que, bueno, son tratamientos que se arancelan, son tratamientos que las obras sociales, en el caso de quienes las tengan, tienen que cubrirla. Pero en el caso de personas que no tengan obra social y quieran acceder a la Fundación TEA, también está realizando atenciones gratuitas con cupos muy limitados, como nos decía, porque en definitiva son una fundación que debe sustentar profesionales y hay una gran, gran demanda en este sentido.
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4 grados 8 décimas es la temperatura en Río Gallegos. Sensación térmica 4 grados 8 décimas, humedad 84%, presión de 1012.8 hectopascales, viento oeste a 11 kilómetros por hora. Y de esta manera presentamos el panorama informativo en LU12 AM680. Verbes defendió el endeudamiento y garantizó el pago del aguinaldo. El ministro de Economía de Santa Cruz, Ezequiel Verbes, defendió el proyecto enviado a la Cámara de Diputados para autorizar un financiamiento de hasta 600 millones de dólares destinados a obras de infraestructura estratégica. En diálogo con Radio L12 AM680, el funcionario aseguró que el gobierno provincial cumplirá con el pago del medio aguinaldo y sostuvo que se va a absorber correctamente, aunque reconoció que la situación financiera atraviesa un momento complejo por la caída de la actividad económica. Asimismo, explicó que durante el primer trimestre del año, los ingresos provinciales sufrieron una fuerte retracción, principalmente por la baja en la coparticipación y en la recaudación vinculada a ingresos brutos. Además, indicó que cerca del 90% de los recursos provinciales se destinan al pago de salarios y jubilaciones. Estudiantes marcharon en Río Gallegos para pedir seguridad en la UMPA. Alumnos de distintas carreras de la Universidad Nacional de la Patagonia Austral, Unidad Académica Río Gallegos, realizaron una movilización en el centro de la ciudad para reclamar justicia y mayores medidas de seguridad dentro del campus universitario. La concentración se desarrolló frente al juzgado de instrucción número 1, donde tramita la causa por el ataque al estudiante José Fernando Águila. Los manifestantes reclamaron protocolos claros, más iluminación, cámaras y acompañamiento institucional. Durante la protesta, estudiantes expresaron no solamente preocupación por regresar a cursar tras la liberación del acusado, también cuestionaron la falta de respuesta ante denuncias previas por situaciones de hostigamiento y acoso dentro de la universidad. Confirmaron que Ángel López murió por una bronconeumonía y ampliarán la junta médica. La justicia avanzó este viernes en la investigación por la muerte del niño Ángel López luego de que un informe histopatológico confirmara que el menor falleció a causa de una bronquiolitis y bronconeumonía en conjunto con los traumatismos que presentaba. Durante una audiencia realizada en los tribunales penales del barrio Roca, la fiscalía modificó parcialmente la plataforma fáctica de la causa y sostuvo que el niño habría atravesado un contexto de maltrato sistemático y desatención médica que agravó un cuadro de salud. Los fiscales Cristiano Lazaba y Facundo Oribones mantuvieron las imputaciones contra Michael González por homicidio simple y contra Mariela

horas para los días martes 26, miércoles 27, jueves 28 y viernes 29 de mayo, en el marco del conflicto salarial que mantiene con el gobierno provincial. La decisión fue adoptada durante el Congreso Extraordinario que se realizó ayer viernes, luego de evacuar la audiencia de conciliación obligatoria. Desde ADUSAC señalaron que no hubo respuesta concreta del Ejecutivo y denunciaron persecución laboral, además de cuestionar el accionar del Ministerio de Trabajo y del Consejo Provincial de Educación. El gremio reclamó una nueva convocatoria paritaria con una propuesta salarial concreta, la devolución de los descuentos aplicados a docentes y mayores inversiones en infraestructura escolar. También rechazó el acuerdo 717 del año 26 y ratificó la continuidad del plan de lucha junto al Frente Sindical. Cuatro grados ocho décimas la temperatura, sensación térmica 4 grados ocho décimas, cielo inestable, humedad 84%, presión 1012 decimal 8 hectopascales y viento oeste a 11 kilómetros en la hora. De esta manera cerramos este espacio del panorama informativo.

0: La temperatura en la ciudad de Buenos Aires es de 13 grados 2 décimas. El cielo está ligeramente nublado, humedad 64%. En Bahía Blanca, provincia de Buenos Aires, la temperatura es de 7 grados y el cielo está despejado. La morosidad bancaria volvió a crecer en marzo. Un informe del Banco Central reveló que el índice por irregularidades en los préstamos a las familias llegó a 11,5% y alcanza así el nivel más alto de los últimos 21 años. El texto destaca además que la mayor alza se registró en los créditos personales, donde el nivel de morosidad superó los 14 puntos. Omar Príncipe minimizó el impacto de la baja de retenciones. El referente de bases federadas y ex titular de la Federación Agraria dijo que la medida anunciada por el gobierno es insuficiente para compensar el aumento de los costos.
1: La quita de 2 puntos de retenciones del trigo, más allá que una medida aceptable en cuanto a que se bajan retenciones, y eso representa un 2,5% de mejora en la rentabilidad. Pero tenemos que tener en cuenta que de la siembra de trigo del año pasado a la siembra de trigo de este año aumentaron el 16% el costo. Esto es aumento de insumo, aumento de fertilizante, gasoil, digo, todo esto nuestros técnicos lo tienen totalmente consolidado. Así que en realidad la diferencia sigue siendo, como decimos, viste, en el campo, para atrás. Tenemos que hacer más de 40 quintales de trigo de promedio los productores como para no perder dinero.
2: Internacionales.
0: La República Democrática del Congo alertó por el brote de ébola. El Ministerio de Salud de ese país de África Central indicó que la enfermedad hemorrágica está fuera de control, ya que se propaga tan rápido que los equipos de respuesta no pueden rastrearla. En ese sentido, advirtió que la tasa de positividad supera el 46%, lo que sugiere que muchas infecciones podrían seguir sin detectarse. Dólar oficial 1.425 pesos, paralelo 1.425, riesgo país 514 puntos.
3: Tránsito.
0: Continúa el corte en ambas manos de la Panamericana tras el choque de un camión contra un puente peatonal a la altura del kilómetro 50 en la zona de Escobar y ya hay más de 3 kilómetros de demora. 13 grados, 2 décimas es la temperatura actual en la ciudad de Buenos Aires. El cielo está ligeramente nublado, humedad 64%. En Bahía Blanca, provincia de Buenos Aires, la temperatura es de 7 grados. El cielo está despejado y allí podés escuchar la 750 a través de FM 93.9.
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1: Once de la mañana con 17 minutos, nosotros seguimos en el aire de Ludoce M680 a través de ludoce.com.ar y si no a través de laopinionaustral.com.ar también nos vas a poder escuchar. 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Bueno, seguimos con la información y nos vamos a meter en un tema importante para la provincia de Santa Cruz y para la región también, porque Río Gallegos va a ser sede del Foro Patagónico de Seguridad Pública, un encuentro que va a reunir autoridades y a fuerzas de seguridad de distintas provincias para pensar desafíos comunes, nuevas modalidades del delito y también formas de trabajo en conjunto. Para conversar sobre este presente, cómo se está trabajando, cómo se está cambiando la seguridad y qué desafíos se enfrenta hoy la Patagonia, vamos a recibir en comunicación telefónica al comisario general Diego Agüero, el jefe de la policía de la provincia de Santa Cruz. Le damos la bienvenida en el aire del U12 AM680. Gisela Castillo lo saluda. ¿Cómo le va?
2: Hola Gisela, ¿cómo estás? Buen día. Un saludo para toda tu audiencia.
1: Bueno, muchísimas gracias por recibirnos. ¿Y qué nos hace sentir que este era el momento indicado para impulsar un foro patagónico de seguridad?
2: Bueno, la idea esta surge hace bastante tiempo, ¿viste? Y bueno, creemos que este es el momento indicado porque se nos cerraron varias circunstancias, como ser, por ejemplo, la visita de otras policías de otras provincias patagónicas por los 90 años de la Escuela de Cadetes. Y como queríamos aprovechar, invitamos a estas delegaciones, invitamos a los jefes y a los ministros y obviamente, paralelamente, generamos el foro este, que como te decía, ya lo veníamos pensando hace bastante tiempo y consideramos que esta era la oportunidad indicada.
1: Hablando de conversaciones que seguramente se van a dar en las mesas de trabajo, ¿qué la región además estaba debiendo en materia de seguridad? ¿Cuáles son aquellos puntos que consideran que van a ser más fuertes de abordar?
2: Y por ser la Patagonia, el punto más alejado por ahí de las grandes ciudades y que tenemos muchos delitos en común, y uno de los que más nos preocupa es las situaciones en los yacimientos petrolíferos, donde hay mucho robo de cobre, de material, de distinto tipo de materiales, ¿no? Ellos lo usan para sus operaciones. Consideramos que es uno de los temas más importantes, porque tanto Chubut, Tierra del Fuego, Neuquén, vivimos prácticamente de las extracciones de petróleo y gas. Entonces consideramos que es importante. Después el tema de ciberdelito, que también es algo que por ahí vamos a foros a nivel nacional y entre otras policías veíamos de que hablaban del anillo digital, de la conexión que tienen más rápida entre ellos por la facilidad que tienen en las distancias. Y nosotros como que lo veíamos de afuera todo eso y decíamos que la Patagonia también tiene que estar, tiene que tener esa posibilidad de conexión y esa posibilidad de estar más cercanos de otra forma, y a raíz de eso este encuentro tiene ese objetivo, ¿no es cierto? Sentirnos más cerca entre nosotros como instituciones y para poder darle una mejor respuesta a la gente. Otro de los temas que vamos a hablar es, por ejemplo, la protección ambiental y el tema del transporte de sustancias peligrosas, tenemos rutas comunes, tenemos localidades por las que pasan siempre camiones que vienen de Tierra del Fuego, de Chile, con sustancias que tal vez nosotros no desconocemos, y queremos, o sea, brindarle la seguridad a la gente de que esos camiones que pasan por cerca de nuestras localidades lo van a hacer con toda la seguridad que corresponde. Por eso también a este foro está invitada la gente de Gendarmería Nacional, o sea, que interviene en fronteras y ellos tienen jurisdicción en todo el país.
1: Bien, hablando de seguridad, muchas veces también tiene que ver con las percepciones que tienen los vecinos. ¿Cómo escucha usted hoy al vecino santacruceño?
2: Y a veces lo escuchamos desconforme en algunos aspectos, y otras veces lo escuchamos también que algunos nos manifiestan que ven más presencia de personal policial en la calle. Estamos tratando de recuperar todo el personal posible para la parte operativa. Hemos sacado de diferentes áreas administrativas efectivos que estaban en condiciones de prestar ese servicio, por lo tanto, lo estamos afectando a comisarías o áreas netamente operativas como las unidades especiales, siempre con el objetivo este de marcar más presencia en la calle, que es lo que se necesita.
1: Hablando del trabajo del personal policial, el trabajo cotidiano que muchas veces quizás no se siente o no se ve o no se alcance a ver, ¿qué percepción tienen a nivel institucional de ese trabajo diario y cotidiano que realiza el personal?
2: La verdad que estamos conformes con el avance que hemos logrado. Obviamente sabemos que no es lo ideal, porque sabemos que tenemos escasez de personal, escasez de recursos, pero el mensaje que queremos transmitir es que estamos haciendo todo lo posible para poder dar una mejor respuesta. Las estadísticas demuestran que los delitos han disminuido, pero también sabemos que hay mayor visibilidad como consecuencia de las redes sociales, de los celulares, donde el vecino tiene acceso a, no sé, tal vez a una noticia o un video que sube un vecino, a algo que nosotros todavía somos ajenos porque no se recibió la denuncia, porque no podemos estar las 24 horas 100% en toda la localidad, en todas las localidades. Podemos estar parados todos en diferentes esquinas, pero tal vez justo en la que no estamos es donde sucede algo, ¿no es cierto? Uh-huh. La persona que va a cometer un delito obviamente no lo va a hacer justamente frente a un policía.
1: Uh-huh. La policía tanto, tuvo que... Sí, perdón.
2: Sí, no, por lo tanto sabemos que es necesario que trabajemos aún más y no nos quedamos con lo que tenemos, sino que buscamos dar unas mayores respuestas.
1: Bien, en ese sentido, ¿tuvieron que transformarse para entender estas nuevas realidades que vivimos?
2: Sí, tal cual. Desde que asumimos venimos haciendo un análisis de la situación. Con los recursos que tenemos estamos tratando de adaptarlos. Estamos tratando de incorporar gente, ahí, con el ingreso de los cadetes, los ingresos de los agentes. La situación económica por ahí a nivel nacional, a nivel provincial, no es la mejor, por lo tanto no se hace sencillo lograr la incorporación que nosotros necesitaríamos o que deseáramos, ¿no?
1: Uh-huh. Hablando de las cualidades que necesita hoy un policía que quizás hace 20 años no eran tan necesarios, ¿de qué podemos hablar?
2: Por ejemplo, cuando yo ingresé a la policía hace casi 30 años, no había examen psicológico, por ejemplo. Y hoy es uno de los grandes filtros que necesita la policía, tanto con el perfil que se necesita la persona para ser parte de la institución, como el perfil psicológico para portar un arma las 24 horas. El arma sabemos que es un elemento que es peligroso, no puede estar en las manos de cualquiera, pero es nuestra herramienta de trabajo. Y tenemos que estar en condiciones de decidir cuándo es el momento exacto para sacarla, para desenfundar o para hacer uso de ella. Por lo tanto, es una de las herramientas con las que más nos tenemos que confiar a la hora de seleccionar los efectivos para el ingreso a la institución.
1: Uh-huh. Hablando del rol que le toca como profesional frente a la institución, ¿qué lo interpela más hoy como jefe de policía?
2: ¿En qué sentido?
1: En el sentido genérico de la figura de un jefe de policía, ¿qué lo atraviesa más hoy en su rol? Porque más allá de que tenga la figura de jefe institucional, en algún momento también fue un efectivo de la tropa, un efectivo que también tuvo que conducir otros destinos. ¿Qué lo interpela en el sentido de qué lo moviliza hoy para seguir frente a la institución, para seguir en este rol que le asignaron oportunamente?
2: Y obviamente lo que uno siempre busca es tratar de mejorar aquellas cosas que durante lo largo de mi carrera vio que por ahí no mejoraban. Creo que algo que todavía estamos tratando de trabajar es el sentido de pertenencia. Uh-huh. Por ahí uno ve efectivos de otras fuerzas que, no sé, un ejemplo tonto, o sea, llevan tatuado el escudo de la institución o el escudo de la unidad a la que pertenecen, y es algo, o sea, no pretendo de que todos se tatúen, ¿no es cierto? Porque yo tampoco, yo no tengo tatuaje, por ejemplo. Sí. Pero ponerse la camiseta por ahí de la institución y saber que uno la representa en todo momento y en todo lugar donde se encuentra, es importante. Que haya efectivos que vayan representando a la policía a otras instituciones, a otras provincias, inclusive a otros países, es lo que a uno lo hace sentirse orgulloso. Uh-huh. Y si el resultado es bueno, no solamente en promedio o en el lugar donde hayan alcanzado en curso, carreras o lo que sea, sino el hecho del comportamiento afuera, de que muestre que somos una institución noble, que somos una institución joven comparada con otras, pero creo que voy por eso, ¿no es cierto? O sea, que uno se siente orgulloso de lo que es y de la fuerza a la que trabaja.
1: Uh-huh. Hablando y volviendo nuevamente a hacer referencia a las conversaciones que todavía nos debemos como sociedad cuando hablamos de seguridad, ¿en qué le gustaría hacer foco?
2: Y es bastante amplio. La deuda con la sociedad es que se sienta segura a la hora de salir a la calle, ¿no es cierto? Es lo que creo que es lo que buscamos todos como oficiales jefes, y es lo que trabajamos día a día, las 24 horas, pensando en cómo podemos hacer para mejorar tanto la gente que vive acá en la provincia como la que viene de visita. Es una provincia donde recibimos personas de todo el mundo, somos referentes, y creo que hay gente que viene, toca la provincia y se va, pues capaz que se va del país directamente, hace Buenos Aires, hace Santa Cruz y se va, y queremos dejar bien en alto la institución y sobre todo nuestro país también.
1: Uh-huh. Bueno, le agradecemos muchísimo estos minutos que tuvo aquí en el aire de LU12. ¿Podemos recordar cuándo se va a realizar este foro?
2: El foro es el día 3 de junio, pero como te decía antes, por ahí me gustaría remarcar que unos días antes van a empezar a llegar las delegaciones, consecuencia de los 90 años de la Escuela de Cadetes. Vienen gente y cadetes de las distintas provincias patagónicas, a las cuales se suma La Pampa. Se van a llevar a cabo un campeonato de fútbol masculino y femenino, fútbol de salón, vóley mixto, y una carrera de running donde intervienen aproximadamente 250 participantes también de las distintas escuelas, pero así también gente de otros equipos de running. Viene gente inclusive hasta de Chile a participar, y por ahí me gustaría invitar a la sociedad que sea partícipe de todos uh-huh. estos eventos que nos hacen bien a todos.
1: Perfecto. Le agradecemos muchísimo estos minutos, y quedó plasmada esta idea de pensar que la seguridad no solamente se aborda desde la urgencia, sino también desde la construcción colectiva y regional. Muchísimas gracias.
2: No, gracias a vos. Saludos.
1: Bueno, así charlábamos con el comisario general, Diego Martín Agüero, jefe de policía de Santa Cruz.
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2: Bueno, llegan camiones cargados de medicamentos al hospital regional para abastecer a toda la provincia de Santa Cruz. Una importante partida de medicamentos comenzó a arribar al hospital de Río Gallegos en el marco de una compra provincial destinada a garantizar el abastecimiento de todos los hospitales públicos de Santa Cruz. Según fuentes sanitarias provinciales, se trata de una adquisición centralizada que permitirá reforzar el stock de insumos esenciales y mejorar la distribución en todo el territorio. La llegada de estos camiones con medicamentos representa un verdadero alivio para el sistema sanitario, especialmente ante la falta de la demanda hospitalaria, ante la alta demanda. El esquema prevé que desde Río Gallegos se organice todo lo que es la logística para distribuir los insumos a los hospitales zonales y centros de salud del interior, fortaleciendo de esta manera la cadena de suministro y evitando faltantes. Desde el Ministerio de Salud Provincial ya se había confirmado una licitación para una compra masiva de medicamentos e insumos destinados a todos los hospitales de Santa Cruz, incluyendo además un sistema de control de stock y trazabilidad para optimizar el seguimiento de estos productos. La noticia genera expectativas no solamente en Río Gallegos por el impacto directo que tendrá en pacientes que dependen exclusivamente del sistema público de salud y en hospitales del interior provincial que requieren provisión constante tanto en medicamentos como también en tratamientos. Vamos a escuchar la palabra de la doctora María Lorena Ross. Ella es ministra de Salud y Ambiente de la provincia de Santa Cruz. Esta nota que dio en un vivo que realizó el U12 AM 680 a través de las redes sociales.
3: La inversión total de la licitación fue aproximadamente 7.233.000 más o menos. Fue menor a lo que se había iniciado la licitación, tuvimos un ahorro aproximado de 12.300 millones.
4: ¿Cuántas empresas se presentaron?
3: Se habían presentado 4 empresas y bueno, la empresa que, la droguería que adjudicó fue la droguería Varadero.
5: ¿Cómo se acaba el medicamento? ¿Qué tipo de medicamentos?
3: Todo tipo de medicamentos, antibióticos, antipsicóticos, anestésicos, fisiológico, todo tipo de medicación.
5: ¿Cada 3 meses va a ser aproximadamente la entrega de medicamentos para el hospital?
3: Aproximadamente sí, más o menos estamos estimando eso. En realidad lo que nosotros queríamos, por decisión también de nuestro gobernador, que era lo que queríamos, era tener toda la mercadería acá. Pero bueno, hay una realidad que es una cuestión de logística, normativas de farmacia que uno tiene que cumplir. Y la misma empresa tuvimos que, bueno, de recibirla de esta forma.
6: ¿Y hay un protocolo para su resguardo, teniendo en cuenta hasta que sea el momento de su utilización, resguardo, protección?
3: Sí, claramente, las farmacias de cada hospital tienen que hacer el resguardo de esta medicación.
5: Con respecto al software, ¿ya está funcionando? ¿Cómo está la situación de eso?
3: El software se instala automáticamente ahora, a partir de estos días. Ajá. Y así va a ser en cada localidad.
5: ¿Estos medicamentos, insumos también se va a comprar?
3: Próximamente la idea es sacar una licitación con respecto a insumos descartables. Lo que sería jeringa, guantes, agujas.
5: Bien.
3: Y todo lo descartable. ¿Es
5: Muchas gracias.
4: ¿Cómo va a ser la distribución?
3: ¿Cómo?
4: ¿Es en el norte? ¿Cómo va a ser la distribución?
3: Como te vuelvo a repetir, el camión va a llegar acá la semana que viene. El mismo camión empieza a bajar por todo Ruta 3, descargando las diferentes localidades. En cada localidad nos vamos a encontrar con un escribano donde constate la llegada de esta medicación.
2: Ahí estábamos escuchando entonces la llegada de estos camiones con medicamentos al Hospital Regional de Río Gallegos, que no lo vamos a leer solamente como una buena noticia, una noticia logística. Es una provincia muy grande la que tiene Santa Cruz, donde las distancias muchas veces se convierten el acceso de la salud realmente en un desafío. Y garantizar medicamentos en tiempo y forma es una necesidad básica y una responsabilidad que tiene el Estado. Cuando hablamos de que un hospital tiene un stock de medicamentos, no solo se abastecen estanterías, se sostienen tratamientos, se reducen incertidumbres y además se brinda tranquilidad a miles de familias que dependen de este sistema público de salud. Para muchos pacientes, especialmente en localidades alejadas, un medicamento disponible puede marcar la diferencia entre continuar un tratamiento o enfrentar una espera realmente angustiante. Así que el verdadero desafío que comienza ahora es que con esta compra que llega efectivamente a cada hospital de la provincia, que la distribución sea equitativa y que el abastecimiento se mantenga en el tiempo. Porque en salud pública no alcanza con responder a la urgencia, sino que además la planificación y la continuidad son las que terminan construyendo en definitiva la confianza.
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2: Bueno, nosotros seguimos al aire a través de u12.com.ar y a través de laopinionaustral.com.ar en nuestra plataforma digital de Facebook, Instagram, Twitter y todas las que tenemos disponibles. Nos podés escuchar al igual que lo haces en LU12 en AM y también en FM Láser 92.9 y en FM Láseras 92.1. Llegamos a cada rincón de la provincia y quizás un poquito más, así que la idea es que en este programa de los sábados, Conexión AM, vos puedas estar más conectado que nunca en un día nublado acá en la ciudad capital. Ya en un ratito vamos a comentar cómo está la zona norte de la provincia, pero les propongo ahora, cuando nos faltan cada 10 minutos para las 12 del mediodía, escuchar un poquito de música. Nos relajamos y obviamente seguimos en el tránsito de la información.

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Bueno, nosotros seguimos compartiendo la agenda del fin de semana con todo lo que va sucediendo, no solamente en nuestra ciudad, también en la provincia en general. Bueno, tenemos una temperatura a esta hora del mediodía que va mutando, va cambiando. Tenemos un cielo inestable, 6 grados de temperatura actual. Sensación térmica también de 6 grados, humedad 84%, viento oeste a 11 kilómetros en la hora. Yo les decía temprano cuando comenzamos a las 10 que estaba tremendamente nublado con neblina inclusive que hizo que se complique un poco el transitar en horas tempranas en Río Gallegos, sobre todo quienes vienen desde afuera del centro del casco urbano, por ejemplo barrios como el Bicentenario, el San Benito, los Álamos, etcétera, a ellos se les notaba un poco más por la lejanía claramente esto de la neblina que complica no solamente la visibilidad sino también el tránsito propiamente, así que mucho cuidado si es que tenés que todavía transitar por ese lugar, porque la humedad va a continuar durante todo el día. Bueno, estaba chusmeando las redes, porque también pasan cosas en las redes, cosas lindas. Les voy a compartir un pequeño videito que lo vamos a reproducir desde acá, que la policía de Santa Cruz, en esta última etapa de presentaciones que tienen de la intervención, sobre todo del espacio público, que es que ellos salen a la calle, le celebraron el cumpleaños a una abuela de 88 años y quiero que ustedes puedan escuchar la interpretación que hicieron en función de del agasajo a Rita Lescano. Ella

Su oficial escribiente retirada cumplió 88 años y el video se hizo viral en las redes sociales, reflejando la emoción de la mujer frente al especial reconocimiento que se le rizó por su aniversario. ¿Te imaginas que sea tu cumpleaños y estás de la nada preparando los mates o esperando a algún familiar que se acerque a saludarte y que se te aparezca en el medio de la puerta de tu casa una semejante banda entonándote esto? Vamos a escucharlo, a ver qué tal suena.

0: Bueno, ahí estamos escuchando un pedacito de lo que fue esta jornada de emoción y además de significancia, porque la música vuelve a demostrar su capacidad de unir, de emocionar y de acompañar. En esta ocasión, como te decía y recién escuchábamos, la banda de la policía que tuvo el honor de participar de una celebración muy especial que fue el cumpleaños número 88 de una querida vecina de nuestra comunidad. El festejo que estuvo organizado por familiares, amigos y seres queridos, contó con la presencia de estos músicos, quienes llevaron no solamente emoción y alegría a través de su repertorio especialmente pensado para acompañar este momento inolvidable, sino que también se produjeron sonrisas, aplausos y recuerdos compartidos, porque la homenajeada vivió una celebración distinta, marcada por la cercanía y el cariño de quienes quisieron rendirle un homenaje. Bueno, más allá de las notas musicales, este gesto que representa el compromiso de acercar esta institución a la comunidad y de fortalecer vínculos y de además acompañar momentos que quedan grabados en la memoria colectiva de los 88 años de vida de esta vecina, que fueron motivo de encuentro, gratitud y emoción. Así que bueno, felicitaciones para la banda de música policial 14 de noviembre, que estuvo haciendo lo propio allí en el cumpleaños, decíamos, de esta vecina. Bueno, vamos a tomar contacto nuevamente con el móvil de LU12 AM680, porque ¿saben dónde están? En el mercado concentrador de frutas y verduras de Río Gallegos, que inauguró hace menos de una semana. Hoy sábado es la posibilidad de compra minorista. ¿Qué significa esto? Que cualquier vecino de la ciudad se puede acercar y puede comprar verduras y frutas al por menor. Vamos a escuchar qué es lo que nos comentan nuestros compañeros respecto, no sé, a los medios de pago, a cuánto está la bolsa de papa, qué le parece a la gente esta modalidad de compra los días sábados. Y bueno, vamos a escuchar entonces a nuestros compañeros en el móvil de LU12 desde el mercado concentrador de frutas y verduras.
1: ¿Dónde está? Bien, toda la preguntando quiere saber. Esta bolsita de limones, ¿cuánto está?
2: El precio minorista de la bolsa esta, son de 2 kilos, está a 3 mil pesos.
1: 2 kilos de limones, 3 mil pesos.
2: Sí, 3 mil pesos. Si no, tenemos manzanas también, que están los 2 kilos, lo tenemos a 5 mil. Sí. Si no, tenemos también el maple de las peras, que está, son 4 kilos y medio por 10 mil pesos.
1: Maple de pera, nunca había escuchado.
2: Y también vendemos palta por unidad, estamos vendiendo a 1000 pesos la palta.
1: ¿Son las famosas paltas con el Hello Kitty, no?
2: No, no sé.
1: ¿Cuánto están las paltas? Repetimos.
2: Porque 1000 pesos está. 1000 pesos la unidad.
1: ¿La unidad?
2: Sí, sí, la unidad.
1: Está muy barato, me parece.
2: Sí, está bastante accesible para la gente.
1: Muy bien, bueno. Muchísimas gracias, Eric.
2: Muchas gracias a ustedes, que tenga
1: buen
2: día.
1: Buen día. ¿Cómo estuvieron las ventas?
3: Hasta ahora, 2 horas hace nada más.
2: Que están... Y bastante movido, esperemos que siga así todo el día.
1: Bien, bueno, me alegro mucho. Bien, muchísima gente, ¿no es cierto? Y espera, bueno, hasta las 4 de la tarde, le recuerdo a la gente. ¿Cuánto está la harina por 25 kilos? No vi harina. ¿Pasé de largo la harina? ¿Quién me pregunta? Jacob. No vi harina. Bueno, le vamos a mostrar la palta, a ver. Ah, no, acá hay... Ah, sí, hay palta, sí. Claro, vamos a mostrar acá, mira, miren. Hay palta acá. 1000 pesos cada una. Frutas del Valle, acá. Mira, ahí tienen un teléfono también, por ahí. Sí, no lo van a atender mucho porque están a full atendiendo a la gente que está acá. Pero bueno, por ahí. Bien, acá hay otro stand. No sé si hay un stand acá. Sí, hay otro stand, hay muchas cebollas. Vemos algunas colegas que aprovechan a comer. Acá tenemos manzana verde, manzana roja. Y acá, a ver si es otro stand pura y exclusivamente de cebollas. No, a ver. Sí, bueno, un trabajador acá de Santa Cruz Puede, uno de los empleados de acá. Productos de campo, papas, cebollas, zapallos.
4: Seguramente a la cena.
1: ¿Sí? Vamos a este stand. Bueno, este al parecer, claro, claro, vende mayorista, pero acá tiene preparadas algunas bolsitas de cebolla que vimos que se llevaba, creo que Raúl Contreras estaba llevando alguna de estas cebollas. A ver, precio de la bolsa de papa. Precio de la bolsa de papa, me están preguntando aquí. Hay compañera, acá. ¿Cómo está? Me están preguntando, la gente, estamos en...
4: Allá adelante venden papa.
1: ¿Qué tenemos acá?
4: Tenemos cebolla, ¿no?
1: Cebolla. ¿Cuánto está la bolsa de cebolla?
4: Tiene 17 hasta 13 mil pesos. 20 kilos cada cebolla.
1: ¿Estas están 17?
4: Las medianitas.
1: ¿Cuál es la diferencia entre estas y aquellas?
5: El tamaño,
1: la calidad es la misma.
5: La calidad es la misma, cambia el tamaño, más fácil para cortar, para picar, ¿no es cierto?
1: Sí.
5: Nos ahorramos mucho. Bueno, ¿cómo es tu nombre?
1: Sergio.
5: ¿Cómo vienen las ventas?
1: Para arriba.
5: ¿Para arriba?
1: Sí.
5: Escúchame, ¿y los sábados pueden venir a llevarse la bolsa también?
4: Sí, por mayor y menor igual.
5: Por mayor y menor también los sábados, bien. Me cruzo, ahí está. Porque, claro, hay colegas también que están aprovechando a comer. Y estas, que son más chiquitas, 13 la bolsa. Ahí, ahora vamos, ahí está, precio de la bolsa de cebolla, exactamente, 13 de estas chiquitas, y creo que me dijo 17, las medianas, las más grandes, por ahora está vendiendo eso, y también las bolsitas, estas bolsitas acá, que está preparando el colaborador acá de Santa Cruz Puede. Bien. Y vamos a preguntarle, ¿cuánto está esta bolsita para la cosa?
4: Acá mira, tenés la cebolla, esta de 4.000 pesos, 4,5 kilos, y esta bolsita que tiene 2 kilos, un poquito más, que sale 2.000 pesos cada.
5: Ahí está, la grande esa que tiene 4.000 pesos y 2.000 la otra que tiene variedad de cebolla blanca y cebolla colorada.
0: Bueno, hoy estamos repasando a través del móvil de LU12 que está nuestro compañero Juan Suárez recorriendo cada uno de los stands. Yo un poco les grafico lo que veo a través del móvil. El lugar es muy grande, con lo cual hay capacidad para que muchos vecinos y vecinas puedan acercarse y hacer sus compras. Lo que también es positivo es que no es que hay un solo stand, hay muchos stands de productores que vienen, decíamos, de distintos puntos como La Pampa, Mendoza, Chubut, Neuquén, que ofrece no solamente verduras y frutas, sino también algunos anexos como carbón, leña, etcétera. Con lo cual pueden ir sin ningún tipo de inconvenientes. Hoy va a estar hasta pasado el mediodía, 4 de la tarde si no me equivoco para ser más exactos, abierto al público para la compra minorista. ¿Qué significa esto? Que vos podés comprar, por ejemplo, una bolsa con 4 o 5 kilos de cebolla y de papa y llevártelo por precios que realmente están muy, pero muy accesibles al bolsillo de los santacruceños. Como por ejemplo decía ahí nuestro compañero en la averiguación que estuvo haciendo, una palta 1.000 pesos, yo estaba mirando el tamaño que tienen las paltas, son realmente importantes el tamaño, con lo cual yo calculo que una palta te va a durar no para una comida, para 2 o /3 comidas si querés hacerlo en una ensalada o si lo querés untar con un pancito y demás. La verdad que está recontra interesante al menos ir y darse una vuelta, porque puede pasar que a esta altura del mes, es entendible, no tengas un saldo disponible como para ir y hacer una compra quizás un poco más interesante que si fueras el día del pago de la administración pública o de la empresa si trabajas en el ámbito privado. Así que yo entiendo que estas primeras semanas que están abiertas al público, hoy de hecho es el primer día que abren a la compra minorista, las ventas van a estar un poco más distendidas. Es un buen momento para que te acerques y pispes los precios y cuando ya tengas el dinero puedas acercarte obviamente y hacer ese ahorro al bolsillo que tanto estamos pidiendo todos los que vivimos no solamente en estas latitudes, en Río Gallegos, sino a nivel provincial también. Entendemos que esa es la idea y bueno, la venta mayorista para las verdulerías, para las pymes, para los mercaditos de barrio, que se hace de lunes a viernes, inclusive en este galpón que habilitó Santa Cruz Puede, esta empresa que hace muy poco tiempo inauguraron formalmente con la apertura del mercado concentrador de frutas y verduras en Río Gallegos.
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7: ¿Y dónde

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0: Bueno, vamos a repasar noticias cortitas que tienen que ver con actividades que se van a desarrollar acá en la ciudad de Río Gallegos. Se viene la Liga de Vóley y Newcom de Santa Cruz Puede. Santa Cruz Puede. Hoy estoy un poco trabada, yo calculo que porque debe ser sábado, no sé, me costó un montón arrancar el sábado. Hablando de eso, se viene esta Liga de Vóley y Newcom Santa Cruz Puede. Este fin de semana, sábado 23 y domingo 24, de 11 a 19 horas en la EPP 39, de 13 a 19 horas también. Estos juegos del programa provincial Educa Activa, así que no se lo pierdan aquellos que son fanáticos de este deporte o quienes simplemente quieran acompañar la iniciativa. La Liga de Vóley y Newcom de Santa Cruz Puede va a estar disputándose, decíamos, este torneo este fin de semana. CES también se conmemora la jornada del Día Mundial de la Hipertensión, destinada a profesionales de la salud. El objetivo es fortalecer la calidad de los medicamentos y unificar también criterios. ¿Cuándo va a ser esto? El viernes 5 de junio, de 9 a 13 horas en el auditorio del Hospital Regional de Río Gallegos. Así que están todos invitados a participar de esta jornada del Día Mundial de la Hipertensión, destinada principalmente a los profesionales de la salud. Bueno, también otra noti cortita, que es este sábado, es decir, hoy, de 16 a 18 horas, en la Biblioteca Provincial Juan Hilarión Lenzi se va a desarrollar el espacio de cultura inclusiva. Volvimos a jugar. ¿Qué es esto? Un espacio lúdico sensorial con talleres, stand de libros sobre autismo, arte terapia, asesoramiento y orientación familiar, yoga infantil y estimulación cognitiva. La verdad que está tremenda la propuesta que acompaña la red de apoyo neurodiverso y el gobierno de la provincia de Santa Cruz. Así que no se lo pierdan a esta jornada inclusiva. Volvimos a jugar el sábado de 16 a 18 horas, es decir, hoy en la Biblioteca Provincial Juan Hilarión Lenzi. Bueno, también en este mismo lugar se va a desarrollar un café literario denominado Voces y Silencios de Malvinas. Esta oportunidad es una invitación abierta a toda la comunidad, donde se van a hacer lectura de cartas de Malvinas. Vos podés traer tu carta y leer también a los que van a estar participando. De 16 a 18 en la sala de exposiciones temporarias, Julio Armando Grumblatt, en José Ingeniero 60, en el Complejo Cultural Santa Cruz. Así que eso va a estar buenísimo. Y te cuento una más. Se está realizando la convocatoria a escritores, escritoras, editoriales, librerías y emprendedores culturales para la inscripción a la Feria Provincial del Libro, la número 32, que se va a realizar en la ciudad de Río Gallegos. Las inscripciones están abiertas desde ayer, 22 de mayo, y se van a extender hasta el 15 de junio. Hay un formulario que lo tienen que descargar a través de conexioncultura.santacruz.gov.ar. Quienes quieran formar parte entonces de esta nueva edición de la Feria Provincial del Libro.
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0: Bueno, repasando un poco lo que ayer tuvimos en el aire de Ludo CM 680 con la visita del ministro de Economía, Ezequiel Berbes, que defendió la ley de financiamiento y garantizó el pago del aguinaldo para el mes de junio para todos los trabajadores provinciales de la administración pública. Bueno, sostuvo que la autorización para tomar deuda permitirá dar previsibilidad financiera y avanzar en obras que son fundamentales, y advirtió sobre el fuerte impacto de la caída de la actividad económica en los ingresos provinciales y reconoció que la situación salarial realmente es compleja. Y en el medio también sindicatos de trabajadores como el Frente Sindical, que está compuesto por ADOSAC, AMET, Judiciales, ATEAPAP, UPCN y bueno, otros sindicatos que también forman parte, reclamando obviamente mejoras salariales y en función de eso apertura de mesas paritarias. Vamos a repasar un poco cuáles fueron las declaraciones que realizó, decíamos nosotros ayer, Ezequiel Berbes, el ministro de Economía de la provincia de Santa Cruz, manifestando justamente esto, el panorama que tenemos en la provincia con los números que son rojos, que no hay margen, bien decía el ministro, para bueno, poder ofrecer finalmente un aumento que los trabajadores están solicitando. Vamos a repasar entonces esta entrevista que dio en exclusiva para el U12 M680 a Gustavo Argañaraz y también a Carlos Saldivia.
1: Cerca del el 90% aproximadamente, un poquitito más. Si bien ese índice va a cambiar ahora, cambió para peor en el primer trimestre, estamos intentando mejorarlo para el segundo trimestre de 20 y generar ahí algún poquito de aire en las arcas del Estado. La realidad es que cuando uno piensa en salarios tiene que pensar también en todo el sector pasivo, porque como ya sabemos, los municipios algunos no pueden, otros no pagan las cajas. Eso hace aún más complejo. Nosotros en el día de ayer transferimos 25 mil millones de pesos a la caja de previsión para que los pueda hacer frente al pago de jubilados. Bueno, estas cuestiones, digo, si uno piensa en el nivel de recaudación que bajó considerablemente y piensa que, doy el ejemplo concreto, los municipios que han dado aumento, bueno, algunos se los asiste con adelantos o con otra asistencia, el aumento de los pasivos de los municipales lo paga la caja de previsión. Es más, el haber mínimo lo paga el Tesoro de la Provincia. Ese aumento lo está pagando la provincia. El haber mínimo de la caja de previsión son 771.000, si mal no recuerdo. Y sabemos que hay municipios que tienen sueldo por debajo de eso. Igual el aporte se calcula sobre el haber mínimo, digo. Sí. Es un combo complejo que por eso sabemos que es difícil, por ahí a veces es un poco técnico, pero hablando de plata o de ingresos y egresos, digamos, estamos intentando en este segundo trimestre lograr equilibrar esa situación. Si hay una tendencia a estabilizarse en los recursos, que entendemos que es así.
2: ¿Van a necesitar ayuda de Nación van a solicitar para el pago de aguinaldo, por ejemplo?
1: El pago de aguinaldo nosotros lo vamos a llegar a absorber correctamente. Ajá. El problema que tenemos es que sea de esos adelantos que fuimos pidiendo hay que comenzar a devolverlos. Una partecita ya se devolvió y otros próximamente, en los próximos meses. Y ahí vamos a estar complicados si es que no encontramos una estrategia de mejorar los recursos, por supuesto.
0: Ahí estábamos escuchando el momento exacto en donde el ministro de Economía, justamente menciona a que el pago del aguinaldo estaría garantizado con fondos propios que tiene la provincia de Santa Cruz, cuando justamente Gustavo Argañaraz, nuestro compañero aquí en el aire de Luduce, le pregunta si van a necesitar ayuda de Nación o van a solicitar algún dinero extra para este pago de aguinaldo. Dijo, no, el aguinaldo lo vamos a llegar a absorber correctamente. El problema que tienen es que esos adelantos que fuimos pidiendo, hay que comenzar a devolverlos. Y aquí va a ser seguramente la tarea titánica que va a tener que tener el gobierno de la provincia para gestionar recursos y empezar a devolver ese dinero.
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6: Bueno, realmente increíble lo que acabo de leer, porque Es preocupante y bastante, les diría yo. Tiene que ver con la cantidad de fraudes que en la República Argentina día con día se intenta realizar. Escuchen este informe. Hubieron 5.700 millones de intentos de ciberataque el año pasado. El cibercrimen, que está entrando en una etapa marcada por el uso intensivo de la inteligencia artificial. Alrededor de 5.700 millones de intentos de ciberataques, con 2.000 millones de escaneos activos, se registraron todo el año pasado en la República Argentina. Así lo revela el reporte de Global sobre el panorama de amenazas 2026, elaborado por Fortiwords, una unidad de inteligencia de amenazas de Fortinet. Basada en telemetría global, el informe analiza el comportamiento del cibercrimen durante el año pasado e incluye un diagnóstico exhaustivo de las tácticas que utilizaron para realizar estos ciberataques. Los datos indican que los ataques o los engaños no responden a campañas aisladas, sino a modelos organizados que operan de punta a punta a lo largo de todo el ciclo de vida de la amenaza. Los datos revelados indican que el número de intentos de ciberataque registrados en Latinoamérica asciende a 843.300 millones durante el 2025, siendo Brasil, México y Colombia los países que se han visto más afectados por estos ciberataques. El informe evidencia además que el cibercrimen moderno atraviesa fronteras e industrias con operaciones cada vez más sofisticadas e interconectadas. Entre los primeros hallazgos, por ejemplo, se destacan la velocidad como el factor crítico del riesgo. La inteligencia de Fortiguard demuestra que el tiempo de explotación para vulnerabilidades críticas se redujo de 24 a 48 horas frente a los 4 o 5 días que se registraban en reportes anteriores. Este acortamiento responde al uso de la inteligencia artificial para acelerar las etapas de reconocimiento y de explotación. En escenarios reales, incluso, unas pocas horas pueden marcar la diferencia, porque se detectaron incluso intentos de explotación apenas horas después de la divulgación pública de vulnerabilidades. Este crecimiento exponencial que pone en el foco a 7.831 víctimas confirmadas frente a aproximadamente 1.600 que se registraron en años anteriores, lo que representa un incremento del 389% de más veces que se intentaron al menos realizar ataques cibernéticos, casi 5 veces en un solo año. La identidad principal tiene que ver, decíamos entonces, con las credenciales robadas, expuestas o mal utilizadas, más que en fallas de infraestructura. Los sectores más impactados fueron la salud y el comercio, debido al alto volumen de usuario, accesos federados e inteligencias por demás complejas. Vamos a repasar el pronóstico extendido, teniendo en cuenta que vamos a tener lunes feriado y bueno, muchas personas quizás aprovechan hoy sábado, agarran su mate, su equipo de mate completo y se van a algún lugar, así que vamos a ver cómo va a estar Río Gallegos en el pronóstico extendido. También podemos recibir a turistas, claramente. 6 grados 2 décimas la temperatura, sensación térmica también 6 grados 2 décimas. Humedad continúa en un 84%, es decir, la humedad hoy va a estar presente todo el día. Hay muy poco viento. Esta noche se espera una máxima de 8 grados con muy poquito viento. Mañana domingo la máxima va a ser de 8 grados, la mínima de 4. Durante todo el día vamos a tener cielo nublado. Y el lunes 25 de mayo, máxima de 8, mínima de 5 grados con un cielo nublado también. Lo bueno es que no va a haber lluvia, al menos domingo y lunes. Va a estar nublado el cielo, pero sin lluvias y sin viento. Para quienes nos preguntaban si va a haber alguna actividad relacionada con algún acto del 25 de mayo, no. Y en Río Gallegos no hay actividades en este sentido. Así que, bueno, quienes por ahí van a asistir a la velada patriótica, que va a ser mañana, después de las 0 horas, no se preocupen que no va a haber suspensión por inclemencias climáticas. Bueno, llegamos al final de esta edición de Conexión AM, el espacio que tenemos los sábados en LU12M680. Hoy en una edición diferente, podríamos decir, más distendida, más relajada. Tuvimos de todas maneras muy buenas noticias para compartir, información de todo tipo. Repasamos lo que va quedando del día viernes y nos adentramos en el fin de semana más orientado a lo divergente, a lo cultural, a la información general. Muchísimas gracias a Vanessa Mercado, como siempre en nuestra producción. Hoy está nuestro compañero Luis, nuestro nuevo compañero, en realidad nuevo para mí, porque ella viene hace muchos años aquí en el aire de LU12. Así que bueno, nos estamos conociendo con Luis, seguramente nos vamos a volver a reencontrar la próxima semana. Mi nombre es Gisela Castillo, les mando un gran abrazo, disfruten del fin de semana, aprovechen a compartir con la familia y por sobre todas las cosas a cuidarse.

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1: Lo vamos a saludar a Sergio Climenco, lo tenemos en línea, Secretario de Estado de Pesca y Acuicultura de la provincia de Santa Cruz. Bueno, la idea es conocer algunos detalles de lo que ha sido días pasados. Entendemos una importante reunión con distintos representantes de empresas pesqueras, ¿no? Uno supone para un poco avanzar en el fortalecimiento que tiene y que busca el sector pesquero en nuestra provincia.
2: Sí, dentro del ordenamiento que estamos llevando adelante, nos juntamos hace unos 10 días atrás aproximadamente con empresas que operan buques congeladores, como también que operan buques fresqueros, cajoneros, como se llaman vulgarmente. Uh-huh. Bueno, con ellos estuvimos charlando sobre todo los congeladores, el inicio de la temporada del langostino, que bueno, sabemos que la prospección inicia ahora el día 22 de mayo. Uh-huh. Se van a abrir dos áreas. Un área es en la zona norte, a la altura, podríamos decir, de San Antonio Este, un poquito más al sur, sería el sur del 41. Y dos áreas en la zona sur, que sería un poquito más arriba de Puerto Deseado, entre Puerto Deseado y Caleta Olivia. Más o uh-huh. menos a esa altura son las áreas que se van a abrir para prospectar. Claro. Ahí se va a prospectar, se va a ver qué hay, qué talla de langostino hay, si hay para un acompañante como merluza, por ejemplo, porque esa es zona de veda donde se reproduce la merluza, bueno, ahí se mezcla con el langostino. Claro. Y bueno, dependiendo de lo que, digamos, en la prospección lo que se ve, bueno, ahí se abren diferentes áreas o subáreas para la pesca comercial, claro, altura. Claro. Pescan congeladores y fresqueros en esa bueno. zona.
1: ¿Tienen ventaja los puertos pesqueros de puertos, digo, de Puerto Madryn, citaba yo recién, principalmente con respecto a los puertos santacruceños?
2: En realidad lo que pasa es lo siguiente. Nosotros mantenemos desde el 2018 el golfo vedado para la pesca de langostinos, tanto Chubut como Santa Cruz. La mayor reproducción o cría y crecimiento de langostinos se genera en el golfo. Ese langostino empieza a crecer y por la biología genera una curva ascendente y se va y se para frente a las costas de Chubut. Ajá. Arrancan, digamos, desde el golfo y empiezan a subir. Cuando viven en el golfo y empiezan a salir aguas nacionales, el langostino es muy chiquito, es L4, L5 que se llaman, que son juveniles, y empiezan, bueno, a comer, a moverse y demás, y empiezan a crecer. Comercialmente, las tallas más grandes se encuentran justamente frente al área, digamos, de Puerto Madryn, para el sur, Rawson, esa zona. Entonces, es un tema biológico, claro, es un tema de corrientes, de alimentación, de clima también, muchas veces el clima afecta mucho al langostino. Cuando hay tormenta, la marca se disuelve, digamos, los langostinos se dispersan. Claro. Lo que hoy puedo decir es que con respecto a la temporada pasada hay mucha biomasa, hay muchos individuos, se llaman, mucha cantidad de langostinos, que bueno, va a generar una muy buena temporada de langostinos. Claro. Ahora, si usted me dice con respecto a los puertos santacruceños y los puertos de Chubut, bueno, estamos perjudicados obviamente porque al estar más lejos y hacer una pesca olímpica, como se llama, es una pesca donde se matan todos por una marca y van todos los barcos a esa marca, y cuanto más pescan, más rápido pescan, más producen. Entonces es una carrera, por eso se llama olímpica, y bueno, genera que cuando tienen que hacer grandes distancias los buques, no son competitivos económicamente. Claro. Entonces por eso también se está rediseñando para la próxima temporada la cuantificación del langostino en aguas nacionales. Pero bueno, eso que todavía no lo tiene Pesca Nación, que le está haciendo los borradores, pero todavía nosotros, ni como provincia, ni dentro del Consejo Federal Pesquero, tenemos la información oficial todavía como para empezar a discutir al respecto.
1: Sí, recién hablabas del año pasado. Este año cambió, uno supone, ¿no?, de manera importante la situación en virtud de la cantidad de conflictos que hubo también, ¿no es cierto?, en el sector, Sergio.
2: Claro, claramente. Bueno, gracias a Dios los gremios y los empresarios o las cámaras empresarias llegaron a un acuerdo la semana pasada. Esto indica, digamos, un buen augurio, por eso se inicia la prospección. El año pasado era agosto y normalmente en esa época, julio-agosto, no, la marca del langostino está muy lejos de los puertos santacruceños, está mucho más al norte. Entonces esto es muy positivo para nosotros. Hemos tenido reuniones y charlas con grupos empresarios que operan en Deseado y ellos prometieron que esta temporada, si el recurso está como se dice que va a estar, van a operar en los puertos santacruceños, tanto en Puerto Deseado los buques congeladores como algunos fresqueros en Puerto Caleta Paula y en Caleta Olivia.
1: Claro. La mejora estructural o de infraestructura, mejor dicho, en los puertos también ya, bueno, es un paso importante también que se da en el sector.
2: Sí, sí, Carlos, eso ayuda, obviamente. Las inversiones que está haciendo la provincia es un gran esfuerzo porque son obras millonarias. Uh-huh. Eso ayuda muchísimo. Otra cosa que ayuda mucho también es el ordenamiento que estamos teniendo en los puertos. Un tema importantísimo es el valor. Son dentro del caladero argentino, los puertos santacruceños son los más baratos económicamente. Uh-huh. Después, bueno, desde que se ha demostrado esta temporada de calamar, han trabajado muy bien los gremios, con mucha responsabilidad, han trabajado con seriedad, no ha habido conflictos. De la misma manera ellos están planteando el trabajo ahora del langostino. Así que las condiciones de nuestros puertos están dados para que sea una buena temporada.
1: Claro. Iban a comenzar a realizarse fiscalizaciones de descargas allí en Caleta Paula, ¿no?, en Caleta Olivia.
2: Sí, sí, ya llevamos un mes. Esto uh-huh. comenzó cuando hicimos un decomiso de un camión en la salida norte de la Ruta 3 de ahí de Caleta Olivia. Sí. Y a los pocos días, bueno, ya todos los días se está haciendo un control de pesaje y de cajones de merluza fresca.
1: ¿Eso no se hacía antes?
2: Estamos muy rara vez, muy uh-huh. rara vez, no, muy pocas veces se ha hecho. Ahora, como en fiscalización es lo que creemos que tenemos que hacer, entre otros trabajos más, ¿no? Claro. Como fiscalización en plantas, en rutas también, eso es lo que es la merluza. Lo que sí se estaba haciendo ya durante muchos años es la fiscalización en aguas digamos continentales, como en lagos y ríos. Eso sí se venía haciendo, pero en puertos no, poca fiscalización.
1: Hay después, muchas, bueno, sí, te escucho.
2: Pero también hicimos una capacitación a la gente con la gente del IDEPA, los observadores de la provincia, sí, que son prestadores de servicio, en realidad no son empleados de la provincia, pero interviene la provincia para embarcarlos junto al INIDEP en los barcos para hacer las prospecciones. Los buques que van a salir a la prospección de acá de Santa Cruz van a llevar observadores de la provincia. Alrededor de 15, 16 barcos se ofrecieron digamos que operan en la provincia a hacer la prospección en la zona sur, así que está el compromiso de las empresas, eso lo demuestra también. Así que bueno, las condiciones están dadas de que sea una buena temporada. Si nos acompaña el recurso y nos acompaña el clima, esperemos que podamos tener buen trabajo, claro, en ambos puertos.
1: Hay muchas embarcaciones artesanales, digo, más allá de todo lo que es el trabajo de buques de altura ahí en esa zona.
2: No, esas son aguas nacionales. En aguas nacionales en esa zona no salen los artesanales. No le permite a prefectura salir de las aguas provinciales. Tienen un límite de 12 millas náuticas y no pueden salir.
1: Está bien.
2: Por eso trabajan normalmente más cerca de los puertos. Por eso se llaman artesanales, no le da el eslora. Claro. Después, bueno, estamos trabajando en el Consejo Federal Pesquero junto al INIDE para un permiso experimental de sardina fueguina que uh-huh. Que ya está avanzado eso,
1: sí,
2: va a operar ese buque y se va a procesar la materia prima ahí en San Julián. así que estamos también con ese tema y trabajando en la cuotificación de la merluza social de acá de la provincia de Santa Cruz. Que con ese, en esa temática, nosotros lo que estamos buscando es una continuidad laboral de la gente, por el salvo por 10 años que se le va a dar a cada empresa, va a ser a cada planta procesadora, así que se le va a dar previsibilidad al empresariado y trabajo genuino en tierra para la gente de cada una de esas empresas, ¿no? Que va a tener una continuidad laboral, un valor agregado, digamos, estamos buscando toda esa línea. Entonces ahí las plantas van a tener o con sus buques propios la posibilidad de capturar lo que le corresponde a cada empresa, depende el tamaño de la empresa, lo que vienen produciendo los últimos años, la cantidad de buques que tiene, las inversiones que están haciendo y, digamos, el portfolio de inversiones que tienen también a futuro. Digamos, se está trabajando de una manera más a largo tiempo y con una visión más industrial, digamos. Entonces, bueno, como le venía contando, ese convenio entre la planta y el barco, bueno, esos barcos están obligados a esa materia prima a descargarla en los puertos santacruceños para generar más trabajo y previsibilidad en cada una de las de los puertos santacruceños, ¿verdad? Claro.
1: Deseado, uno supone, bueno, históricamente quizás el más movimiento, ¿no? Pero la idea es que también tengan actividad el resto de los puertos que son importantes, ¿no? Bueno, recién hablábamos Caleta, San Julián, incluso Punta Quilla, ¿no es cierto?, en Puerto de Santa Cruz.
2: Sí, sí. Bueno, Punta Quilla se está trabajando con varios proyectos que están en cartera del Ministerio, no solo en el tema de pesca, sino en otros rubros. Después, bueno, San Julián va a estar este buque, está la posibilidad de que entren otros dos buques más merluceros para operar allá, pero bueno, ahí tenemos una planta que lleva varios meses sin operar, ya que hubo una transacción comercial entre privados, entre dos empresas, y se está retrasando esa entrega, digamos, de traspaso de una empresa a otra, y bueno, nos generó un problema operativo allá en esa ciudad de falta de trabajo, ¿no? Pero bueno, desde la SAO, Santa Cruz Puede, tiene una planta en San Julián que, bueno, está reactivándose y está trayendo pescado de Caleta Olivia, o Caleta Paula en realidad, a procesar ahí, está generando mano de obra en ese puerto. Y después, con respecto a Puerto Deseado, además de los buques congeladores, los tangoneros y bueno, descargan los buques factorías de merluza, bueno, los poteros con el calamar a principio de año, estamos empezando nuevamente a reactivar la posibilidad de que vayan buques fresqueros o cajoneros a descargar en ese puerto en las épocas del año donde está, digamos, en baja todo lo que son los buques congeladores, digamos, los buques de gran altura o tamaño, digamos.
1: Claro. Quería consultarte, Sergio, creo que en principio de año, ¿no?, hubo una visita a la estación de piscicultura ahí en Piedrabuena.
2: Sí, en Piedrabuena, sí, excelente. Se está trabajando muy bien. Ahí están, bueno, ahora hubo un trabajo hicieron con salmón, pudieron generar ovas y dieron su fruto, digamos, han sacado alevinos de salmones como para hacerlo de prueba. El tema de la acuicultura, todos sabemos que es el futuro, es lo que se viene. La provincia está abierta a inversiones nuevas, pero bueno, son inversiones muy grandes y va a llevar un tiempo a que eso se pueda capitalizar. Igual hay varias empresas que están consultando, tanto a la ministra Richie como a mí, para inversiones, y bueno, se está trabajando. Yo creo que en poco tiempo vamos a tener novedades con respecto a eso también.
1: No tenemos ninguna en Santa Cruz, ¿no?
2: No. Por el momento no. Hay varias que quieren generar, varias empresas que quieren entrar a esta modalidad, que la más segura es la sistema RAS, que es un sistema cerrado, que entra agua por con no sé, puede ser un arroyo o, o un caño de agua y son piletones cerrados en tierra, y que lo que genera es que esa producción no salga, digamos, quede siempre cerrada en esa área, que no esté la posibilidad como en otros lugares, como en Chile ha pasado, que tienen las trampas en el mar y bueno, el mar las rompe y genera bastantes problemas. Así que bueno, pero bueno, eso tiene inversiones muy grandes y bueno, hay que ver el mercado en este momento cómo está, como para hacer esas inversiones.
1: Bueno, Sergio, te agradecemos estos minutos, ha sido muy amable.
2: Bueno, Carlos, muchas gracias por el llamado y saludo a los oyentes también. Gracias.
1: El secretario de Estado de Pesca y Acuicultura de la provincia de Santa Cruz, Sergio Climenco, hablando de toda la actividad, ¿no? En principio, esta reunión que se realizó hace unos días atrás con representantes de distintas empresas pesqueras y cómo avanza también el sector, ¿no? Con la idea de fortalecer justamente este sector pesquero de alta producción, por suerte, este año ya con una visión distinta, afortunadamente, después de una serie de conflictos que se vivieron el año pasado.
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1: Hoy vamos a charlar en este momento con Andrés Abelli, el reciente ganador del preselectivo local que se llevó a cabo aquí en la ciudad de Río Gallegos, con la intención de representar a nuestra ciudad en el 45º Festival Folclórico que se va a realizar de la Patagonia. Con su música y su identidad como bandera, Andrés se prepara para uno de los escenarios más importantes que tiene la región, así que vamos a conocer más sobre su presente artístico, su camino recorrido y lo que significa llevar la voz de Río Gallegos a un festival de las características que va a representar. Lo vamos a saludar, lo tenemos en comunicación telefónica. Bienvenido.
2: Hola, ¿qué tal, Gisela? ¿Cómo estás? Un saludo muy grande para vos, para toda la audiencia. Realmente un placer estar en contacto.
1: Bueno, felicitaciones por este logro. ¿Qué sentiste cuando anunciaron que eras el ganador de este certamen local?
2: Mira, la verdad que una gran emoción porque, a ver, quienes ya venimos desandando el camino de la música ya hace mucho tiempo, sabemos la importancia que tiene el Festival de la Patagonia en Punta Arenas para quienes hacemos música. Sabemos la gran vidriera que esto significa, entrar en la competencia, tener un reconocimiento de uno de los festivales más importantes de toda la región. Entonces yo creo que es un gran premio haber quedado elegido, y bueno, es una gran responsabilidad también llevar la canción a ese festival con todo lo que la producción y semejante escenario exige.
1: Bueno, ¿cómo nació tu vínculo con la música? Contanos, y especialmente con el folclore patagónico.
2: Mi vínculo con la música viene de muy chico, es una cuestión casi genética, me diría yo, porque bueno, es algo que lo heredé de mi vieja profesora de música, y bueno, la música fue apareciendo en forma natural hasta que bueno, casualmente un 17 de mayo de 1997 yo piso quizás mi primer escenario formal en un encuentro intercolegial que casualmente se celebró en la ciudad de Punta Arenas. Y bueno, yo sentí que ese fue el primer escenario, o al menos el puntapié inicial de todo un camino que me fue encontrando primero con una segunda actividad que me acompañaba. Esa segunda actividad se convirtió en una suerte de hobby, y ese hobby se convirtió no solo en un trabajo, sino hoy, 29 años después, en toda una forma de vida.
1: Bien, me imagino que la propuesta musical que vas a presentar en el escenario del Festival Folclórico de la Patagonia tiene que ver con canciones y música que vos mismo componés.
2: Sí, correcto. La canción elegida es una canción que es de mi autoría. Y bueno, la canción se va a desarrollar en un contexto de competencia en el cual durante 2/3 jornadas vamos a tener que defender esa obra ante un jurado, y bueno, el desempeño es el que va a determinar cuáles serán los resultados.
1: ¿Qué crees que tiene la música que se origina aquí en la Patagonia, en Santa Cruz, que la hace distinta o especial? Porque cuando uno evoca la música patagónica se me viene a la mente, por ejemplo, grandes referentes como Hugo Jiménez Agüero, por ejemplo.
2: Bueno, en el caso de Hugo Jiménez Agüero, su poesía describe los describe de una manera maravillosa los paisajes de nuestra tierra. Digamos, hay como distintas aristas, creo yo, para explorar, para lograr un producto que tenga la verdadera génesis de la música patagónica. Hay muchas aristas, digamos, hoy Jiménez Agüero quizás es ese referente más presente que tenemos, pero bueno, hoy por hoy hay un montón de artistas que están incursionando y explorando las distintas alternativas que esto te da, por ejemplo Eduardo Guajardo, Juan Ebra Calenti, Martín Leos, muchos artistas que van trazando una nueva huella con una impronta personal.
1: Bien, en función de eso es lo que yo te preguntaba, ¿qué lo hace especial, digamos, a esa composición, a ese estilo de música? ¿Qué los distingue del resto, en realidad?
2: Sí, yo creo que la música sí en sí misma está ganando su lugar dentro del cancionero. Yo creo que la particularidad se la da cada autor, cada compositor en función a los elementos y los recursos que utiliza para plasmar su obra. Uh-huh. Yo creo que el factor común hoy es, me parece que es en muchos casos, escribir el paisaje, hablar de la historia, hacer énfasis en esas temáticas donde pueda quedar plasmada nuestra identidad. Pero bueno, como te repito, hay un montón de aristas que hay que explorar y hay que trabajar, porque siento que todavía hay mucho por hacer en función a poner a la música de esta zona, en la música de Santa Cruz puntualmente, ponerla en ese lugar que realmente merece.
1: Uh-huh. ¿Hay artistas o referentes que te hayan marcado a vos en lo personal, de alguna manera, quizás con tu estilo musical?
2: Sí, por supuesto. A ver, a lo largo de mi vida yo he escuchado artistas, folclore del norte, he escuchado a todos los artistas que se te puedan ocurrir, y de aquí del sur, bueno, partiendo desde Jiménez Agüero, que creo que es el puntapié inicial para empezar a entender de qué se trata. Después apareció Eduardo Bajardo, el Gato Cés, todos esos artistas que han marcado huella en la música de la región, música muy joven, ¿cierto? Ellos han sido grandes referentes con los que también he tenido la suerte de compartir momentos, idas y vueltas, algún consejo, alguna palabra, y eso es sumamente enriquecedor, y eso, bueno, es lo que también a mí me ha animado un poco a componer, me ha animado a crear, me ha animado a contar alguna historia, como en este caso, que, bueno, ha sido una canción que me ha llenado de satisfacciones.
1: Uh-huh. ¿Qué desafíos crees que enfrenta un músico independiente en una ciudad como Río Gallegos?
2: Todos, absolutamente todo. Todo es un desafío. Todo se vuelve, a ver, convengamos que la vida, el laburo del artista no es un laburo fácil. El laburo del artista es un laburo fácil, es un laburo de mucha autogestión, es un laburo de que se vuelve, en muchas ocasiones se vuelve cuesta arriba, pero bueno, yo creo que la pasión que uno tiene por esto y el amor que uno siente por hacer bien las cosas es lo que te lleva a mejorar todos los días un poquito más, a invertir. Yo, por ejemplo, mira, yo logré con el paso de los años, en 29 años que llevo andando la música, hace 20 años que soñé tener un estudio de grabación donde pueda yo plasmar mis producciones, colaborar con producciones de otros artistas, y hoy ese sueño es una realidad. Entonces, yo creo que la cuestión está básicamente en enfocarse, ir para adelante, convencido de lo que uno hace, y bueno, las cosas llegan. Yo creo que las cosas, cuando uno las abraza con el alma, las cosas llegan.
1: Bien, bueno, ¿qué importancia tienen estas cuestiones de las movidas culturales que se arman a nivel local y provincial también, como las peñas, los festivales, los espacios culturales para los artistas locales? ¿Es un trampolín a otros grandes escenarios? ¿Lo ves de esa manera?
2: Sí, por supuesto, por supuesto. Yo creo que todo... yo siempre creo que los espacios están, y están también en ver cómo cada uno va capitalizando cada uno de esos espacios, qué es lo que esa experiencia te va dejando. O sea, a mí me ha tocado trabajar en distintos ámbitos, de los cuales te puedo asegurar que en absolutamente todo saqué algo positivo que me permite crecer para el que viene. Y me parece que es esa la mirada que hay que tener en cuanto a los lugares en los que uno va, porque esto es un constante aprender, entonces la vida te va poniendo en distintos lugares, distintos contextos en los cuales vos tenés que ir en muchos casos resolviendo, hay veces que las cosas están un poco más un poco más servidas, pero bueno, hay que estar, siempre digo que hay que estar como preparado para todo.
1: Bien, muchísimas gracias, Andrés, por compartirnos tu historia, tus sueños y este gran momento, además de tu carrera. Desde acá te deseamos el mayor de los éxitos en el escenario y que sigan creciendo de la mano de la música y de nuestras raíces patagónicas.
2: Bueno, muchísimas gracias a ustedes por el contacto, muy agradecido, gracias por acompañar este sueño, esta linda movida que se está empezando a llevar adelante. Queda mucho trabajo de por medio, y bueno, esperamos de todo corazón, con el equipo de trabajo que me acompaña, con mis compañeros, que quiero saludar a Poli Cárdenas, Mauricio Ferreira, Sebastián Isnao, que quiero saludarlos y nada, esperar estar a la altura de las circunstancias, ¿sí? Es una gran experiencia.
1: Muchísimos éxitos, Andrés, y gracias por esta entrevista.
2: No, por favor, a ustedes.
1: Bueno, charlamos con Andrés Abelli, él es músico de aquí de la ciudad de Río Gallegos, fue el ganador de un preselectivo local, una competencia que se dio en la ciudad de Río Gallegos, y a partir de eso va a representar a la ciudad en la 45ª edición del Festival Folclórico de la Patagonia.
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1: Sí, bueno, llegó exactamente a la hora señalada el amigo Carlos Casano, lo tenemos acá, subsecretario de Telecomunicaciones, digo bien,
2: sí,
1: Carlos, ¿no?
2: Sí, exactamente.
1: ¿Cómo estás?
2: Tanto bien, tiempo.
1: Bien, Carlito. ¿Bien?
2: Sí. La verdad que un gusto estar acá, un saludo a la audiencia y un gusto verte, tantos años.
1: Después de tanto tiempo, sí,
2: un montón,
1: la verdad,
2: ¿no? Un montón de años de amistad, de
1: sí.
2: Muchísimos.
1: Sí,
2: dejémoslo ahí porque son muchos.
1: Sí, sí. Desde los equipos de fútbol y todo lo que hubo siendo chicos, ¿no?
2: Sí, exactamente. Justamente de eso venía pensando cuando venía ahora para acá, sí, de los años que llevamos.
1: Sí, es que nos conocemos.
2: Sí.
1: Bueno, y estás en esta área que en realidad conoces mucho, Carlos, vos, telecomunicaciones.
2: Sí, yo entré de comunicaciones, vine en el año 99 más o menos, que empecé como empleado común y después empecé a hacerme adentro de la subsecretaría, que era la dirección provincial en ese momento,
1: claro,
2: y tenía únicamente la radioestación, uh-huh, y trabajo de entrenamiento. La telefonía era únicamente la de Casa de Gobierno y nada más. Bueno, empezamos a crecer.
1: Antes, celular y todo ese tipo de cosas.
2: Ah, no había nada, celulares. Nada. Cuando yo llegué no había ni celulares, nada. Así que era todo el teléfono por cobre, eran todas centrales,
1: claro,
2: analógicas, era todo. Sí. Después, bueno, fue creciendo el área, pasé a ser director, después pasé a ser director provincial y después hicimos la subsecretaría y, bueno, ahí ya empezamos a crecer un poco más. El área informática había empezado con el tendido de la fibra, uh-huh, en Gallegos. Y después hacíamos todo el trabajo de técnicos en mantenimiento de torres, de Aeroca 14, Canal 9, que era el momento donde había un auge de Canal 9 y Aeroca 14, donde,
1: claro,
2: todos los días había en todas las localidades, era todo por aire.
1: Estaban todos conectados.
2: Claro, no había streaming como ahora, que hacen streaming por internet y salir. No, antes era todo,
1: sí,
2: todo
1: sí,
2: por
1: sí,
2: el satélite, todo por el telepuerto del canal y bajaban el canal y la radio.
1: Sí, sí, recuerdo. Bueno, Canal 9 tenía repetidora hasta creo que en el Cóndor.
2: Sí, sí, en todos lados. Sí, sí.
1: ¿Eso qué pasó? ¿Eso se reemplazó todo por...?
2: Y ahora, digo, después, por la verdad que está... Algunas localidades están, hay 7, 8 localidades, pero la mayoría lo baja el videocable. Entonces, claro, de aire quedó muy poco porque no, la inversión, claro, era muy grande y no hay,
1: claro,
2: nadie,
1: sí,
2: lo mira.
1: Es que el aire, viste, que fue perdiendo
2: terreno, sí,
1: ¿no?
2: Sí, sí, fue perdiendo terreno. Y entonces, todos los videocables bajan la señal.
1: Claro.
2: Que antes, en el momento de la obligación,
1: sí,
2: después
1: sí,
2: con la desregularización de Enacom, quedó que no era obligatorio, pero quedó ya establecido. Todos, claro, los canales de cable tienen bajan la señal del 9,
1: claro,
2: la local.
1: Sí, sí, sí. Lo primero que apareció, digo, fue la fibra óptica, antes de que, bueno, aparezca todo lo digital, digo.
2: Claro, en realidad, primero eran por antenas punto a punto, después, sí, empezaron en los satélites y después empezó toda la fibra. Y bueno, ahí cuando llegó la fibra, ya se conectaron a internet un montón de lugares, ya empezaron con los streaming. Uh-huh. Y hoy todo se hace, hoy todo es streaming.
1: Claro.
2: La verdad que la producción que se hace después se sube a un canal de YouTube y lo ven,
1: claro,
2: lo baja, sí, cualquier lado.
1: Claro.
2: Sí. Y le espero, lo dije hoy a la mañana en un programa, estaba charlando un poco y le decía que la radio, por ejemplo, la mini de los 14, uh-huh, en la M o tanto el 12 en la M, cuando vos en la ruta, en la distancia que tiene Santa Cruz,
1: claro,
2: son las únicas dos que se escuchan.
1: Sí,
2: esa,
1: sí,
2: es. Es el compañero de viaje,
1: sí,
2: y para la escuela, la gente que está en el campo.
1: Claro.
2: Entonces hay un montón de lugares que todavía sigue funcionando y siendo vigente la radio, sobre todo la radio.
1: Claro, claro. Y después lo que son los organismos como seguridad, viales, en este caso también es muy importante tener una conexión permanente y en lo posible óptima, ¿no?
2: Claro, bueno, eso es algo que nosotros lo hacemos hace ya 2 años en la temporada invernal, a lo que es protección civil, seguridad, uh-huh, bomberos, las ambulancias, todos los equipos de radio. Que tú dices, no, pues ya es viejo, yo quiero una Starlink, una antena, sí, está todo bien, hay que modernizarse, seguro, uh-huh, pero los costos no son los mismos. Entonces,
1: claro,
2: en un contexto donde los costos no son los mismos, un equipo de radio no te des costo de nada. Y,
1: claro,
2: y hay una cosa que siempre digo yo, vos pulsar un equipo de radio y alguien te va a contestar de otro lado.
1: Claro.
2: Cambia una frecuencia, alguien siempre está del otro lado escuchando,
1: claro,
2: ya sea de 20 gubernamental o los radioaficionados, uh-huh, o alguien en Chubut, en algún, claro, lado alguien te va a escuchar. Eso es.
1: Carlitos, y con respecto a eso, sí hay que mantener antenas y demás, ¿no? Eso
2: obvio, sí, es otro de los trabajos que, bueno, el gobernador nos ha pedido, uh-huh, desde hace ya 2 años, y ahora con la ministra Boggio lo mismo, es estar. Nosotros siempre somos de estar en, a lo que requiera cualquier ente del Estado, en toda la provincia. Y el cuidado de las de los de las torres que hay, porque hay demasiados mástiles de, que están abandonados, que, que tienen que no tienen mantenimiento. Entonces, vos imagínate un mástil de 30 metros, si llega a tener una avería, si llega a caer, el desparramo que puede llegar a ocasionar. Entonces estamos eso, y a recuperar muchos de los que estaban en desuso, y a cambiarlo de lugar, mantenerlo, y llevó un trabajito, porque trabajar en altura es, es una cuestión de ejercicio y de seguridad. Todos los chicos que están en el área, el equipo de trabajo que tenemos en la subsecretaría, están todos capacitados para eso, todos certificados, tanto sea en trabajo en altura, en fibra óptica y en CCTV, que es lo que viene ahora, que ha habido cámaras.
1: ¿Están instalando torres más, o son las que ya estaban instaladas y se hace un mantenimiento de esas
2: torres? En realidad, si montamos una estación meteorológica en, para el Consejo Horario, el 28 de noviembre del año pasado, y este año estamos con la torre de vialidad, que se cayó el año pasado, y ahora estamos haciendo, están haciendo los chicos los muertos nuevos para montar una torre de 30 metros ahí. Y la próxima que está para instalarse es una que tiene la gente de Protección Civil, que también tiene que estar con el tema de los anclajes para poder poner las riendas, y pero no, se están tratando de recuperar las que estaban puestas.
1: Son equipos que ya tienen sus años, ¿no? Pero son nobles, digo,
2: los que se utilizan. La mayoría de los equipos que se están usando en sobre son todos equipos en HF, en VHF, que ahora también todo digitalizado.
1: Claro.
2: Todo lo que viene ahora en equipos en VHF o de comunicación viene todo digitalizado, vienen con SIM, vienen con GPS, pero el cambio de tecnología lleva un montón de plata. Entonces van policía trabajando con seguridad, trabajando con alguna parte de eso de Motorola para con algunos equipos nuevos, pero siempre que sea compatible con lo anterior para poder ir migrando de a poquito. Pero siguen siendo equipos de comunicación.
1: ¿También depende aquí todo lo que es comunicación de policía?
2: No, policía tiene su área de comunicación.
1: Ellos tienen su área.
2: Sí, tiene, pero igual por ahí nosotros colaboramos mucho con ellos en... No tienen mucha cantidad de gente en la parte de comunicación, entonces nosotros por ahí colaboramos con ellos en algunas cuestiones, hacemos en conjunto. Y sí, lo que hacemos a seguridad es algunas cuestiones de monitoreo, como en el Chaltén ahora, del monitoreo urbano, o en Gregores, o en Perito Moreno, andan en la mano, hacen mantenimiento, como los chicos hacen también sistemas de seguridad.
1: Claro.
2: Vamos a montar algunas cámaras, está en los edificios públicos igual. Se montan algunas cámaras.
1: Claro. Protección Civil, sí, están ahí que ustedes.
2: Sí, Protección Civil, nosotros, toda la parte de comunicaciones se la atendemos nosotros. Toda la parte de comunicaciones de protección, todo el equipo, mantenimiento, todo se lo hacemos la gente de la subsecretaría.
1: ¿Con comunicación para cada localidad, con todas las localidades?
2: Ellos tienen dos equipos. El equipamiento que es en VHF, que es el ciudadano, la localidad, y después en HF, que es el de larga distancia, donde es más de 300 kilómetros. Y ahí hablan con Perito Moreno, atendemos Perito Moreno, La Cera, Caleta, todos ellos tengan, que son ahora son protecciones civiles municipales.
1: Ajá.
2: Pero todos reportan a Protección Civil de provincia, entonces ahí se hacen convenios y uno va, colabora, el gobernador nos ha pedido que estemos atentos a todos los lugares, entonces más ahora en que está por venir invierno, estamos yendo a ver, a prevenir cualquier otra.
1: ¿También la comunicación telefónica se mantiene, los celulares principalmente, o bajó
2: un poco? No, celulares hemos bajó.
1: ¿Bajó mucho?
2: Sí, debe quedar de lo que estaba.
1: Época te digo que eran, eran muchos los que había.
2: Sí, ¿no? Pero ahora no. Con el gobernador y ahora la última etapa con la ministra Boggio, se redujo fácil en lo que van 2 años, se dio un 70% de lo que había. Quedan lo que es únicamente de extrema seguridad o necesidad, guardias de desarrollo, guardias de salud, guardias de policía. Así que bueno, eso es lo único que ha quedado. Después, lo que había antes, que todo funcionaba, tenía un celular, no, yo uso el mío particular, además de todo usamos los particulares, no hay celulares de Estado para nadie.
1: No, en algún momento te digo que
2: hubo una época así que era.
1: Había un paquete de celulares para cada organismo, ¿no?
2: Sí, antes sí.
1: Y decime, hablando de esto de celulares, no, Santa Cruz es tan grande, viste, que hay localidades que por ahí no llegan las empresas que conocemos habitualmente, las más conocidas, al menos en la Patagonia, ¿no?
2: Bueno, lo que pasa ahora es que Telefónica está invirtiendo un poco más en algunas localidades porque está sacando lo que es el cobre, Estás apagando las centrales telefónicas viejas, las de la que tenían el que tenido cobre, está poniendo todo. Todo teléfono inalámbrico, todos celulares, en realidad son, se llaman F-Volt, es una cajita que tiene un SIM adentro y un teléfono común conectado para que vos puedas hablar como si fuera un teléfono fijo. Sí, sí. Pero sí, hay lugares donde no hay buena cobertura de celulares, por ejemplo, vos vas al lado Posada, a la de Tres Lagos, a los lugares que le cuesta un poco más.
1: Claro.
2: Y hay empresas que invirtieron más en algunas zonas y otras en otras.
1: Claro.
2: Como para la cordillera, y claro, tiene mejor posicionamiento que Movistar.
1: Claro.
2: Y ahí va una con otra. Pero bueno, se va, lo van llevando. Hoy el caballito batata es internet. Si vos tenés internet,
1: claro,
2: bueno, en una localidad te comunicas con todo.
1: Cuando uno ve la cantidad de satélites que han enviado a orbitar, digo, uno supone que eso significa también una mejora, que por ahí no siempre llega, ¿no?, a tiempo, digo.
2: Claro, mira, ahora cuando salió Starlink, viste que salió Starlink, estaban todo el mundo como luego con Starlink, y por ahí hay momentos que colapsa, momentos que no, pero después, por ejemplo, todo el mundo andaba con su antenita en el auto, tiene que salir a legalizar el tema de la antena en el vehículo, porque la primera vez se van al parabrisas, y después que no se entretenga el que va manejando con el celular, porque le entra un mensaje.
1: Claro.
2: Entonces hay cosas... son buenas, y pero hay que regularlas y bien para que queden claras, pues si no es un arma doble filo.
1: ¿Las camionetas de vialidad todavía mantienen el radio?
2: Sí, un montón, un montón. La de vialidad, la de protección civil, las ambulancias.
1: Las ambulancias.
2: Las ambulancias, casi todas.
1: ¿En cualquier lugar de la ruta que estén?
2: Sí, generalmente tratamos de pulir eso, que en cualquier lugar de la ruta pueden tener comunicación con alguien. Ahora tenemos colocando repetidoras, tenemos una en el Turbio, tenemos una Esperanza, estábamos montando una en Cadete Olivia, pues unos días más, para que con el equipo VHF, con un handy, puedas tener mayor cobertura, de Caleta a Cañadón Seco, para el lado de Firroy. Y sí, es la herramienta más barata, porque los equipos estaban, las antenas están, el mantenimiento lo hacemos nosotros, entonces los repuestos por ahí se pueden llegar a conseguir más.
1: Los teléfonos, digo, porque hubo una historia con eso de emergencia de las rutas, eso era órbita nacional, ¿no?
2: Pero,
1: ¿funcionaron alguna vez? ¿O?
2: Mira, eso probamos nosotros hace muchísimos años, eso te lo hará, no sé, 10, 15 años un día probamos y andaba uno sí, otro no.
1: Claro.
2: La verdad que...
1: ¿Había un cableado eso? O era
2: no, era todo por satélite.
1: Ah, todo satélite.
2: Todo con antenas.
1: Porque uno supone, hoy por hoy, viste, con la tecnología... ¿no?, que podría ser hasta más práctico, más efectivo incluso, ¿no?, el servicio.
2: Claro, el tema es que nunca hubo una vez se trató de hacer un convenio para que Nación los pase a la órbita provincial, nunca sé después qué pasó, porque después yo me fui del área y no sé, nunca avanzaron con eso.
1: Claro.
2: Pero sí, en ese momento era un boom cuando lo pusieron, pero después que el tema es, lo que pasa en Santa Cruz es, el problema es el mantenimiento por las distancias.
1: Claro.
2: Eso es lo que nos mata. Vos acá, salir de acá para hacerlo más cerca tenés 250 kilómetros.
1: Sí.
2: Que era bueno.
1: Sí.
2: Y en el camino tenías 6 puestos postes de SOS y para mantenerlo tenés que salir y ir.
1: Claro.
2: Y el viento y el frío. Y no es tan fácil trabajar en la provincia como vienen algunos de Nación y dicen, no, hay que poner así, así, así. No es tan fácil Santa Cruz.
1: También. Y bueno, y las señales de celular también, porque depende del lugar que estés, ¿viste?
2: Sí,
1: ¿Los teléfonos celulares, los satelitales se utilizan aquí en Santa Cruz?
2: No.
1: Ya no. Pero en algún momento también.
2: Sí, hubo mucho. Era lo que había. Hoy...
1: Nosotros en Canal 9 teníamos.
2: Claro.
1: Porque el camión salía habitualmente.
2: Ah, bueno, el camión tenía el enlace satelital.
1: Sí, satelital. Sí.
2: Por eso. Bueno, funciona lo mismo que el satelital, el teléfono.
1: Claro.
2: Solamente que ahora se suplantó por Starlink todo.
1: Claro.
2: Con Starlink no tenés. Poner una antenita y salís en cualquier lado.
1: ¿Es tan efectivo, che? Yo la verdad no.
2: Mirá, nosotros hemos hecho un par de pruebas. El canal lo ha usado en algunos... Le hemos prestado una antena, algún acontecimiento que ha tenido fuera. Y sí, es... Lo que pasa es que sí, tiene que estar afuera. Creo que tienen que entender todo el mundo. Vos la antena la ponés, tenés que ponerla arriba del camión, afuera, no adentro, no tiene que estar bajo techo.
1: Y tampoco es tan aparatoso, como las...
2: No.
1: Está bien que las antenas satelitales tampoco eran muy grandes, ¿no?
2: Pero, eran unos platos interesantes y lindos. El que estaba arriba del móvil de que la nueva era
1: lindo. Había que armarlo también.
2: Pero, claro. Estas son cuadrados, como el diario.
1: Claro, por eso.
2: Como esto es así, no es muy ancha.
1: La modernidad.
2: Sí, es... Y por eso las ponen en los parabrisas para tener señal y no tener que ponerla afuera. Y algunas ahora están obligándola a poner arriba del techo, ¿viste? Que vienen con los soportes para poner en el techo de los vehículos.
1: Sí, sí.
2: Pero bueno, con Starlink sí. Lo que pasa es que es una. Antes era todo satelital. Ahora con Starlink hay que ver lo que va en la antena, lo que va en los abonos, el uso que se le da. Claro. Entonces, bueno, va mirando a poquito. No, cuesta un poco más. En lo económico, claro. Es un poco pesado.
1: Y la fibra óptica que en algún momento conectaba a los ministerios, lugares específicos de la administración pública, ¿se mantiene en ese?
2: Sí, sí. Y el anillo de fibra tiene 23 o 24 kilómetros, que depende del Ministerio de Secretaría General de Gobernación, de lo cual el mantenimiento lo hacemos nosotros de la Subsecretaría de Comunicaciones y la Subsecretaría de Informática, la que distribuye los permisos de Internet, los accesos, claro. los anchos de banda para navegar. Y trabaja como vendiendo internet y como intranet, o sea, como una red interna igual. Bien. Pero eso sí se mantiene eso constantemente. Claro. Ese es un trabajo que es constante de todos los días, más allá de todo lo que se hace, el trabajo de todos los días. Todos los edificios públicos se mantienen, la telefonía, los cableados de red, lo hacemos nosotros. Entonces, claro. Eso es todos los días, una avería. Son el anillo de fibra tiene 50 puntos, ajá. 50 edificios conectados, o sea, claro. Siempre está manteniéndolo y viéndolo.
1: Claro.
2: Es un trabajo.
1: Bueno, y ahí también para la efectividad es bueno el mejor material, ¿no es cierto? Que se supone en el mercado.
2: Sí, en realidad ahí sí, lo que tengo que usar son los niveles de la mercadería. El cable tiene que ser categoría 6, hay cables muy malos, depende de marcas, marcas que son mucho más eficientes que otras. Claro. Se trata de comprar la mejor calidad, porque si no es hacer el trabajo dos o tres veces. Entonces, claro. Eso sí, es como todo, voy a comprar alguna... un repuesto
1: algo tiene que ser. Por supuesto, tiene que ser. Está la alternativa.
2: La alternativa, siempre. Sí, sí, sí. Depende del grado de urgencia y el problema económico.
1: Es verdad. Y decime, sí. Hablame un poco de la gente que trabaja con vos. ¿Cuántos son ahí?
2: Nosotros somos.
1: ¿Hay muchos pibes también?
2: Sí, ¿cinco? Somos 14, incluyéndome a mí. Hay técnicos, hay 10, que solo que tenemos todos. Tenemos los 10, hay 4 torristas certificados.
1: ¿Son chicos de acá,
2: todos,
1: la ciudad? ¿O de la provincia, digo?
2: Sí. Algunos ya tienen, hay dos o tres que ya tienen más de 20 años de servicio, y después hay 3 o 4 chicos nuevos que han entrado hace 3 o 4 años, antes que yo llegara ya estaban. Hay uno que ahí fusionan fibra, hacen son ancho los cursos torristas, tenemos los que hacen CCTV. Y los nuevos se van nutriendo de los más antiguos, claro. Eso es lo que tienen de bueno. Lo que sí es, yo digo, es un equipo de trabajo. Los chicos todos se llevan bien, todos tenemos para el mismo lado el carro, claro. Entonces todos hacemos de todo, nos ayudamos entre todos, incluido yo.
1: Claro. ¿Y hay perfeccionamiento, cursos, talleres que brindan?
2: El año pasado hicimos la capacitación de torrista, una segunda etapa del curso, hicimos de fibra óptica, de CCTV, este año estamos viendo a ver de poder implementar otra vez un curso de torrista, que es lo que más te lleva, porque eso tenés que estar actualizándolo, claro. Las certificaciones cada 2 años, porque eso tiene validez, tiene las certificaciones. Y sí, ahora están haciendo una capacitación de MicroTIC, que es de switch y de tecnología, y sí, siempre se capacita, siempre.
1: ¿Se maneja todo desde Gallegos o tienen también en otra localidad de Santa Cruz?
2: No, nosotros, la subsecretaría nuestra es simplemente acá, somos transversal a todos los centros de la provincia, la base es acá, no tenemos una dependencia de otro lugar del interior ni nada partido.
1: De aquí se sale si hay que hacer algún trabajo específico.
2: Sí, se sale de acá. Se arma la recorrida de trabajo de acuerdo a localidades. Claro. Para hacerlas.
1: Y en el Chaltén decías también que estuvieron haciendo allí.
2: Ahora en Chaltén van los chicos, calculo que este fin de semana vamos a poner a L14 al aire. Hay que reparar el equipo, que van los chicos, los técnicos para
1: allá. ¿Sale por FM o por aire directamente?
2: Tiene el equipo transmisor ahí, con el dipolo puesto en el municipio, así que en la torre del municipio. Y hay el monitoreo que lo maneja la seguridad. Tuvo un accidente en un par de cámaras, así que van a ir a repararlas, y bueno, ahí vamos a pasar por Calafate también a ver si podemos poner al aire el U14.
1: Claro. Y nada, la radio pública. La antena funciona siempre, la de Chimena,
2: a full. Esa. Pero todavía la balizamos, le hicimos el cambio de balizamiento todavía. Hay que subirse ahí, son 124 metros, esa altita.
1: Bueno, ahí pasaron varias gente conocida, ¿no? Trabajando ahí.
2: Un montón de amigos a lo largo de los años.
1: Sí, la verdad que sí. Bueno, es un trabajo permanente.
2: Siempre hay algo para hacer. Todos los días, sí, siempre. No hay un día que no haya algo para hacer. Hay que ir regulándolo para ir, si no, te atorás, pero hay mucho trabajo. Gracias a Dios, mucho trabajo.
1: Está bien. Y vos ya estabas prácticamente retirado, digamos, de la actividad.
2: Sí, estaba retirado. Y bueno, me convocaron para la nieta otra etapa, y me gustó la idea, el desafío. Claro. El sentido de pertenencia también te lleva mucho, el que te guste. A mí me gusta lo que hago, me gusta la parte de comunicaciones, me siento parte de comunicaciones, entonces eso hizo que uno tomara la decisión de volver a trabajar, porque es algo que me hace bien, me gusta lo que hago.
1: Está bien. Entonces, ¿dónde tienen aquí la sede
2: central? En la Casa de Gobierno.
1: ¿En la Casa de Gobierno se mantiene ahí?
2: Sí, en el primer piso, donde estaba antes la radioestación, ahí quedó todo reformado y ahí nos mantenemos. Ahí estamos siempre en el mismo lugar.
1: Está bien, perfecto. Bueno, creo que hemos dado un repaso por todos
2: lados. Por todos lados.
1: Bueno, Carlos, un gusto haberte visto nuevamente.
2: Siempre es un gusto escucharte y verte. Siempre me acuerdo cuando mi suegro te llama todas las navidades.
1: Ah, sí.
2: Y
1: Angelito.
2: Angelito, sí, siempre. Todos los años en las 12 tiene que ser con
1: Carlos. Hace rato que no lo veo a chiquito.
2: Sí, ahí anda, sí, tranqui.
1: Está bien. Va bien. Pasan los años para todos.
2: Sí, para todos. Sí, así que bueno.
1: Carlos, gracias por haber venido.
2: Gracias a vos, Carlos.
1: Carlos Casano hablaba con nosotros, subsecretario de Telecomunicaciones y Redes, ¿no?, del Ministerio, que depende del Ministerio de Secretaría General de la Gobernación. Un repaso de toda la actividad que desarrollan en Santa Cruz.
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1: Tai Setting es una chica de nuestra capital diagnosticada con leucemia, tiene 22 años, muy jovencita, la tenemos en línea. Bueno, contame un poquito tu situación, estás derivada en este momento, estás en Buenos Aires, ¿no?
2: Sí, en este momento estoy haciendo una fase A de una recaída que tuve. Yo acá llegué con 90% de leucemia en el cuerpo, ya casi muriéndome. Me derivaron rápido, el 22 de septiembre me diagnosticaron leucemia en Río Gallegos y vine en avión sanitario. Me estuvieron tratando con quimioterapias, pudieron bajarlo en estos meses a 1,5 y el mes pasado me hicieron una punción en el pecho y saltó que tenía 20% de leucemia, o sea que la enfermedad es demasiado agresiva y me está consumiendo.
1: ¿Vos ya venías con algún tipo de problema, digo, desde chica, de Thais, o esto te dio, bueno, saliendo de la adolescencia prácticamente, sos muy joven?
2: Sí, mira, te comento un poco como lo de la parte familiar.
1: Sí.
2: De parte de mi mamá, mi abuela y mis dos tías fallecieron de cáncer, diferentes cáncer. Uh-huh. Mi papá el año antes pasado falleció de cáncer, entonces había mucho cáncer en la familia.
1: Ajá. Uh-huh.
2: Y yo, mirá, es horrible decir esto, pero a veces yo me tomo en chiste estas cosas. Yo le decía a mi mamá, si yo no me agarro cáncer, perdón por la palabra, pero me cago de risa porque es algo que genéticamente era algo normal, digamos.
1: Sí, normal dentro de una situación angustiosa, ¿no? Porque a partir de ese momento comenzás un camino que te lleva a estar lejos de todo, ¿no es cierto?, de tu familia principalmente,
2: sí.
1: Thais.
2: Sí, es muy difícil estar lejos de la familia y lejos de todo, de la casa, de la costumbre de estar en el sur, el cambio de clima, el cambio de ritmo de acá es totalmente diferente a Gallegos.
1: Vos
2: y todo fue muy, muy repentino también.
1: Claro, decime Thais, vos desde septiembre no volviste después a Gallegos en ningún momento.
2: No, no puedo volver porque si yo llego a volver y en el viaje pasa algo, se me bajan plaquetas o me lastimo o algo, soy muy propensa a desangrarme más que una persona que no tiene leucemia, porque la leucemia es un problema en sangre.
1: Claro.
2: Entonces mi sangre no corre igual.
1: Claro.
2: Con la misma potencia que debería.
1: Más allá del tratamiento, ¿estás recibiendo mucha transfusión?
2: Sí, estoy con transfusión de plaquetas, con transfusión de sangre, mucho suero, bueno, quimioterapias y otros medicamentos, porque las quimioterapias igual afectan a los órganos, como el riñón, los pulmones, puede haber infecciones.
1: Claro.
2: Por eso estoy en una sala de pacientes que somos todos inmunológicos, una cosa así.
1: Está bien. Es el hospital de clínicas donde estás, ¿no? ¿Siempre estuviste allí o estuviste en otro lugar?
2: No, me derivaron directamente para el hospital de clínicas.
1: ¿Vos tenés obra social, Thais?
2: No tengo obra social, tengo cobertura de Casa Santa Cruz.
1: Ah.
2: O sea, tengo carnet hospitalario.
1: Sí, sí. ¿Sos mamá vos, no? ¿Thais?
2: Sí, soy mamá de dos nenas. Una, la más grande tiene 7 años y la más chiquitita tiene 2.
1: ¿Y ellos quedaron aquí con tu familia, el resto de la familia?
2: Sí, la más grande quedó con mi mamá, mi mamá tiene 70, y la más chiquitita quedó con mis suegros, que ellos son un poquito más joven que mi mamá. Y bueno, sí, la verdad que se les complica de las dos lados, ¿viste? Porque son chiquitas, ¿viste? Me extrañan.
1: Y claro.
2: Todos los días tratamos de llamarnos, igual hacernos videollamada, pero bueno, sí, es muy complicado.
1: ¿Vos estás sola allí en Buenos Aires?
2: No, yo estoy con mi marido acá. Uh-huh. Él me está haciendo de acompañante y me está ayudando en todo este proceso.
1: Uh-huh.
2: Hay veces en las que yo no puedo estar sola porque estoy con tanta medicación que me mareo, me puedo caer.
1: Claro.
2: Bueno, me agarra ganas de vomitar. Hoy me pasó que se me el portal que tengo, porque tengo una operación en el pecho, tengo un portal para que pasen fármacos. No

0: 10, 15, 20 días.
1: Decime, bueno, tu marido te acompaña, decía, ¿él tiene trabajo?
0: No, no puede conseguir trabajo porque no tiene que estar acá conmigo. Y ese es el tema, a él le encantaría conseguir un trabajo y poder estar un poco más estable, y por eso es que más que nada estamos tan mal monetariamente.
1: Claro. Bueno, a propósito, ustedes están llevando adelante una rifa, ¿no es cierto?, para justamente eso.
0: Sí, tenemos una rifa que, bueno, es para solventar mis gastos oncomatológicos y, bueno, para subsistir.
1: Claro. ¿Hay un número de contacto? ¿Cómo puede hacer la gente para dar una mano con todo esto? Contale a la gente.
0: Sí, me pueden llamar por teléfono o me pueden mandar WhatsApp igual al número 2966-7290-93, o también por redes sociales. Yo, bueno, tengo mis redes sociales como Thais Ashelending. Seguramente o en TikTok o en Facebook o en Instagram me van a encontrar.
1: Está bien.
0: Y
1: Decime, Thais, ¿vos estás figurando como receptora donante de médula? ¿Estás en primer lugar, en los primeros lugares? ¿Cuál es tu
0: sí,
1: situación?
0: estoy en trasplante de médula urgente, estoy en lista porque es muy agresiva mi enfermedad. Buscaron nacionalmente y no encontraron, así que están buscando internacionalmente,
1: Sí.
0: pero bueno, es algo que, por
1: Sí,
0: eso
1: bueno.
0: yo también pido que donen médula.
1: Claro. Sí, sí,
0: Para
1: sí.
0: que sea un poco más fácil, no solo también para mí, sino para un montón de gente más que está luchando con esta enfermedad que es tan
1: Sí,
0: agresiva.
1: sí, sí. La semana pasada hablábamos con Pablito, un chico de Deseado, que recibió la médula de Alemania hace, bueno, el viernes pasado fue la intervención. Así que, mira vos, bueno, tiene que darse, ¿no? Tiene que ser
0: Sí.
1: compatible. 100%, ¿se intentó con tus familiares encontrar algún posible donante?
0: Pasa que yo soy hija única de parte de mi mamá y de parte de mi papá era chino, ¿no? Y tengo una hermana en China, pero no se pudieron contactar con ella y
1: Claro.
0: no está al 100% seguro de que seamos compatibles. Bueno, y mis nenas son muy chiquitas, mi mamá tiene 70 años,
1: Claro.
0: tiene un montón de enfermedades y no me puede donar.
1: Claro. Bueno, aquella gente que quiera colaborar, el número cuesta 3.500 pesos, no es mucho, y podemos dar una mano ¿no? A Tai Ding, y de esta manera, qué sé yo, hacer que más o menos sea más llevadero, ¿no? Porque estar en Buenos Aires sabemos lo que significa el costo del transporte, bueno, tu marido que tendrá que ir de un lado al otro, imagino, vos cuando salís también en forma ambulatoria, todo lleva su
0: Sí.
1: gasto, ¿no?
0: Sí, más que nada él lleva muestras y por ahí tiene que ir de acá de Capital hasta Florencio Varela. Tiene que ir, o sea, a provincia por ahí porque, bueno, es así, ¿viste? Hay hospitales que quedan muy lejos, que solo ahí nada más se pueden hacer las muestras. Y
1: Claro.
0: sí, es un gasto.
1: Sí, por supuesto. Ojalá que aparezca el donante, Thais. Te mandamos un beso grande, a tener fuerza, a tener fe, que va a llegar en algún momento. Hay que tener fe.
0: Bueno, también quiero hacer un pedido a la gente que si le pueden donar igual mercadería o cosas así para mi mamá, porque bueno, ella también, viste, más allá de que está haciendo malabares conmigo, viste, también está haciendo malabares con mi hija pobrecita que tiene que comer, tiene que estudiar. Cualquier tipo de ayuda sirve hoy en día.
1: ¿Tenés el número de tu madre para pasarlo o después lo mandás
0: Sí.
1: por previo, como quieras?
0: Sí, si querés te lo mando por
1: Dale,
0: WhatsApp.
1: dale.
0: Dale.
1: ¿Ella es que es jubilada, recibe algún tipo de ayuda?
0: Sí, ella es jubilada, mi mamá.
1: Ah, bueno. Pero claro, tiene que hacerse cargo de tus
0: Sí,
1: hijas.
0: de muchas cosas. También estuvimos muy endeudados con mi papá porque mi papá tuvo un cáncer muy agresivo, se lo encontraron en etapa 4,
1: Claro.
0: ya fase terminal, tenía cáncer de esófago, no podía comer, estaba con botón gástrico, mucha morfina, los alimentos salían carísimos. Mi papá sí tenía obra social, pero le cubría un porcentaje, no era que le cubría todo y bueno, fue terrible, estamos muy endeudados. Y por eso no podemos salir adelante. Es una lástima, pero bueno,
1: No,
0: ya.
1: no, está bien. Se entiende. Situación extrema. Tai, te mandamos un

0: Un gran beso, abrazo y mucha fe, mucha esperanza, ¿eh?
1: Bueno, muchísimas gracias igualmente y muchas gracias al público por escucharme. Y bueno, en todo caso, si me ayudan, muchas gracias también por eso.
0: Por supuesto, va a aparecer la ayuda. Un beso grande, Thais.
1: Bueno, muchísimas gracias igualmente.
0: Thais Ting, esta chiquita de nuestra capital, tiene 22 años, mamá de dos nenas, una de 7, otra de 2 años, como decía ella. Está diagnosticada con leucemia, un tratamiento duro, ¿no? Desde septiembre, que está del año pasado, ¿no? En Buenos Aires, en el hospital de clínicas concretamente. Y está, bueno, lanzó esta rifa, ¿no? La gente de a poquito va ahí comprando algún numerito, 3.500 pesos. El número de contacto, lo reiteramos, es el 2966-729093. Seguramente lo puedes encontrar en las redes también como Thais Ding y le damos una mano, ¿no? Que la verdad lo está necesitando.
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1: Y ahora vamos a iniciar una conversación telefónica para sumar acompañamiento de toda la comunidad con Antonella Metrán. Ella es integrante de la Fundación Juntos, una organización que trabaja acompañando a personas con discapacidad visual y desarrollando distintas acciones de inclusión. En esta ocasión, están impulsando una campaña de recolección de donaciones para poder hacer una venta de garage y recaudar fondos, dando continuidad con sus actividades. Para quienes todavía no conocen el trabajo de la Fundación Juntos, ¿qué hacen y cuál es la tarea que llevan adelante con personas que tienen discapacidad visual?
2: Bueno, en la Fundación Juntos lo que se hace es trabajar con distintas personas que tienen disminución visual o ceguera, haciendo distintos talleres, distintas actividades para poder generar vínculos e inserción en la sociedad.
1: Bien, en función de eso, ¿cómo surge esta iniciativa de organizar una venta de garage y cuál va a ser el objetivo principal de la campaña?
2: Bueno, la venta de garage se hace con el fin de poder recaudar fondos para poder pagarle a los talleristas, que bueno, son espacios muy importantes para todas las personas que asisten a la fundación. Así que lo que estamos pidiendo es que si tienen ropa, objetos de decoración, útiles escolares o cosas que quieran donar para que podamos hacer esta venta de garage, nos sirve a nosotros para poder poder costear estos talleres.
1: Bien, ¿qué tipo de donaciones están requiriendo específicamente?
2: Todo lo que sea ropa, cosas que puedan ser de casa, decoración, electrodomésticos que ya no usen, cualquier cosa que ustedes crean que está en buen estado y que pueda servirle a otra persona.
1: Perfecto. ¿Puede llegar a haber gente que tenga, no sé, para donar un juego de sillones, heladera, cosas más grandes y que ustedes que quizás prefieran que la gente no lleve para la venta, pero sí para otro fin, digamos?
2: Ah, sí, eso puede servir. También se pueden contactar con nosotros y se puede ver si nos puede servir tanto para el espacio de la fundación,
1: claro,
2: o como para poder venderlo y solventar otros gastos.
1: Bueno, ya tienen fecha
2: el
1: de...
2: El año pasado nos dieron una cocina y eso nos ayudó para poder costear los gastos.
1: Claro, pensaba por ahí en eso. Necesariamente se entiende que para la venta de garage podría ser, pero quizás le dan otra funcionalidad un poco más importante que recaudar algo de dinero, así que está buenísimo que lo tengan en consideración. Te preguntaba si ya tienen fecha de la venta de garage y cómo va a ser la venta al público.
2: La fecha todavía no está definida, seguramente va a ser los primeros días de junio, si es que conseguimos donaciones. Y la idea sería que esté ubicado en la fundación, que es en Chacabuco 170. Y nada, la gente se va a poder acercar ahí a ver todas las cosas que tengamos.
1: Uh-huh. Bueno, muchas veces se habla de inclusión desde lo teórico, pero también desde la experiencia cotidiana. ¿Qué desafíos hoy atraviesan las organizaciones sociales y fundaciones con ustedes que trabajan con personas que tienen disminución visual, en este caso, en algunos casos más graves, ya directamente con la discapacidad propiamente?
2: Bueno, yo te puedo hablar principalmente como persona con discapacidad visual, que es más que nada lo que por ahí a mí es lo que más me atraviesa. Por ahí el fácil desplazamiento en la ciudad con esto de veredas rotas, por ahí en cuestiones actitudinales, son personas con la mirada juzgadora de por cómo nos vemos. Esas generalmente son las principales barreras o el individualismo de uno y el no poder ver qué es lo que le está pasando al otro, ¿no? La idea es que como sociedad preguntemos, saquémonos dudas, nos acerquemos a las personas con discapacidad para ver su realidad, para poder conocer otro punto de vista y crear una sociedad más inclusiva.
1: Uh-huh. Bien, vamos cerrando la entrevista. ¿Y qué mensaje le dejarías a la comunidad para invitarla a sumarse y acompañar esta propuesta?
2: Bueno, principalmente que pueden acercarse cuando quieran a la fundación, a conocer los talleres, a conocer el espacio, inclusive pueden participar de los talleres. Si no, pueden colaborar con cosas para la venta de garage. También estamos haciendo una rifa, que también puede colaborar de esa manera o a través de un bono contribución. Que se acerquen, que nos conozcan, que compartan con nosotros, y que cualquier duda que tengan, el espacio está de la Fundación Chacabuco 170, está en las redes sociales, que es Fundación Juntos Santa Cruz, y bueno, los esperamos.
1: Bien, muchísimas gracias Antonella Metrán, integrante de la Fundación Juntos para Personas con Disminución Visual y Discapacidad Visual. Que tengan muchísimos éxitos con la iniciativa. Te mandamos un gran cariño.
2: Dale, muchas gracias. Hasta luego.
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Hola amigos, ¿qué tal? ¿Cómo les va? Muy pero muy buenas tardes. Aquí estamos en vivo en la radio en AM 680, por supuesto, porque la semana lo veníamos anunciando, ¿no? Hoy tenemos esta actividad esperando a la gente, a los chicos, a los no tan chicos que se acerquen aquí a Sapiola 25 para esto que es lindo, ¿no? Porque estamos en la previa del Mundial. Falta muy pocos días, 19 días para que arranque, y vamos a ver cómo van los álbumes, ¿no? Los álbumes del Mundial, por supuesto, que en cierta manera a esta altura del partido uno supone ya muchos deben tener figuritas repetidas, ¿no? Porque avanzan un poco en lo que es ir completando, ¿no? las distintas selecciones, son 48 equipos en total, imagínense ustedes la cantidad de figuritas. Bueno, y claro, hay gente y chicos que tienen muchas para intercambiar, así que la idea es esa, ¿no? Que se acerquen aquí a Sapiola 25 para intercambiar figuritas, las que tengan repetidas, y en cierta manera también participar de algunos sorteos que vamos a hacer aquí a la tarde. Así que están todos invitados aquí en Sapiola 25, toda la gente que quiera acercarse en una jornada con cielo gris en Río Gallegos, mucha humedad tenemos, pero la verdad que dentro de todo, bien, sin viento, y ya es un buen dato eso, ¿no? 6 grados 4 décimas, a propósito, así está la tarde, con este fresquito aquí en Río Gallegos, humedad muy elevada, 98%, se siente bastante esto, no estamos muy acostumbrados a la humedad, ¿no?, tan elevada, y lógicamente esto hace que se sienta un poco más ese fresquito. Buena visibilidad, al menos aquí en el centro, ¿no?, pero sabemos que saliendo la ruta está bastante reducida por los mantos de niebla que se han dado en distintos sectores, ¿no?, principalmente aquí en la zona sur. Una brisa solamente de 6 kilómetros en la hora, 5 grados la sensación térmica. Así está la tarde de este día sábado 23 de mayo. Realmente con mucha expectativa para lo que se viene. De a poquito vamos con esta cuenta regresiva para lo que va a ser el próximo Mundial de Fútbol. Y todos estamos ahí, ¿no? Ansiosos de lo que va a suceder. Esperando la lista definitiva también de Scaloni, de nuestra selección argentina, que se va a confirmar en las próximas horas. Ya algunos equipos han confirmado a sus 26 jugadores, pero bueno, de a poquito iremos conociendo también el resto de los equipos, los que tienen por ahí, si se quiere, mayores posibilidades de acceder o de llegar a la parte final de esta competencia mundialista. Aquí estamos con David Álvarez en los controles, la veo a nuestra compañera Vanessa también, Mercado, que está ahí en la producción, y todo el equipo periodístico del grupo La Opinión Austral, las chicas también de administración, bueno, todos para, ¿por qué no?, compartir estas dos horas con todos ustedes. Los invitamos a acercarse aquí a Sapiola 25 para ese intercambio de figuritas, y además lo decíamos en la semana, ¿no?, la posibilidad de llevarte alguna camiseta, alguna pelota de fútbol, algún kit para alentar a la selección. En la tarde estamos en vivo a través de la radio en AM 680 para seguir viviendo ya esta previa al Mundial de Fútbol que se va acercando. Solamente faltan 19 días.

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0: la gente y los chicos que están llegando. Vamos al Facebook, ahí está nuestra compañera Belén. A ver si podemos ir al primer piso, David, te ponemos al aire. A ver si podemos sacarla.
1: Les decíamos, han preparado por acá. La opinión nos ha preparado. Tiene estas gigantografías para poder sacarse fotos con Messi y con el Dibu. Están haciendo estos sorteos también entre los que están presentes, entre los que han venido, que se han acercado. Y por otro lado también hay que sacar una foto con la selección. Eso siempre, porque se acercan por acá a Zapiola 25. Esto es hasta las 6 de la tarde. Empezó hace un ratito. Y vamos a ver si hablamos con alguno otro de los niños o con alguna mamá. A ver, ¿no es más fácil hablar con los niños o así con la mamá? A ver, ¿cómo es tu nombre?
2: Tamara.
1: Tamara, ¿con quién has venido?
2: Con mi marido y mis hijos.
1: ¿Y quiénes son los que están buscando cambiar figuritas?
2: Acá, el de acá al lado.
1: ¿El niño? Ah, bueno, podía ser el marido igual.
2: Ah, no, bueno, él está allá, sí. En representación del niño.
1: Contame tu nombre.
3: Hugo James. Hugo James.
1: Hugo, ¿cuántos años tenés?
3: 9 años.
1: 9. ¿Y cómo va el tema de las figuritas? ¿Están faltando muchas? ¿Vas a poquito?
3: No tantas, pero voy bien.
1: ¿A dónde estás cambiando? ¿En el colegio? ¿Con los amigos?
3: No, en ningún lado. Mi papá lo cambia con un amigo.
1: Ah, él se ocupa. ¿Eh? Él se ocupa de conseguir las figuras.
3: Sí.
1: Genial. ¿Cómo va ese intercambio en general? ¿Cuesta encontrar? Porque ahora se ha activado bastante el intercambio de figuritas.
2: Sí, ahora sí. Igual vemos con las otras mamás, pero pero sí, va bastante bien. O sea, ¿ahora cómo irá? Ahí está el tachocho.
1: Bueno, pero se convierte en una actividad familiar, igual está bueno.
2: Sí, está bueno. Vinimos todos.
1: son ustedes dos y los dos niños. Genial. Y después, van agendando cada vez que hay algún intercambio como para...
2: Este es el primero que vinimos.
1: Ah, ok.
2: Pero bueno, sí, vamos a tener que seguir viendo que dónde hay intercambio, porque la única manera, o sea...
1: De llenarlo,
2: sí.
1: ¿Mundiales anteriores lo han hecho igual?
2: El anterior no, pero no. Hay uno que sí, porque tenemos uno más grande igual.
1: Ajá.
2: Pero sí, algunos hay, dos por lo menos antes, sí, creo.
1: ¿Y lograron tener el álbum?
2: Sí, hay uno que lo tienen completo.
1: Ah, genial.
2: Sí.
3: ¿Quién?
2: Papá lo tiene completo, Mirko.
1: Bueno, le vas a tener que pedir que te lo muestre, que lo busque y te lo muestre.
2: Ahí está. Ok, ¿quién lo tiene? Mirko, papá.
1: Muchas gracias.
2: No, gracias a usted.
1: Bueno, les decíamos, se pueden acercar a Zapiola 35 pasitos nomás de...
0: Bueno, está nuestra compañera Belén.
1: Está la posibilidad también de sacarse fotos gigantografías de Messi y del Dibu, así que estén atentos a la transmisión, pero si se acercan muchísimo mejor.
0: Y sí.
1: Para poder ir completando el álbum.
0: Perfecto, Belén. Bueno, ahí está. Estamos recibiendo a la gente, las familias, como recién escuchábamos a esta mamá, ¿no? Con su nene. Ahí están los chicos intercambiando figuritas. Esto está sucediendo aquí en este momento. Recordamos a Piola 25 o 35. Las puertas creo que están habilitadas las dos, así que podés acercarte hasta

0: Las 6 de la tarde aquí y compartir este momento, ¿no? También, bueno, la posibilidad de participar en algún sorteo, alguna pelota de fútbol, alguna camiseta de la selección, porque estamos a modo mundial 2026, ya estamos a 19 días para que arranque este mundial tan esperado, el mundial de fútbol tan especial, tan particular, ¿no? Con esta característica que va a tener de tantos equipos, 48 equipos, el álbum es más gruesito que en otros mundiales, así que claro, va a llevar su tiempo completarlo.
1: Welcome to the future!

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0: 4 de la tarde, 20 minutos en nuestro país. Estamos en vivo y en directo a través de la radio, la M680. ¿En FM igual estamos saliendo, David? No, estamos en AM, perfecto. Bueno, recibiendo a la gente aquí en Sapiola 25, Sapiola 35. Estamos intercambiando, dijo el mosquito, intercambiando figuritas. Bueno, hay gente grande también que lo hace, ¿no? Lo puede hacer tranquilamente. Algunos que deben tener más de un álbum ya completo, ¿no? Y que se guarda después, se atesora eso, ¿no? Figuritas del Mundial 74 de Alemania, ¿se acuerdan? El Mundial de Alemania también, donde aparecían, habían muchas difíciles. Y ahora, a ver si, después voy a buscar la noticia, ¿no? De la más difícil que era en ese Mundial, la figurita, que era muy, la verdad que esa sí que era muy difícil conseguirla. Hoy por hoy, según dicen, lo que están más o menos ya por completar este álbum de este Mundial que se viene, no hay tanta complicación en ese sentido, ¿no? Bueno, y a propósito, todavía no está la lista definitiva, más allá de los que figuran, ¿no?, en el álbum de la selección argentina. Recordemos que la Argentina va a debutar el día 16 de junio, hora 22 de nuestro país, ante Argelia, en el grupo J, que también integran Austria y Jordania. Y bueno, si bien todavía no hay nada definido, uno supone, esto ya es un hecho que Scaloni tiene ya absolutamente decidido, solamente está esperando que algunos jugadores terminen sus actuaciones en los equipos para ya definitivamente dar, ¿no?, esos 26 nombres. 26 jugadores que tiene fecha tope el 2 de junio, todavía quedan algunos días, bueno, en realidad una semana, hasta el 2 de junio, y deberá darla a conocer antes, porque la delegación partirá rumbo a Texas el día primero, es decir, que ya antes de esa fecha, uno supone que ya el próximo fin de semana, se va a conocer la lista definitiva, porque el primero de junio ya parten hacia Texas, Estados Unidos, donde jugará el 6 un amistoso. El 6 de junio va a jugar un amistoso ante Honduras, recordemos, y el 9 de junio, enfrentará a Islandia. Esto será en Alabama. Así que solamente dos partidos previos a lo que ya va a ser el debut en el Mundial. Días atrás el técnico presentó esa prelista de 55 jugadores, estuvimos comentando al respecto, en la que hubo varios jugadores de fútbol local y otras sorpresas, con muchos nombres más ligados a un reconocimiento y apuestas a futuro que a realidades para entrar a la cancha en los Estados Unidos, donde la albiceleste disputará la primera fase de la competencia madre de la FIFA. De esos 55, Scaloni debe eliminar 29 y quedarse con el plantel definitivo antes de debe evaluar, por supuesto, la actualidad de sus preseleccionados y sobre todo aquellos que forman parte de la estructura estable que arrastran dolencias y lesiones varias. Sobre todo en la última línea, está con, por ejemplo, el Cuti Romero, que está por ahora con una pequeña lesión, por eso de hecho está aquí en la Argentina ahora para ver el partido mañana. Él es de Belgrano, por supuesto, ¿no? Se creció futbolísticamente en Belgrano y va a estar mañana. Tenía que estar este fin de semana jugando en Inglaterra con su equipo, que está peleando por el descenso. Tuvo alguna crítica, pero después se aclaró todo. Bueno, el Cuti Romero por un lado, después está Gonzalo Montiel, que también ha tenido algunos problemas en las últimas semanas. Nahuel Molina, Marcos Acuña e incluso Emiliano Martínez, que días atrás disputó la final de la Liga de Europa y se consagró campeón, ¿no?, con el Aston Villa. Tiene el dedo fracturado, el Dibu, así que también por ese lado están evaluando. Y además otras molestias recientes, como el caso de Julián Álvarez, vienen de ligas absolutamente muy competitivas, muy duras. Nicolás González también, Giuliano Simeone, ¿no?, que uno supone puede estar entre los 26, uno supone que sí, ¿no? Después habrá que esperar una semana más. Y algunos con menos rodaje por haber tenido parates prolongados, por ejemplo Lisandro Martínez, que es un gran jugador, pero el problema de lesión lo complicó bastante. Estas lesiones acumuladas en su mayoría en la zona defensiva llevó al cuerpo técnico a barajar un cambio conceptual en el armado final del plantel, sumar un nombre más para reforzar la última línea en detrimento de un atacante o futbolista de características más ofensivas. Si se decide ir en ese sentido, crecen las chances de Marco Senesi, de Facundo Medina, de Kevin McAllister, de Lucas Martínez Cuarta o de Gabriel Rojas. Todas son especulaciones hasta el momento. Si se tiene en cuenta las últimas convocatorias y la tradición del cuerpo técnico albiceleste, debe mantener la estructura del grupo que consiguió el título mundial en Qatar 2022. Ahora te voy a conocer los posibles 26, o después te lo doy. Después tenemos una tanda ahora, ¿no, David? Bueno, pero recordamos, ¿eh? Estamos a modo mundial, estamos recibiendo aquí a la gente en Sapiola 25, Sapiola 35, están abiertas las dos puertas para ingresar aquí al edificio, para intercambiar figuritas, y por qué no llevarte algún premio, llevarte alguna camiseta de la selección. Hoy tenemos puesta la camiseta de la selección argentina, te podés llevar una pelota de fútbol, te podés llevar algún kit para alentar a la selección. Bueno, algo te podés llevar, además de, por supuesto, esto, ¿no? La idea de intercambiar figuritas, que en este momento se está realizando aquí en el primer piso de nuestro edificio. Ya seguimos.
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4:30 de la tarde en la República Argentina, dijo este día sábado 23 de mayo. Estamos aquí, todavía estamos con la pesadez de la comida de frío, ¿no? De invierno que tenemos. La gente, bueno, está acercándose aquí a Sapiola 25, intercambio de figuritas en este momento. Podés participar del sorteo de camiseta, como decíamos, alguna pelota de fútbol, te podés llevar también. Estamos hasta las 6 de la tarde, ¿eh? Así que podés acercarte aquí nomás. Para aquella gente que anda recorriendo la ciudad en este momento, que más allá de que está bastante fresca la tarde, vemos mucho movimiento en Río Gallegos. 6 grados indicaba el último registro de la temperatura. Mucha humedad, sí, lo decíamos recién, muchísima humedad aquí en nuestra capital. Pero así todo, una tarde sin viento, y eso es el mejor dato, ¿no? 6 grados 6 la temperatura en este momento. Elevadísima la humedad, 96%, y la verdad que una brisa de 4 kilómetros en la hora. Completamos la información, mientras tanto, de los que llevaría Scaloni al Mundial, los 26. Esto, lógicamente, es una alternativa, ¿no? Los que llevaría al Mundial serían Emiliano Martínez, el arquero, por supuesto, titular, Jerónimo Rulli y Juan Musso. Estos arqueros ya vienen trabajando hace rato con la selección. Más allá de los chicos también argentinos, ¿no? De los arqueros que juegan en el fútbol argentino actualmente y que podrían tener alguna chance, ¿no? De caer alguno de los titulares, por supuesto. Uno supone que estos tres van a ir. Después, Gonzalo Montiel de River, Nahuel Molina, que está en el Atlético de Madrid, Lisandro Martínez del Manchester United, Nicolás Otamendi del Benfica, que también está uno ahí casi ya prácticamente en el final de la carrera, digo, al menos a este nivel, ¿no? Leonardo Valerdi, que juega en el Olympique de Marsella, Cristian "El Cuti" Romero, que está en el Tottenham, Marcos Acuña, el jugador de River, Nicolás Tagliafico del Olympique de Lyon, Leandro Paredes de Boca, Rodrigo De Paul del Inter de Miami, Ezequiel Palacios del Bayern, Enzo Fernández del Chelsea, Alexis McAllister del Liverpool, Giovanni Lo Celso del Real Betis, Racing de Club de Estrasburgo, Valentín Barco, bueno, jugador que milita en ese equipo, Messi, por supuesto, del Inter Miami, Nicolás Paz del Como de Italia, Thiago Almada, que juega en el Atlético de Madrid, Nicolás González, también del Atlético de Madrid, igual que Giuliano Simeone, Lautaro Martínez del Inter de Milán, José Manuel López del Palmeiras, el Flaco López, y Julián Álvarez del Atlético de Madrid. En caso, estos serían, uno supone, ¿no? Reitero, los que tendría en mente ya Scaloni para esa lista definitiva. En caso de decidirse por sacar un hombre de ataque, José López podría quedar afuera y su lugar sería tomado por un defensor con opción a ocupar más de una posición en la última línea, como Medina o Senesi, por ejemplo. Aunque no se puede descartar a Kevin McAllister, que juega actualmente en el equipo, en el fútbol de Bélgica, a Lucas Martínez Cuarta, que está jugando en River, a Gabriel Rojas, que juega en Racing, o incluso a Nicolás Capaldo, exjugador de Boca que tuvo una gran temporada en el Hamburgo de Alemania. También puede elegir sumar a alguien que le dé más opciones en la construcción del juego, porque ahí, por ejemplo, en esa lista que recién estaba mencionando, no aparece Franco Mastantuono, casi sin rodaje en el Real Madrid, recordemos, ¿no? Y Emiliano Buendía, de excelente actualidad en el Aston Villa y cuyas chances crecieron exponencialmente en el último mes. Así que vamos a ver qué pasa. En definitiva, esa sería la lista que tendría en mente, pero reiteramos esto, recién se va a confirmar una semana más.

0: Nos gusta ver a la gente que pasa al estudio, se sienta como en su casa, ustedes no tengan ningún tipo de temor, aquí viene la gente, la atendemos a nuestra compañera Cande también, que se suma a la tarde. ¿Cómo andas, Cande? ¿Todo bien?
1: Todo bien.
0: ¿Sí? Bueno, yo, viviendo todo esto, viste, estamos a full con el Mundial, que se acerca.
1: Sí, y aparte, bueno, con el evento que estamos haciendo ahora, que es esto del intercambio de figuritas, que es en el primer piso de acá la Opinión Austral, un montón de gente.
0: Sí, sí, qué lindo. Qué
1: la bueno. Verdad que está llenísimo, hay un montón de gente, un montón de chicos también.
0: Acá tenemos uno.
1: Justo tenemos uno.
0: A ver, ¿cómo te llamas?
2: Isaías,
0: acércate un poquito al micrófono a ver si lo escuchamos mejor, David, ahí. Acércate un poquito y vamos a acercar el micrófono nomás. Sí, acércate. Isaías, ¿me decías?
2: Sí.
0: Está bien. Bueno, ¿cómo va el álbum? Contame.
2: Bien, ya me faltan pocas nomás.
0: ¿Sí?
2: Sí.
0: ¿Y tu papá te acompaña?
2: Sí.
0: Ajá. Me imagino la inversión del papá, a ver qué... bueno, ¿y tenés muchas repetidas, me imagino?
2: Sí, yo las intercambié todas.
0: Ah, está bien, está bien. ¿Y eso, cuál es el, tenés alguna selección completa ya?
2: No.
0: Ah, ninguna. O sea, que si de una te va a faltar una o dos de cada equipo todavía.
1: ¿Y sabés más o menos cuántas figuritas ya tenés pegadas?
2: Más o menos casi 200.
0: ¿Cuántos son en total, Cande? ¿Te acordás vos?
1: Si no me equivoco, son alrededor de 400.
0: Ah, está bien, está bien. O sea que te falta todavía...
2: Sí, bastante.
0: Bastante. ¿De qué equipo sos?
2: De River.
0: De River, ah, mirá.
1: Muy bien, ¿cómo estás para mañana? Esa es la respuesta de todo hincha de River, así el suspiro de...
2: Y nervioso.
1: Nervioso.
0: Sí, pero te tenés fe, te sí. Tenés fe a River. Está bien, está bien. Bueno, y hace 4 años atrás, ¿hoy cuántos años tenés?
2: Voy a cumplir 10.
0: Ah, ¿te acordás algo de lo de Qatar? Sí.
2: Sí.
0: Hace 4 años, me imagino. Y el papá ni hablar.
1: Se sufrió, ¿no?
3: Sí.
0: ¿Cómo te llamas?
3: José Omar Cenillo.
0: José Omar, bueno.
3: Y nos conocemos.
0: Sí, sí, sí, seguramente.
3: Notificaciones Castañeda.
0: Ah, claro, claro, ahí estás trabajando ahí. Claro, ahí te he visto, mirá. Viste que uno a veces tiene la... Viste, decís de dónde, pero... Mirá vos. Che, y bueno, ojalá que se repita lo de hace 4 años, ¿no? Me imagino. Vos eras más chiquito.
2: 6.
0: Pero
1: re chiquito.
0: ¿Te acordás del festejo y todo eso? Sí, lo que fue. Está bien. ¿Ya tenés preparado todo? ¿Tienen preparado en la casa? El televisor, el ambiente, se va preparando todo eso, ¿no?
3: Sí, sí. ¿Sí?
1: ¿Tienen alguna cábala?
3: Juntos, los tres.
0: Ah.
1: Ah.
0: Está bien.
3: No va nadie a la casa a mirar ningún partido. Nosotros tres. Padre, madre, hijo, nadie más.
1: Nadie más.
0: Está bien, está bien. Bueno, viste que se hace por ahí esas cábalas, viste que se van haciendo costumbre después en la familia, ¿no?
1: Sí, por ejemplo, mi papá tiene la cábala de, con los partidos de River, verlos solo. Los partidos importantes los mira solo,
0: ajá.
1: Por ejemplo.
0: ¿Encerrado en su habitación o...?
1: Sí, sí, amotinado, diría
0: me
1: yo.
0: ¿Me imagino cómo está? ¿Ya para mañana?
1: Sí, nervioso.
0: ¿Sí?
1: Sí, sí, nervioso.
0: Ah, ¿y vos?
1: Y
0: ¿vos sos de River igual?
1: Yo soy de River también.
0: Ah, pero no tanto.
1: No tanto. Ah. O sea, veo los partidos, sí, pero tampoco es como que me desespera. Pero bueno, igual genera nervios una final así, ¿no?
0: Sí, sí, más vale, más vale. Y hablar de los cordobeses.
3: Lo que tienen que sufre y llora.
0: Bueno, eso a mí ya me preocupa un poquito. ¿Vos sos también de River?
3: Sí.
0: Ah. Está bien, mejor, porque viste, cuando no sos del mismo equipo, a mí me pasaba con mi hijo, por ejemplo, en algún momento yo lo cargaba, él es de Boca, ¿no? Yo lo cargaba, yo soy independiente, por supuesto. Lo cargaba, viste, y tenía la edad de él cuando una vez lo cargué. Siempre lo cargaba, hasta que un día lo vi llorar y sufrí tanto. Hasta el día de hoy tiene 32 años, nunca más lo cargué, porque me puse a remar, viste que uno a veces...
3: Sí, yo le digo, no lo lees.
0: Claro.
3: Ahí soportar.
0: Bueno.
1: ¿Lo vive mucho?
3: Sí, es igual que mi viejo es independiente igual.
0: Ah, mirá. Sí, sí.
3: Igual, ese le metieron con el independiente, está, pagaba tele y chao.
0: Sí, sí.
3: No partido.
0: Está bien. A mí me pasa lo mismo, te digo. Decir que anoche ganamos. Acércate un poquito, por favor, ahí, así te escuchamos. Te estamos escuchando bien igual, pero...
1: Para que se escuche mejor.
0: Claro, claro, por supuesto. Y bueno, viviendo esto, ¿no? Me imagino vos también en algún momento llenaste algún álbum o...
3: Sí,
0: con los
3: chicos,
0: sí. ¿Sí? ¿Y lo completaste?
3: Algo así, en el 82.
0: Ah, el Mundial del 82. Viste que ese Mundial decían que en teoría lo íbamos a ganar caminando, ¿no?
3: Sí,
0: teníamos la base de Maradona,
3: sí,
0: de el juvenil del 79, claro. Los jugadores que habían sido campeones en Japón en ese momento. Lo sufrimos ese mundial, ¿eh?
3: Sí.
0: Bueno, ahí fue que lo pulsaron a Maradona, ¿te acordás?
3: Claro.
0: Sí, sí, la verdad. Bueno, y después el 86 también lo recordamos, ¿cómo no recordarlo, no? El 90 también lo recordamos bien. El 90 lo sufrimos igual. Sí. Bueno, y hace 4 años atrás pensabas cuando se perdió el primer partido que eras optimista o más o menos cuando arrancamos mal.
3: Soy así, ahí nomás. Pero tenía fe, tenía.
0: Está bien. Creo que todos le teníamos fe. Vos también lo eras más chiquita.
1: Sí, pero, tampoco tanto, pero. Pero sí, viste que había mucha gente que también es como después del primer partido, ya es como que lo dan todo por perdido. Como claro. Listo, si arrancamos así, ya está.
0: Está bien, claro.
1: Terminamos acá. Pero...
0: Sí, sí, está bien. Bueno, ¿cuántas figuritas cambiaste? ¿Te acordás? Ya me olvidé tu nombre, mirá.
1: 10.
3: Yo
1: Isaías.
0: 10, Isaías. Isaías. 10 cambiaste. Ah, bien, bien. ¿Te quedan muchas todavía por repetidas tener?
3: No, ya está.
0: Ah, ya está. Ah, mira. ¿Consiguieron figuritas y en estas horas aparecieron sí. en los kioscos?
3: Sí, conseguimos los kioscos y bueno, aparte vino un amigo mío que ya terminó de armar el árbol.
0: Ah.
3: Y empezó a comprar figuritas mucho antes que...
0: Claro.
3: Tenía como 400 para cambiar.
0: Ajá, mira vos.
3: Así que ayer estuve hablando con él, anoche hablé con él y me dice, no, dice... Ahora lo paso a dejar a tu hijo, le paso a dejar 120 figuritas de regalo.
0: Bueno.
3: Fue con 120 de regalo.
0: Está bien, está bien. Está bien, mira vos, ¿cuántas, no?
1: Suerte.
0: Sí, sí, porque la verdad, sí. Es un presupuesto igual, hay que
3: sí,
0: decirlo,
3: sí,
0: ¿no?
3: Sí, le habíamos comprado, porque tampoco conseguíamos el álbum, porque que esto, que aquí, que allá, que...
0: Claro,
3: que
0: claro.
3: Que y hasta que lo conseguimos, ahora 3 noches, 4 noches, que lo conseguimos el álbum, sí. Ah.
0: Bueno, Isaías, que tengas suerte... Mañana.
1: No sé. Anulo mufa.
0: No, lo veo muy fanático, muy fanático, ¿no? Sí, sí. ¿Jugás a la pelota igual? ¿Sí, ahí? Ah, mira.
2: ¿A qué colegio?
0: Jugás en Talleres. Jugabas. No, va muy bien Talleres. Bueno, ¿y cuántos añitos tenés, me dijiste o no me dijiste?
3: Ahora el 27 de mayo cumple 10 años.
0: Ah, mira. 10 añitos. Bueno.
3: El 25.
0: Vamos a sufrir con la selección igual, con más que más allá que con River también, me parece, con la selección. Así que gracias por haber venido,
3: No, gracias a ustedes.
2: Gracias a ustedes.
0: Gracias, chao, que les vaya muy bien. Gracias. Bueno, muy bien. La familia, ¿no? Que se acerca acá a intercambiar las figuritas, viene muy bien esto. Hay gente que por ahí tienen, yo he visto que un toque importante de figuritas repetidas, ¿viste? Se nota que hay un... La compra grande que hicieron muchos, ¿no?
1: Sí, y aparte habían algunas personas también que venían con una cajita. Viste que ahora venden las cajitas hechas con ese plástico de las impresiones 3D, sí. En el que tiene 2 compartimentos para guardar las figuritas. De esos también habían un montón. Y bueno, también lo veía ahí arriba Isaías, que participó en todas, porque vos apenas entras te dan un papelito para un sorteo.
0: Ajá.
1: Por ahí se sortean juegos de cartas de uno, se sortean stickers, se sortean paquetes de figuritas... Así que lo veía también participando en los sorteos, usando el croma que vos te pones en la pantalla verde,
0: sí.
1: Y te puedes sacar fotos con la selección, con el Dibu, con Messi. Así que lo vimos ahí también posando. Y también hay 2 gigantografías de Messi y del Dibu para que los chicos también y la gente grande pueda sacarse fotos.
0: Perfecto, perfecto. Bueno, tenés tiempo todavía, mirá, queda 1 hora y 20 minutos todavía.
1: Claro, hasta las 6 de la tarde.
0: Así que, bueno, está hecha la invitación aquí en Sapiola 25 o 35, creo que están las 2 puertas abiertas, habilitadas para ingresar. Y podés llevarte además alguna camiseta, ¿no? Bueno, ¿te colocaste tu camiseta o no la tenés todavía?
1: Todavía no me llevo la camiseta.
0: Está bien.
1: Ya tengo que pedirla la camiseta acá.
0: Está bien. Bueno, estamos a modo selecciones, solamente quedan, ¿cuánto? A ver. 19 días, tengo que fijarme, me olvido cada rato de la cantidad de días que me van faltando. 19 días faltan solamente, increíble.
1: Nada,
0: nada, nada, nada. Bueno, y ahí vamos a ver cómo los jugadores que lleva Scaloni, recién estábamos comentando eso, ¿no? La base, indudablemente, va a ser la del último mundial. Pero,
1: sí.
0: Viste que históricamente a Argentina siempre le costó mucho defender el título, ¿no? Hay que ser optimista igual.
1: Sí, no, es eso, hay que ser optimista. Hay que ser optimista porque si no nos va a pasar la decepción del primer partido del mundial anterior.
0: Claro, exacto.
1: No, anulo mufa.
0: No, por supuesto. Bueno, Cande, cualquier cosa nos pasás el dato, si tenés algún invitado por ahí, lo traes y hablamos, otra vez salimos al aire.
1: Dale.
0: Estamos en la M680 hasta las 6 de la tarde haciéndole compañía en este intercambio de figuritas que estamos haciendo aquí en el primer piso de nuestro edificio.

0: Gracias, mami.
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0: estoy preguntando a Agustín si se acuerda de esa canción. ¿Te acordás, Agustín, de esa canción? Sí. Agustín es otro pequeño que se suma acá con su papá, que está su papá Hernán, ¿no? Hernán, sí, Hernán. Bueno, ¿cómo estás, Agustín? ¿Bien?
1: Bien.
0: ¿Sí? ¿Te enteraste que...? Acércate un poquito al micrófono, así te escucha tu mamá en la casa también. ¿Sí? Ahí está, está, está, ahí está. ¿Todo bien?
1: Sí.
0: ¿Cuántas figuritas trajiste para cambiar?
1: Un poco mucho.
0: ¿Sí? Ajá. Sí. ¿Quién te compra la figurita? ¿El papá? ¿La mamá?
1: Me pasan plata, dicen mis abuelos.
0: Ah, viste que los abuelos... Para eso estamos los abuelos, ¿eh? Para eso estamos los abuelos. Che, y decime, ¿cómo viene el álbum? ¿Te falta mucho?
1: Ayer completé un país.
0: Ah, ¿qué país completaste?
1: Corea.
0: Corea.
1: Y ahora en algunos me faltan 3, 2. En Argentina me faltan 7, ya me salió Messi.
0: Ah, ¿te salió Messi? ¿Y cuando salió Messi, cómo reaccionaste?
1: Me salió repetido también.
0: Oh, mira, ¿y lo cambiaste te la,
1: sí,
0: enseguida?
1: Sí, lo cambié por Mbappé y 2 más.
0: Ajá, o sea, hiciste 3 por 1.
1: Sí.
0: Ah, hiciste un negocio.
1: Sí, y ayer conseguí a Cristiano también.
0: Ah, te faltaba él también, de Portugal. ¿Y Brasil cómo viene? ¿Viste que Neymar lo sumaron,
1: sí,
0: recién a último?
1: Me faltan 2 y completó Brasil.
0: Ah, mirá vos, qué bien. O sea que viene bastante bien. ¿Y ahora cuántas cambiaste, me decías, o recién?
1: Creo, no me acuerdo cuántas cambié, creo que cambié 15.
0: Ah, bastante. ¿Cuántas trajiste en total? ¿Bastante?
1: Sí, bastante.
0: Hernán, vení, acercate un ratito, ¿no? Vení. Mostrame la cantidad de figuritas que tenés solamente. Che, es un toco importante, te digo, Bueno, 8 añitos tenés.
1: Sí.
0: Estás a full. Y decías que algo te acordás de hace 4 años atrás.
1: Sí.
0: ¿Todavía del Mundial? Era muy chiquito, 4 años. ¿Cómo andás, Hernán? ¿Todo bien?
2: ¿Qué tal? Mucho gusto. Bien.
0: Bien. Bueno, muchas figuritas trajeron para cambiar.
2: Sí.
0: Sí.
2: Bastante. Por suerte ahí cambiamos arriba.
0: Bueno, viene bien, ¿no?
2: Sí.
0: O sea, como dice Agustín, todos colaboran con algo para poder comprar la figurita.
2: A todos, a los abuelos, a los amigos nuestros, a las hermanas, a todos.
0: Está bien, está bien. Bueno, y él decía que ahí están tratando de... Ya, una selección completó.
2: Sí, en Corea.
0: Está bien.
2: En Brasil le faltan 2, en México,
1: o sea, me van faltando en algunos países 3, 2.
0: Ah, claro.
2: Ya estamos cerca.
0: Está bien. Viene bien esto de intercambiar, ¿no es cierto?
2: Está buenísimo, aparte bastante gente.
0: Está bien. Bueno, y te queda mucho para intercambiar, viste que se están realizando en distintos lugares de la ciudad,
2: sí,
0: también este intercambio,
2: sí,
0: de figuritas,
2: sí,
0: viene bien.
2: Buena iniciativa, sí.
0: Me parece perfecto, ¿no? Y por ahí, ¿considerás que hay alguna difícil? O viste que en otros mundiales por ahí aparecía alguna difícil. Pero...
2: Y creo que Messi era la más difícil. Tuvimos suerte, nos tocó, compramos un par de sobres, nos tocó, y al otro día compramos de vuelta, y de vuelta nos tocó.
0: Claro. Es bueno eso, tener suerte igual, ¿no?
2: Sí, tal cual.
0: Bueno, che, Agustín, ojalá que vas a alentar a la selección, me imagino. ¿Ya tenés tu camiseta?
1: Sí.
0: ¿Sí? Ah, perfecto.
2: Estamos ansiosos esperando el Mundial.
0: Y sí, todos nos preparamos de esa manera, ¿no? ¿Alguna cábala ahí en la casa? No, para se
2: nos
0: juntan.
2: Nos en casa solo.
0: Ah, ahí,
2: sí.
0: Está bien.
2: Picadita.
0: Está bien. Y el partido de Argentina, el primero va a ser 10 de la noche, así que la juntada va a ser justo, ideal.
2: Sí, justo ideal para la cena.
0: Está bien, está bien. Y el sufrimiento, porque
2: viste que
0: uno no quiere minimizar. Claro, viste que pensando en el Mundial pasado principalmente, ¿no?
2: Sí, tal cual.
0: Exacto. Bueno, Agustín, gracias por haber venido. Tus compañeritos de la escuela también están juntando figuritas, cambiando.
1: Sí, ahí arriba había un par.
0: Ah, ¿sí? ¿A qué colegio vas?
1: Al Salesiano.
0: Ah, al Salesiano, mira vos. ¿Vas en segundo o tercero?
1: Cuarto.
0: Ah, cuarto, mirá vos. 8 añitos, ¿qué tal? Gracias, Agustín, por venir.
1: De nada.
0: Bueno, Hernán, muchas gracias.
2: A ustedes.
0: Que disfruten del Mundial que se viene, más allá que lo vamos a sufrir seguramente en algún momento igual.
2: Sí, seguro. Bueno, muchísimas gracias.
0: No, gracias a vos, Hernán. Gracias, Agustín, que te vaya bien. Bueno, ahí se van Agustín y Hernán, el nene de 8 años que vino con el resto de los chiquitos que están ahí en el primer piso. Ahí veo a otro más que está en la entrada, en el hall de la radio. Bueno, están intercambiando figuritas aquí en el primer piso, viene la familia. Y está bien que sea así, ¿no? Porque, claro, por ahí no te van a salir todas las figuritas en algún momento, ¿viste? Te van a faltar. Sí, que vengan todos los que quieran, pasen, no hay drama. Para eso estamos acá en la tarde de la radio, en este día sábado, en vivo y en directo. Estamos recibiendo a los chicos acá, a los nenes. A ver, los nenes de este lado, a la izquierda, y las mamás a la derecha. Y aquí estamos. Hola Dalila, ¿cómo estás? ¿Todo bien? Perfecto, acá estamos a full, viste, todos vestidos de celeste y blanco.
3: Quiero hacer un paréntesis, te traje a una amiga para hablar.
0: Dale, dale. Bueno, ¿cómo se llama la amiga?
4: Belén.
0: Belén. Bueno, Belén, ¿trajiste al Gurrumín?
4: Trajimos a Uri para que trate de completar su álbum, que le faltan poquitas figuras.
5: Es verdad,
4: estamos emocionados.
5: Sí.
0: ¿Cuántas te faltan?
5: Como 30.
0: ¿Nada más?
4: Nada más.
0: Y ya tenés casi todas las selecciones completas. ¿La de Argentina está completa?
5: No, me falta la 20 solamente.
0: ¿Quién te falta?
4: La 20.
0: ¿La 20? ¿Cuál es la 20?
4: ¿Quién es la 20?
0: ¿Te acordás?
5: Aullano Simone.
4: Simones.
0: Ah, Simeone.
4: Simeone.
0: Ah. Giovanni Simeone te falta.
5: Sí.
0: Ah, mira vos. ¿La de Messi te salió enseguida o no tanto?
5: Me salió en muchos paquetes.
0: Ah, mira vos. O sea, no era tan difícil, digamos, ¿no?
4: No, este mundial no estuvo tan difícil, Messi. Todos pensamos que iba a ser como el mundial anterior.
5: Ni Cristiano.
4: No. Relativamente fue más fácil que otros años.
0: Claro, sí, está bien. ¿Es el único nene que tenés?
4: Sí, tengo otra, pero es más chiquita, tiene 3 años.
0: Ah, está bien. ¿Y él? Bueno, tampoco es demasiado grandecito. ¿Cuántos años tiene?
4: No, Uri tiene 7.
0: Ah, tiene 7, mirá. Bueno, del mundial pasado... Sí, lo recuerdo prácticamente, ¿no?
4: Se acuerda muy poco porque la final la vivimos en las grutas, así que se acuerda. Porque viajábamos, lo disfrutábamos, se acuerda más de las que el otro día veníamos por el centro y me dice, ¿te acuerdas cuando veníamos caminando acá cuando ganó Rondita?
0: Mirá.
4: Un día, o sea, por ahí hay cosas que se acuerdan.
0: Sí. Mirá vos. Bueno, ¿y cábala en la casa, digo, para ver los partidos, escuchar?
4: Bandera y siempre en familia.
0: Está bien.
4: En familia, sí, lo permite el trabajo ahora porque hay horarios diferentes, verdad que sí, siempre en familia.
0: Bueno, qué lindo, che. A ver, mostrame el álbum.
5: Perfecto.
0: Mirá vos. Qué pesadito, che, Mirá vos, qué calidad. ¿Cuánto dijiste que te faltan?
5: Como 30.
0: Que no es mucho, por ahí puede ser mucho, pero por la cantidad son más de 400, ¿no?
4: Son casi 900 figuritas.
0: Ah, sí. O sea que el dato lo tenemos.
5: Sí, son 900.
4: Sí, son 992, si no me equivoco.
0: Che, y acá que colabora la familia, todo para el paquetito, digo.
4: Sí, el papá, nosotros vamos recorriendo.
0: Está bien.
4: Vamos recorriendo, vamos comprando paquetes o intercambiando, o también comprando figuras sueltas, porque por ahí hay muchos que ya han completado el álbum.
0: Sí, entonces.
4: Te venden las figuras que les han sobrado.
0: No, está bien.
5: Sí. Nosotros ya completamos todas las copas y la pelota.
0: Ah, eso sí, ya lo completaste.
5: Sí.
0: Perfecto. Bueno, y estás con todo ya de celeste y blanco vos. Tenés la camiseta ya, con las 3 estrellas, la camperita también.
5: Sí.
0: ¿Qué tal, eh?
4: Sí. Vinimos a tono con el evento.
0: Está bien. Bueno, gracias por haber venido aquí a la radio a intercambiar.
4: Es un lindo lugar, es un lindo lugar para encontrarse, para conocer, para ser amigos.
0: Claro.
4: Y está buenísimo, la verdad que es lindo.
0: Por supuesto que sí. Así que te vas a muy bien, ¿eh?
5: Sí.
0: Me dijiste tu nombre que ya me olvidé yo. ¿Viste que yo tengo el pelo blanco?
5: Sí.
0: Bueno, cuando me salió el pelo blanco empecé a olvidar las cosas. Y hasta los nombres. Así que recordame tu nombre.
5: Uriel.
0: Bueno.
4: Era
0: Belén. Gracias, Belén, por estar acá.
4: Gracias a ustedes por la oportunidad.
0: Belén y el bebé, aquí está Uriel. Que te vaya muy bien, ¿eh? ¿Eh? Te voy a dar un besito después, por supuesto. Que te vaya muy bien. ¿Eh? La selección argentina es nuestra prioridad, por supuesto, y la familia que viene a intercambiar figuritas aquí de Sapiola 25. Chao, chao Belén, chao Uriel, que les vaya muy bien. Bueno, estamos llegando a las 5 de la tarde, faltan 5 minutos solamente. Queda tiempo todavía acercarse aquí a Sapiola 25 para intercambiar figuritas, participar a algo, te podés llevar también, más allá del intercambio de figuritas. Así que le seguimos poniendo toda la onda a este mundial que se viene, porque solamente faltan 19 días.
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0: Bueno, 5 de la tarde en nuestro país, siempre es grato bueno, hablar de fútbol. Y no importa, don Luis. Luis Alberto Chávez lo tenemos aquí en el estudio. ¿Cómo anda? ¿Cómo anda, Luis Alberto? ¿Todo bien?
1: Todo bien, sí.
0: ¿Sí? ¿Tranquilo?
1: Sí, sí.
0: ¿Cómo viene ahora la expectativa para el Mundial? ¿Contento? ¿Expectante?
1: Expectante, impaciente. ¿Sí?
0: Impaciente.
1: Claro, intranquilo precisamente por eso.
0: Claro, porque vamos a comentarle a la gente.
1: Si bien él no juega, pero es el kinesiólogo.
0: Kinesiólogo de la selección. Claro. Sos el abuelo de Emilio Pitavino.
1: Emilio. Emilio, Norberto Pitavino.
0: Exactamente, sí, sí. Nos trajo los recortes de los diarios cuando salió campeón de América, recordemos, en su momento. Campeón de América cuando salió con el
1: claro,
0: trofeo.
1: Sí. Pero de la categoría 20.
0: Sí, es el sub-20. Sí,
1: 17,
0: sí, sí.
1: Pero ahora está en la
0: mayor.
1: Hace años que está.
0: Sí, sí, lo sabemos, lo sabemos. Hemos hablado con él incluso cuando pasó todo esto.
1: Entonces, claro, porque por ahí me preguntás
0: claro.
1: De algo, de alguna fecha que se...
0: No, más vale. No, está bien.
1: No, pero apenas si me acuerdo...
0: Está bien, Luis, pero es un gusto. Bueno, ¿y cómo te sentiste cuando te enteraste? Bueno, cuando bueno, supiste que tu nieto iba a integrar la selección en su momento,
1: claro,
0: ¿no?
1: No, mi nieto lo mandamos a estudiar medicina en Buenos Aires, ¿cierto?
0: Sí.
1: Y él esperando para entrar a la facultad.
0: Sí.
1: Le ofrecieron porque no salía vacante para ocuparlo y él agarró la categoría de
0: kinesiología.
1: Bueno, se recibió pasó el tiempo,
0: sí, sí,
1: tiene un estudio en Buenos Aires pero está en la selección.
0: Claro, sí, sí.
1: Y entonces ahí la preocupación nuestra.
0: Sí, qué grande, ¿no? Yo me imagino el orgullo, ¿no? Ni hablar de eso. ¿Eh? Qué orgullo para usted, para la familia.
1: Pero si dice ahí que es el orgullo para Río Gallego.
0: Claro.
1: Por haber sido...
0: ¿Cómo era de chiquito, Emilio?
1: Como todo nieto.
0: Sí.
1: Un nieto.
0: ¿Cuántos nietos tenés en total?
1: Mira, entre nietos y bisnietos debo tener 10.
0: Ah, está bien, está bien.
1: Pero tengo nietos ya. Nietos, nietas.
0: No, claro.
1: Bisnietos, sí. Bisnietas.
0: Claro, por supuesto.
1: Entonces, ya.
0: Pero qué lindo, ¿no? Yo me imagino lo que debe ser para el abuelo, para
1: qué
0: uno.
1: Orgullo,
0: qué
1: claro,
0: orgullo.
1: Claro, está todo. No se da todos los días.
0: ¿Tenés contacto siempre con él? ¿Tenés
1: sí,
0: contacto
1: sí,
0: siempre?
1: Sí, claro,
0: siempre.
1: Eso me mandó una foto ahora
0: que
1: el lunes viajaba
0: claro.
1: Con la selección.
0: Sí, sí. Ya el primero de junio viajan a Estados Unidos.
1: El primero de junio.
0: Bueno, y qué lindo que va a vivir otra vez todo eso, ¿no? La verdad, eso es una cosa impresionante.
1: Sí. Nosotros orgullosos. Somos de acá. De Gallegos.
0: Claro.
1: Hemos sido jóvenes, jugamos. Yo tengo precisamente los bastones por jugar al fútbol.
0: ¿Y qué tal era para el fútbol vos?
1: No.
0: contame, ¿cómo
1: jugué,
0: es?
1: Jugué.
0: ¿En qué equipo jugaste, a ver, acá?
1: Sí, jugué en el Río Gallegos.
0: En el Club Río Gallegos, que hoy ya no está.
1: En el Río Gallegos, y bueno, y después en los barrios.
0: Ah, en los barrios también.
1: En los barrios. Cuando las canchas.
0: Eran de tierra.
1: Ah, eran de tierra.
0: Y piedra. Claro.
1: Todo eso.
0: Hoy las rodillas están pasando factura.
1: Claro.
0: Pero bueno, uno lo hacía porque también lo sentía, ¿no? El
1: claro,
0: clima. Aparte,
1: claro.
0: aparte íbamos a jugar, yo te digo, porque yo también jugué de chico en esas canchas. Y jugábamos en el invierno. Y
1: sí,
0: estaba
1: sí,
0: todo escarchado, igual íbamos a jugar.
1: Atrás del frigorífico, al final de la roca,
0: claro.
1: Había una canchita y tal cosa, y ahí íbamos a jugar por los campeonatos de Evita.
0: Claro,
1: ahí
0: claro.
1: Ahí no íbamos a...
0: Sí. Pleno invierno, sí, jugamos a la
1: vivimos
0: pelota igual.
1: Eso.
0: Claro.
1: A un nieto, a un primo de él, lo quiso llevar un equipo en Buenos Aires, lo vino a buscar.
0: Ah, mira.
1: Y no se fue.
0: Ah, no se fue.
1: En
0: no.
1: esa época era claro. Quizás más tímido, más... Claro.
0: Hoy por hoy tienen más posibilidades, ¿viste? Los chicos.
1: Claro, hoy sí. Leyendo que ya uno se va a Huracán, no sé a dónde, a partir de.
0: Sí, está el Colo Gil jugando en Huracán, por ejemplo, nació en Ferro, ¿viste? Sí, están los otros chicos también que andan muy bien. Sí. Juancito Gauto, que está de Perito jugando en Platense también, y otros
1: también,
0: tantos.
1: También, algo así, no sé si Huracán, no, qué sé yo.
0: Sí.
1: En el diario de hoy.
0: Está bien. Sí. Siempre con el diario, ¿no? Sí. Siempre con el diario, Luis. ¿Usted?
1: Claro, todos los días.
0: Esa costumbre, viste, que para ahí, bueno, de tener el diario, estar actualizado.
1: Claro, yo soy jubilado más de 20 años.
0: Claro,
1: pero
0: claro.
1: Los diarios, diariamente.
0: Y decime, cuando salió estas imágenes en La Opinión, ¿hiciste algún cuadro de esto? ¿Hiciste algún cuadro de esto, no? ¿En tu casa? ¿Tenés algún cuadrito de esto?
1: Tengo fotos. Con ¿cómo se llama?
0: Con Messi, sí.
1: Con Messi, con los otros integrantes de los...
0: Con De Paul, con todos los jugadores, va. Eso Fernández.
1: Tengo, sí, toda una...
0: El Dibu.
1: Una placa de...
0: Mira vos.
1: De cosas. Y el orgullo, justamente es hijo de mi hija.
0: Ajá, está bien. ¿Tu hija vive acá?
1: Sí.
0: Ah, vive acá en la ciudad. Bueno, perfil bajo, viste que los de Gallegos siempre perfil bajo, cuando incluso llegan los hijos tan lejos, ¿no?
1: Claro.
0: La humildad.
1: Un empleado cualquiera.
0: Claro.
1: Mi señora trabajó acá, yo trabajé en el correo casi 45 años.
0: Claro. Mira vos, qué lindo, ¿no? Ver a los descendientes llegar tan lejos, digo.
1: Justamente como dice el diario acá, creo que dice por acá... Orgullo.
0: Sí.
1: Creo que dice por acá orgullo de
0: sí.
1: Río Gallego.
0: Por supuesto.
1: Pues Santa Cruz, ¿no?
0: ¿Cómo no va a ser un orgullo para todos?
1: Claro.
0: Qué grande. Bueno, la verdad que... Y ahora te acercaste acá a la radio porque querías compartir un poco todo este momento, ¿no?
1: Claro, porque digo, por ahí me hacen alguna pregunta.
0: Claro.
1: Sobre de fulano, mengano, pero... Para recordar tanto.
0: No, digo, está bien.
1: La categoría.
0: Claro.
1: A la categoría mayor, ¿no?
0: Está bien.
1: Me voy a acordar. Me acordaré algún arquero, algún. Pero.
0: Bueno, ¿y cómo? ¿Tenemos alguna cábala para ahora, para el Mundial? ¿Alguna cábala
1: sí,
0: en la casa?
1: Traje.
0: Sí.
1: Y repartí. Solo, traje ahora dos más. Porque ya no sabía. Mira el de hoy.
0: Está 23, bien.
1: Mira.
0: A ver, está hojeando el diario. Mira. Estamos con don Luis Alberto Chávez, es el abuelo de Emilio Pitavino, mira. Que es el kinesiólogo de la selección argentina.
1: No, todavía me queda.
0: Está bien. Tiene 88 años, don Luis, y la verdad se ha tomado. Bueno, al frío no le tenés miedo vos, Luis. Al frío, la humedad. Está bien, está buscando algún dato ahí en el diario, pero le agradecemos la presencia, por supuesto, aquí en la radio, ¿no? Nos estaba mostrando recién la imagen de Emilio, su nieto.
1: Acá está.
0: A ver.
1: Acá está, ¿no? Es de este.
0: Ajá.
1: De este, ¿no? Es
0: claro.
1: De ahí. Uh-huh. Pero en todos los días recibo.
0: Está bien. ¿Y anotaste ya tu nombre acá?
1: Sí,
0: anoté. Está bien. Bueno, ojalá que te ganes algún premio. Quizás te ganes el televisor, ¿quién te dice? Puede ser.
1: Claro, precisamente. Digo, una de esas me preguntan y...
0: Claro.
1: La memoria ya no me...
0: No, está bien.
1: No me da para...
0: Por supuesto. Bueno, Luis, gracias por haber venido aquí a la radio.
1: No, me alegro.
0: Y...
1: No, ya te digo, mi señora trabajó años... con don Alberto.
0: Sí. ¿Recordarnos el nombre de tu señora? ¿El nombre de tu señora?
1: Sí, Noemí Gómez.
0: Sí. Exactamente. Bueno.
1: No sé cuántos años. También tiene 84 años.
0: Claro.
1: Mi señora, sí.
0: No, está bien.
1: Estamos ahí. Así que bueno.
0: Hay que seguir para adelante, amigo.
1: Bueno,

0: lo conseguí, o sea, lo tengo en
1: Una caja bien
0: una
1: guardada.
0: caja ahí, con todo, cuando el año en que salió los de las familias, ¿cómo se llama? Que hicieron Río Gallegos, ¿cómo se llama?
1: Ah, los pioneros. No.
2: Los
1: Sí.
2: bichos.
1: Ah, está bien.
0: Claro, la cantidad que tengo de familiares de acá, de cosas que tiene, y los que yo conocía, le daba al diario
1: Claro, y sí.
0: para que lo tenga, y en la provincia lo mismo.
1: Qué bien, qué bien. Gracias por haber venido, don Luis, ¿eh? Le agradecemos su presencia aquí. Y en cualquier momento lo vamos a invitar nuevamente. Cuando volvamos a ser campeones, lo vamos a invitar a que venga acá. Y de paso vamos a hablar con el
0: Así
1: nieto.
0: me decía. Ahora lo que me llamó la atención, dice, mira, mira,
1: A ver.
0: sábado 15 y 30 me llamó la atención.
1: Ajá. ¿Por qué?
0: Que, claro, sábado no era
1: Ah, por el partido de
0: la
1: mañana.
0: final.
1: Sí. ¿Vos de qué equipo sos a propósito? ¿De qué equipo sos?
0: Yo de River.
1: ¿Sí? ¿Y qué pasa mañana?
0: No, yo pienso que, digo, soy consciente de que los partidos hay que jugarlos.
1: Claro.
0: Hay que jugarlos. Boca decía que le gane el equipo que le jugó al chileno, al de la Católica, ayer o
1: Sí.
0: anteayer, ganando el otro equipo, ellos se clasificaban, ¿eh? Que yo,
1: Sí.
0: y ganó la Católica.
1: Sí,
0: Y
1: sí.
0: ve
1: Sí.
0: que
1: Bueno, ahí está.
0: no es porque yo sea
1: Y bueno, pero la rivalidad,
0: pero
1: viste que
0: esa es la
1: siempre
0: realidad.
1: hay chances, ¿sí? Siempre hay algo que
0: Claro,
1: las
0: porque
1: cargadas
0: así
1: siempre van a
0: cuando
1: estar.
0: pierde a uno lo cargan.
1: Claro, por
0: Entonces,
1: supuesto. Bueno,
0: cuando
1: suerte,
0: vos.
1: suerte para mañana en el partido con Belgrano, que le
0: Y
1: vaya.
0: el con Belgrano,
1: Sí,
0: sí. Yo
1: exactamente.
0: espero que gane, pero espero hasta el último momento.
1: Está bien.
0: Creo en Dios y en la Virgen y mi propia madre.
1: Está
0: ¿No
1: bien.
0: es cierto?
1: Don Luis, gracias.
0: ¿Para qué? ¿Para qué? ¿Ese es mío?
1: No, no, este es nuestro. ¿Vos te querés llevar todos los diarios?
0: No, no, no se lo traje yo.
1: Este, no, no, este lo tengo. Este es de. Bueno, si querés llevártelo,
0: No,
1: llévatelo.
0: no, no, se lo
1: Ah,
0: traje yo.
1: no, está bien. Está bien.
0: Ah, es el mismo.
1: Claro, es el mismo, es el que
0: Ah,
1: tenemos
0: es el
1: nosotros, pero
0: mismo.
1: si querés llevártelo, igual
0: No,
1: me
0: no,
1: llamas.
0: no,
1: Ah,
0: no,
1: está
0: es
1: bien,
0: el
1: está bien.
0: mismo. Yo
1: Perfecto.
0: creí que la había dejado.
1: Bueno, Luis Alberto Chávez estaba con
0: No, no.
1: nosotros, el abuelo, 88 años, tiene de
0: No,
1: Emilio
0: bueno.
1: Vitavino, que es el kinesiólogo de la selección mayor.
0: Disculpame
1: No,
0: las
1: por favor, por favor.
0: cosas.
1: Este, ¿un vasito de agua?
0: Aparte, sí, aparte de eso, el orgullo también de que mi señora trabajó acá.
1: Claro, no, no, por supuesto, más vale.
0: Trabajó varios años con don Alberto.
1: Sí, formó, es
0: Era
1: parte de la historia
0: una
1: de la
0: parte
1: empresa.
0: de, ¿cómo se llama? Directiva, no sé cómo
1: La parte administrativa de la empresa.
0: administrativa,
1: Exacto,
0: la
1: sí.
0: parte administrativa.
1: Bueno, muy bien. Gracias entonces nuevamente a Luis Alberto Chávez que estuvo
0: Listo,
1: aquí en el
0: listo.
1: estudio de la radio. Seguimos nosotros con la actividad prevista para hoy. Tiene que ver, por supuesto, con el intercambio de figuritas. Queda tiempo todavía para que te acerques a Sapiola 25 o Sapiola 35. Están las puertas habilitadas, abiertas, para que te acerques aquí. ¿Por qué no? Además del intercambio de figuritas, llevarte algún premio, alguna pelotita de fútbol,
0: Bueno.
1: alguna camiseta. Chao, don Luis. Gracias.
0: Listo. Ahora.

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5 de la tarde, 23 minutos en nuestro país. Seguimos haciéndole compañía en esta tarde del sábado. Hoy, bueno, con esta actividad que tenemos aquí en el primer piso, ¿no? El intercambio de figuritas, la presencia de la gente, ¿no? Que vienen los chicos, la familia, en definitiva, para lo que es este lindo momento de compartir con ellos la previa del Mundial, ¿no? Vemos todos los nenitos con la camiseta de Argentina, ¿no? Que se acerquen acá. Qué lindo. Bueno, y hablando de argentinos, está Franco Colapinto clasificando ya para la carrera de mañana. Hoy terminó noveno, recordemos, en el sprint. No sumó, pero estuvo muy cerquita. Recordemos que en el sprint suman hasta el octavo lugar en una carrera corta, ¿no? De 23 vueltas. Y en este momento recién terminó la primera quali. Kimi Antonelli, este pibe italiano que anda tremendo, hoy, bueno, terminó tercero, ¿no? Pero, digo, en el sprint. Pero Antonelli fue el primer tiempo, al menos en lo que es esta primera quali, ¿no? Lando Norris, Piastri, segundo y tercero, respectivamente, los que ya pasaron a quali 2. Ahí está Franco también. Tercero Piastri, cuarto Hatcher, quinto quedó Hamilton, sexto Leclerc, séptimo Lindblad, octavo Russell, noveno quedó Verstappen, décimo Sainz, décimo primero Lawson, décimo segundo Bierman, décimo tercero terminó Franco Colapinto esta primera quali, décimo cuarto Hulkenberg, décimo quinto Gasly, décimo sexto Bortoleto. En la última vuelta pudo meterse entre los 16 que pasan a la quali 2. Fuera de clasificación para la segunda, para la quali 2, quedaron Ocon, Albon, Alonso, Checo Pérez, Lance Stroll y Valtteri Bottas, los 22 que integran hoy por hoy el staff de la Fórmula 1. Vamos a aguardar entonces que arranque enseguida la segunda quali, donde Franco Colapinto puede mejorar incluso su registro, y de hecho lo que está haciendo es mejorando los tiempos incluso de su compañero de equipo Pierre Gasly. Así que décimo tercero quedó Franco en esta primera quali, pasó a la segunda. Veremos si se puede meter entre los 12 para ya encarar después la quali número 1. Ojalá que se dé. Vamos a estar informando. 5 de la tarde, 25 minutos. Avanzamos en la tarde del sábado con temperatura de 6 grados 6 aquí en Río Gallegos. Humedad de 96%, viento soplando a 4 kilómetros en la hora. Buena visibilidad. Así está la tarde con cielo gris aquí en nuestra ciudad capital. Mucha humedad, 96% de humedad. La verdad que se siente mucho. El frío, ¿no? No estamos muy acostumbrados a ese frío tan húmedo. Y la verdad que se siente bastante. Bueno, fin de semana largo, como sabemos, el día lunes 25 de mayo también vamos a estar desde muy temprano haciendo la programación especial de la radio, los actos como corresponden, llama mañana la velada patriótica aquí en Río Gallegos. Bueno, la verdad que se acerca un fin de semana con muchísima actividad. Seguimos haciéndole compañía, recordamos, estamos en AM680 y estamos viviendo la previa del Mundial hoy con este intercambio de figuritas aquí en nuestro edificio. Dale, David.

0: estamos con los nenes, los chicos que se acercan, por supuesto, a Sapiola 25 para intercambiar figuritas. Lo tenemos a Nico. Hola, Nico, ¿cómo estás?
1: ¿Cómo le va?
0: ¿Todo bien? ¿Bien? ¿Trajiste muchas figuritas o no?
1: Sí, traje varias, ya cambié bastantes, así que nada. Ya hoy pude completar mi primera selección, que fue Colombia, pero sí, con la emoción de los intercambios de figuritas y con la emoción del Mundial. Ay. Y como todo coleccionista que le gusta esto, es un lindo lugar para intercambiar y hacer momentos y nada. Claro. Es un lindo pasado tiempo para tomarse los coleccionistas.
0: ¿Te costó Colombia bastante?
1: Sí, todo? Me costó mucho conseguir a Lucho Díaz porque era la última que me tocó y bueno, la pude completar. Así que nada, voy bastante bien en el álbum, se podría decir.
0: ¿Sos futbolero?
1: Sí, Nico, soy muy futbolero, me encanta el fútbol, soy hincha de River, así que nada.
0: Sufriendo para mañana igual, otro hincha
1: sí,
0: va.
1: Sí, el domingo va a costar mucho el partido, para mí va a ser un partido trabado, difícil, pero va a ser un lindo partido.
0: Está bien. Bueno, y lo tenemos también a Ramiro. Sí. ¿Cómo estás, Ramiro? ¿Bien? Acércate al micrófono un poquito, por favor. ¿Y cuántas trajiste para cambiar? ¿Muchas?
2: Sí, traje, ¿viste la cajita esa que se venden?
0: Sí.
2: Esas, tengo una llena y otra con las bras y los códigos.
0: Ajá. ¿Cuántos años tenés, Ramiro?
2: 9.
0: Está bien.
2: Y yo tengo 3 extras.
0: Y decime, ¿cuántas ya completaste alguna selección?
2: Sí, completé Paraguay, Japón, completé creo que 4 páginas de países.
0: Ajá.
2: Y solamente me falta la FWS8 para completar toda la FWS.
0: Ajá, ¿la de Messi la tenés?
2: Sí.
0: Sí, no fue tan difícil como muchos decían, ¿no? ¿No?
2: Tengo que tenerlo repetido.
0: Ah, ¿tenés también repetidos? ¿Y las cambiás por una, por 3 o por 5?
2: Extra vale, si es bueno, 6, si es malo, como 10.
0: Ajá.
2: Escudo vale 2, y si el jugador es bueno, vale 2 o 3.
0: Ah, está bien.
2: Si es normal, 1.
0: Che, ¿y en la escuela cambian figuritas? ¿Los dejan o no?
2: Yo no cambio figuritas.
0: ¿No? Pero no lo dejan en la escuela, ¿no?
2: Sí, ¿sí? Dejan, pero yo no. Las señoras dicen que no se hacen cargo.
0: Ah, está bien.
2: Si la roban, no hacen algo.
0: Claro, claro, tienen razón igual. ¿Sí? Bueno, mejor venir acá, intercambiar acá.
2: Sí.
0: ¿Cuántas cambiaste acá, ahora?
2: Hasta ahora ninguna, pero mi papá está cambiando con alguien que...
0: Ah, tu papá está ahí en el primer piso intercambiando. Está bien. Bueno, y Nico, decime una cosa, ¿alguna figurita, o sea, de Argentina completo o no? ¿Todavía
1: no,
0: te faltan
1: todavía
0: muchas?
1: Me faltan creo que unas 6, 5 para completar Argentina. Uh-huh. Una de las figuritas más difíciles que me tocó conseguir fue la 00, que es la de Panini. Uh-huh. Pero bueno, es una de las figuritas difíciles. Y nada, estoy acá, vine a intercambiar, ya hoy puedo intercambiar más de 10 acá. Uh-huh. Así que nada, agradecido con la opinión para el lugar para recibirnos para intercambiar a los coleccionistas.
0: Sí, está bien. Y decime, son 900 y tanto, me dijeron.
1: Son 980,
0: 980, ¿no? Y te falta, ¿y cuánto llevas de eso?
1: Y llevo creo que un 45-48% de la luna ya.
0: Ah, está bien. ¿Y cómo se hace todo? ¿Intercambiando? ¿Pagando? ¿Te ayudan a comprar figuritas? ¿Cómo viene la cosa?
1: Sí, compro, gracias a mi mamá me ayuda a comprar figuritas y ya compré más de 70 sobres y acá intercambiando también me ayuda un montón a completar el álbum.
0: Claro. ¿Cuántos años tenés, Nico?
1: Tengo 16.
0: Ajá. ¿A qué colegio vas?
1: Al secundario número 25.
0: Ah, mira vos. ¿Están ahí los chicos también todos con la
1: misma?
0: Sí, mesa,
1: yo ¿no? tengo un grupo de amigos que tenemos un grupo que hacemos intercambio y... Y nada, nos ponemos a intercambiar y es lindo.
0: Está bien. Bueno, ya viviste un mundial, ¿viste? Ya la gran alegría de un mundial ya la tenés.
1: Ya viví 3.
0: Claro, pero digo, de haber sido campeón.
1: El de Qatar, sí. Hermoso momento. Lo disfruté mucho. Y fue la primera vez que pude ver a mi país campeón del mundo.
0: Claro, claro, más vale. Eso no se olvida más, te digo.
1: No, eso no. Es un recuerdo para toda la vida.
0: Y ojalá que se repita, ojalá. Sí. ¿Cómo estamos para el mundial? ¿Cábalas y eso? ¿Cómo,
1: sí, tengo
0: ¿Con quién ves los partidos? A ver, ¿cuál es la cábala?
1: Yo tengo... En mi casa lo vemos con mamá y me tengo que sentar siempre en un lugar para ver los partidos.
0: Ajá, ese lugar ya está.
1: Sí, me pasa con River y me pasa con la selección.
0: Está bien. Cuando fue la final del Mundial con Francia, ¿estuviste en ese lugar?
1: Sí, y fue mi cábala y el día que el penal cuando lo metió Montiel, que es ex River, lloré con toda mi alma porque fue una locura. Fue un momento lindo que lo vi.
0: Lloramos todos ese día.
1: Sí. Vi cómo se llenó el obelisco, todo, sí. Así que nada.
0: Está bien. Bueno, ojalá que festejemos otra vez.
1: Sí, ojalá que Dios quiera, toco madera.
0: Sí, también. ¿A quién le temes del grupo, viste?
1: Me parece va a ser una buena selección Argelia o Austria. Van a pelearnos mucho Jordania. Sí. Capaz que va a pelear, pero le podemos sacar los 3 puntos.
0: Claro. Bueno, sí, con Argelia por ahí, viste que Argelia suele ser un rival complicado,
1: sí,
0: ¿no?
1: Los africanos sí te
0: juegan. Tienen buen juego, buena técnica tienen.
1: Sí, los africanos te juegan muy bien de tú a tú y te pueden sacar un punto, sí, o te pueden robar el partido. No nos podemos dormir como nos dormimos con Arabia, que dormimos con los partidos invictos y bueno, mira qué pasó.
0: Sí, sí, es verdad eso. Bueno, Nico, ¿qué pensás hacer cuando te gusta el periodismo, la comunicación?
1: Me gusta, soy muy hablador, pero me gusta, voy a hacer una carrera totalmente distinta, voy a hacer gastronomía, voy a ser chef.
0: Ah, mira,
1: está bien. Pero sí, soy muy hecho de hablar, me dicen que soy muy...
0: Sí, sí, tenés mucha facilidad para expresarte. Sí. ¿Y por qué lo de la gastronomía? ¿Viene de familia o...?
1: Me gusta cocinar desde muy chico, así que... cocino en mi casa, ayudo a mamá, así que nada.
0: Ah, mira, está bien, hay que respetar, ¿no? Está bien que la carrera que decida el hijo, me parece perfecto. Bueno, Nico, gracias por haber venido.
1: Dale, gracias a vos.
0: Y estamos para el festejo de Argentina, ¿no?
1: Sí, ojalá.
0: Bueno, también para vos, Ramiro. Te vas arriba ahora a ver cuántas figuritas cambió tu papá. Bueno, que te vaya muy bien y que completes el álbum pronto.
2: Yo haré un montón de sobres.
0: ¿Sí?
2: 140.
0: Me
2: faltan como 200, cerca, un poco menos.
0: Ah, mirá. Bueno. ¿A qué colegio vas?
2: Salesiano.
0: Bueno, Ramiro, seguimos recibiendo a la gente, así que les vaya muy bien, ¿eh? Gracias por haber estado.
1: Muchísimas gracias a vos.
0: Chao, Ramiro. Te vaya muy bien. Chao, Nico, un gusto tenerte por acá. Bueno, aquí están los nenes que se retiran, por supuesto, aquí del estudio del EU12, después del intercambio de figuritas. Y tenemos más aquí que vamos recibiendo, por supuesto, en la radio. Es un gusto recibir a la gente siempre. Nos gusta esta forma de hacer que la gente se acerque así en vivo, sin preparar nada. No, acá tenemos otro chico que se acerca también. Le vamos a preguntar el nombre. André, está con su álbum. ¿Tu nombre es?
3: Daro.
0: Daro. ¿Dardo?
3: Daro.
0: Ah, Daro.
3: Daro.
0: Sí. Daro.
3: Te cuento que él es el que ganó el álbum de figuritas de Lizzie. ¿Te acordás que vino?
0: Sí. Ah, claro. Ah, ¿vos sos el hijo?
3: Sí. Claro. Ella es el hijo. Él es el hijo.
0: Y lo veo gordito ese álbum, ¿eh? ¿Viste? Lo veo gordito. Sí, sí. ¿Cómo viene? ¿Cómo está?
4: No, re bien. Voy como casi la mitad del álbum, nada, re bien.
0: Está bien. ¿Hay colaboración ahí para poder comprar la figurita? ¿Cómo viene el tema?
4: Sí, más o menos.
0: Está bien. ¿Cuántas trajiste para intercambiar hoy?
4: Para intercambiar no las conté, pero traje...
0: Ya las tenés ahí, un toque interesante. Chiquito. ¿Ya fuiste al primer piso o todavía no?
4: No, todavía no.
0: Ah, está bien. Ahora vas a subir entonces.
4: Sí, sí.
0: ¿Y qué decime? ¿La de Messi la tenés, sí?
4: No, todavía no.
0: Ah, todavía no.
4: No.
0: Ajá. ¿Y con ninguna completaste, ninguna selección todavía?
4: Todavía no, pero estoy muy cerca de completar Francia.
0: Francia. Qué rival, ese. ¿Cuál te falta de Francia, te acordás, no?
4: De Francia...
0: ¿En papel la tenés, sí?
4: Sí, sí, ajá, sí.
0: ¿Duelo tenés?
4: Sí.
0: ¿También?
4: Dué me falta y Olise también.
0: Ah, Olise también te falta.
4: Creo que nomás me faltan esas dos.
0: Ah, mirá. Bueno, ojalá que... No sé si vino alguno con una de Messi para cambiar. Ninguna, ¿no, Dalila? Me parece que no, ¿no?
5: No, creo que no.
0: No.
5: No lo escuché, pero la verdad que... bueno, les cuento a todos que la redacción, ex-redacción,
0: sí,
5: está llena de gente.
0: Qué lindo.
5: Tremenda la cantidad de gente que hay. Y bueno, acá te presento a Mafalda, que también siempre participa de los sorteos.
0: Ah, claro.
5: Yo te voy trayendo así las amigas que vienen.
0: No importa, vos traes Mafalda. Bueno, ¿cómo estás? Buenas tardes.
6: Hola, ¿qué tal? Buenas tardes.
0: Bueno, lindo vivir esto en familia, digo, con los chicos, viste, que ellos la pasan bien. Ustedes también.
6: Sí.
0: Disfrutan este momento. Aparte nos metemos a tono con el Mundial, yo me imagino, no sé si sos futbolera, pero para el Mundial creo que todos nos enganchamos, ¿no?
6: Sí, creo que, no sé si tanto futbolera, pero mundialista, creo que somos el 99% de la Argentina, así
0: claro,
6: que con eso sí. Y bueno, a mí me tocó tener dos hijos varones que les gusta mucho el fútbol a los dos, y el mayor está muy feliz intercambiando arriba, no sé, ya va cambiando como 50 figuritas.
0: ¿Cuántos años tiene el mayor?
6: 8.
0: Ah, bueno, chiquito.
6: Sí, sí, es chiquito, pero bueno, no quería bajar por eso, porque le importaba más cambiar las figuritas.
0: Está bien. ¿Y cómo viene el álbum?
6: Tienen más, debe tener como el 60% más o menos.
0: Mirá.
6: Así que...
0: ¿La Argentina completa está o...?
6: No,
0: le falta,
6: pero está feliz porque le tocó Messi.
0: Ah, bueno, viste.
6: En uno de los sobres le tocó, así que está feliz.
0: Viste que, bueno, todo lo que abren el sobre y encuentran la de Messi, es un momento especial. especial, ¿viste? Sí, algunos lloran, bueno, mi nietito se la acuerdo llorar cuando la abrió y de repente la vio la figurita de él, ¿viste? Creo que todos los chicos se emocionan.
6: ¿Y cuántos años tiene tu nieto?
0: 11.
6: Ah, bueno, sí, sí, tiene, la edad.
0: Sí, sí, la edad, sí. ¿Viste? Que están a full con eso. Sí. Así que, ¿y el pequeño?
6: Él vino a acompañar a su hermano mayor y bueno, y a mí, está para bien. Vivir esto. La verdad que es re linda la convocatoria porque, bueno, ya que el clima no acompaña para que se haga al aire libre, que claro. pongan estos espacios, es re lindo. Sí, sí, y sí. bueno, los padres, los mapadres, podemos acompañar y es linda también ver la emoción de nuestros claro. hijos cuando consiguen la figurita que necesitan.
0: Sí, sí,
6: es
0: sí,
6: lindo, está bueno.
0: Está bien. Bueno, ¿ha ganado algo aquí en la radio o no?
6: No, yo todavía no gané nada. Está bien. Pero participo siempre.
0: Ah, bueno, bueno, algún momento te va a tocar.
6: Sí,
0: ¿eh?
6: Sí, sí, lo importante es eso.
0: ¿Tenés camiseta de la selección? Todavía no.
6: Todavía no.
0: Ah, bueno, por ahí, vamos. ¿Quién te dice?
6: Vamos a ver.
0: Ojalá. Bueno, Mafalda, gracias por estar acá.
6: Gracias por el tiempo.
0: Por favor, gracias a ustedes. Que disfruten de esta tarde.
6: Gracias, igualmente.
0: Bueno, Daro, a ver, ¿cómo venimos entonces? ¿Qué te gustaría intercambiar? Si está, ¿qué figurita? ¿La de Francia, si lo completás?
4: Sí, sí. También me gustaría algunas de Brasil, que no tengo muchas. Ajá. Y no, la verdad me gustaría intercambiar bastantes porque me faltan muchas.
0: Está bien.
4: Y también como estoy que completo bastantes países claro. y me gustaría completarlos.
0: Bueno, ojalá que lo puedas hacer, ¿eh? Te dejo en libertad para que vayas al primer piso.
4: Bueno.
0: Ahí está la mamá, mira. Acá está la mamá, que se ganó el álbum, ¿eh?
7: Sí, y la figo.
0: Y la figo. ¿Qué tal? Chao, Valo. Gracias. Bueno, toda la familia que se acerca acá, por supuesto, siempre es un gusto recibir a toda la gente que se acerca. Cuando hacemos este tipo de convocatorias, la gente responde y eso es lo que nos agrada, por supuesto, porque estamos con esto del mundial, estamos con esa idea, ¿no?, de meternos, de enfocarnos en algo que nos apasiona, que es el fútbol, sin dudas, el fútbol de la selección, más cuando se juega un mundial. Y acá estamos... también con otra visita que yo no sé si cómo viene el álbum, pero Dalila nos puede dar un anticipo de cómo viene
3: el álbum de Maite.
0: No, Maite,
3: ¿cómo viene el álbum, Maite?
8: Sí, bastante viene.
0: ¿Sí?
8: Sí.
0: ¿Completaste alguna selección?
8: No, estoy por completar algunas, voy varias ya.
0: Está bien. ¿Y Argentina cómo va?
8: Me faltan 5 o 6.
3: De Argentina te faltan 5, sí.
8: 5 para completar.
0: ¿Recordás cuáles son? No. ¿Ves si la tienen?
3: No la tiene.
8: Si alguien tiene a Messi repetido, que me lo cambie, por favor.
0: Ahí por está. Eso te preguntaba si alguna parecida con la de Messi. Viste que la de Messi la están cambiando 3x1, 5x1.
3: Sí, no importa, le damos el álbum por Messi, ¿no?
0: Sí, pero
3: así ya no le compro más figuritas.
0: ¿Y te quedan? ¿Cuántas tenés para cambiar ahora o no?
8: Sí.
0: ¿Muchas?
8: No.
3: Mira, ya cambiamos 12, 13, 14, bien. Como 15 cambiamos. Y
0: ya son más de 2 paquetes. Ya.
3: Ya hay varios amiguitos, así que me parece que está haciendo más sociales.
0: Ah.
3: Mira, como la madre, la chica.
0: Ah, sí, sí, sí. Listo, de aquí va a salir.
3: Está haciendo sociales más que otra cosa. Pero vos sabés que, bueno, te cuento que tenemos una convocatoria tremenda.
0: Qué bueno, qué bueno.
3: La verdad que es muy lindo, estamos muy contentas porque vino mucha gente. Muchos papás acompañando a los
0: sí,
3: hijos,
0: claro,
3: incluso
0: claro.
3: mucha gente grande también que vino a cambiar las figuritas. Así
0: me
3: que bueno, estamos
0: perfecto.
3: Muy agradecidos con
0: acá,
3: eso.
0: Acá, viste, esa es la idea y nos gusta que venga la gente, que se sienta como en su casa cuando entra acá al estudio.
3: Exactamente.
0: Esa es la idea, siempre fue la idea esa, ¿no?
3: Exactamente, así que bueno, estamos re contentas con la convocatoria. Tenemos media horita, creo que quedan, no, 20 minutitos quedan.
0: ¿Se han llevado algunos premios especiales?
3: Tenemos
0: o no?
3: premios, ya sí. repartimos un montón de figuritas, paquetes Ajá. de figuritas. Tenemos los juegos del 1, que también ya los estuvimos sorteando. Tenemos stickers, que también entregamos.
0: Está bien.
3: Bueno, obviamente que los fixtures.
0: Los fixtures también están.
3: Estamos entregando. Y también tenemos las hojitas del control de las Está figuritas.
0: Bien. Sí, sí.
3: Eso también tenemos.
0: Ajá, bien.
3: Y el croma. Entonces los chicos vienen y se pueden sacar la foto con la selección o
0: claro.
3: está con el Dibu, está Messi,
0: claro.
3: hay ahí algunos jugadores.
0: Bueno.
3: Lo único que no me pusieron, y estoy enojada con mis compañeros, no me pusieron a Anto Rocuzzo. Así me sacaba una foto con ella y decía que fui a Miami, me saqué una foto con ella y volví. Pero bueno, no importa.
0: Pero eso se puede arreglar. Eso se puede arreglar.
3: Claro, yo la quería a Anto Rocuzzo para sacarme una foto con ella. Pero bueno, así que estamos muy contentos.
0: Está bien. Y algún momento quizás la puedas conocer ante Rocuzzo, ¿quién te dice?
3: ¿Viste como la gente así que va caminando y se lo cruza, no sé,
0: sí.
3: en el auto a Messi?
0: Sí.
3: Primero hay que vivir en Miami, ya estamos
0: sí,
3: al
0: horno. Sí, por supuesto, sí.
3: Dejar de vivir en Gallegos, que eso en mi caso no va a pasar.
5: o tener unas buenas ocasiones. Pero bueno, estamos muy contentos con la convocatoria.
0: La verdad que sí, la verdad que sí.
5: Capaz que la semana que viene lo hagamos de nuevo, así que estar atento a las redes.
0: Está bien.
5: Y los que nos están escuchando, que ya pasaron por acá, vamos a estar subiendo las fotos de lo que fue el evento en nuestras redes, tanto Facebook, Instagram, vamos sí, a estar en sí. la página web www.lapiñanaustral.com.ar. Así que bueno, los invitamos a todos a seguirnos por ahí.
0: Por supuesto.
5: Y 20 minutitos quedan para 18 minutitos, 17 en este momento.
0: Nos queda tiempo todavía. Si andás por el centro, acercate aquí a Zapiola 25 o Zapiola 35. Habilitar
5: 35, estamos con la puerta del medio.
0: Perfecto, ahí están recibiendo a toda la gente. Tenés tiempo todavía de acercarte. Queda mucho para regalar, así que...
5: Exactamente, estamos a full con eso. Estamos muy contentos.
0: 19 días para que arranque el Mundial y tenemos cantidad de cosas para regalar.
5: Y tenemos un montón. Y bueno, sigan escuchando la programación, que te sigan escuchando vos todas las tardes, que está.
0: Por supuesto.
5: Y a todo el equipo que tenemos desde las 8 de la mañana. 8 de la mañana.
0: A las 8 de la mañana.
5: En adelante, que bueno, estamos sorteando, estamos tirando la casa por
0: efectivamente.
5: Como quien diría.
0: Perfecto. Bueno, me voy a tomar un mate. Ya le voy a contar a la gente cómo va lo de la Fórmula 1, porque hay gente que por ahí no todos tienen la posibilidad de ver la Fórmula 1 en la tele.
5: Te hago un paréntesis. A Mi marido me dijo, Dalí, perdón, yo no te voy a acompañar, yo voy a mirar la Fórmula.
0: Sí.
5: Listo, perfecto.
0: Está bien. Me parece que cada uno, viste, tiene la opción, digo... Yo también hoy estuve viendo la Fórmula 1 al mediodía y ahora estamos siguiéndola y la vamos a contar a la gente cómo va la Quali 2, donde Franco Colapinto está intentando mejorar su situación. Y a cuidar esa tos, ¿eh?
5: Por supuesto.
0: Sí. Chao, Maite, gracias.
8: Chao.

Vamos, Franco, con la Pinto todavía pasó a la Q3, se ubicó en la décima ubicación, mantuvo el buen rendimiento que había tenido también en el sprint, recordemos hoy al mediodía, pasado el mediodía en Canadá. Sorpresivamente, Isaac Hatcher quedó en la primera ubicación, digo sorpresivamente por lo que venía haciendo Mercedes, ¿no? Los autos de Antonelli y Russell. Isaac Hatcher quedó primero, recordemos es compañero del equipo en Red Bull de Verstappen. Primero Hatcher por ahora, vamos a ver qué pasa en la Q1 después. Hamilton segundo, la Ferrari tercero, quedó Lando Norris. Cuarta ubicación para los Mercedes de Antonelli y Russell. Quinto Piastri, séptimo terminó Verstappen hasta ahora, ¿no? En la clasifica. Octavo Leclerc, noveno Leclerc, décimo Franco Colapinto, decíamos ahí, Hulkenberg quedó afuera de la Q1, también quedó afuera Lawson, Bortoleto, Gasly quedó décimo cuarto, Carlos Sainz décimo quinto y Berman décimo sexto, los que estaban en esta Q2. Franco Colapinto, vamos a ver cómo se ubica ahora. Bueno, en principio a lo sumo va a quedar para largar décimo, pero excelente actuación del piloto argentino, veremos si puede arrimar un poquito más. Por ahí pelearle, por qué no, a la posición, incluso hasta el mismo Leclerc, está a 800 milésimas solamente de Charles Leclerc. Pero vamos a ver qué pasa en los próximos minutos. Le vamos contando también lo de la Fórmula 1, por supuesto. Mientras tanto, seguimos aquí con la gente que se ha acercado a Sapiola 25, primer piso. Ahí están intercambiando figuritas. Nos quedan todavía 12 minutos para esa tarea, así que vamos a estar... después cerrando esta programación especial de la radio en este día fresco en Río Gallegos, pero realmente pasándola muy bien con la gente que nos visita.

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0: Bueno, ahí vamos a hablar con los chicos porque acá seguimos recibiendo a los pibes que vienen a intercambiar figuritas. Mientras tanto, seguimos la Fórmula 1 igual. Franco está en octavo por ahora. Recordemos que clasificó. A lo sumo va a quedar para largar en el décimo lugar mañana, que no está mal para lo que viene haciendo el piloto argentino. Yo no sé si los chicos Giorgio y Andrés siguen la Fórmula 1, pero si no, vamos a hablar de fútbol solamente.
1: Sí, de fútbol.
0: ¿No? A ver, ¿cómo andás, pero, Giorgio? ¿Bien?
1: Bien, muy bien, la verdad.
0: Bien.
2: Bastante movida.
0: Bueno, contame a ver cómo viene lo del álbum. ¿Cómo viene?
1: Voy bien, ya me queda un poco, va quedando poco ya. Tengo ya 800 figuritas.
0: Ah, mirá.
1: Ah, bueno. Hoy en Derrabié ya casi como.
0: ¿Y ahora cuántas trajiste para cambiar?
1: Y tenía 150.
0: Ah, bueno.
1: Y me quedó esto. Pero me queda igual.
0: ¿Conseguiste varias que te hacían falta?
1: Sí, bastantes.
0: Ah, mira, eso es mejor dato, digo.
1: Sí.
0: Y la verdad que hay una inversión tremenda,
1: sí,
0: ¿no?
1: Un montón.
0: Está bien. ¿Quién te ayuda?
1: No, mi mamá y mi familia.
0: Ah, tu familia.
1: Sí.
0: ¿Van al secundario ustedes, no?
1: Sí.
0: ¿Vos? ¿En qué escuela vas?
1: Voy a la industrial 4.
0: Ah, bien. ¿En qué año estás?
1: Estoy en quinto.
0: Ah, en quinto año. Sí. Yo te veo más chiquito, digo, mira, quinto año. Bueno, pero ¿y todos los pibes del curso, todos están en la misma o no?
1: Sí, todos en la misma.
0: Está bien. Bueno, ¿y vos, Andrés?
2: Y yo no.
0: ¿Te falta mucho?
2: Sí.
0: Más que a Giorgio te falta.
2: Sí, me falta bastante. No, es que yo no le meto tanta ficha a la figurita.
0: Claro.
2: O sea, sí, es una emoción, es un aje como cada 4 años.
0: Sí, sí.
2: Llenar el mundial, tener una figurita, Messi.
0: Claro.
2: Y claro, no. De vez en cuando compro una y si tengo suerte, bueno, la cambio o se la juego.
0: Está bien, pero el álbum lo tenés.
2: ¿El álbum?
0: Sí.
2: Sí.
0: Ah, el álbum lo tenés, claro. Sí. ¿Y completaste algún equipo, alguna selección o todavía no?
2: No, sabes que la única por ahí que estoy cerca es Italia. No, perdón, me equivoqué.
0: Italia está fuera del mundial, así que.
2: No, sí, pero
1: Qatar. Qatar, ¿no? ¿Me has contado Qatar?
2: Sí, eso mismo.
0: Ah.
2: Y nada, Giorgio.
0: ¿Argentina te falta mucho?
2: Me salen muy poco argentinos.
0: Sí.
2: No tuve la suerte de tener a Messi todavía y.
0: Claro. No. Está bien. Vos tenés entonces Argentina completa ya, Giorgio.
1: No, ojalá me salió Messi ayer me salió Messi.
2: Ah, eso también me contaste.
0: Sí. ¿Y qué te falta? ¿Qué te falta de Argentina?
1: Y el Dibu,
0: te falta. Ah, sí. El escudo igual.
1: Sí, todos esos me faltan.
0: Está bien.
1: La mayoría.
0: ¿Y lo de Brasil y eso? Que son, vamos, los favoritos, Francia y eso.
1: Sí, no, ahí ya Francia ya casi lo completo.
2: ¿Completaste esa parte donde salía Neymar? ¿Viste que?
1: No, Neymar, ojalá. Va a estar, ya lo. Va a estar en el.
2: No, pero lugar. Digo la.
0: Sí.
1: ¿Cómo?
2: El espacio donde debería estar Neymar, esa lo completaste.
1: No, esa no la tengo aún.
2: Ah, bien, menos mal.
0: Claro. Sí, porque Neymar se incorporó ahora, ya ahora en la última. Bueno, fue el último que entró a la lista.
1: Justito,
0: sí, el último que entró a la lista de Brasil. Bueno, así que vino bien entonces el intercambio, ¿no? Dentro de todo, en el caso tuyo.
2: Que nos da ahora la opinión industrial, un lugar para poder intercambiar figuritas, conocer otras personas que también están interesadas.
0: Claro. Che, ¿y futbolero sos o no?
2: Yo.
0: Más o menos.
2: Más o menos, no sigo todos los partidos. Quizás para solo los partidos que me interesen.
0: Está bien, está bien. ¿Y vos, Giorgio, sos futbolero?
1: Va. Sí.
0: Algunos se miran todos los partidos, lo que casi la mayoría.
2: Y esos son fanáticos.
0: Sí.
2: De fútbol.
0: ¿Vos sí, Giorgio?
1: Yo sí, voy a todos los partidos. Tengo pensado ver todos los partidos con mi familia.
0: Está bien. ¿Y candidatos, más allá de Argentina, que uno quiere que llegue a la final?
1: Y me gustaría España.
0: España.
2: Sí.
0: ¿Sí?
1: España, la verdad.
0: Francia está con la sangre en el ojo todavía,
1: Sí,
0: ¿viste que quieren a full llegar ahí a esa instancia? Sí, ¿tienen con qué? Tienen buen equipo, Francia, Está tremendo. ¿Y vos qué crees que va a llegar a la final?
2: Y yo tengo algo de esperanza en Brasil, pero más que nada por nostalgia. Y
0: está bien.
2: España, como dijo.
0: También España. Sí, un equipo fuerte, España siempre.
2: Sí, bastante.
0: Y algún tapadito que pueda aparecer igual, ¿viste? Que
2: puede aparecer siempre alguna sorpresa.
0: Sí, algún africano, ¿viste? Que han crecido mucho los equipos africanos.
2: Sí, puede romper los esquemas.
0: Sí, es verdad. Bueno, chicos, gracias por haber estado acá.
2: No, gracias.
0: Posiblemente gracias junten un poquito más porque la semana que viene una vez hacemos otro encuentro más.
1: Dale.
0: Dale. Así van completando el árbol. Dale.
2: Sí,
0: dale.
2: Por supuesto.
0: Gracias,
2: dale.
0: Giorgio. Gracias, Andrés.
2: Gracias, chicos, a vos.
0: Que vaya muy bien.
2: Igualmente.
0: Gracias. ¿Vos también vas al industrial?
2: Sí.
0: Andrés, bueno, los chicos del industrial, Giorgio y Andrés, aquí en la radio. Ya estamos en los últimos minutos de este intercambio de figuritas. Y también le vamos contando cómo va la Fórmula 1. Por ahora Franco está octavo. Atrás de lo tiene a Hatcher y a Russell, ¿no? Bueno, Russell se supone que ahora en la última parte. Mira, quedan 2 minutos 40 para que termine la clasifica. Vamos a terminar justo a las 6 de la tarde. Y le vamos contando también, ya que estamos, ¿no? Lo que sucede, porque por ahora Lando Norris es el mejor tiempo, 1:12.729. En esta quali 1, ya aquí se ordenan las 5 primeras, digamos, líneas de partida para la final de mañana, ¿no? Por ahora Norris primero, Hamilton segundo, Russell tercero, bueno, Russell tenía que subir, Franco queda noveno ahora, y es posible, yo no sé si Hatcher está décimo de Verstappen, que había arrancado como mejor tiempo, recordemos, en la quali 2, y ahora está décimo, pero con posibilidad de dejarlo nuevamente a Franco en la décima ubicación. Yo creo que es el lugar lógico también, entendiendo que él, la pelea él la tiene directamente con Littbach, ¿no? El piloto del Racing Bull. Así que vamos a ver lo que sucede. ¿Te olvidaste algo?
1: Sí, perdón, me olvidé de mi mochila.
0: Ah, está bien, está bien. Chau, Andrés. Chau. Bueno, decíamos, estamos cerrando 1 minuto 46 para que termine la clasificación de la Fórmula 1 Internacional, con Lando Norris por ahora, que se acomoda bien en la línea de partida para mañana. Veremos si esto se cumple o no, porque está cerrando la vuelta Antonelli. Antonelli por ahora está quinto y está cerrando la vuelta en este momento, y es muy posible que el piloto italiano hizo récord en el primer sector. Vamos a ver qué pasa en el segundo sector. Viene también Leclerc a intentar mejorar su tiempo. Está sexto por ahora el piloto monegasco. Vamos a ver si le alcanza en el final para acomodarse un poco más arriba en la línea de partida del día domingo. Mañana a la tarde, recordemos, 5 de la tarde se corre la final. Ahí está cerrando Antonelli, está cerrando Leclerc, está cerrando Hamilton también. La Fórmula 1 Internacional, Franco Colapinto por ahora alargará, por ahora puede terminar noveno. Por ahora está noveno, pero atrás lo tiene a Hatcher, que posiblemente va a mejorar su tiempo y lo va a dejar décimo seguramente a Colapinto. Quedan 50 segundos para que termine la clasifica. A ver qué pasa con Antonelli. Hizo bueno también el segundo sector, con buen registro el piloto italiano. Vamos a ver cómo cierra la vuelta. Por ahora Norris tiene el número uno, pero no, se lo baja Antonelli. En el último intento el piloto italiano llega y le saca por 83 milésimas solamente el primer lugar a Lando Norris. Antonelli por ahora se ubica en la primera ubicación. A 22 segundos le van quedando a esta clasifica. Antonelli primero, segundo Norris. La Ferrari está en tercero y cuarto. Hamilton y Leclerc respectivamente. Russell está en la quinta ubicación. A ver si mejora. Aquí viene para cerrar Hatcher también, que seguramente lo va a superar a Franco Colapinto, entendemos. Ahí viene también el auto de Piastri para cerrar la vuelta. Se está terminando. Piastri se ubica tercero. En el último intento se ubicó tercero. Norris segundo, Piastri en la tercera ubicación. Los McLaren segundo y tercero respectivamente. Y bueno, se está dando, ¿no?, lo que decíamos, con Franco Colapinto, que va a largar en el décimo lugar. Muy buena tarea del piloto argentino. Se termina en este momento la tanda clasificatoria. Vamos a guardar la bandera para Antonelli, el piloto italiano. Russell se lo baja en el final. Pelea de equipos, ¿eh? Pelea de equipo, Russell y Antonelli de Mercedes, primero y segundo. Russell en el último intento mejoró el tiempo de Antonelli y por 68 milésimas George Russell le gana la posición para llegar en el cajón número uno en la final de mañana. Lo deja segundo a su compañero de equipo Antonelli, 68 milésimas, nada la diferencia. En la segunda fila van a alargar Norris y Piastri, los McLaren. Tercera fila para Hamilton y Verstappen. En la cuarta fila Hatcher y Leclerc. En la novena fila van a alargar Limblack y Franco Colapinto. Las cinco primeras filas entonces terminó la clasifica de la Fórmula 1 Internacional. Y también está terminando nuestra compañía en esta tarde del sábado. Realmente muy agradecido por la presencia de la gente aquí en el primer piso del Grupo de la Opinión Austral, viviendo ya a pleno lo que va a ser el próximo Mundial. Y en la semana, bueno, tendremos seguramente, si repetimos o no, lo vamos a conocer ya el día lunes y le vamos a ir contando. Nos despedimos con David Álvarez en los controles y todo el grupo que estuvo trabajando y que sigue trabajando todavía aquí en las oficinas del Grupo La Opinión Austral. Gracias por vuestra compañía, como es habitual.

0: Gracias, mami.
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0: en una causa que genera un fuerte impacto en la comunidad y que podría marcar un antes y un después en este tipo de situaciones. Vamos a comunicarnos telefónicamente con Matías Solano, abogado de la familia en la causa de Rodrigo Coquito Oyarzo, quien estuvo acompañando todo el proceso y a quien le damos la bienvenida. Un fallo histórico y una sentencia que podría sentar jurisprudencia en casos de muerte provocadas por conductas irresponsables al volante. Jorge Oyarzo, ¿a cuántos años fue condenado finalmente en esta cuestión que pedía a la casación y la fiscalía de revisar la condena original?
1: Sí, en realidad es Vera Jorge quien ha sido finalmente condenado por homicidio simple en concurso ideal con lesiones graves por dolo eventual. Esto es, como decías, muy importante porque sienta un precedente no solamente a nivel local, provincial, sino también a nivel nacional, siendo el tercero o el cuarto que hay de esta naturaleza después de la modificación del Código Penal en situación de siniestros viales que se condena por homicidio simple, lo cual es sumamente importante y ha cambiado también la cantidad de años en la pena que va a recibir Vera, pasando a ser de 8 años ahora, que si bien es la mínima, tanto la familia como nosotros creemos que es acertada la modificación de la calificación legal, que era lo más importante y la pretensión principal que teníamos en esta causa, de que ahora sí consideramos que hay una solución justa para la conducta que cometió Vera, que lamentablemente terminó con la vida de Coquito Oyarzo.
0: ¿Qué cambió en este caso puntualmente para que la justicia no lo encuadre como un homicidio culposo, que originalmente, bueno, era de esa manera la denominación? ¿Qué hubo en el medio o qué figuras o qué agravantes hicieron que finalmente se reflexione en torno a eso y se llegue a lo que hoy conocimos como la revisión?
1: Sí, por un lado yo te puedo referir los argumentos de la casación nuestra y de la fiscalía, que es a lo que se hizo lugar. Todavía no he podido leer los fundamentos, digamos, por los cuales se llega a esta resolución. Pero sí te puedo decir que en los recursos de casación, ambos, que es a lo que se hizo lugar, así que entiendes que se han asentado sobre estos fundamentos, la conducta que desplegó Vera escapa a una imprudencia, a una negligencia, sobre todo por ser alguien que hacía más de 20 años que trabajaba como inspector de tránsito, encargado de velar por la seguridad de tránsito para que se cumplan las normas. Era imposible pensar que no pudiera representarse él la posibilidad de chocar a alguien y provocarle la muerte, como finalmente pasó, cuando transgredió casi todas las normas de tránsito que se pueden transgredir en un día muy concurrido, digamos, una jornada de fin de semana, de madrugada, en una zona que es muy transitada, que por eso también hubo muchos testigos y demás en esta causa. Entonces era imposible pensar que él no pudiera representarse la posibilidad de que provocara un accidente, que es lo que finalmente ocurrió. Por eso escapa a la imprudencia, a la negligencia, a la culpa, porque Vera estaba en condiciones de entender perfectamente el riesgo que creaba yendo a exceso de velocidad, cruzando los semáforos en rojo en plena San Martín un sábado de madrugada. Esto es, digámoslo, principalmente y resumidamente los fundamentos de los recursos de casación, que entiendo es en lo que se ha sentado el fallo. Igualmente te digo, he podido leer más que la parte resolutiva, así que no puedo decirte los fundamentos, ni tampoco tengo claro si todos los vocales del Tribunal Superior opinaron en forma unánime o no, cuestión que todavía no he podido leer, no tenía tiempo.
0: Matías, entendemos perfectamente y ya vamos a ir conociendo los pormenores a medida que vayas avanzando en esta lectura. ¿Qué pasos judiciales quedan por delante para el caso de Vera? ¿Existiría la posibilidad de que como defensa presenten una apelación?
1: Sí, siempre tienen la posibilidad de recurrir, incluso de llegar a la Corte Suprema, si así lo decidieron, siempre está esa posibilidad. Veremos qué hace la defensa en ese sentido, que todavía no tenemos noticia al respecto, pero siempre tienen esa posibilidad.
0: Cuando hablamos de marcar un precedente, ¿hacemos referencia a que este tipo de fallos puede desalentar conductas irresponsables al conducir?
1: Bueno, eso es uno de los principales objetivos que hemos tenido como familia y como querella,

0: no solamente que se haga justicia respecto de Coquito y que Vera tenga la sanción que corresponde que tenga, sino que además tratar de prevenir, y creo que sí, esto ayuda a desalentar, digamos, y a pensar seriamente cómo uno conduce en un vehículo automotor, que tiene consecuencias, que no es que no pasa nada, que por ahí esa sensación estaba en el aire, que uno puede andar, pasar el rojo, transgredir todas las normas de tránsito y al final no pasa nada. Bueno, si pasa, y 8 años de prisión es bastante y es una consecuencia bastante severa, así que espero que sirva también para desalentar este tipo de conductas al volante, que es lo que tenemos que evitar todos como sociedad, porque si no estamos todos permanentemente en riesgo de vida cuando transitamos por la ciudad. Uh-huh. Eso es lo que tenemos que buscar evitar, y creo que sí, tiene que servir para eso.
1: Uh-huh. Bueno, la familia de Rodrigo justamente manifestaba que no quería que la muerte de él quede en vano. Es una frase y un mensaje realmente contundente para la comunidad, para la sociedad, y no necesariamente para aquel que tenga una función pública, digo, para cualquier ciudadano que suba a un vehículo. El vehículo es un arma. Si uno no lo toma con la responsabilidad que amerita, probablemente sea también un peligro para cualquier persona, no necesariamente para alguien que sale con la idea de hacerse el canchero con el volante, ni mucho menos. En este sentido, si Rodrigo pudiera transformar todo este dolor en un mensaje para quienes manejan de manera irresponsable, ¿cuál crees que hubiese sido el mensaje al respecto?
0: No, y es este, y es también la conducta que él tenía manejando, cumpliendo con la velocidad mínima, máxima, digo, perdón, y el mensaje es este, ¿no? Manejar con cuidado, con precaución, y evitar que siga habiendo muertes que son absolutamente evitables. Y esto también se suma al otro fallo que hay en cámara, en la causa en la que murió lamentablemente Diana Matulich, donde, bueno, González también fue condenado por homicidio simple, así que ya se consolida también una tendencia jurisprudencial en la provincia a sancionar este tipo de hechos como homicidio simple, lo cual es sumamente importante, sobre todo por la prevención que se busca con esto.
1: Bien, muchísimas gracias, Matías. Te despedimos del aire. Bueno, felicitaciones por este gran trabajo que hicieron en representación de la familia de Rodrigo Coquito Yarzo.
0: No, muchas gracias a ustedes por la comunicación y a disposición para el próximo.
1: Bueno, charlábamos con Matías Solano, abogado, decíamos, de la familia de Rodrigo Coquito Yarzo, luego de la sentencia que trasciende una causa particular y que no deja de generar debate más amplio sobre la responsabilidad que tenemos al volante y las consecuencias de determinadas conductas. Una condena que para la familia representa un paso en busca de justicia y que, según entienden, puede convertirse en un precedente para que tragedias como esta no vuelvan a repetirse. 8 años de prisión efectiva, entonces, finalmente para Jorge Vera, quien mató, en este caso, a Rodrigo Coquito Yarzo en un accidente de tránsito aquí en la ciudad de Río Gallegos.
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1: Ya está en línea, estamos hablando del doctor Jesús María Moroso, que es defensor de Jorge Vera, sobre el cambio de calificación que se hizo en la revisión de la pena del inspector de tránsito, o que ejercía como inspector de tránsito en el momento del incidente con Jorge Oyarzo. ¿Cuál es su posición después de que se haya revisado el caso y que se le haya aumentado la pena a Jorge Vera a 8 años de prisión de cumplimiento efectivo?
2: Bueno, mire, en este momento, y desde ayer que hemos hablado con el señor Vera y con su hermano, estamos analizando los argumentos de esta sentencia de casación. Recordemos que esto llegó a casación con una pena de 5 años por un delito culposo y ahora se convirtió en una pena de 8 años por un delito de homicidio simple, ¿no? Entonces entendemos nosotros desde lo jurídico que convertir una negligencia vial, ¿no?, en un homicidio simple es un exceso jurídico muy peligroso. Y que atenta contra el contenido de las leyes, contra el principio de legalidad, ¿no? Pero bueno, vamos a analizar la sentencia porque la intención es plantear un recurso extraordinario federal.
1: Cuando dice un recurso extraordinario federal, ¿requiere que esto vaya a la Corte? ¿A qué lugar iría? Porque generalmente, se hace al Tribunal Superior de Justicia, que es la instancia máxima dentro de la provincia de Santa Cruz, ¿es así?
2: ¿O estoy equivocado? Claro, esta sala de casación penal, sí, es la última instancia dentro de la provincia, ha sido resuelto.
1: Ah, ok.
2: Y bueno, entiendo que vamos a ir y en ese sentido estamos trabajando para plantear este recurso extraordinario federal ante la Corte Suprema de Justicia de la Nación.
1: Bien. ¿Hay otros casos donde se haya cambiado la calificación así como en este en particular, doctor?
2: Mire, este es el primer caso que yo tengo conocimiento. Me resulta interesante su pregunta, porque por ahí la gente no conoce el fondo de la cuestión, ¿no? Mire, usted tiene acá en la provincia, específicamente a Río Gallegos, una serie de antecedentes gravísimos, con todos los agravantes, con un ex antes del hecho y un ex post, que es después del hecho, y configuran una situación muy diferente a la de Vera. Y sin embargo, en esos casos, el criterio de la Cámara, de la Fiscalía, siempre fue culposo, ¿no? Y es este culposo es lo que mantienen los 2 votos de disidencia ahora en casación, ¿no? Usted tiene 3 votos mayoritarios que abogan por este hecho doloso y 2 votos, perdón, en disidencia, uh-huh, que mantienen el homicidio culposo en esto de la culpa temeraria. Y es lo más criterioso, ¿no? Primero porque está, usted tiene un artículo 84 bis, y si se funda en el principio de la legalidad, este hecho encuadra el 84 bis, ¿entiende? No hay ningún motivo que haga presumir que Vera tuvo o se representó la posibilidad de generar un daño y no le importó.
1: ¿Aún, doctor, pasando en rojo y siendo inspector de tránsito y manejando un vehículo de tránsito?
2: Aún pasando esto, porque usted si usted se remite a lo de 84 bis, uh-huh, va a ver que en el segundo párrafo habla justamente de semáforos en rojo y de la reglamentación vial como agravantes de este tipo, ¿no?, para llevarlo a un dolo, ¿no? Pero bueno, son cuestiones jurídicas. Lo interesante es el criterio que se asienta acá y que da por tierra, digamos, con todos estos antecedentes mucho más graves. Reitero, podría darle inclusive hasta los nombres de las causas, porque resulta interesante esto, ¿no? Digamos, la vara con que se mide
1: A ver si recuerda alguna que sea muy famosa, ¿cuál, por ejemplo?
2: Mire, usted tiene, hace no mucho, mire, en el año 2007 hay un caso de un vehículo oficial, justamente, en San Martín, Italia, si ustedes buscan los archivos lo van a encontrar, San Martín, un vehículo oficial, policial.
1: ¿Puede ser que embista un auto y vuelca el auto que iba adelante?
2: Y fallecen, sí, no me acuerdo, me acuerdo tres o cuatro personas.
1: Sí, sí, lo recuerdo.
2: Mire, en esa causa no se sabe si se hizo alcoholemia, si no se hizo, no se sabe si hubo frenada o no, porque el archivo nada dice, las resoluciones de esto, pero esto se resolvió inclusive con una falta de mérito en instrucción. Después tiene usted un caso que es Pérez, Mauro Pérez, creo que es de Gregores, 140 kilómetros por hora, personas arriba de la caja dentro del vehículo que le pedían por favor que pare. Yo no me acuerdo ahora si era 2 grados de alcohol en sangre, de gramos en sangre, una cuestión así. Y pese a todo esto, falleció una sola persona y varios lesionados graves. Ahí, por ejemplo, en este voto que de ahora se hace alusión a las características profesionales, de Vera en cuanto a su habilitación y todo eso. En ese caso de que le digo de Gregores, el conductor tenía carnet profesional. Y la gente que iba en la caja y adentro le pedía por favor que pare porque sabían que se iban a matar.
1: Doctor.
2: Y aún así,
1: sí.
2: Después tiene otro caso, Álvarez de San Julián, en el cual la persona en un infragante de delito se quiere dar a la fuga, la policía inicia un seguimiento ordenado, esta persona tenía más de 2 gramos de alcohol en sangre, amenaza con un mensaje a uno de los oficiales que iba ahí en este seguimiento ordenado, por mensaje le dice, mira, que no se me cruce nadie porque ya sabe lo que va a pasar, haciendo alusión a que se los iba a llevar por delante. Metros más adelante vienen dos personas, dos running, corriendo con ropa fluorescente, sale de la calzada, acelera sobre la banquina y los embiste.
1: Me acuerdo de ese caso.
2: Bueno, en ese caso fíjese que el mismo oficial que recibió el mensaje y después declaró, sostuvo que para él los había atropellado porque entendió que eran o policías o personal de tránsito. Es decir, usted tiene una persona. Bueno, mire cómo termina este hecho. Este hecho termina en que esta persona se atrinchera dentro del vehículo y se resiste a la detención después de que ya había sucedido este hecho, ¿no? ¿Qué le quería decir? El oficial que declara en el juicio, que ya lo había declarado en instrucción, dice que para él los atropelló porque al verlos de flúor, con la amenaza previa que ya le había hecho a él, entendió de que era personal de tránsito policial.
1: Claro.
2: ¿Me entiendes? Entonces usted dice, ¿sabe cuántos años le dieron? Yo no recuerdo si ahora sí 4 o 5. Culposo.
1: ¿El máximo es ese, doctor? 5 años es el máximo en la...
2: No. 6 años es el máximo.
1: 6 años. Es decir, que a Vera no le habían dado inclusive el máximo de esa calificación.
2: A Vera le habían dado 5, pero todos estos casos que yo le estoy diciendo, por este principio de igualdad ante la ley, le habían dado menos, y en algunos casos, como el que le digo del 2007, lo habían sobreseguido y ni siquiera llegó a juicio.
1: En todo caso, igual es para revisar, ¿no es cierto? Digo, es para revisar igual, digo. Eso ya es otra discusión aparte, ¿no es cierto? La cantidad de años por un hecho de estas características cuando es doloso.
2: Sí, nosotros cuando hablamos de esto hablamos específicamente del criterio, ¿no?
1: Claro.
2: O sea, usted dice, ¿por qué a Vera con una vara y por qué al resto con otra?
1: ¿Y usted por qué piensa que se lo midió con diferente vara? ¿Por una cuestión social? ¿Porque era inspector de tránsito? ¿Por qué razón?
2: Mire, una de las cuestiones que se habla mucho es de que por qué es inspector de tránsito. Ese es el argumento del voto mayoritario, ¿no? Pero bueno, por eso le mencionaba el caso yo de Gregores, de Pérez Mauro. Porque se dice que tenía un conocimiento superior y todas estas cuestiones. Y que tenía un carnet que lo habilitaba para eso. Bueno, pero el carnet profesional justamente le da un conocimiento y una experticia superior al resto, ¿no? Para estos casos.
1: Doctor,
2: creo que sí. A veces me preguntaba usted sobre la repercusión. Yo soy, o intento ser un jurista, ¿no? O dedicarme a ser un operador jurídico. Entiendo de que no debería la presión social modificar. Hoy en día esto de la sana crítica racional que utilizan los jueces para determinar en una sentencia algunas cuestiones está en crisis a nivel internacional. Entonces, esta sana crítica, es decir, hasta dónde no se ve influenciada por ciertas cuestiones, ¿verdad? ¿Me entiende? Por esto de la repercusión social y un montón de cosas. Porque si usted dice, hemos visto otros hechos aberrantes, y si se quiere, como lo dice la prensa, en accidente de tránsito, sí, pero no fue este el criterio.
1: Doctor, ¿cuánto lleva ya cumpliendo de pena? ¿Ha estado encarcelado, Vera, desde hace cuánto?
2: Mire, él fue desde el día del mismo del accidente, fue detenido y permanece detenido. No recuerdo, pero creo que estamos cerca de los 4 años ahora en febrero, marzo.
1: Es decir, que él tendría que cumplir, en caso de que esto no se modificara, 4 años más de prisión efectiva.
2: En realidad, si nos regimos por la ley de ejecución penal, estaría en libertad de acceder a algunos beneficios laborales y acercamiento familiar y libertad condicional.
1: Ajá. Bueno, veremos cómo transcurre. ¿Hay plazos para la presentación? ¿Tienen ustedes una cantidad de días para ver si
2: apelan? Tenemos un plazo para presentar esta apelación. Bueno, estamos analizando los argumentos. Hemos hecho ya un análisis, pero ahora estamos haciendo un análisis más profundo, más detallado de alguna cuestión.
1: Bien. Bueno, le agradecemos, doctor Jesús María Mozo, por habernos atendido, Moroso, perdón, por habernos atendido, y bueno, seguiremos de cerca todavía, porque esto obviamente hasta que no haya, hasta la última instancia, siempre decimos que son penas todavía que no están firmes, y bien acá en la provincia de Santa Cruz, y le mandamos un abrazo, muchas gracias.
2: Muy bien, muchas gracias, hasta luego.
1: Hasta luego. Ahí estaba el abogado defensor de Jorge Vera, el inspector de tránsito, que bueno, no comparte la decisión de casación de haberlo aumentado la pena y de haber cambiado la calificación, sobre todo, ¿no es cierto? Escuchábamos los argumentos precisamente contrarios en el bloque anterior, esto de endilgándole que, bueno, Jorge Vera era inspector de tránsito, conocía más que nadie la ley, cruzó en rojo, ¿no?, con todo eso lo que significaba, y bueno, por eso es que se ha tomado esta determinación, pero bueno, no coincide, por supuesto, la parte defensora de Vera, tiene todo el derecho del mundo de hacerlo y seguir apelando, ¿no es cierto?, hasta que se define en última instancia, ¿sí?, cuál es la pena que le corresponde.
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1: Conocimos a través de un comunicado de prensa de la concejal y hoy presidenta del Consejo Deliberante, Daniela D'Amico, que había presentado una denuncia contra la ex presidenta del Consejo Deliberante, Soledad Camus, y la tenemos en línea, entiendo, a la concejal D'Amico. Bueno, ¿le podés contar un poco a la gente que está escuchando de qué se trata esta denuncia? Entiendo que debe tener que ver con algo que ya habías alertado en su momento, de que habían observado inconsistencias en las rendiciones que ha hecho la gestión anterior, pero bueno, ¿nos podés ampliar un poco?
2: Bueno, primero quiero aclarar que, porque por ahí escuché declaraciones que decían que esto es un hostigamiento al que piensa distinto. No, cuando uno tiene a su cargo la administración de los recursos municipales o los recursos que tenga bajo su administración, uno tiene una responsabilidad como funcionario público. Nosotros el 5 de diciembre, cuando asumimos la presidencia del Consejo Deliberante, cuando asumí la presidencia del Consejo Deliberante, lo que me pasó es que fuimos encontrando faltantes en distintos lugares. Al tener la percepción de estos faltantes, lo primero que hicimos, en realidad lo primero que notamos es que no había una entrega patrimonial, no teníamos la llave, bueno, de diferentes tipos de acciones que nos daban a entender que lo que estábamos recibiendo no venía bien, o sea, estuvimos prácticamente 7 horas esperando que nos entreguen la llave del edificio. En este contexto, lo primero que hicimos, como hemos sido, es algo muy que nos han formado dentro del partido, es el hecho de mandar a pedir todo lo que es, que todos los jefes que van entrantes le pidan a los jefes salientes, porque había un cambio de gestión, las entregas patrimoniales de los patrimonios que ellos habían administrado hasta ese momento. Y luego nuestros jefes hicieron también una recepción de un patrimonio, una declaración de su informe patrimonial. Ajá. En base a estas cuestiones fuimos analizando y notamos una serie de compras, varias, aproximadamente en 80 millones o un poquito más, y también algunas estructuras que se hicieron que eran muy, o sea, no sé, valían 5 millones y habían 4 paredes de Durlock. En esta situación fuimos observando, por ejemplo, que habían en estas compras que nosotros detectamos que se habían hecho de forma bastante más asidua del mes de diciembre al de septiembre, diciembre, que más o menos cuando ya se sabía que iba a haber un recambio de la presidencia, entre ellas, por ejemplo, herramientas como, por ejemplo, moladoras, taladros, estas compras por 9 millones. Cuando Ajá. pedimos el inventario de mantenimiento, por ejemplo, no había un solo clavo. ¿Entendés? Y habían compras que habían sido compradas en menos de un mes y medio. Entonces vos decís, bueno, se puede perder un taladro, se puede romper, puede pasar y esto es algo coherente, pero no que de repente no haya absolutamente nada, pero nada de nada. Entonces empezamos a detectar.

0: donde fue recepcionado, pues sí, bueno, puede haber algún desgaste, alguna situación, pero no, que no haya absolutamente nada de nada en todo el edificio. Así que en las cosas que hemos presentado en la denuncia, por ejemplo, se presentó este informe de seguridad e higiene. Y después empezamos a contabilizar las computadoras, habían dos computadoras que habían sido retiradas, hablamos con la empresa donde fueron retiradas, claramente, y estas computadoras nunca fueron incorporadas en el patrimonio y nunca, ¿cómo se llama? Pero sí habían sido recepcionadas en Presidencia. Uh-huh. Entonces, bueno, nosotros no podíamos hacer un caso omiso de eso, tuvimos un trabajo primero administrativo, que creo que es lo que primero nos va a pedir la justicia con respecto a agotar la vía administrativa, porque para no ir directamente a la judicial, donde le pedimos informes a la concejal de manera escrita, donde se le pidió informe de cada una de las cosas que yo te señalo y otras más, de manera escrita, estos 7 millones en plantas, que ha sido lo que más le ha llamado a la sociedad de la cosa, dos compras de 3 millones y medio en plantas, donde tenemos 3 plantas en el consejo, ¿no? Entonces, o cada planta nos salió, no sé, 2 millones y algo, o viste, o hay algo que... Entonces, bueno, en estas cuestiones fueron, íbamos a medida que íbamos mirando, íbamos encontrando otras cosas. Entonces, le pedimos un informe a la concejal nos pidió una prórroga, le otorgamos la prórroga y nunca recibimos el informe de la concejal ni el descargo que debidamente podría haber hecho por la vía administrativa. Uh-huh. Así que luego de esto, lo que hice fue terminar la denuncia judicial con los informes patrimoniales, como te dije al principio, recibidos, o sea, entregados y recibidos al momento de la nueva asunción de la gestión. También los expedientes que tienen esto, ¿no? La recepción, lo asombroso es que muchos de los faltantes tienen la firma de recepción de la concejal expresidenta al Consejo Deliberante, y entonces presentamos también estos expedientes con la recepción y se ven los pagos, absolutamente todo, ya el circuito completo. Y bueno, y lo que no, también entonces presentando patrimonialmente que bajo ningún contexto ni siquiera fueron dados de alta en el Consejo Deliberante, o sea, como decir, bueno, no sé, se compraron 9 millones en herramientas y se dio de alta y bueno, qué sé yo, se perdieron 3 y están dadas de baja. Claro. Y vos decís, bueno, inclusive puede pasar de que una no haya sido dada de baja, ¿no?
1: Es decir, pero para vos, todo... Daniela, es más que un desorden administrativo.
0: No, por supuesto. Ajá.
1: Sí. ¿Y la denuncia dónde la presentaste?
0: La presenté en el juzgado penal 1 y también la elevé al Tribunal de Cuentas. Porque vos tenés que pensar, porque nosotros los que estamos en la administración pública tenemos estas dos cuestiones. Y yo no puedo hacer caso omiso. Sí, hoy, en cierta manera, el Ejecutivo nos está recortando, no sé, no tenemos prácticamente insumos y estas cuestiones, que es algo que vengo hablando con el jefe de gabinete. Pero bueno, nosotros no podemos hacer caso omiso a estas cosas, ¿entendés? Y realmente, no, la verdad que no. Y bueno, puede gustarles un poco más o no, pero no. Y nosotros lo dejamos en las manos de la justicia. Ahora, en base a todas las pruebas que nosotros presentamos, que presenté con mi equipo, en base a toda la documentación que elevé tanto al Tribunal de Cuentas como a la justicia penal, y yo por lo menos con los vecinos puedo decir, nosotros hacemos el resguardo patrimonial y el día que entregue la presidencia del Consejo Deliberante y me vaya, haré la entrega de mi patrimonio como corresponde y lo que se debe en la función pública. Uh-huh. Entonces es eso, como lo hice en algún momento cuando estaba en ANSES y en otros lugares. Entonces es esto lo que nosotros planteamos, no hay ningún ánimo personal, la concejal jamás vino a hablar con nosotros, a decir, miren chicos, esto no es así, o esto, no sé, estos taladros se quemaron todos juntos, o esto, no sé, absolutamente nada de nada, y la verdad es que nosotros, yo no puedo hacer caso omiso que todas esas cosas que se compraron no estaban, no lo puedo hacer, no va conmigo.
1: Claro. ¿La denuncia solamente incluye a la concejal o hay más gente, en
0: la cadena administrativa? La cadena de mando, sí, sí.
1: ¿Cómo es en el Consejo Deliberante? Porque yo, sinceramente, no.
0: Claro, vos tenés, por ejemplo, un director de compras. Ajá. Sí. Tenés una. Hay, por ejemplo, algunos. La gran mayoría, quiero ser clara en esto, la gran mayoría de la recepción de la mercadería faltante la firmó la concejal, la presidenta en ese momento. Que no es algo habitual, porque generalmente la pide el área y la firma el área. Pero en el caso este, gran parte de ella, y hay en el caso algunos de la cadena de mando que han firmado, que bueno, que hagan sus respectivos descargos, yo no estoy diciendo esto, si simplemente es, que también es algo que yo le dije, se compraron 80 sillas y en el Consejo Deliberante hay 29. Entonces, es muy evidente inclusive

0: para el empleado del consejo esto. Entonces, esta situación es como que, bueno, decir, bueno, hacemos lo que nosotros dejamos asentado ante la justicia y ante el Tribunal de Cuentas. Y el día de mañana, cuando yo tenga que rendir las cuentas sobre mis informes patrimoniales, el mismo, esto quedará claro, que esto yo lo recibí de esta manera. Yo no voy a hacer de cuenta que recibí las cosas bien cuando no las recibí.
1: Bien. Bueno, cambiándote de tema, ¿puede ser?
0: Sí.
1: Bueno, hay todo un debate a nivel provincial. Esto ya te pregunto como referente a la Unión Cívica Radical, respecto del endeudamiento. ¿Qué pensás al respecto?
0: Y yo pienso que hay que analizar bien. Mira, no me he sentado a mirar en el sentido de cómo se va a hacer, o en ese sentido. Creo que, bueno, hay radicales que han manifestado su postura por un no. Uh-huh. Hay radicales que, no sé, nosotros entendemos que tiene que haber una actividad o un movimiento dentro de Santa Cruz también en el hecho de la parte económica, porque... no sé, yo trabajo en la calle todos los días. Uh-huh. Y la falta de trabajo, la falta de esto, ¿no? Desde la persona que hace changas, de esto, vos lo estás viendo claramente todo uh-huh. el día, la necesidad. Creo que hay que hacer un movimiento económico, y esto va a favorecer a Santa Cruz y va a favorecer que en cierta forma la economía de Santa Cruz se pueda mover, y que realmente mucha gente que está sin trabajo pueda generar fuentes de empleo, y esto pueda favorecer. Sin duda me parece que es sumamente necesario, como está viendo. Yo trabajo en la calle hace muchos años, desde que era jefa de juntas vecinales, prácticamente 9-10 años estoy trabajando en los barrios, y lo que estoy viendo hoy no lo vi antes. Uh-huh. O sea, esta, la necesidad del vecino en esta situación, y bueno, habría que ver justamente esto, ¿no? Creo que si en alguna forma, mi opinión, de alguna forma la Cámara de Diputados aprueba este endeudamiento, debería ser realmente saber si está direccionado a, no lo leí, te digo en esto, pero si está direccionado a, y en qué tipo de inversiones se va a hacer, y si esto realmente va a ayudar a que la economía pueda, por lo menos en cierta manera, moverse o pueda activarse, que es lo que necesitamos hoy en Santa Cruz.
1: Bien, perfecto. Bueno, Daniela, te agradecemos mucho la comunicación. La seguimos en otra oportunidad. Muy amable.
0: Dale, y saludos a la audiencia. Chau, chau.
1: Hasta luego. Estaba Daniela D'Amica, presidente del Consejo de Orlando Río Gallegos, respecto de la denuncia que ha hecho entonces en estrados judiciales y en el Tribunal de Cuentas contra la gestión de la presidencia del Consejo Deliberante anterior, ¿no es cierto?, que estaba encabezado por Cintia Soledad Camus.
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1: Está Carlos Linares, él es senador por la provincia de Chubut. Bueno, también, lógicamente, es una parte importante. ¿Por qué? Porque, bueno, esta media sanción, sea en Cámara de Diputados, se convertirá en law, en ley, en la Cámara de Senadores. Vuelvo a decirte, hay una gran... reclamos de muchos sectores diciendo, che, no pueden convertir en ley esto de la zona fría. ¿Nos afecta este régimen del cambio en la zona fría que acaba de realizar el gobierno de Javier Milei? ¿Vamos a tener que pagar más? ¿Los patagónicos también?
2: Sí, los patagónicos vamos a tener que pagar por lo menos un 30% más de tarifa.
1: Bueno. Sí. ¿Por qué?
2: Sí, porque en la baja de subsidios en la zona... el norte del país, hablamos de Córdoba, parte sur de Buenos Aires, Pampa, ahí directamente va a cero, 100% de sacan totalmente el subsidio.
1: Sí.
2: Y en las zonas nuestras, en la zona de Chubut, Santa Cruz, Tierra del Fuego, también va a haber un recorte del subsidio, en la cual después a otra parte, que es la parte más vulnerable, para acceder al subsidio, van a tener que tener tres sueldos básicos mínimos, un montón de requisitos van a entrar a pedir, pero hay que ver cuándo van a hacer eso, cuánto tiempo va a llevar eso, porque este tipo de tarifas afecta en forma inmediata, ¿no?
1: Ajá, o sea que puede haber algún desfasaje de tiempo también, que se tenga que pagar una suerte prácticamente de tarifa plana.
2: Exactamente, en algunos casos puede tener tarifa plana. Aparte que estamos hablando del usuario, que es importante, de la familia, pero esto también pega de lleno a la pequeña y mediana industria, ¿no?
1: Claro, o sea, es retroceder en competitividad también. Aumenta la pobreza, en tal caso, porque los salarios también están caídos, Carlos, no levantan, es menos recursos disponibles en los hogares. Y además también, bueno, pega de lleno en las pymes, que también vienen más por el piso que por otra cosa.
2: Sí, pero yo lo escucho últimamente. Igualmente nosotros tenemos que esperar que nos manden de diputados a ver cómo realmente quedó relatado la ley.
1: Sí.
2: Pero igualmente a mí me está llamando la atención cuando hablan de esto de hay que blanquear las tarifas, hay que actualizar las tarifas.
1: Sí.
2: De electricidad, de luz, de todo, de transporte. ¿Y el salario? El salario tiene un piso. Ellos fijan en paritaria y tienen hasta 1%, hasta el 1,5%, hasta el 2%. Eso es lo que tienen de paritaria los trabajadores. Y la tarifa le dejan directamente, que igualmente como te escuchaba vos, ¿no? Algunas empresas en Cava, de Nor y de Sur, nuevamente, es la primera vez, beneficiada por un subsidio de más de 2.000 millones de dólares, que claramente es para el bolsillo de los integrantes del mismo gobierno, ¿no?
1: Claro. Bueno, o sea que plata hay, en tal caso, están direccionando para ver quiénes son los que se beneficien.
2: Es siempre lo mismo, está pasando con todo, con los recortes de la educación, con el recorte con los jubilados, con los discapacitados.
1: Claro.
2: Es un gobierno que tiene tal direccionado con este famoso y mentiroso, porque es mentiroso, el déficit cero no existe, es una mentira del gobierno.
1: ¿Qué onda los gobernadores con esto de terminar teniendo un diálogo político también con el gobierno de Javier Milei, que les termina permitiendo seguir aprobando leyes que a todas luces, por lo menos, generan mucho ruido en medio de la población, ¿no?
2: Sí, a ver, hay gobernadores que tienen compromisos, no sé qué tipo de compromisos tendrán, que trabajarán para el gobierno nacional. En diputados tiene una realidad diferente que en el Senado. Yo creo que en el Senado se le va a complicar para sacarla.
1: A ver.
2: Nosotros somos... ¿Me escuchás?
1: Sí.
2: Nosotros somos 28 senadores que claramente vamos a votar en contra. Yo creo que Córdoba está obligado a votar en contra. Los dos senadores
3: de la, mi provincia van a votar en contra, ya sea del gobierno nacional, que Terenzi van a votar en contra. Yo pienso que nosotros
1: Edith Terenzi va a votar en contra
3: y no puede votar a favor de esto, no puede.
1: Pero ahí se ha acompañado mucho de las leyes del gobierno nacional, ¿o no?
3: Sí, bueno, sí. Yo creo que en este momento, y como la está pasando el gobierno provincial, no creo que dé las manos para esto. No, no. Sería ya sería cruzar cualquier límite, ¿no? Me parece que cuando se meten con este tema, yo voy a insistir, parece que en el Senado se le va a complicar fuertemente esto. Yo no creo que puedan conseguir las manos como para que convertirlo en ley.
1: ¿Y qué pasaría si, Carlos, si hay una negativa del Congreso? O sea, directamente no se convierte en ley, que el gobierno entiendo que va a querer insistir con esta cuestión, porque, bueno, vuelve, ya lo dijo meses atrás el propio presidente Javier Milei, abróchense los cinturones porque va a haber más cambios.
3: Sí, a ver, la realidad de que nosotros tenemos que plantear como gobierno, como oposición, es esto, de no dar lo que necesita en contra de la gente. Nosotros no podemos ser cómplices, ya estamos muy cerca de un año electoral, ya el año que viene es un año electoral, nosotros tenemos que como partido y como partido de la oposición tener un mensaje claro a nuestra gente, a la gente que realmente la está pasando mal, y nosotros, esa es nuestra obligación. Después, los aliados, no aliados, que pueda conseguir o no el gobierno, eso tendrá que ver cómo repercute. Pero bueno, insisto, yo estoy confiado en que ya estamos en un fin de ciclo de un gobierno que le hizo mucho daño a este país, muchísimo daño a este país, y que vamos a ver el daño completo una vez que no estén. Bueno, insistir, esto es un daño de raíz que le están haciendo a la Argentina, y que nosotros tenemos que denunciarlo diariamente, ¿no?
1: Uh-huh. ¿Para cuándo está previsto, Carlos, que se trate el régimen de zona fría allí en la Cámara de Senadores?
3: Y bueno, hoy hay que ver ahora, ellos tienen 7 días para enviarlo de diputados, y cuando lo envían hay que conformar poner en comisión. Eso llevará otra semana más, y yo pienso que esto puede ser tratado segunda semana de junio puede llegar a ser tratado. Si es que consiguen primero, ellos van a sondear a ver si tienen los votos, porque tampoco no van a querer apurar un dictamen que después en el recinto sea rechazado, ¿no?
1: Claro, van a tener que, bueno, será el encargado nuevamente el Colorado Santilli allí de trabajar con las provincias.
3: Y ellos, y el Bullrich tratando de apretar senadores, como hacen aparentemente, empezar a dar, porque en todo, viste cómo es esto, bueno, empiezan los cuadros de la vida a ponerse en fila, hay que ver algunos senadores que no están muy bien y que están terminando su mandato, a ver qué le ofrecen. Puede pasar eso, pero vos insistís, me parece a mí, yo creo y creo que se le va a poner muy difícil poder conseguir los votos en el Senado, muy difícil.
1: Bueno, Carlos, antes de cortar, también quería aprovechar porque, bueno, es un tema que, bueno, el oficialismo también intentó por así como no dejar que se hable mucho en la Cámara de Diputados. Entiendo que a lo mejor por allí puede llegar a ocurrir también lo mismo en el Senado, este pedido de interpelación a Manuel Adorni.
3: Sí, nosotros todas las sesiones le damos un párrafo importante, me parece, lo atendemos, pero me parece más que todo el que tiene que actuar acá es la justicia, más de todo lo que nosotros podamos decir. Vamos a ver ahora, porque es un culebrón que pueda presentar su declaración jurada, algo que es totalmente sencillo, fácil, presentar la declaración jurada, y la vamos a comparar con la última que presentó del año pasado, y a ver cómo hizo su contador para justificar semejante crecimiento patrimonial, ¿no? Viviendo de un sueldo del Estado. Así que, bueno, vamos a tener una expectativa, nosotros vamos a seguir insistiendo en este tema, así que nada, vamos a esperar. Y me parece que le pasó al gobierno que no le suelta la mano. Yo lo denuncié el otro día públicamente en el Senado porque es el cajero del gobierno, por eso no le sueltan la mano, ¿no?
1: Okay. Carlos, muchas gracias,
3: No, al contrario, un abrazo grande.
1: Hasta luego. Carlos Linares, senador por la provincia de Chubut, bueno, hablando allí acerca de lo que implica también este cambio en el régimen de la zona fría de las facturas de gas.
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1: Y nos vamos ahora a compartir una entrevista telefónica con uno de los referentes de la asociación Aishenu Jonó, que tienen una propuesta que no solamente va a unir al deporte, sino también un mensaje muy fuerte para la comunidad, porque el próximo 31 de mayo, desde las 10 de la mañana, en nuestra ciudad, se va a llevar adelante una nueva edición de Nado y Remada por la Paz, una actividad, como decíamos, que impulsa la asociación Aishenu Jonó. Así que le vamos a dar la bienvenida a Joel, que lo tenemos en comunicación telefónica. José, perdón, ya le cambié el nombre. A José Jaramillo, que lo tenemos en comunicación telefónica. Bueno, ¿cómo andan ustedes con sus actividades? ¿Todo bien? Sí.
2: Sí, sí, muy bien, muy bien. La verdad que, bueno, seguimos con muchas actividades y ahí, bueno, trabajando con el tema de la sede y, bueno, estas nuevas propuestas también que nos traen los chicos de Nado del Hispano y bueno, nada, siempre colaborando. Y en la mañana arrancamos temprano también con el censo del Macatoviano, así que junto con la Asociación Ambiente Sur, que también están censando en otro lugar de la ría para ir a abarcar todo, bueno, la ría que es tan grande y el Macatoviano que es tan chiquito también. La verdad que está bueno hacer este trabajo también.
1: Uh-huh. O sea, ustedes se sumaron a esa actividad que no solamente tiene que ver con el avistaje de los animales, sino también tener este registro. Habíamos hablado con Germán Montero y nos contaba que se iba a desarrollar. ¿Ustedes están colaborando entonces con esta actividad?
2: Sí, sí. Nosotros en realidad desde hace años que estamos colaborando con ellos, desde que no teníamos, creo que desde el container, que tuvimos capaz que un poquito más, pero... Cuando la gente de Ambiente Sur, bueno, Germán Montero y todas las chicas ahí que colaboran con él, tenían la necesidad de hacer el censo del Macatoviano, nosotros ahí estamos siempre predispuestos para colaborar, ¿no? Uh-huh. Nosotros estamos ahí con un tele también, que un telescopio que es de Ambiente Sur, y bueno, coordinamos también en el día y en los horarios para que sea nada sistemático, ¿no?
1: Bien. Bueno, vamos a algunas actividades que van a desarrollar durante el mes de mayo. Nado y Remada por la Paz. ¿Cómo surge esta iniciativa y de qué se trata esta propuesta?
2: Bueno, esto es una movida que bueno, nace en Francia, de gente que hace natación en aguas frías. Y bueno, se fue convocando así como comunidad, se fueron hablando y se fue recorriendo por distintos países. Y bueno, llegó ahí a los chicos de natación de máster de Hispano, y bueno, los chicos que hacen natación en aguas frías vienen y hacen su actividad, su práctica, la hacen ahí en la ría, en la asociación, ¿no? Entonces dijeron, bueno, nos sumamos, y bueno, nos sumamos también remando, ¿no? Porque en distintas localidades también de la provincia y de la Argentina también lo van a hacer. Entonces, digo, nosotros... Ellos vinieron con la propuesta y nosotros encantadísimos de también sumarnos a toda esta iniciativa, ¿no? Que es tan, tan noble también, ¿no? De, uh-huh. de hacer una movida para por ahí, una pequeña, pero sin duda entre todas las localidades, entre todos los países, entre todas las provincias, hacer una actividad que sea justo en el mismo día también, por ahí varía el horario, pero la idea es hacer una movida en el agua, como decía Adriana Miracle, que es la impulsora acá en Gallegos. Adriana Miracle es la, el agua nos une y bueno, y también nos solidariza, ¿no?
1: Bien, en cuanto al nado y a la remada propiamente, ¿cómo va a ser la dinámica de la actividad? ¿Van a haber recorridos específicos? ¿Van a haber modalidades de participación diferidas?
2: Sí, en realidad va a ser una travesía corta, digamos, no es una salida muy larga, pero sí es para que sea como un momento, ¿no? De la gente nadando y nosotros acompañándolo con los kayak, ¿no?
1: Uh-huh. Seguramente que ese acompañamiento tiene que ver con lo logístico, el apoyo logístico y además de la seguridad. ¿Cómo están trabajando ese aspecto?
2: Sí, bueno, eso igual la idea era también es convocar a la gente de prefectura, a la gente de Guardia Civil también que esté acompañando, y también, bueno, nada, invitar a la gente. La idea es que la gente se sume con, bueno, nada, con pañuelos blancos, con alguna bandera, algo, de la costa, no sé si a nadar, pero sí, porque digo, nadar también significa también una preparación, ahí los chicos están preparados, usan traje de prenda, digamos, todas estas cuestiones, pero sí sumarnos entre todos y que sea una linda movida, ¿no?
1: Te iba a preguntar respecto a eso, a los participantes, entendemos que son que nadadores que tienen experiencia previa en aguas abiertas o también se pueden sumar personas que recién comienzan.
2: Sí, la idea en cuanto a la natación, bueno, lo manejan los chicos lipanos, pero lo que veníamos hablando es que sea gente que esté preparada en hacer en nado en aguas frías y también invitar a la gente que vaya y vea cómo es la actividad, ¿no? Que tampoco están si bien necesitan una preparación, no toda la gente que nada en pileta hace natación en agua fría, pero sí es una linda experiencia. Que bueno, ellos siempre la comparten y están siempre invitando a la gente que se sume, ¿no?
1: Bueno, hay un nadador que lo vemos constantemente que sale a trotar y bueno, nos muestra que es... ay, se me fue el nombre de este nadador.
2: Julio Gaitán,
1: que bueno, lo tenemos como referente. Además de seguramente él, ¿cuántos otros nadadores estiman que puedan participar este año?
2: Sí, en realidad calculo que deben ser más de 20 participantes, que es más o menos los chicos que van y entrenan ahí cada vez que hay alguna competencia o alguna actividad, como el campeonato que se hace en Calafate, son más o menos 20, 25 personas que hacen la actividad y sin duda, bueno, en esta actividad que más abierta, capaz que sin duda se suman a muchos más, ¿no?
1: Bueno, ojalá que así sea. Hablemos un poco de la actividad propiamente que va a desarrollar el 25 de mayo, que va a ser dentro de algunos días nada más, el lunes, más exactamente. Vuelven con una venta de locro. ¿Cómo les fue la vez pasada con lo del locro y cómo ofrecen en esta ocasión?
2: No, muy bien. La verdad es que nos fue muy bien. La superó las expectativas porque en el último momento la gente se fue sumando y comprando. Esta vez viene un poquito más tranquilo, digamos, hay mucha gente que está ofreciendo locro y bueno, todos los clubes y la asociación y gente está ofreciendo y bueno, nosotros publicamos y compartimos, viene medio tranquilo, pero bueno, nada, la verdad que con mucho entusiasmo nosotros bueno, es plata para la sede, para terminar ahí, seguir trabajando en esto, pero la verdad con mucha alegría, porque nada, es un día, el locro que hicimos la otra vez, pues se sumaron todos los jóvenes, los adultos a picar la verdura, a armar todo, la verdad que estuvo re lindo, y bueno, sin duda estamos con esa expectativa también de volver a hacerlo este lunes, ¿no?
1: Perfecto. Bueno, muchísimas gracias, José, por esta información que nos brindás y hacemos la invitación a toda la comunidad el próximo 31 de mayo, entonces a las 10. ¿En qué zona más o menos está previsto que se desarrolle la actividad propiamente? ¿Allí donde está el predio que ustedes tienen?
2: Sí, ahí en la escuela de calle, que ahí vamos a estar. La idea es a las 10 de la mañana, un poquito antes para nadar y navegar antes de que termine de subir la marea y bueno, esperemos que sea un día lindo como el de hoy, ¿no?
1: Perfecto, muchísimas gracias, te mandamos un gran cariño, saludos a todos los integrantes de Aillanú.
2: Muchas gracias por el llamado y un saludo grande.
1: Bien, bueno, una actividad que propone algo muy significativo que es remar y nadar por la paz mundial, una linda iniciativa, qué bueno estaría poder entrevistar a uno de los nadadores. Bueno, yo les decía, hay un referente importante que es Julio Gaitán, que lo vemos en la ría, en medio del campo a veces, entrenando. Es realmente importantísimo el trabajo que hace el nadador de aguas frías, que no es el mismo nadador que se entrena en una pileta climatizada. El de aguas frías tiene ciertas particularidades, ciertas exigencias, cierta también preparación mental para poder desarrollar este tipo de actividades. Así que bueno, ahí vamos a hacer seguramente fuerza para que podamos tener alguno de los nadadores y que nos cuente cómo es justamente prepararse para hacer este tipo de competencias o de actividades que no solamente se hace acá en Río Gallegos, de hecho en Punta Arenas se hace una en donde ya es modalidad competencia. Esto va a ser en Río Gallegos en modalidad de participación, ¿no? no es una competencia propiamente. Pero bueno, hay varios lugares. También hay una nadada del río Santa Cruz, que más o menos es de similares características. Así que es re linda la actividad que nos proponen por la paz mundial.
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1: Vamos a charlar ya en comunicación telefónica con Dayana Díaz, integrante de Valentín en Cada Huella, en un momento importante para esta lucha, que es el proyecto de ley Valentín, que ya comenzó a ser tratado en Cámara de Diputados de la provincia, una iniciativa que busca fortalecer herramientas frente al maltrato animal y que representa años de trabajo y reclamo. ¿Qué significa para ustedes ver que una posible ley Valentín ya esté siendo tratada?
2: Bueno, wow. Para nosotras súper felices porque es un proyecto que venimos hace muchísimos meses trabajándolo en forma conjunto con dos amigas más. Y que lo estén tratando hoy fue... nos sorprendió un montón porque pensamos que iba a ser una tarea más larga, ¿no? Felices porque ya el proyecto está en marcha.
1: Bueno, para quienes escuchan y todavía no conocen en detalles de qué trata esta ley, ¿cuáles son los puntos centrales que incorporaría la ley Valentín?
2: La ley de Valentín en realidad lo que busca es actualizar y fortalecer dentro de lo que es la legislación la protección animal argentina, en nuestra Argentina. Recordemos que nosotros tenemos una ley nacional que está vigente, que es la 14.346, pero bueno, hoy no se estaría cumpliendo, ¿no?, a nivel nacional. Entonces, esto abarca directamente a toda nuestra provincia de Santa Cruz por primera vez y sería algo histórico también porque es algo que se viene hace muchísimos años trabajando. Sino que algo muy importante que lo que buscamos es que el maltrato y la crueldad animal tengan más consecuencias reales, ¿no? Uh-huh. Con unas penas más, que sean más firmes y con unas herramientas más concretas para... actuar ante estos casos de maltrato animal que vemos cotidianamente también a nivel provincial.
1: Reflexionábamos en torno a esto, ¿no? ¿A qué tipo de sanciones o qué sanciones específicas le podrían caber hoy a una persona a partir de que se apruebe esta ley Valentín? Porque entendiendo que si se maltrata a un ser vivo, como puede ser un animalito de cualquier especie, también, esa persona hay que tener mucho cuidado porque las conductas que llevan a hacer eso también pueden repercutir en seres humanos. Y ¿qué tipo entonces de consecuencias o de sanciones específicas consideran que ustedes hoy son insuficientes y que esta ley vendría a reforzar?
2: Mira, en realidad lo que se va a partir desde cero todo esto, ¿no? Porque es algo que hoy en nuestra ciudad estamos viendo maltrato animal todos los días, como te repetía antes, pero no se está cumpliendo ningún tipo de pena, ni prisión, ni nada comunitario para esa persona, ¿no? Lo que básicamente queremos es que a partir de los más niños en adelante, esta ley también tiene un proyecto de que se empiecen desde las escuelas, ¿no? Todo lo que se propone en tema de campañas de educación, promover el tema de las tenencias responsables, armar proyectos de prevención a nivel institucional también, y del tema de las penas es para que se rija. Para que se cumpla como corresponde, ¿no?
1: Claro. Por parte de los legisladores, ¿qué recepción encontraron ustedes, bueno, al momento de presentar este anteproyecto?
2: No, fueron positivas. Fue tratado positivamente. Que esto se está poniendo en marcha, ¿no? No es que ya se aprobó, pero seguramente dentro de unos meses esto ya va a salir aprobado. Ahora se está tratando, se están viendo todos los puntos, se están... por ahí agregando puntos más también a lo que es la ley. Así que bueno, es algo que se está tratando día a día también.
1: Bien, en este proceso, ¿qué rol tuvo la sociedad y el acompañamiento de los vecinos y organizaciones? Porque me imagino que ustedes habrán escuchado a diferentes voces para poder finalmente conjugar todo en este anteproyecto.
2: Sí, nosotros venimos trabajando hace muchísimos años, como sabrán ustedes, yo soy voluntaria hace muchos años, hace más de 15 años, así que conozco bastante el territorio con compañeros voluntarios, con proteccionistas, asociaciones, y básicamente todos llegamos al mismo acuerdo. Hemos recibido muchos mensajes de apoyo, es más que que el día que nos llamen, nosotros estamos esperando que nos digan, bueno, pueden venir a la Cámara de Diputados a hacerse presente, convocamos a todos nuestros compañeros, también voluntarios, proteccionistas, a que nos acompañen para esos días, porque esto es para ellos, no es para nosotros, uh-huh. Es para los que no tienen voz. Así que bueno, ansiosos para que llegue ese día también.
1: Si Valentín pudiera transformarse en un mensaje para la sociedad y para quienes también toman las decisiones, ¿qué diría Valentín?
2: Y Valentín, bueno, diría que en este caso ningún animal debería sufrir en silencio. Nosotros vemos que tenemos mucho, bueno, repito lo mismo, porque esto es algo que se lleva, bueno, es una tarea cotidiana que nosotros tenemos y que vemos todos los días el maltrato, que hay muchísimo, muchísimo dolor en los animales, hay muchísimo abandono, mucha indiferencia, y que ya hay que poner un límite a todo esto y no mirar más hacia otro lado, y que realmente se cumplan penas. Así que bueno, y Valentín representa justamente eso, es una mirada, Valentín una mirada más consciente, más empática, y también moderna, la cual nosotros queremos vivir como sociedad también.
1: Bien, Dayana, gracias por estos minutos y por compartir este momento tan importante con nosotros. Seguiremos de cerca el tratamiento de la Ley Valentín, que es una iniciativa que en definitiva, como vos decías, nace de una historia dolorosa, pero que también busca transformarse en una herramienta para que situaciones de maltrato no vuelvan a quedar impunes. Te mandamos un gran cariño y bueno, muchas fuerzas para que finalmente esta ley nazca.
2: Sí, seguramente así sea, tenemos un Estado presente, así que seguramente se va a concretar, y también convocar a todos nuestros compañeros voluntarios a que el día que llegue estemos todos juntos, porque, repito, esto es por y para ellos.
1: Bien, muchísimas gracias. Te mandamos un gran cariño.
2: Hasta luego.
1: Hasta luego. Charlábamos con Dayana Díaz, integrante de la Fundación Valentín. En cada huella se está tratando en la Cámara de Diputados este anteproyecto, que es, en definitiva, lo que están buscando, que se convierta finalmente en ley, una ley denominada Valentín, que lucha por los derechos de los animales.
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2: En una provincia extensa, como lo puede ser la provincia de Santa Cruz, donde muchas veces las distancias y el acceso a determinados servicios de salud representan un desafío, las campañas de prevención y de detección temprana cumplen un rol fundamental. El próximo lunes 25 de mayo, el Hospital Regional de Río Gallegos va a llevar adelante la jornada Elegí Saber, que es una propuesta gratuita destinada a la comunidad que incluirá testeos rápidos y confidenciales de VIH y de sífilis. También tendrán entrega de material preventivo y actualización del calendario de vacunación. Para conocer la realidad sanitaria en este sentido y la importancia de estas acciones, estamos en comunicación telefónica con la licenciada en enfermería Estela Maris Buera.
3: Hola, ¿qué tal, Gisela? ¿Cómo estás?
2: Bueno, muchísimas gracias por atendernos. Y para comenzar, licenciada, ¿cómo surgiría esta iniciativa de realizar esta jornada denominada Elegí Saber? ¿Y qué necesidad busca atender dentro de lo que es la ciudad de Río Gallegos?
3: Bien, la idea es de la organización de esta jornada básicamente tiene que ver con que, bueno, generalmente nosotros estamos atendiendo en el hospital regional los días hábiles de lunes a viernes en un horario muy específico que es en general es de 8 a 17 horas. Pero bueno, queríamos organizar una jornada distinta, una jornada típica, fuera de los días laborales habituales, como para que la población en general pueda tener acceso al diagnóstico temprano de lo que puede ser las infecciones de transmisión sexual en este caso, ¿no? Nosotros en general siempre estamos acá en el hospital todo el año, pero bueno, por ahí siempre se nos hace visible, siempre en general los primeros de diciembre, ¿no? Cuando hay fechas conmemorativas. Bien. Y por ahí la idea de hacer esta actividad con este eslogan, ¿no? De vení, testeate y después salí a la cancha tranquilo, tiene que ver un poco con esto, con que ya experiencia que tenemos anteriores, bueno, ahora viene una época muy, muy importante para toda la población, que viene el Mundial, y en general estas cuestiones también paralizan un poco a la comunidad en recurrir al sistema de salud, dejamos muchas cosas de lado y por ahí, bueno, la idea es promocionar que ¿por qué no? A venir a hacer una consulta antes de que empiece todo el mes de junio, nos estemos abocados a otras cosas que no tienen que ver con nuestro autocuidado, ¿no?
2: Bien. Licenciada, cuando hablamos de infecciones de transmisión sexual y desde la experiencia que seguramente han adquirido en el hospital regional, ¿qué realidades se están viendo hoy respecto a, bueno, las enfermedades propiamente en Río Gallegos y en el contexto de la provincia?
3: Bien, en realidad, bueno, en el contexto de la provincia, bueno, eso es bien, bien, bien territorial, sí, yo por ahí no te podría hablar de qué es lo que ocurre en otras localidades, porque bueno, no es mi área, pero sí te puedo hablar de más o menos lo que es, a nosotros nos surge como experiencia acá desde el hospital, sí. La ciudad de Río Gallego también es un territorio muy amplio, cada territorio tiene su efector, en este caso el hospital regional ya, nosotros estamos hace muchos años, y años tras años nosotros tenemos, digamos, la fortaleza por ahí de que somos un equipo que ya está hace muchos años trabajando en la temática, estamos capacitados, y bueno, en ese sentido también pudimos ir aumentando el tema de la consulta en cantidad, ¿no? Nosotros año tras año aumenta la consulta en nuestro consultorio, y eso para nosotros es muy bueno, porque bueno, básicamente siempre es se limitó a un grupo etario que venía a consulta y hoy por hoy viene la población en general a pedir un testeo, ¿sí? A partir de los 13 años las personas pueden acercarse al consultorio y solicitar un espacio de asesoramiento y en ese espacio de asesoramiento puede ser que surja la posibilidad de hacer el test o no, depende de la situación, cada caso es muy particular. Uh-huh. Y eso es algo muy importante de remarcar porque las personas cuando vienen acá reciben una atención personalizada, ¿sí? Se brinda, digamos, se tratan de, digamos, llevar adelante toda esta contención atendiendo a la necesidad de cada usuario, que es distinta una de cada otra, ¿sí? Nosotros por ahí atendemos a personas gestantes, a las parejas de las personas gestantes, adultos mayores, que eso también es importante remarcarlo, por ahí se tiene esta idea de representación social, que por ahí las personas mayores no son activas sexualmente, y la verdad es que sí, son sexualmente activas, y también están expuestas a las infecciones de transmisión sexual, y también eso también lo podemos marcar en las estadísticas nacionales, o sea, ha aumentado también los casos de infecciones de transmisión sexual en las personas adultas mayores. Si bien es común que siga los mayores datos, apuntan por ahí quizás un poquito más a los varones cis. En realidad, las infecciones no tiene que ver para nosotros con el género y la edad, sino que afecta a la población en general mientras sea sexualmente activa.
2: ¿Existen señales o síntomas a los que la población debería prestar atención cuando hablamos de enfermedades de transmisión sexual?
3: Bien, muy buena pregunta. Por eso es importante que las personas puedan hacerse por lo menos una vez al año este tipo de testeo, porque en realidad hay algunas infecciones de transmisión sexual que sí producen síntomas, otras no. Por ejemplo, el VIH no produce síntomas. Entonces, uno puede estar viviendo con el virus durante un largo periodo de tiempo sin saber que tiene este diagnóstico, ¿no? Entonces, por eso es importante poder hacerse, mientras uno es sexualmente activo y por ahí percibe que hubo una situación de exposición, poder recurrir a este tipo de consultas y hacerse el test. Y después están aquellas infecciones que sí producen síntomas. No en todos los casos es igual, pero por ejemplo la sífilis puede producir síntomas, pero también tiene un periodo de incubación de quizás hasta 90 días, ¿sí? Por eso si la persona estuvo expuesta o presentó una lesión en la zona genital, es muy importante, o por ahí cambia también algún tipo de característica, como puede ser, nosotros sabemos que por ejemplo los líquidos corporales, como puede ser el flujo, la semen, tienen una característica en particular, y que cuando estos se modifican en cuanto al color, el olor, puede ser que estemos ante una infección de transmisión sexual. Bien. Entonces, es importante que se acerquen y hagan las consultas, ¿sí? Porque por ahí a veces los síntomas aparecen, pero después desaparecen al poquito tiempo y uno piensa que se curó, que no pasó nada. Y en realidad